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0: Muy, pero muy buenas noches a toda la gente hermosa de Radio La Unión 800 AM Unión TV. También, igual para lo feo. Sí, ¿qué tal, Ronald? ¿Cómo estás, Será?
1: Después, tanto tiempo.
0: Tranquilo, papá. ¿Qué dice la República de Luque con su nuevo intendente, Ugi Faría, Será?
1: Así nos vamos a dejar ver.
0: Logró 7 bancas el Partido Colorado, 5 el Partido Liberal en Luque.
1: Sí, legalmente.
0: Y hay una buena renovación de concejales también. Hay gente nueva que están ingresando a la Junta Municipal.
1: Sí, bastante.
0: Y lo de Asunción ya es muy, muy llamativo y realmente tuvo su antes, durante y después. El todo contra todo, supuestamente traición.

0: supuestamente que un sector dentro del Partido Colorado no acompañó a Camilo, solamente acompañó su candidatura a la concejalía y así sucesivamente. Y bueno, realmente lo hemos vivido una gran fiesta, hemos vivido una gran fiesta republicana, una fiesta cívica muy buena. El día domingo, yo creo que en muy pocos locales hubieron inconveniente, hubieron problemas, pero realmente se participó y participaron la gente pacíficamente. Y bueno, eligieron a sus autoridades. Y aquí en Asunción, la flamante intendente de Asunción es la señorita o la señora Soledad Núñez. Actualmente ya intendente de la ciudad de Asunción, que estaría asumiendo, así como está en el mes de noviembre, estaría asumiendo ya la intendencia. Y bueno, le deseamos el mayor de los éxitos a la señora intendente Soledad Núñez. Hablando de lo del Partido Colorado, muy importante también hablar un poco de la situación del Partido Colorado con miras al 2027, 2028, el año que viene, son las internas presidenciales, donde el país va a elegir la presidencia y va a elegir también sus autoridades correspondientes. Bueno, está en comunicación con nosotros la rectora de la Universidad UNASUR, la doctora Mirta Reyes. Muy buenas noches, rectora.
1: Muy buenas noches, Alejandro, para vos y para toda la teleaudiencia de la Unión. La verdad que estamos muy contentos, ¿verdad? Porque, bueno, estamos en un mes ya un poquito más fresquito, ¿verdad? Y recibiendo con todo la primavera.
0: Bueno, importante, rectora, la comunicación también para aprovechar y que la audiencia se vaya enterando y se vaya preparando, ya que este mes de octubre son los últimos exámenes que van a estar rindiendo los chicos de la tercera de la media, futuro universitario, y se viene la gran promoción para ser parte de la Universidad Autónoma del Sur, UNASUR, para tener la oportunidad de estudiar la carrera que más le guste al joven que está terminando la tercera de la media, también una promo que se viene de UNASUR y que va a estar visitando también los colegios más importante, vamos a decirle, a nivel de Asunción, que va a estar visitando también y otorgándole beca a los alumnos de la tercera a la media.
1: Así mismo, justamente estamos ya por avanzar con este plan de tratar de llegar a los colegios y impulsar a todos a que se capaciten, porque estamos teniendo grandes proyectos de empresarios que piensan venir y que piensan instalarse, y el problema son los recursos humanos. Entonces, nosotros tenemos carreras técnicas, tenemos carreras de grado, de posgrado, y vamos a ir y darle esa oportunidad de una media beca, ¿verdad? Que es 50% de descuento en la cuota, y que van a poder elegir la carrera que quieran, ¿verdad? Desde la carrera veterinaria hasta una carrera técnica que hoy por hoy tiene una salida laboral rapidísima. Y bueno, el objetivo es hacer un poco de patria, ¿verdad? O sea, ofrecer eso a nuestra juventud ociosa muchas veces por la falta de recursos, ¿verdad? Económicos, y que puedan tener una, ¿cómo se dice? Una vida mucho más digna y ofrecerla a su familia también, porque solo con el estudio uno puede llegar a eso.
0: Bueno, también la oportunidad de estudiar, ¿cierto? Y también la oportunidad de guardar un lugar para lo que es el 2027. A partir de los primeros días de noviembre, las puertas de la universidad están para recibir a todos los jóvenes que quieran estudiar una carrera en el 2027 y guardar un lugarcito también que es muy importante. Y esa oportunidad lo da UNASUR a todos los jóvenes.
1: Así mismo, nosotros vamos a hacer, ¿verdad?, una entrega masiva de las media becas, pero de repente en todo siempre hay, ¿verdad?, la capacidad de clases, de laboratorios. Entonces los interesados tienen que, ¿verdad?, abonar antes que termine el año la primera media cuota, porque también la matrícula es gratis, también eso le damos, ¿verdad? Entonces paga la primera media cuota y ya reserva su lugar para el 2027, de manera

0: para que asegure y realmente pueda emprender ese cambio en su vida, y pueda dignificar, como siempre digo yo, el hecho de ser un profesional.
1: Por citar alguno de los colegios que se va a visitar y se va a llegar también a los jóvenes, la tercera a la media, un ejemplo: Comercio número 1, Comercio número 2, el Comercio número 3, República del Perú, también Presidente Franco, Colegio Nacional de la Capital, Asunción Escalá, Nación Unida, y entre otros colegios que va a estar visitando también las autoridades y también los encargados de beca de UNASUR para estos jóvenes que están culminando su año, ya sea de la tercera a la media.
0: Así mismo. Y también te doy un dato, ¿verdad? Que si de repente nos llevamos a un colegio por algo emotivo, entonces si hay una persona que tiene la voluntad y la vocación de estudiar, se puede acercar a la Secretaría de la Universidad, que está sobre Cerro Jorá, entre Paipera y Perú, y puede solicitar la oportunidad de tener una media beca.
1: Por ahí, si hay alguna directora o una delegada de un curso de la tercera de la media, tanto del Departamento Central como San Lorenzo, Capiatá, Luque, y que nos están escuchando y que nos están viendo, se puede también comunicar y como cabeza puede solicitar las becas. Si es una directora de una institución, puede solicitar ya sea para el turno mañana y para el turno tarde, para la cantidad de alumnos que van a ser egresados de la tercera de la media, van a tener la posibilidad que se le pueda entregar también a través de los encargados de la Secretaría de UNASUR, profe.
0: Por supuesto, claro que sí, nosotros necesitamos justamente esas indicaciones y esa apertura, ¿verdad? Si es que hay una directora o una profesora que le interese y pueda comentarle a las autoridades, nos llaman por teléfono y por supuesto nosotros podemos incluso ir a entregar esa media beca para los alumnos. Porque nosotros no vamos a hacer ningún tipo de distinción, ¿verdad?
1: Así mismo, rectora, te agradezco, y sobre todas las cosas, que se vayan preparando la gente del departamento de Alto Paraná, porque se viene la reapertura de la sede de UNASUR ahí en Ciudad del Este.
0: Y claro, y también la gente de Concepción, la gente de Misiones también, ¿verdad? Y por supuesto, toda la reforma y la, como se dice, la reapertura, ¿verdad?, de lo que va a ser la sede Alto Paraná.
1: Sobre todas las cosas, saludarle al nuevo flamante intendente electo de San Ignacio, donde se encuentra nuestra sede, nuestro gran amigo Jesús, también flamante intendente de San Ignacio.
0: Así mismo. Eduardo Jesús realmente es un joven, es un líder, que realmente hizo historia en la ciudad, ¿verdad? Porque es una ciudad que toda la vida estuvieron los colorados, y bueno, hoy hablaron los jóvenes, y bueno, hay que respetar la decisión del pueblo, pero lo que sí nos demuestra es que con perseverancia y con buena voluntad y formación uno puede alcanzar cualquier objetivo que se proponga.
1: También enviarle un gran abrazo al intendente reelecto también de Ciudad del Este, Dani Mujica, también, que vamos a estar trabajando muy de cerca para lo que es el departamento de Alto Paraná y Ciudad del Este.
0: Estábamos trabajando bastante bien ya con él, y bueno, ahora que ya es intendente, creo que vamos a lograr muchas más cosas para los jóvenes en esa zona, porque realmente es una persona que entiende que la educación es el camino al éxito.
1: Otro gran joven que fue electo intendente de Presidente Franco, Arnold Ramírez, también presidente de la seccional colorada y de Presidente Franco, actual intendente electo que vamos a trabajar, y también César Paredes de Minga Guazú, departamento de Alto Paraná, intendentes jóvenes.
0: Así mismo, a quienes ya tuvimos la oportunidad de conocerlos antes de las elecciones y que están encantados con estas propuestas que realmente dejaron para su temporada ya de intendente. Entonces vamos a ir a darle una visita y poder hacer la entrega de las media becas, que él más que nadie va a saber distribuirla.
1: Otro gran amigo, rectora, que fue electo intendente de la ciudad de Santa María, el hijo del senador Maidana.
0: Así mismo, sí, también.

0: el intendente Valladana, que realmente hace su honor por sí mismo, aparte de tener un padre, ¿verdad?, que le habrá encaminado en su momento. Hoy él es una figura muy importante, que tiene ideas muy innovadoras y con quien vamos a poder trabajar para levantar cada vez más Santa María con su gente.
1: Y sobre todas las cosas, por ahí terminando, Concepción, diputado nacional Arturo Urbieta, la gobernadora Liz y también a la diputada Virina, que se va a ir sumando a partir de la próxima semana. Gracias a todos ellos porque nos abrieron las puertas para que UNASUR llegue a los jóvenes con nuestra beca, media beca, y también con la matrícula exonerada.
0: Así mismo, ellos estuvieron trabajando ya con las media becas, viendo las necesidades en su recorrido, ¿verdad? Cada uno. Las media becas fueron entregadas a personas de diferentes partidos. Nosotros no unificamos solamente un partido, eso también quiero dejar claro. Entregamos a todos aquellos políticos, porque política significa servicio, ¿verdad? Y entonces que puedan hacer un servicio y a las familias más vulnerables, que son ellos quienes siempre están en contacto, puedan darle una oportunidad para salir adelante.
1: Bueno, profe, te envío un gran abrazo, rectora de UNASUR. Octubre Rosa, para todas las mujeres también un mensaje para que se cuiden, que se amen y que hagan los controles correspondientes para evitar el cáncer de mama también, rectora Mirta Reyes.
0: Es un mes muy importante porque el cáncer de mama se da en mujeres y se da en hombres también. Entonces, es importante, ahora que justamente nombraste, hay muchas personas que no saben que cada vez está creciendo más el índice de cáncer de mama en hombres. Y es el mismo procedimiento, ¿verdad?, que las mujeres, que de vez en cuando hacerse la palpación a ver si no encuentran algún nódulo. Entonces, poder transmitir a través de tu programa de que el cáncer de mama no es solamente a las mujeres, es a los hombres. Incluso en el caso de los hombres avanza mucho más rápido, porque los hombres no se controlan, ¿verdad?, como las mujeres. Entonces es muy peligroso. Entonces es un mes que tenemos que dedicarle, informarnos y capacitarnos para poder ayudarle a todos los miembros de la familia, porque este cáncer no discrimina entre mujer ni hombre.
1: Te envío un abrazo, rectora.
0: Otro para vos y para toda la audiencia.
1: Bueno, rectora de la Universidad Autónoma del Sur, UNASUR, doctora Mirta Reyes. Bueno, mi querido Ronald, antes de esta comunicación con nuestra rectora de UNASUR, íbamos a hablar un poco de la situación de capital. La mayoría busca responsable, otros culpan de una traición, otros culpan que un sector no cumplió. Y millones de comentarios, Ronald, que después de perder, sí o sí salen estos rumores y estos enfrentamientos, vamos a decirle, dentro de un partido tan grande como el Partido Colorado. Pero lo más llamativo, mi querido Ronald, en 27 seccionales que perdió Camilo Pérez. 27 seccionales donde Camilo no tuvo la aceptación de la mayoría. Y solamente en 18 seccionales llegó a ganar Camilo Pérez. Pero lo importante, gente, porque comenzamos a buscar culpable, que supuestamente la gente de Añetete no le votaron a Camilo, supuestamente en la 12 el equipo de los Samaniegos no trabajó luego, que dejó el arco libre, por eso se perdió en la seccional 12, que supuestamente Fuerza Republicana tampoco hizo el trabajo que tenía que hacer. Se comienza a buscar culpable, pero para mí, yo estuve pensando, pues está equivocado. Yo no busco el culpable ni nada por el estilo, pero para mí la conclusión, en hecho, el periodo pasado ganó por 122 mil aproximadamente como intendente, y no me equivoco, y si me estoy equivocando me pueden ayudar, y 60 mil creo que sacó el segundo debajo de...

De Nenecho, ¿cierto? Y de esa forma Nenecho es proclamado intendente de la ciudad de Asunción. 122 mil votantes. ¿Qué significa eso? Hoy Camilo Pérez logró también 124 mil aproximadamente votos, y casi hay un 2000 votos de diferencia.

A veces hay ocasiones donde esta gente salen a elegir a su autoridad. Y cuando salen, cuando están cansados, cuando realmente ya no les gusta la forma que se está administrando el bienestar o los bienes del municipio de Asunción o del país, salen este sector importante y me van a decir qué sector, la gente de media para arriba. Lo han hecho cuando Martín Burga no. Lo han hecho cuando Mario Ferreiro fue electo, señores. Y ahora se da con Soledad Núñez. Esa gente que nunca salen a votar, un ejemplo, ¿cómo va a salir alguien de Villamorra o de Mangorao, de zonas altas? La mayoría no salen a votar. La mayoría. Y yo le doy un ejemplo, Cristo Rey, el domingo estaba repleto. El corralón sobre Colón estaba repleto la gente que querían votar. Significa que ese sector que nunca sale a votar, un abogado, un ingeniero, un arquitecto, un empresario del barrio, de la zona, que nunca participa porque no le ve interesante salir a votar para no perder su tiempo, esta vuelta salió, gente. Y salió a votar por Soledad porque están cansados de la forma que se administró y se seguía administrando o se sigue administrando la Municipalidad de Asunción. Con sus luces y sus sombras, hoy la Municipalidad de Asunción sigue vivo porque Dios es grande. Y hay que prepararse, señores, y también hablando a los líderes del Partido Colorado, Dios quiera que no hayan hecho tantas estupideces dentro del municipio porque va a venir un quilombo del momento que entre Soledad Núñez. Y es importante que los líderes del Partido Colorado se sienten a pensar la situación que se viene en Asunción. Si llegaron a meter la mano en la lata y donde no tenía que meter, agárrese. Yo durante, a ver, poco hoy es miércoles, lunes, martes, vi dos videos de este nuevo concejal. El primero se fue y le atropelló a Guido Benítez, presidente de la Asociación Colorada número 28, director, ahora no me viene el nombre de la dirección que él está, ¿cierto? Y le encaró, viejo. Y ayer vi cuando él estaba hablando en el pasillo con funcionarios municipales. Donde estos funcionarios le decían que supuestamente ahora le están amenazando esta administración de Luis Bello. Yo no confirmo ni afirmo, ¿cierto? Que es verdad, pero los funcionarios le decían que supuestamente no le iban a pagar su salario porque perdió Camilo Pérez. Y mira que si de esa forma actuamos, una administración que está saliendo y está entrando otra administración que va a durar 5 años. Y en un año manda una intervención o manda a investigar gastos moneda por moneda y llega a encontrar macanada dentro de la administración, tanto de Nenecho como la de hoy en día, la de Luis Bello. Tiene 5 años para romper las bolas a través de los medios de comunicación. Entonces, señores, dejémonos de hacer del churrito y del guapito en capital y comiencen a pensar qué van a hacer si hicieron cagada. Y esta derrota, entrando nuevamente la derrota, es por la culpa de la soberbia, de la prepotencia, del maltrato a la dirigencia. Raúl, así te mira el presidente de la Cámara de Diputados. Cuando habla. No pisa todo el tipo. Y mira, Ronald, yo creo que allá por abril, mayo, creo que dije yo aquí, que mucho capaz en la general le dé voto castigo a Raúl, a Camilo, por culpa de Raúl Latorre. Y me acuerdo que muchos me dijeron, ¿qué macanada estás diciendo? Me dijeron. Después. Yo le dije y dije al aire
que la

gente, muchos dentro del Partido Colorado, no quería que Camilo Pérez gane. Porque el ego de Raúl Latorre iba a ir arriba, iba a ir hasta el cielo. Y ya no iba a lo pisar todo, ya se iba a creer lo vicepresidente de la República y próximo líder de movimiento Raúl Latorre. RL. No iba a verlo ser ni honor colorado. Iba a ser RL. Ya se iba a creer el nuevo líder. Y se vio, señores. El 4 de octubre habló la gente. Y capaz que muchos, porque mira que este pelotudo del diputado Mauri Espínola salió a decir que su señora le pidió autorización para votar por Soledad Núñez. Y calculan un poco, hermano querido. Es calcular la mina. La tipa está teniendo un marido que es diputado por el Partido Colorado. Y él, ay, casi le creí, boludo. Como le conozco, entonces no le creí. Pero a muchos le habrán creído porque no le conocen a Mauri Espínola. No sé si se recuerdan cuando él era parte del gobierno de Mario Addo Benítez. Se pasaba diciendo boludeces en contra de Horacio Manuel Cartejara. ¿Quién salió a llorar? Nadie salió a llorar de honor colorado. Hoy le están pasando la misma moneda a él. Pero su señora le dice, a vos te trataron mal. Siempre te trataron mal esta gente. Dame la oportunidad, autorizame por favor, Mauri. Voy a votar por Soledad Núñez. Es calculamina. ¿Cómo picó tu señora va a votar por Soledad Núñez si vos sos diputado nacional por el Partido Colorado? Ahí vengo que puede ser que haya traidores. Que sí hubieron traidores que siendo colorado le votaron a Soledad Núñez. Pero solamente porque él lo ha dicho. Bueno, íbamos a saber que su señor le haya votado a Soledad Núñez. Y nadie iba a saber que una esposa de un diputado colorado le votó a Soledad Núñez. Porque él salió a decir en frente a todos los medios que su señora votó por Soledad Núñez. ¿Nene? Él mismo abre el paraguas y deja al descubierto que muchos colorados como él le votaron a Soledad. ¿Y quién? Quiero creer que él no le votó a Soledad, pero me pone la duda que sí le votó a Soledad. Yo te doy un ejemplo. A mí me llamaron, me escribieron mi sobrino, mi hermana, y me preguntaron por quién iban a votar. Y mira que a mí nunca me cayó bien Camilo Pérez. Yo tuve un problema con Orihuela. El gordito que siempre andaba detrás de Camilo. Yo tuve un inconveniente con él. No era de mi agrado Camilo Pérez. No era. Pero no tenía de otra. Y teníamos que sí o sí acompañarle. Porque es del Partido Colorado. Y nuestra productora es convencional del Partido Colorado. Date cuenta. Ella es convencional nomás. Él es diputado nacional. Y mi sobrino y mi hermana me preguntaban por quién iba a votar. Y le dije, mira, yo te pido que por intendente vayas por Camilo. Y por concejal te pido por tal candidato. Yo podía ser uno más dentro del equipo. Dentro del Partido Colorado si hubieron varios que le traicionaron al partido. Y si le traicionaron, habrá sido por culpa de algunos que se creen guapitos dentro del Partido Colorado. Algunos que apenas son presidentes del Congreso, o apenas son diputados nacionales, o apenas son secretarios ministros de Peña, y ya se creen el dueño del Partido Colorado en Asunción. Donde el Colorado salió a hablar. Muchos salieron a hablar. Y muchos, ¿cómo demostraron su descontento? Capaz con voto castigo. Y no es mucho, señores. 4.000 votos la diferencia en capital. 4.000, 4.600 aproximadamente. Después de ver todas las seccionales que se perdió. En mi seccional se perdió por 800, 900 votos aproximadamente. La seccional 20. Y el presidente de la seccional 20. Es miembro del IPS. Su hijo es director de Comueda, de la Municipalidad de Asunción.

Ahí tenemos al presidente de la Junta Municipal de la Ciudad de Asunción, Arturo Tuqui Almirón, en la 20. ¿Qué pasó ahí, señores? ¿Qué pasó en la 20? ¿Por qué se perdió tan grande en la señora colorada número 20 teniendo a estas tres personas? Estos tres no matecitos. Después hay muchos guapitos que no aparecen, pero tienen lindo salario. ¿Y qué pasaron de esta gente? ¿Qué hicieron ellos el día de, el 4 de octubre? ¿Por qué tan grande la diferencia en la seccional 20, una seccional que siempre se ganó? Que siempre el Partido Colorado ha demostrado victorias contundentes. Por eso, señores, sentemos. Mirá que hay seccionales donde yo creí que iba a ganar por goleada. Si no me equivoco, la seccional 24, Julio Busquiza, zona Barrio San Pablo. Iván Chilaver, candidato a concejal de Asunción, perdió en la 2. En la 10 se perdió. ¿Dónde están Nácer Esgay y Yamil Esgay? En la 21, lo de Julio Vega. ¿Dónde está un Maxi Medina, secretario, mano derecha de Raúl Latorre? Que estaba con Carlos Morel. Más aparte de Julio Vega, presidente seccional hace 35 años. Funcionario de aduana. De ahí proviene Mario Martín Arévalo, ex senador nacional. De ahí viene José Rodríguez, diputado de Capital. Te estoy citando nombres por seccionales. ¿Qué pasó, señores? ¿Qué hicieron mal? Y en la 23, Chapu Fernández ganó por más de 1,000 votos de diferencia. Más 1,000 y algo. Y el otro que sí le felicito son dos hermanos. Uno no entró como concejal, no logró la cantidad de votos para ser concejal, Jesús Lara. Y Emanuel Lara. La seccional con mayor diferencia donde gana Camilo Pérez es la seccional 25. Donde está Emanuel Lara y Jesús Lara. Y acá venimos. Un poco para también para el presidente del Partido Colorado, don Horacio Manuel Cartejara. Yo creo que, don Horacio, tenés que salir y festejar lo que logró el Partido Colorado el 4 de octubre. Se perdió en Ciudad del Este. Se perdió en Capital. Pero de 165 municipios se logró 187 municipios. Se lograron 22 municipios más. Con sus luces y su sombra, capaz algunos municipios se perdieron, pero se perdieron por pocos votos. A lo que quiero llegar es que el Partido Colorado ha logrado muchísimo este 4 de octubre, pero lastimosamente se opaca esa victoria en diferentes territorios, en diferentes partes del país. Porque se enfoca solamente que Capital se perdió. Y se perdió en Ciudad del Este contundentemente. No decimos lo contrario. Se perdió por mucho voto. Casi 60,000 y algo votos de diferencia. Se perdió en Capital 4,000 y algo votos de diferencia. Se ganó en Mariano Roca Alonso. ¿Después de cuánto se recupera Mariano Roca Alonso? Se recuperó Encarnación. Se recuperó presidente Franco en el departamento de Alto Paraná. Se recuperó Minga Guazú en el departamento de Alto Paraná. Y así puedo citar los municipios que se recuperaron. J. Augusto Saldiga, sabemos que es un municipio chico, pero se recuperó. Entonces, acá hay que ver. Y se tiene que sentar el Partido Colorado si piensa ser gobierno en el 2028. Tiene que comenzar a pensar cómo está el Partido Colorado. Y aquellos ñembos guapitos que hoy se creen el dueño del Partido Colorado, pero no son nadie todavía. Dejen de joder, viejo. Porque ustedes van a pasar y la institución va a quedar.

los hombres pasan y la institución queda. Entonces, Horacio Manuel Cartejara, si es necesario llamar a una plenaria, llamar a una reunión donde vengan todas las autoridades, desde miembros seccionales, convencionales o separados, y escucharle a cada uno. Así como le convoca a los senadores, a los ministros, a los viceministros, a los diputados, a todo lo que a vos te conviene, le llevan a Conmebol. Llevarla a la dirigencia. Y acá viene lo más importante. ¿Y por qué le digo que le llame a ellos y le lleve a la Conmebol y le escuche a cada uno? Para que le diga, un ejemplo, yo quiero que Ronald sea el presidente de la República. O yo quiero que su compañero la dupla sea Enrique. Pero que le escuche a la gente. Que no vengan malas improvisaciones. O que vengan las imposiciones de candidatos. Porque dentro del Partido Colorado la gente no está acostumbrada a las imposiciones. Está bien, me van a decir mucho, pero ganó las internas. Sí, ganó la interna porque tenía la estructura. Pero eso tampoco nos garantizó que Camilo sea el intendente de Asunción. Porque el tipo también tenía un carácter increíble, ¿será? Era más o menos un caramelo de ajenjo con pimienta y comino. ¿Entendés? Y sabes lo más cachilla, que hasta ahora no entienden todavía la mayoría. Y acá le dio la clase. Acá lo que yo siempre digo, se cumplió. Esta gente piensa que Ronald es presidente seccional. Yo ya cerré con Ronald. Yo ya no voy a cerrar más con Enrique. Yo ya no voy a cerrar más con Alejandro. Ya no voy a cerrar más con Mari. Ya no voy a cerrar más con Roberto. Ya no voy a cerrar más con... Entonces le deja a ellos a los padres ahí. Capaz que Alejandro, Enrique, María, Roberta, Ramona, llamarle cangrejo, va a votar igual por el Partido Colorado, pero no va a mover su estructura porque no tiene cómo mover el día de. Y ese presidente seccional, no digo que todo haga, pero casi la mayoría, si le llega un cierto monto, la mitad usa, la mitad. ¿Entendés? Se lo guardan. Y lo he dicho en su momento. O sea que ellos no le llaman a convencionales, ellos no le llaman a miembros seccionales para cerrar. Ellos cierran el soquete con el presidente y el presidente le pide todo lo que quiera pensando que ella tiene el liderazgo en la seccional. Y ahora se demostró, en 27 seccionales perdió Camilo Pérez. Significa que el presidente seccional no manda más. Y otro que tiene mi respeto es Oscar Noldin. Oscar Noldin entra sin tener un solo presidente seccional. Consigue la aceptación del Asunceno sin presidente seccional. Creo que había 2, 3 por ahí convencionales y miembros seccionales que apoyaban. Después, él entró con 4.000 y algo votos. En el último, cerró la puerta de él. Chau, dijo. Y cerró la puerta y ahí nadie no entró más. Él fue el último que entró. Pero entró. Y él confió en un miembro seccional, en un presidente de comisión vecinal, en un presidente de comité de padres. Llamarle, no sé cómo trabajó el pendejo. No sé cómo puta trabajó. Pero trabajó y logró y hoy es concejal de Asunción. Sin presidentes seccionales. A lo que quiero llegar es que el Partido Colorado tiene que sentarse y tiene que llamarle a todo, hasta el último dirigente, al último que junta el voto ahí en la comunidad, en el barrio, se le tiene que respetar. Y dejen de guiarse solamente con los presidentes seccionales. Los presidentes seccionales no son los dueños de todos los votos. No son los dueños de todos los votos. Entonces, hay que reconstruir al Partido Colorado y cambiar la forma de trabajo, que solamente piensa empresarialmente y llamarle a las cabezas y se olvidan de las bases. O quieren ser un partido liberal que está lentamente se está muriendo. Hoy el Partido Liberal está en terapia intensiva. Digan lo que digan, senadores, que salen los medios, que esto, que aquello, hoy que están felices, está Soledad. Soledad vino siendo independiente. ¿Y quién no te asegura que después, dentro de 2, 3 años, estén separados?

0: Y el Partido Liberal de a poco está en terapia, está. Con marcapasos, está. En Cibalete ya no metió más ni un concejal. En Asunción sí que en Capital, esta vuelta no tiene ni siquiera un diputado. ¿Qué pasó? No, tres creo que metió por Asunción. Tres. Entró Augusto Wagner, Fiorella y Ramón Ortiz. Tres de cinco. ¿Entiendes? Entonces, ahí es el tema. No llegar a ser el Partido Colorado, llegar a ser lo que hoy está pasando lastimosamente el Partido Liberal. ¿Hay tiempo? Sí, hay tiempo. ¿Se puede? Sí, se puede. El Partido Colorado es grande. Y es lindo el Partido Colorado. Lastimosamente hay muchos que están perjudicando al partido. Muchos que vinieron solamente para cuidar su bienestar. Cuidar sus negocios. Salvarse de ser extraditado. Y así, etc. O salvados de juicios. O ser condenados. Vinieron y se pegaron al Partido Colorado para que tengan fueros o tengan poder político. Entonces, gente, hay que ver esta situación. Felicidades nuevamente como buen colorado. Le felicito a Soledad Núñez. Le deseo el mayor de los éxitos, porque si hay éxito en la Municipalidad de Asunción, vamos a tener una ciudad ordenada, limpia y hermosa, que tanto queremos nosotros los asuncenos. Y no ya caernos en un bache y en minutos después ya nos vamos y paramos en un mecánico para que pueda solucionarnos el problema del vehículo. Ahora tenemos bache y tenemos granizo también. De los dos tenemos que salvarnos hoy en día. Ya compraste el colchón. Y hoy con papá se compraba colchón a tu tiplem. Ah, cierto. Hoy se vendieron muchísimos colchones. Los perros están poniendo encima del auto para que nos rompa el granizo.
1: Sí, he visto mucho que llevaban allí sobre su auto acá sobre República Argentina, así 3-4 ese colchoncito de una plaza.
0: Y vos sabés que en casa no dejó como colador, no dejó el techo. Tres agujeros.
1: ¿Vos podés creer que ahí en casa, 2 horas después llovió, pero ni una gota no caía? Bien. Y todo el mundo, yo estaba mirando el granizo que enviaban y ni una gota no cayó hacia el aeropuerto.
0: Nosotros estábamos con Enrique, estábamos en la Federación Paraguaya de Vóley. Estaba jugando justito 24 de septiembre, estaba jugando su compromiso de A2. Y pues, cuando yo escucho, casi se cae, parecía que se iba a caer todo el techo de la Federación Paraguaya de Vóley.
1: Yo pensé que era broma, viste que empezaron a tirar en el grupo así de colegio y eso, lo que viven hacia Tolar, el Lambaré y todo eso. Acá me muestra su auto que se quedó pateta.
0: Y bueno, yo le dije, bueno, vamos a la patrona, le dije, vamos a ver vos la situación de casa. Le digo, y justito después me llama ya el hermano Enrique, Jorge Fariña Ovelar. Y me dice, vení que rápido, ve vos a tu casa porque acá el granizo reventó la mayoría de los techos de los vecinos. Y dice, ¿qué puta aceleramos nosotros? No vamos a toda puta.
1: Pero ni Texas no te va a quedar con eso.
0: No, vos sabés qué increíble, o sea, el agua, había más agua dentro de mi casa que afuera.
1: Hay una filmación, que no sé si llegaste a ver, donde estaba lo tipo río, ya luego la calle, y que caían los granizos y salpicaba así un 5 metros de altura por ahí.
0: Y al día siguiente, al día siguiente, creo que eso de las 11 de la mañana, vino un vecino y me vino a solucionar el techo. Pero no puedo solucionar todo porque tiene que desmantelar. Y no puede desmantelar porque el clima mambea.
1: Al día siguiente llovizno.
0: Y por eso te digo, mambea, qué pico vas a destechar todo y después justito te viene otra vez una tormenta o te viene una llovina, una lluvia. ¿Y qué vas a hacer? Se va a mojar todo tu mueble.
1: Era impresionante cómo caía. Una velocidad.
0: Hoy parece que marca, ¿cierto? Para mañana.
1: Al amanecer marca.
0: Hoy al amanecer. Dios quiera nada que pase de largo. Yo no le deseo que vaya
1: a ningún lado. Hoy le llamaron a Mingo, Jután. Hoy le llamaron a Mingo para. Y dijo que puede que no acá, pero en el interior es muy probable. No,
0: ni siquiera en el interior, ¿sabe? Que se va, que vaya y caiga en el mar, ponele. O que vaya a caer en un lugar donde no le va a perjudicar a nadie. Porque vos sabes que no es por nada.

0: O sea, que el que menos gastó, después de todo este quilombo del tema del granizo, el que menos gastó habrá gastado 2 palos.
1: Ayer te quería mostrar la fila que había en la aseguradora que está acá cerca. Era hasta Mariscal López la cola.
0: Sí, y vos sabés que había aseguradora que pedía que dejen por solicitud y que después le iban a llamar cuando tengan tiempo y para meter su vehículo y arreglar. Calcula que a ese nivel se llegó. Y mira, acá se ve que ninguna aseguradora está preparada para una tragedia.
1: ¿Para esa clase de evento, no?
0: No, pero mira que te voy a... En esa parte yo no salgo a favor de la aseguradora porque... Yo te voy a dar un ejemplo. Vos tenés un vehículo y te voy a hablar de amigos que vienen pagando hace 5, 10 años y nunca tuvieron un puto problema. Ni una vez le molestaron a la aseguradora. Y durante 10 años le vienen pagando al día su pago. Hoy él necesitaba que le soluciones 2 vidrios: el de adelante y el de atrás, y creo que un retrovisor, algo por el estilo. Y no le pudieron solucionar a la aseguradora.
1: ¿Por qué?
0: ¿Qué pasó los 10 años que pagó este señor?
1: Y clean caja.
0: Pipo, los presidentes seccionales. Clean.
1: Y sí, así mismo.
0: ¿Eh?
1: Así.
0: Así es, papá, en Paraguay. Lastimosamente, la gente trabajadora, la gente humilde, la gente que nos dedicamos el día a día, somos los que siempre nos joden, ya sea la aseguradora o seguro de vida, lo que sea.
1: Acá hay una chica que me dijo la pasada, le pregunté qué le pasó a su camioneta, tenía un vero boquete, tenía, le pregunté y sí, me agarró y rompió todo el parabrisas atrás y adelante, me dice. ¿Y qué pasó con la aseguradora? Y me dijo, tal aseguradora, y te reconoció, y sí, 200 palos me reconoció, me dijo, hasta ahí lo que llega, me dijo. Pero menos de eso le va a salir la reparación del vidrio.
0: Ah, pero le pagó bien entonces.
1: Sí, 200 palos le pagó.
0: Era eso, ¿qué clase? Preguntaron por dónde.
1: No, sí, me dijo. Y es malo, hace publicidad acá con 2 o 3 programas por ahí.
0: Ah, no, y por eso nomás capaz le habrá dicho, yo soy de Unión y quería, no quería quedar mal, boludo.
1: No, creo que tanto. Se dice que su casa también que aseguró, le reconoció todo y le mandó a reparar. Pues
0: hay que ver vos aseguradoras si era ahí contratado, vos. Por lo menos, ponerle que te dé 200 millones y tu arreglo es 100. ¿Qué pasó?
1: A Karma quiere saber ya dónde pagué, quiere el número.
0: Sí, no, y yo también quiero, voy a asegurar ya mi casa ahora, boludo.
1: Y así me dijo ella que le cambiaron todo y solucionó enseguida.
0: Bueno, cuídense, gente, eviten. Supuestamente está marcado para las 6 de la mañana, 5 a las 6 de la mañana, está marcado la tormenta. Dios quiera que no caiga ni en Asunción, ni en Central, ni en el interior del país.
1: Que caigan en la selva de repente, así por
0: lugares vacíos. Que vaya a la zona,
1: no haya lugares donde haya casas ni animales.
0: Y ni siquiera le perjudica a ningún animalito también, porque los animalitos también sí, no tienen la culpa tampoco.
1: El perro ese que cabeceó.
0: Yo lo único que le digo que...
1: Al día siguiente yo estaba corriendo ya por el patio.
0: Pidámosles perdón a Dios, señores. Esto la naturaleza está pidiendo.
1: Vos sabés que yo desde que soy criatura jamás he visto el granizo por acá, al menos de ese tamaño.
0: Yo sí llegué a ver, creo que allá por el que la gente nos está escuchando, nos está viendo y pueden enviar su mensaje. Si no me equivoco, fue por los 90, 90 y algo, cayó así el granizo.
1: Sí, pero no era así de grande.
0: No, así tampoco. Era una pelota de golf.
1: Era.
0: Así mismo, ¿eh?
1: Más chico, era.
0: Mira que llego en casa y te voy a mandar una foto. Mi hija. Y después de todo lo que nos destruyó y toda la pérdida que nos hizo. ¿Sí?
1: ¿Te preparaste un TR?
0: No, ella juntó y ahora guardó en la heladera. Está congelado ahí, papá. No sé si ella guardó para recuerdo, para las veces que yo llegué a abrir mi heladera y vea cuál fue el que rompió todo mi techo. ¿Sí? Más o menos así.
1: Ey, sí, ese agua pura encima.
0: Sí, y ella guardó hasta ahora. Hoy justito yo abrí, ¿cómo para sacar el hielo?
1: Vamos a ver lo que es tener agua de lluvia congelada, bro. Que vino de la estratosfera.
0: Acá uno con sus gustos, hey, titi, un lado será. De tabla, ahí. Para enfriar tu cervecita.
1: Ok, mejor. ¿Con quién está enfriando? Con la mandau.
0: Qué loco, o sea. ¿Qué te parece, Ronald, si nos vamos a una breve pausa musical? 7 minutitos de las 10 de la noche. Y ya volvemos aquí en Mesa de Trabajo.

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0: minutitos de las 10 de la noche, mi querido Rona. Polka paraguaya full. Estamos en comunicación con el gobernador del departamento de Boquerón, don Harold Berge. Muy buenas noches.
1: Muy buenas noches, Alejandro. ¿Qué tal? ¿Cómo estás? Gracias por este espacio y comunicarte conmigo.
0: Bueno, mi querido gobernador, vimos también tus declaraciones. Como después de unas elecciones siempre hay que buscar al responsable, dice, y tuviste también un inconveniente en el departamento de Boquerón con algunos dirigentes del Partido Colorado, gobernador.
1: Bueno, no sé, no llamaría yo problema, sino bueno,
0: malentendido.
1: Sí, bueno, no, tampoco tanto eso. Yo creo que no hay que buscar mucho
0: culpables,
1: responsabilidades, sino hay que aceptar muchas veces las situaciones y mirando enfrente. Y bueno, más bien si uno ya hizo algo mal, ahí sí uno busca más excusas o otros culpables, ¿verdad? Pero si uno hace bien las cosas y no sale, entonces ya no es... el momento para buscar culpables, ¿verdad?
0: Sobre todas las cosas, también es importante siempre después de unas elecciones sentarse y ver un poco cuál es la situación, porque se vienen unas elecciones muy difíciles, que es el año que viene, las internas en diciembre y después la general en el 2028, gobernador.
1: Exactamente, yo creo que más bien es ver ahora qué funcionó, qué no funcionó, que hay que cambiar, que hay que corregir, que hay que fortalecer, que no hay que repetir, que sí. O sea, todo ese análisis uno tiene que hacer con mente fría, sin otro motivo, sino mirando en el futuro, porque lo que pasó ya no se puede cambiarlo. Como se dice, no hay que llorar por leche derramada ya, sino ver nomás que se puede hacer mejor. Y también muchas veces no, si vos jugás una liga no vas a ganar todos los partidos, ¿verdad? Hay que ser consciente de eso también, ¿verdad? Hay que cada partido, cada elección hay que mejorar y hacer lo mejor posible en cada elección, ¿no?
0: Gobernador, realizaron la inauguración de un moderno polideportivo en Filadelfia, en la comunidad Lue La Voz, ¿puede ser?
1: Ujela la voz.
0: Sí, realizaron la inauguración, sí, del moderno polideportivo.
1: Así mismo, en Filadelfia, en la ciudad de Filadelfia, lo que fue. Es la comunidad indígena, es una comunidad indígena de Nibaclé, la más grande que tenemos en los centros, en el departamento. Hay 4,000 o 5,000 personas por originarios. Y hay muchos jóvenes, entonces decidimos ya desde el principio ya preparar, hay un polideportivo. Además, ellos son muy buenos deportistas, ya 2 años seguidos ya representaron ya al departamento en Asunción, en varias disciplinas, especialmente en el futsal FIFA, ¿verdad? Eso sí, sí. Entonces ya merecía lo a tener uno, porque hay muy poco lugares realmente reglamentarios donde pueden practicar y también donde pueden ya hacer sus campeonatos.
0: Realmente se ve dentro de las redes sociales, la página del gobernador Harold Bergen, un hermoso polideportivo preparado como para las disciplinas tanto de futsal como también otras disciplinas deportivas, gobernador.
1: Así mismo, esa es la primera fase, la más grande. Después podemos seguir con las galerías, con la baños, con oficina y eso, o sea, pero sí necesitamos una vez un tinglado grande con la cancha reglamentario y allá

0: lado está la cancha de fútbol de campo, que también el año que viene queremos hacer un hallado nuevo y preparar bien también para que tenga realmente una presentación y un nivel de liga también para jugar ahí. Además, hicimos la misma comunidad la semana pasada, ya también para iniciar para una renovación de una escuela y colegio que tiene ya 25 años, le faltaba una renovación completa. Justamente en esa misma comunidad, que es una comunidad muy grande, ¿verdad? Entonces, estamos invirtiendo bastante en educación, salud y deporte, eso también.
1: En la comunidad de Santa Teresita también la entrega de implementos deportivos, gobernador.
0: Sí, eso hicimos en varios comunidades ya, y la semana pasada ya tocó esa Santa Teresita, también implementos deportivos para que puedan ya. Especialmente para las escuelas de fútbol, para los niños, ¿verdad? Para los más pequeños, para que ya puedan practicar bien el deporte, más bien para el fútbol, es eso.
1: Participaste del taller de capacitación sobre información censal en la gobernación. ¿Qué consistió esto también, gobernador?
0: Ese fue de INE, realmente fue una capacitación muy, muy importante de ayer y hoy, de los días, para tener todo lo que complica, digamos, que esta parte de esa área y capacitar a la gente.
1: Bueno, también la entrega de kit de alimentos en coordinación con la SEM para varias comunidades y del departamento.
0: Sí, ese ya hicimos ya hace 2 meses ya. Dice que tenemos casi 150 comunidades y estamos siguiendo todavía para que todos una vez reciben eso. Nos falta todavía algunas comunidades y bueno, le tocó eso esta semana, hoy ya a Santa Teresita. Santa Teresita son 3 comunidades, 3 diferentes etnias y es cerca de, prácticamente en Mariscal de Tigarillo.
1: Por el departamento de Boquerón no hay todavía ninguna comunidad afectada por el niño, gobernador.
0: No, hasta ahora no. Ya estamos preparando en caminos, estamos haciendo mejoras en camino, alcantarillas, todo eso para estar preparado cuando viene, porque lo primero y lo más fuerte que nos afecta son cuando no podemos transitar, cuando no podemos llegar, cuando estamos aislados, como fue el año pasado con la inundación. Entonces estamos trabajando lo máximo posible ahora en tener por lo menos los caminos principales transitables y preparados para en el caso de la lluvia cuando viene.
1: Un trabajo conjunto con el Ministerio de Obras Públicas, gobernador.
0: Asimismo, tenemos 2 lotes de transitabilidad. Estamos poniendo en dos partes, en la zona más fuerte, más necesitados, donde están trabajando estas dos empresas en 2 lotes. Eso sí es parte de la conjunto con MOPC. Aparte de eso, estamos trabajando con las máquinas de la gobernación.
1: Y en la parte de salud, ¿qué tal están trabajando, ya que también van a venir varias enfermedades respiratorias después de esto?
0: En salud, sabemos que IPS, los convenios con los hospitales privados ya terminó. Ahora activaron otra vez uno con un hospital, pero ese es un problema, porque ahí nos piden a nuestro hospital. No podemos atender a todos, es impresionante. Y pues estamos desesperados porque no tenemos suficiente personal, no tenemos suficiente licenciadas, no tenemos suficientes médicos, doctores, especialmente cuando no se atiende en los sectores privados, los de IPS, y IPS no tiene un hospital acá en el Chaco Central, entonces eso nos afecta muy fuerte. Aparte de eso, estamos ya en los últimos 3 años invirtiendo mucho en el hospital, haciendo renovaciones en la cocina, en la parte de internación, parte de techo, toda la parte eléctrica hicimos nuevo, y tenemos algunos proyectos ahora antes de fin de año vamos

0: lanzar nuevas noticias, nuevos avances importantes para el hospital en Villa Chopérez.
1: Bueno, mi querido gobernador del departamento de Boquerón, Harold Bergen, agradecerte por la comunicación, te envío un gran abrazo.
0: Gracias, también un saludo a toda audiencia.
1: Nuestro querido gobernador del departamento de Boquerón, Harold Bergen, comunicación con nosotros. ¿Qué te parece, mi querido Ronald, si ya le dejamos a nuestros oyentes y televidentes, tanto de Radio La Unión como Unión TV, con la selección? Hoy toca, ¿qué tema hoy, miércoles? Ah, la gran. Bueno, vamos a irnos a vamos a quedarnos con Polka Paraguaya. Polka Paraguaya, y mañana hacemos el jueves de retro. Mañana vamos a preparar el jueves de retro del TV Telo, ahí, un TV Tazo. El Power ahí con su champañera y su latita ya también. ¿Eh? Así mismo. Nos vemos, mi querido Ronald, con el compromiso de volver mañana a partir de las 21 y 10. Con 10 minutos pasaditos de las 9. No, ahí ya él está buscando agua con gas. Y apenas mija. Nos vemos hasta mañana, mi querido amigo.

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1: Estudio de Impacto Ambiental. La firma El Paraíso S.A., proponente, y su representante legal, el señor Pedro de Castro Cuña Faccini, proponente, comunican a quienes pudieran interesar que han presentado al Ministerio del Ambiente y Desarrollo Sostenible MADES el Estudio de Impacto Ambiental expediente con mesa de entrada CIA número 836/2024 del proyecto Producción Agropecuaria, a desarrollarse en la propiedad individualizada con finca número 2161, padrón número 7740. Ubicado en el distrito de Ubuyahú, departamento de Concepción, elaborado por el consultor ambiental ingeniero Miguel Ángel Ruiz Díaz Aguilera, con registro CTCA número I-1318, conforme a la ley número 294/93 de evaluación de impacto ambiental y su decreto reglamentario número 453/13 y su ampliación y modificación 954/13. El relatorio de impacto ambiental RIMA correspondiente a dicho estudio estará a disposición del público por el plazo de 10 días hábiles en el Ministerio del Ambiente y Desarrollo Sostenible en

0: General en su página web www.mades.gob.py y en las oficinas administrativas de la Dirección General de Control de la Calidad Ambiental y de los Recursos Naturales a los efectos de su revisión o consulta. Las observaciones, comentarios y objeciones sobre el relatorio de dicho estudio o sobre el proyecto, incluyendo los fundamentos técnicos, científicos y jurídicos que lo sustenten, deberán presentarse por escrito al Ministerio del Ambiente y Desarrollo Sostenible, cito en la avenida Madame Lynch, número 3500, Asunción, en horario de oficina de 7:00 a 15:30, de lunes a viernes, en el plazo de 10 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
1: Estudio de impacto ambiental. El señor Ferrini Díaz Lescano, proponente, comunica a quienes pudieran interesar que ha presentado al Ministerio del Ambiente y Desarrollo Sostenible, MADES, el estudio de impacto ambiental expediente con mesa de entrada CIAM número 8351/2026 del proyecto Explotación de Áreas de Préstamo de Ripio, a desarrollarse en las coordenadas 21K, X639677 y Y7.496.655, ubicado en el distrito de Sanja Ptá, departamento de Amambay, elaborado por la empresa de consultoría ambiental Project Consulting S.A., con registro CTCA número E-152, conforme a la ley número 294/93, de evaluación de impacto ambiental y su decreto reglamentario número 453/13 y su ampliación y modificación 954/13. El relatorio de impacto ambiental RIMA correspondiente a dicho estudio estará a disposición del público por el plazo de 10 días hábiles en el Ministerio del Ambiente y Desarrollo Sostenible, en general en su página web www.mades.gob.py y en las oficinas administrativas de la Dirección General de Control de la Calidad Ambiental y de los Recursos Naturales, a los efectos de su revisión o consulta. Las observaciones, comentarios y objeciones sobre el relatorio de dicho estudio o sobre el proyecto, incluyendo los fundamentos técnicos,

0: científicos y jurídicos que lo sustenten deberán presentarse por escrito al Ministerio del Ambiente y Desarrollo Sostenible, cito, en la avenida Madame Lynch, número 3500, Asunción, en horario de oficina de 7 a 15:30 horas, de lunes a viernes, en el plazo de 10 días hábiles, a computarse a partir del día siguiente de la última publicación.
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0: En Latin S.A. y su representante legal, la señora Guadalupe Concepción Alfaro de Paoli, proponente, comunican a quienes pudieran interesar que han presentado al Ministerio del Ambiente y Desarrollo Sostenible, MADES, el Estudio de Impacto Ambiental, expediente con mesa de entrada CIAM número 4600/2024 del proyecto Procesamiento Hidrometalúrgico de Oro, a desarrollarse en la propiedad individualizada con finca número 1482, padrón número 2030, ubicado en el distrito de Paso Yovay, departamento del Guairá, elaborado por la empresa de consultoría ambiental Consultora Ambiental del Paraguay S.A., con registro CTCA número E-173, conforme a la ley número 294/93 de evaluación de impacto ambiental y su decreto reglamentario número 453/13 y su ampliación y modificación 954/13. El relatorio de impacto ambiental, RIMA, correspondiente a dicho estudio, estará a disposición del público por el plazo de 10 días hábiles en el Ministerio del Ambiente y Desarrollo Sostenible. En general, en su página web www.mades.gob.py y en las oficinas administrativas de la Dirección General de Control de la Calidad Ambiental y de los Recursos Naturales, a los efectos de su revisión o consulta. Las observaciones, comentarios y objeciones sobre el relatorio de dicho estudio o sobre el proyecto, incluyendo los fundamentos técnicos, científicos y jurídicos que lo sustenten, deberán presentarse por escrito al Ministerio del Ambiente y Desarrollo Sostenible. Cito en la avenida Madame Lynch número 3500, Asunción, en horario de oficina de 7 a 15:30 horas, de lunes a viernes, en el plazo de 10 días hábiles a computarse a partir del día siguiente de la última publicación.
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0: Ambiental. La firma Investor Fiduciaria S.A. y su representante legal, el señor Luis Gualberto Martínez Sosa, proponente, comunican a quienes pudieran interesar que han presentado al Ministerio del Ambiente y Desarrollo Sostenible MADES el estudio de impacto ambiental expediente con mesa de entrada CIAM número 9237/2026 del proyecto Barrio Cerrado, a desarrollarse en la propiedad individualizada con matrícula número H02/8747. Padrón número 7180, ubicado en el distrito de Bella Vista, departamento de Itapúa, elaborado por la consultora ambiental ingeniera Daline Adilén Gómez Oviedo, con registro CTCA número I-1409, conforme a la ley número 294/93 de evaluación de impacto ambiental y su decreto reglamentario número 453/13 y su ampliación y modificación 954/13. El relatorio de impacto ambiental RIMA correspondiente a dicho estudio estará a disposición del público por el plazo de 10 días hábiles en el Ministerio del Ambiente y Desarrollo Sostenible, en general en su página web www.mades.gob.py y en las oficinas administrativas de la Dirección General de Control de la Calidad Ambiental y de los Recursos Naturales, a los efectos de su revisión o consulta. Las observaciones, comentarios y objeciones sobre el relatorio de dicho estudio o sobre el proyecto, incluyendo los fundamentos técnicos, científicos y jurídicos que lo sustenten, deberán presentarse por escrito al Ministerio del Ambiente y Desarrollo Sostenible, cito, en la avenida Madame Lynch, número 3500, Asunción, en horario de oficina de 7:00 a 15:30, de lunes a viernes, en el plazo de 10 días hábiles, a computarse a partir del día siguiente de la última publicación.
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3: Estudio de Impacto Ambiental. La señora Leticia María Meyer, proponente, comunica a quienes pudiera interesar que ha presentado al Ministerio del Ambiente y Desarrollo Sostenible, MADES, el Estudio de Impacto Ambiental, expediente con mesa de entrada CIAM número 1908/2024 del proyecto Loteamiento, a desarrollarse en la propiedad individualizada con matrículas número D01/22374, D01/22770, D01/17645, D01/132, D01/4962, D01/4966, D01/4493, D01-7161. Cuentas corrientes catastrales número 19-0360-01, 19-0360-02, 19-0357-05, 19-0353-01, 19-0361-01, 19-0361-04, 19-0361-02, 19-0361-03. Ubicado en el distrito de Caacupé, departamento de Cordillera, elaborado por la consultora ambiental Máster Ana María Carolina Delgado Caballero, con registro CTCA número I-1149, conforme a la ley número 294/93 de evaluación de impacto ambiental y su decreto reglamentario número 453/13 y su ampliación y modificación 954/13. El relatorio de impacto ambiental, RIMA, correspondiente a dicho estudio, estará a disposición del público por el plazo de 10 días hábiles en el Ministerio del Ambiente y Desarrollo Sostenible. En general, en su página web www.mades.gob.py y en las oficinas administrativas de la Dirección General de Control de la Calidad Ambiental y de los Recursos Naturales, a los efectos de su revisión o consulta. Las observaciones, comentarios y objeciones sobre el relatorio de dicho estudio o sobre el proyecto, incluyendo los fundamentos técnicos, científicos y jurídicos que lo sustenten, deberán presentarse por escrito al Ministerio del Ambiente y Desarrollo Sostenible. Cito en la avenida Madame Lynch, número 3500, Asunción, en horario de oficina de 7 a 15:30 horas, de lunes a viernes, en el plazo de 10 días hábiles a computar a partir del día siguiente de la última publicación.
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3: Estudio de Impacto Ambiental. La firma Propar SRL y su representante legal, el señor Igor Enrique Joveruk Ayala, proponente, comunican a quienes pudieran interesar que han presentado al Ministerio del Ambiente y Desarrollo Sostenible, MADES, el Estudio de Impacto Ambiental expediente con mesa de entrada CIAM número 9106/2026 del proyecto Loteamientos, a desarrollarse en la propiedad individualizada con matrícula número D03-5000. 1955, padrón número 6765, ubicado en el distrito de Arroyos y Esteros, departamento de Cordillera, elaborado por la consultora ambiental ingeniera Daline Adilén Gómez Oviedo, con registro CTCA número I-1409, conforme a la ley número 294/93.

0: de evaluación de impacto ambiental y su decreto reglamentario número 453/13 y su ampliación y modificación 954/13. El relatorio de impacto ambiental RIMA correspondiente a dicho estudio estará a disposición del público por el plazo de 10 días hábiles en el Ministerio del Ambiente y Desarrollo Sostenible, en general en su página web www.mades.gob.py y en las oficinas administrativas de la Dirección General de Control de la Calidad Ambiental y de los Recursos Naturales a los efectos de su revisión o consulta. Las observaciones, comentarios y objeciones sobre el relatorio de dicho estudio o sobre el proyecto, incluyendo los fundamentos técnicos, científicos y jurídicos que lo sustenten, deberán presentarse por escrito al Ministerio del Ambiente y Desarrollo Sostenible, cito, en la avenida Madame Lynch, número 3500, Asunción, en horario de oficina de 7:00 a 15:30, de lunes a viernes, en el plazo de 10 días hábiles, a computarse a partir del día siguiente de la última publicación.
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A través de la radio La Unión, en esta jornada de hoy, jueves 8 de octubre del año 2026. Bueno, arrancamos después de hacer algunos ajustes técnicos, entonces, obviamente, y los técnicos justamente están trabajando todavía aquí en la radio para hacer todos los ajustes correspondientes. Bueno, esto es El Informante, señores, para compartir con ustedes las informaciones más importantes, más destacadas de las últimas horas. 5 y 12 en la República del Paraguay. Calorcito, casi 28 grados la temperatura a estas horas en Asunción, en la capital de la República y el departamento central. En esta jornada de hoy jueves, en donde hay muchos anuncios, sobre todo de la Dirección General de Meteorología, que hace varios días viene anunciando que hoy vamos a tener un día complicado en cuanto al tiempo. Pero entendemos que en Asunción y Central finalmente la lluvia llegaría en horas de la tarde. Pero en otros departamentos ya a estas horas estarían bajo lluvia. Bueno, vamos a tener una temperatura máxima hoy de 32 grados en Asunción, 32 grados en el departamento central. Vamos rápidamente al pronóstico extendido para ver cómo se va a comportar el tiempo, ya con más información al respecto. Para hoy jueves 8, 23 grados la mínima, 32 grados la máxima. Cálido a caluroso, cielo mayormente nublado, vientos del noreste. Luego variable, lluvias con ocasionales tormentas eléctricas. Para mañana viernes, 21 grados la mínima, 28 grados la máxima. Cálido, cielo mayormente nublado, vientos variables. Luego del sur, lluvias con ocasionales tormentas eléctricas. Para el sábado, sábado 10, 20 grados la mínima, 23 grados la máxima, cálido, cielo mayormente nublado, vientos del sur, lluvias dispersas, ya no dice ocasionales tormentas eléctricas, pero sí continuarían las lluvias. Para el domingo 11 de octubre, 17 grados la mínima, 23 grados la máxima, fresco a cálido, cielo mayormente nublado, vientos del sur, ya sin lluvias. Y para el lunes 12, 18 grados la mínima, 24 grados la máxima, fresco a cálido, cielo mayormente nublado, vientos del sur, lluvias dispersas nuevamente para el próximo lunes. Bueno, la gente que me pregunta por el canal, canal 23 de Tigo, estamos haciendo los ajustes correspondientes para compartir con ustedes, como es habitual, hasta las 6 de la mañana en este programa El Informante. Bueno, Código Rojo Ande prepara 40 cuadrillas o más si las tormentas provocan cortes masivos. Hay como una alerta en la Ande, como así también en otras instituciones. Se pensó que hoy incluso se podría suspender las clases, que el Ministerio de Educación podría sacar un comunicado para suspender las clases, pero finalmente eso no se dio, teniendo en cuenta de que hay una conversación fluida también con la gente de meteorología y que esto podría llegar incluso a la tarde ya entre las... Si es que se da con mucha intensidad, decía, entre las 3 y las 4 de la tarde. Código Rojo, ANDE prepara 40 cuadrillas o más si las tormentas provocan cortes masivos. La ANDE activa distintos niveles de contingencia ante posibles daños causados por las tormentas previstas para los próximos días. El operativo contempla desde hasta 20 hasta 40 cuadrillas adicionales, dependiendo de la gravedad de la emergencia. Ante el pronóstico de tormentas y condiciones climáticas adversas, la Administración Nacional de Electricidad, ANDE, puso en marcha los preparativos para responder a eventuales cortes y daños en la infraestructura eléctrica.
la institución

cuenta con un protocolo de apoyo en emergencias que permite reforzar la capacidad operativa y acelerar la reposición del servicio cuando los temporales provocan afectaciones en las redes. Hasta 40 cuadrillas adicionales preparan la gente de la ANDE ante eventuales cortes que se puedan registrar en este día, hoy y también, por supuesto, mañana. A ver, otras noticias que tienen que ver precisamente con el tiempo. Última hora publica Eduardo Mingo, adelantó que el sistema de tormentas tendrá menor impacto en Asunción y Central. El director de Meteorología e Hidrología, Eduardo Mingo, adelantó que el sistema de tormentas va a ser igual a la del sábado, pero tendrá un menor impacto en Asunción y Central, porque se mencionó que probablemente podría afectar nuevamente Asunción y el departamento central, justamente de la misma forma que ocurrió el pasado sábado. El sistema va a ser igualito a la del sábado. Empieza en el sur, es decir, en el departamento de Itapúa. Atención para la gente de Itapúa. Las tormentas se van a desarrollar acá. Se está recolectando calor, humedad. Y cuando empiece a moverse lo de la Argentina, este sistema de tormenta va a barrer toda la región oriental, manifestó Eduardo Mingo en uno de los reportes. Asimismo, dijo que el proceso en sí va a ser igual, pero el impacto puede ser muy diferente. Ahora mismo está más centrado hacia el sur y este de la región oriental, a diferencia de lo del sábado último. La situación atmosférica va a ser similar. Esperemos que no sea peor, pero en Capital y Central va a ser menor el impacto. Probablemente el granizo no sea esta vez el fenómeno y podría haber más vientos y lluvias en Central y Capital. Fuertes lluvias en Capital y Central. Sistema de tormentas para jueves y viernes. Se esperan lluvias con ráfagas de viento. El impacto no será igual que Capital y Central. El granizo no será un evento significativo. Esta vez podría ser el viento. Esto explicó Eduardo Mingo. El titular de meteorología manifestó que podría haber granizo en Paraguarí, atención, Guairá y Caazapá, como el fenómeno ingrese a Misiones e Itapúa, ya que hacia ahí se está concentrando este evento. Misiones e Itapúa. Es muy similar su desplazamiento y formación. Ahora ya está sobre tres provincias argentinas, como Santa Fe, Córdoba, Entre Ríos, y desde mañana se va a empezar a acelerar hacia nuestras fronteras, es decir, desde hoy va a ser todo muy parecido a la del sábado último, pero esperemos que el impacto sea diferente, dijo Eduardo Mingo. La Dirección de Meteorología emitió un nuevo boletín especial ante el avance de un sistema de tormentas que afectará a varios puntos del territorio nacional desde la mañana del jueves y que se extenderá hasta mañana viernes. De acuerdo con las proyecciones de la Dirección de Meteorología de la Dirección Nacional de Aeronáutica Civil, DINAC, los fenómenos meteorológicos más severos, entre los cuales destaca la alta probabilidad de caída de granizos y ráfagas de vientos de considerable intensidad, que podría alcanzar o superar los 90 kilómetros por hora, se concentraría prioritariamente en la zona de alerta naranja, es decir, Itapúa. Atención Itapúa, atención departamento de Paraguarí, atención departamento de Guairá. Allí se ve rojo, todo rojo. Y el impacto, según este pronóstico de Eduardo Mingo, sería menor aquí en el departamento central, Asunción y Central principalmente. Bueno, vamos a ver. Obviamente la gente se está preparando, la gente ante este anuncio que se viene dando de manera reiterada,

Entonces se está preparando, la gente prepara colchones, plástico y de todo como para poder cubrir precisamente el vehículo y que no genere daños ni perjuicios como lo ocurrido el sábado. Pero en cuanto a las casas también, ¿verdad? Porque muchas casas que tienen, por ejemplo, ternit, quedaron todas agujereadas. Y tejas también, obviamente. Pero bueno, vamos a ver. Estamos siguiendo muy de cerca todo esto. Cambiamos de tema. 5 y 23 en la República del Paraguay. 5 y 23. Bioquímicos confirman huelga de 3 días tras fallida reunión tripartita. Unos 1.500 bioquímicos irán al paro los días 26, 27 y 28 de octubre en reclamo de mejoras salariales y presupuesto para el sector. Pese a que el Ministerio de Salud presentó la adenda presupuestaria, la falta de recepción por parte del ministro de Economía dejó insatisfechos a los profesionales. El Ministerio del Trabajo convocó a otra reunión el 16 de octubre. Y esto se veía venir, porque no se llegó a un acuerdo. Después de la huelga de los médicos, que duró un buen tiempo, pero que finalmente llegaron a un acuerdo después de que se haya cambiado la ministra. Desde ese momento, este sector de la salud, dijeron también, pero bueno, está bien, es una lucha de los médicos, pero nosotros también formamos parte del sistema de salud y con nosotros nadie conversó y fuimos dejados absolutamente de lado. Desde aquel tiempo están conversando con la gente responsable de del Ministerio de Economía sobre todo, pero hasta el momento no hay respuesta. Por lo tanto, finalmente van a la medida de fuerza. Si bien reconocieron que el Ministerio de Salud cumplió con el compromiso de remitir la adenda para el Presupuesto General de la Nación 2027, denunciaron que el Ministerio de Economía y Finanzas no dio ingreso oficial al documento. Ante esta situación, el gremio ratificó que la convocatoria a la huelga general de laboratorio sigue firme para las fechas programadas. Cerca de 1.500 profesionales del área prevén sumarse a la medida de fuerza. ¿Cuándo? Reiteramos, ¿qué fecha? 26, 27 y 28 de octubre respectivamente. Bueno, volvamos a esto. El niño se intensificará hasta alcanzar su pico máximo en diciembre. Este reporte viene desde la ONU, desde las Naciones Unidas. El fenómeno del niño seguirá intensificándose antes de alcanzar su punto álgido en diciembre, alertó este jueves la ONU. Advertir que podría ser uno de los más fuertes registrados desde por lo menos 1950. Bueno, ahora recién nosotros estamos sintiendo este impacto, ¿verdad? De cómo se va a ir generando este fenómeno climático denominado el Niño. Este fenómeno meteorológico natural provocará un aumento de las temperaturas en gran parte del planeta. Según la Agencia de Meteorología y de Clima de Naciones Unidas, y su impacto agravará los efectos del cambio climático provocado por el hombre, es decir, el famoso calentamiento global, y que todos estos fenómenos ya se venían de la posibilidad que se presente, estos fenómenos ya se venían anunciando desde hace mucho tiempo atrás, desde el momento en que el hombre de por sí va destruyendo su ambiente, su planeta, nuestra tierra, que es lo único que tenemos, ¿verdad? El episodio del Niño seguirá intensificándose antes de alcanzar su punto álgido, previsto para hasta diciembre. Vamos a seguir de esta forma, señaló la Organización Meteorológica Mundial en su boletín mensual sobre el clima estacional global. Es probable que conlleve temperaturas

superiores a la media en gran parte del planeta y altere las puntas de precipitación, un escenario en el cual se incrementaría el riesgo de sequías e inundaciones en diversas regiones, alertó. El Niño, como se conoce al calentamiento de la superficie del Pacífico ecuatorial central y oriental, es capaz de desencadenar cambios en los vientos, la presión y los patrones de precipitaciones en todo el planeta, no solamente en la región, no solamente en nuestro continente, no solamente en Paraguay. Estamos hablando a nivel mundial. Por lo general, ocurre de cada 2 a 7 años y dura entre 9 y 12 meses este cambio que se va generando. Las condiciones oscilan entre el Niño y su opuesto, la Niña, con periodos neutros en el medio, es decir, mucha lluvia y después sequía. Totalmente lo contrario. El Niño se está fortaleciendo rápidamente. Se prevé que las temperaturas de la superficie del mar en las partes central y oriental del Pacífico tropical aumenten hasta alcanzar valores sin precedentes durante los meses de octubre, noviembre y diciembre de este año 2026, señalaron desde la Organización Mundial Meteorológica. Ello obedece al fortalecimiento del episodio del Niño, que condicionará las pautas meteorológicas y afectará a economías, ecosistemas y comunidades de todo el mundo, dijo finalmente. Bueno, a ver, como dice mi hija, hay que prepararse, ¿verdad? Hay que estar siempre preparadito para estas cosas. Esto se da cada tiempo, pero hay que decir también, así como se manifiesta que el hombre fue destruyendo su ambiente. Y fue nosotros provocamos todo esto, ¿verdad? Estos cambios que se dan a nivel mundial, teniendo en cuenta a la destrucción que genera el hombre en su medio ambiente. A ver, 5:30 en la República del Paraguay, 5:30. Esto que se viralizó bastante, o sea, es que tuvo mucha repercusión en las redes sociales y más todavía para la gente que va a seguir por la televisión. Este video, insólita pelea viral de dos mujeres por el intendente electo de Pedro Juan Caballero, termina en una denuncia policial. Todo lo que parecía era como que, mira, estaba bailando ya después de la victoria de Acevedo en Pedro Juan Caballero. Estaba bailando con una de las mujeres y luego se acerca a la otra y les tira de su cabello. Bueno, y esto obviamente justo se estaba grabando, se graba. Y todo lo que parecía así algo como que una cuestión de celos, entre comillas, no de celo amoroso, sino por ese espacio de festejo que se estaba realizando en ese momento, terminó en una feroz denuncia. Un video que capta una insólita escena protagonizada por el intendente electo de Pedro Juan Caballero y dos funcionarias municipales se volvió viral en los últimos días. Ah, ahí está. Funcionarias se pusieron celosas porque una estaba bailando ya con el intendente electo y la otra vino y le tiró su cabello. Según imágenes que circulan en las redes sociales, un particular episodio se registró durante las celebraciones por el triunfo del PLRA en las recientes elecciones municipales 2026 en Pedro Juan Caballero. La curiosa escena tuvo como protagonistas al propio intendente reelecto Ronald Acevedo del PLRA y a dos funcionarias municipales identificadas como Jennifer Cristel Ojeda Román y Celina Ramona Villa Pérez, esta última conocida como Celi Morel. En las imágenes se observa al intendente Ronald Acevedo bailando con Celi. Sí, en un momento dado, se acerca Cristel para tomar su turno en el baile.

de celebración con el jefe comunal. Se va y dice, es mi turno. Es como que es tan famoso, ¿verdad? Tipo vals, cuando ya en un momento dado se acerca a la otra persona y le da paso. Antes de retirarse de forma insólita, Celi le estira con fuerza el cabello a Crystal. Se nota en la imagen. El hecho quedó registrado en una filmación que recorrió rápidamente las redes sociales. El caso fue denunciado en una comisaría. La Policía Nacional informó que el caso fue denunciado. ¿Y qué habrá? A ver un poco. De Pedro Juan Caballero. En su relato, la denunciante Jennifer Cristel Ojeda manifestó y detalló lo ocurrido. Se sintió afectada, dijo, me estiró. Mira. Indicó que no es la primera vez que es agredida por la denunciada Celina Ramona Villalba Pérez, por lo que pidió la intervención de las autoridades pertinentes. ¿Cuál sería el delito aquí, en caso de que esto ocurra, ¿verdad? No sé. Acevedo dijo que no hablará sobre el video. Y claro, si él no, finalmente no tiene nada que ver, ¿verdad? Al ser consultado, Ronald Acevedo dijo que no hará declaraciones con respecto al video viral. O sea que tuvo muchísimo impacto, muchísima repercusión. Por el otro lado, la denunciada Celi se limitó a responder con un sticker jocoso en el WhatsApp y después nada. No sé. No sé si va a correr esto también, ¿verdad? Habría que ver cuál es la tipificación, si hay un delito realmente, ¿verdad? Si es que esto se constituye o no un delito, por allí va la cosa. Bueno, a ver, vamos a ir a la pequeña pausita, vamos a hacer nuestro cortecito a la vuelta de la pausa. Hay algunos materiales. Perlitas, como se suele decir, que quiero compartir con ustedes en el día de hoy y que tiene que ver con el ámbito de la política. Cruces de palabra fuertes entre Lilian Samaniego y Beto Velar ayer en la Cámara de Senadores. Se dijeron de todo, ¿eh? Uno del Movimiento Honor Colorado, Beto Velar, Lilian Samaniego del Partido Colorado, el Movimiento Independiente. Bueno, ayer finalmente se dijeron de todo y esto es justamente ya producto de la derrota que sufrió el Partido Colorado en Asunción en cuanto a la intendencia de Asunción. Vamos a escucharle a los protagonistas a la vuelta de nuestro corte. 5 y 35, 26 grados de temperatura para las personas que se suman con nosotros, que van sumándose de a poquito en este horario. Por supuesto que le vamos a reiterar lo que dice la Dirección de Meteorología. A la gente está pendiente, paso a paso, minuto a minuto, de cómo se va generando este anuncio. Anuncio brindado por la Dirección de Meteorología, de la inclemencia del tiempo, específicamente en el día de hoy, jueves. Hacemos nuestro corte, ya volvemos.

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Estamos de vuelta, señores. 5:38. 5:38. 26 grados 2 la temperatura a estas horas. Si se siente calorcito, y esto va a ir aumentando, hay mucha humedad en el ambiente. Estoy observando algunas páginas de los medios, en este caso el diario ABC Color. Dice: calor, lluvias o tormenta, como pregunta. Así estará el tiempo hoy jueves. La Dirección de Meteorología e Hidrología prevé para hoy jueves una jornada cálida a muy calurosa, con lluvias dispersas y ocasionales tormentas eléctricas en distintos puntos del país. En Asunción, la jornada comenzará con temperaturas de entre 24 y 26 grados, cielo parcialmente nublado a nublado y vientos del noreste, lo que estamos teniendo precisamente en estos momentos. Durante la mañana, la temperatura subirá hasta 29 grados, conforme al pronóstico de meteorología. Para la tarde, se espera un ambiente cálido, caluroso, con una máxima de 32 grados, cielo mayormente nublado y lluvias dispersas con ocasionales tormentas eléctricas. Otras zonas, lluvias y tormentas en el resto del país. También se prevén lluvias y tormentas eléctricas en Concepción. Alcanzará los 37 grados y San Pedro 35 grados. Pedro Juan Caballero, se espera igualmente una máxima de 35 grados, mientras que en Salto del Guairá llegará a los 33 grados. En el centro y sur del territorio las temperaturas serán más moderadas. Cacupé y Villarrica tendrán máxima de hasta 32 grados. Ciudad del Este 32, Encarnación 26, San Juan Bautista 27 y Pilar 28. También se pronostican lluvias con tormentas eléctricas moderadas en varias localidades, entre ellas Villarrica. Está la zona un poco preocupante ahora. Zona de Villarrica, Casapá, Encarnación, San Juan Bautista, Paraguarí y Pilar. Porque el último reporte señala que la tormenta se desplaza a esta zona del territorio. Zona de Villarrica, zona de Casapá, zona de Encarnación, San Juan Bautista, Paraguarí y Pilar. O sea, es una zona sur de nuestro país sería. En el Chaco el calor será más intenso. Fuerte Olimpo tendrá la máxima más elevada con 39, casi 40 grados. Mientras que en Pozo Colorado y Mariscal José Félix Estigarribia llegaría a los 37 grados aproximadamente. Le comentaba y justamente compartía con ustedes otra página del diario Última Hora. Centra más precisamente su reporte con relación a Asunción y Central. Y vuelvo a reiterar esta noticia, esta publicación, para las personas que en estos momentos se están integrando con nosotros, o sea, para nuestra audiencia. El director de Meteorología e Hidrología, Eduardo Mingo, adelantó que el sistema de tormentas va a ser igual a la del sábado, pero tendrá un menor impacto en Asunción y Central. Esto es lo que se pronostica para hoy. Pero, obviamente, habría que ver, siempre hay que estar preparados, ¿no? El sistema va a ser igualito a la del sábado, empieza en el sur, las tormentas van a...

desarrollar o se van a desarrollar, dice, acá se está recolectando calor, humedad, y cuando empiece a moverse lo de la Argentina, este sistema de tormentas va a barrer toda la región oriental, dijo Eduardo Mingo.

0: Ahora mismo está más centrado hacia el sur y este la región oriental, a diferencia de lo del sábado último. La situación atmosférica va a ser similar, esperemos que no sea peor, pero en capital y central va a ser menor el impacto. Probablemente el granizo no sea esta vez el fenómeno y podría haber más vientos y lluvias en central y capital. El viento podría alcanzar hasta los 90 kilómetros por hora. Es lo que dijo Eduardo Mingo. Esto se publica en el diario Última Hora. Lo otro que le comenté se publicó en la página del diario de ese color, para dar la fuente como referencia. Bueno, cruce de palabras, le decía, entre Beto Velar y Lilian Samaniego. Fue ayer en el Congreso. Todo empezó así. No sé si tenemos el audio, Diego, para empezar por lo de que decía Beto Velar primeramente y que le respondía posteriormente la senadora Lilian Samaniego. Vamos a compartir. Esto ocurría ayer en la Cámara de Senadores.
1: Y me embola como la gran siete, son los oportunistas o las oportunistas que quieren aprovechar este escenario. El presidente del partido responsable de la caída. ¿Pero qué va a hacer el representante? ¡No! ¡De cómo va! ¡De cómo no, Lulú, vengo! ¡No, vos sos de Asunción! ¿No? ¿Tu nombre? ¿Lilian Samaniego? Y te doy, sí, Lilian Samaniego. Anda y con más mediante la presidenta del partido, Curi. Da, ellos se la han de proponente ni la han de sponsor, Curi. La ñañe empata, ñañe empata, y la Lilian. Eso está. La ñañe empata, ñañe empata, se está escogida. Con la mujer trato de ser más prudente. Pero ya eran las cosas en Darubi. El Partido Colorado obtuvo la mayor cantidad de intendentes. Perdimos en Asunción, sí. Y yo le aclaro, en el comando, yo no estaba de acuerdo con Camilo. Pero Camilo no fue un tipo impuesto. En el comando yo perdí 10-1. Yo no puse. Yo puedo hablar con un día. A perderse. Pero ese es un órgano decisor democrático. Y se presentó a la elección de a ganar. Vamos a ganar la interna. En la interna, o ganado. Vengo la encuesta, me voy a acuerdar como candidato. O ganado. Hizo una gran elección. Entonces, señores, ñañe en vano. Demasiado fácil pues, buscar culpables para posicionarnos. Lo que tenemos que mirar nosotros hoy es cómo vamos a plantear las próximas elecciones. Y fuimos derrotados por una buena candidata. No querer reconocer eso también es un acto de hipocresía. Presidente, finalmente.
0: Bueno, ahí está. Primera parte de esto que se. Este era el ambiente que se vivía ayer en la Cámara de Senadores. La senadora Lilian Samaniego, claro, inmediatamente le respondió al senador Beto Velar, porque el senador Beto Velar directamente apuntó hacia ella en cuanto a oportunismo, es decir, la gente se está aprovechando y no se está dando cuenta que el Partido Colorado ganó más intendencia, y hay como que hay personas que se están queriendo aprovechar de este momento, decía Beto Velar. Pero vamos a escuchar y ver obviamente lo que le respondía a la senadora Lilian Samaniego. ¿Tenemos? Dale, adelante.
2: Te hago recordar porque tenés amnesia, Beto. Yo fui presidenta del partido en septiembre del 2008, cuando eso Horacio Cartes ni todavía quería ser colorado. Claro que sí. Yo no te corté. Ahora déjame hablar. Yo no te corté. Fui presidenta en septiembre del 2008, Beto. Cartes ni intentaba afiliarse a ningún partido en ese entonces. Yo le reconozco a Cartes que podía haberse afiliado al Partido Liberal de la mano de mi amiga Mirta Vergara y decidió afiliarse al Partido Colorado que estaba en la llanura.

0: llanura. Pero él apareció en el partido a finales del 2009, cuando para entonces yo, Lilian Samaniego, llevé adelante el Tribunal de Consenso Histórico del partido, que le daba garantía a todos los colorados para participar en las elecciones. Cuando digo el cambiante en la política, nos salvamos de un virrey, afirma Beto Ovelar. Nos salvamos de un emperador en puertas, decía Beto Ovelar. Yo fui fundadora de Honor Colorado, así que él no me va a hablar de oportunismo ni que nada. Cuando yo digo que Camilo, primero Beto sale y le dice a Raúl Latorre, si Camilo es candidato, yo ya no entiendo más de política y no sé cuánto. ¿Dijiste o no?
1: Sí.
0: Ah, muy bien. Continuamos, presidente. Cuando fui presidenta del partido, fui presidenta de todos. Pasé 4 elecciones, 3 convenciones y jamás nadie dijo, Lilian me persiguió, Lilian robó mis votos, Lilian fue sectaria. Camilo Pérez fue digitado a dedo de un laboratorio donde Horacio Cartes, el año pasado, en el rally, le dice, Camilo, tenés que ingresar a la política y tenés que ser el próximo intendente de Asunción.
2: Bueno, ahí está. Cruzamientos, entonces, entre Lilian Samaniego y Beto Ovelar. Esto ya es precisamente como consecuencia de la derrota que sufrió el Partido Colorado en Asunción. El Banco Central del Paraguay remite informes en sobre cerrado y el presidente de la Cámara de Senadores, Bachi Núñez, anuncia conferencia de prensa. El Banco Central del Paraguay entregó las respuestas a los pedidos de los parlamentarios en un documento de 31 hojas. El titular del Congreso, Basilio Núñez, convocó a una conferencia de prensa para explicar los detalles del trámite. El Banco Central del Paraguay entregó las respuestas formales a los pedidos de informe de la Cámara de Senadores. La institución matriz cumplió con los procedimientos y los plazos vigentes del ordenamiento jurídico. A través de un comunicado oficial, el ente reafirmó su compromiso con la transparencia y defendió su independencia técnica y autonomía institucional. A ver, el Banco Central, hay un comunicado del Banco Central del Paraguay en relación a todo esto. El Banco Central del Paraguay informa que en la fecha ha dado respuesta al pedido de informe formulado por la Honorable Cámara de Senadores de la Nación, conforme a los procedimientos y plazos establecidos en el ordenamiento jurídico vigente, dice parte de este comunicado emitido por el Banco Central del Paraguay. El presidente del Congreso, Basilio Núñez, confirmó la recepción de los documentos correspondientes a la resolución de pedido de informe 109, 134, 136, 137 y 139. El legislador detalló que el informe contiene 31 hojas y llegó en un sobre lacrado. Núñez anunció una conferencia de prensa para hoy, a las 9 horas sería esta conferencia de prensa, espacio donde brindará más explicaciones sobre el trámite legislativo. Y se muestra la fotografía del documento remitido por el Banco Central del Paraguay. El titular del BCP, Carlos Carvalho, firmó la nota oficial de remisión dirigida al Senado. En el escrito, el funcionario aclaró que la documentación adjunta goza de la protección del deber del secreto. Esta reserva de información rige por tratarse de documentos de terceros, conforme a lo previsto en el artículo 6 de la Ley Orgánica del Banco. Bueno.

Esto es el informe, precisamente el pedido que hizo el Congreso al Banco Central del Paraguay y que tiene que ver precisamente con los bancos, algunos bancos en particular, en donde involucraría al propio presidente de la República, Santiago Peña. 5 y 53, 5 y 53 en la República del Paraguay, Ayolas. Evacuan a las primeras familias por crecida del río Paraná. Este va a ser otro problema que vamos a tener. Familias damnificadas. Debido al incremento constante del nivel del río Paraná, autoridades locales iniciaron la evacuación de 12 familias de dos barrios ribereños. Domingo Gamarra, integrante del Centro de Operaciones de Emergencia en Ayolas, señaló que la paulatina crecida del río Paraná comenzó a afectar a las zonas más vulnerables. En ese contexto, unas 12 familias de los barrios San José y María Auxiliadora fueron evacuadas de su vivienda de manera preventiva. Y acá también podemos tener varias familias damnificadas, si es que hay una crecida del río Paraguay. Esto es el río Paraná. Durante esta primera etapa, los equipos de asistencia se abocan al traslado y la reubicación de los damnificados. Se prevé que a partir de las primeras horas de la jornada siguiente comiencen las entregas de asistencia integral y suministro de asistencia social, finalmente dijo Gamarra a los medios de prensa. Bueno, son las informaciones más importantes, más destacadas que estamos compartiendo con ustedes a estas horas de la mañana, en esta jornada de hoy, jueves 8 de octubre del año 2026. Reiteramos, una jornada donde hay anuncios de alerta meteorológica y la gente está como que atenta, muy atenta y ya preparada para no ser sorprendida ante este fenómeno climático. La tormenta ingresaría ya en horas de la mañana al territorio nacional, hacia la zona sur de nuestro país, es decir, zona de Pilar, zona de incluso Guairá, Paraguarí. Estas serían las primeras zonas más afectadas. Obviamente esto se extendería prácticamente en todo el territorio nacional. Estoy mirando este mapa que tiene que ver con Paraguay, mapa satelital, y evidentemente esto se torna complicadito, todo es rojo, ¿eh? Todo rojo, esta imagen satelital, Ñeembucú, Pilar, Paraguarí, Guairá. Desde meteorología también indican, obviamente, que en Asunción el impacto sería diferente. Vientos que llegarían hasta los 80-90 kilómetros por hora. Bueno, estamos cerrando, gente. Estamos cerrando nuestro programa de El Informante el día de hoy. Dios quiera que esto no afecte y que. Y obviamente hay que prepararse, ¿verdad? Si el anuncio está hecho, entonces preparémonos. Si la lluvia cae con intensidad y nos agarra por el camino, bueno, encostémonos y esperemos que pase la tormenta. Y si existe la posibilidad de quedarse en la casa, por supuesto, es lo más recomendable en estos casos. Cerramos nuestro programa de hoy jueves, ya están los compañeros prestos para seguir informándonos aquí a través de La Unión. Diego, muchísimas gracias. Te veo bien, papá. Mira, te veo bien, alegre, fortalecido. Bueno, muy bien, así tiene que ser. Un abrazo. Dale, nos reencontramos mañana puntualmente a las 5.

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0: buenos días, ya son las 6 de la mañana con 5 minutos, 25 grados. La temperatura de hoy, 8 de octubre. Hoy ya dije bien, Chiche, buenos días.
1: Sí, buen día Horacio y a todo el equipo. ¿Qué tal? Tenemos una mañana bastante calurosa ya para mí, porque arrancamos con 26 grados de temperatura. Sí. O sea, 25 marca meteorología, pero sensación térmica de 26 grados según la dirección de meteorología e hidrología de la INAC, humedad del 76% y vientos del noreste de 16 kilómetros por hora es lo que tenemos ahora y es lo que marca la dirección de meteorología. La máxima para hoy es de 32 grados, va a subir también la temperatura, va a ir subiendo en el transcurso de las horas y principalmente en horas de la tarde. Esto marca meteorología con 32 grados. Cálido a caluroso, cielo mayormente nublado, vientos del noreste, lluvias dispersas con ocasionales tormentas eléctricas a partir de la tarde, como ya se venía anunciando, Horacio. Sí. Esto es para Asunción, el área central, y también se extiende principalmente hacia el sur del país. En esa zona, según meteorología, a partir del mediodía aproximadamente ya vamos a tener lluvias con tormentas eléctricas. Eso es lo que marca meteorología. Y obviamente el mal tiempo se va a trasladar también hasta el día viernes con una mínima de 22, máxima de 29. Cálido, cielo mayormente nublado, vientos variables, luego del sur, lluvias con ocasionales tormentas eléctricas. Esto es lo que marca para el día viernes también. Para el viernes marca también que vamos a tener una temperatura no tan fresca como se esperaba, pero sí para el sábado y domingo vamos a tener temperaturas mínimas por lo menos un poco más bajas, ¿verdad?, que lo habitual, porque para el sábado la mínima va a ser de 19 grados, la máxima de 25, fresco a cálido, cielo mayormente nublado y vientos del sur con lluvias dispersas. Para el domingo, mínima de 17, máxima de 24 grados, sin probabilidad de lluvia según meteorología, pero persiste el viento sur, como también para el lunes, con una mínima de 18 y máxima de 25 grados, Horacio. Es lo que tenemos

0: Con respecto a meteorología y a esperar un poco el reporte de la Dirección de Meteorología e Hidrología de la DINAC para ver el impacto de la tormenta que se acerca a nuestro país y va a llegar a Asunción en horas de la tarde-noche, según se comenta, ¿verdad?
1: Sí, yo tengo un consejo para los que tienen vehículos y no tienen techo para resguardar. Que preparen
0: Sí, hay que
1: edredones.
0: poner
1: El lunes
0: edredón
1: dijimos
0: o colchón.
1: colchoneta. Y que busquen cubiertas viejas usadas y para sujetar, que para que si viene
0: Ah, para que no
1: brisa corriente,
0: huele.
1: para que no vuele. Cubiertas no muy grandes, porque si no va a bollar el auto, ¿verdad?
0: Claro, y
1: Las cubiertas más chicas de auto, sin la llanta, obviamente,
0: puede
1: solo la
0: atar
1: goma,
0: con
1: cuatro.
0: violín.
1: También puede atar con piolín. Tenés que atar por la manija de la puerta nada
0: Sí,
1: más. Es lo que
0: ahí.
1: tienen para atar. Porque hay algunos de esos que se estiran, se levantan y no tiene dónde sujetar. Los que no tienen para sujetar pueden conseguir
0: Por el
1: cuatro
0: volante
1: cubiertas
0: puedes sujetar
1: viejas.
0: nada. Por
1: ¿Cómo?
0: el volante.
1: Sí, pero no puedes dejar abierto
0: No, y se va a cerrar,
1: la
0: güey.
1: ventanilla. Puedes dejar una pe
0: No,
1: si
0: pero
1: si metes
0: yo creo que
1: el violín
0: con violín se va a dejar cerrar la puerta.
1: sí y bueno, puede ser una buena idea, pero yo creo que es más práctico conseguir cuatro cubiertas, poner
0: Claro, y
1: dos
0: poner encima.
1: adelante y dos atrás,
0: Y ahí ya se
1: uno
0: queda.
1: en el capó de adelante y bueno, dos ahí y dos atrás para que no
0: Claro.
1: vuele el edredón. Si tienen un edredón, o mejor si tienen dos, ¿verdad? Eso se lava nomás y es mucho más barato que comprar parabrisas nuevos.
0: Sí.
1: Y además me dijeron que casi ya no hay en stock. Se vendieron casi todos los parabrisas porque centenares de perjudicados hubo con la granizada del
0: Claro.
1: sábado pasado.
0: Me imagino que ya estaban pidiendo nuevamente parabrisas, ¿verdad? Obviamente para
1: Sí.
0: reponerlo el stock habitual y obviamente por si venga otra granizada con un
1: Y
0: temporal
1: hay
0: fuerte.
1: muchísimos vehículos que están recorriendo con un hule con cinta.
0: Claro, los que todavía no
1: Lo que
0: pudieron
1: no pudieron
0: reponer.
1: arreglar todavía porque tiene su costo. No
0: Claro,
1: sé
0: eso
1: cuánto cuesta
0: también.
1: un parabrisas. ¿Cuánto va a
0: Y
1: costar?
0: a partir de 400 mil ya hay parabrisas para depende del
1: 400
0: auto,
1: mil
0: ¿verdad?
1: a 1 millón,
0: Sí,
1: depende
0: claro,
1: de la
0: sí, hasta
1: marca.
0: 4 millones
1: Sí.
0: depende de la gama del vehículo, ¿verdad?
1: Sí, así es.
0: Claro, pero principalmente hacia el sur del país va a ser el impacto según meteorología. Ayer nuevamente Eduardo Domingo con nuestro compañero Efraín estaba hablando y nos comentó eso. Y después también a la tarde con Gustavo Recalde también y equipo estaba conversando Eduardo Domingo y dijo que probablemente el impacto de la granizada no sea la misma en Asunción, en el área central, pero igual tenemos que tener precaución porque no, o sea, lo que se ve tiene la misma característica de la tormenta del sábado. Lo que puede variar es el impacto de la granizada, pero igual hay que estar preparado. O sea, lo que nos comentó fue, y también nos dijo acá el lunes o martes cuando conversó con nosotros, lo que no quieren es que piensen que si se falla un poquito ahí, que la gente diga que meteorología miente, o sea, son probabilidades, y entonces hay
1: Claro.
0: que estar preparado de igual forma. Pero puede que caiga de esa forma y puede que no. Y también el reporte es de esa manera porque no tenemos la tecnología precisa como para determinar si va a
1: Claro,
0: ser de
1: Eduardo
0: la misma
1: Domingo
0: intensidad.
1: nos dijo la vez pasada que necesitamos una inversión de aproximadamente 15 millones de dólares para comprar los equipos
0: Para tener
1: más
0: más precisión.
1: sofisticados con mayor precisión
0: Claro.
1: de eventos climatológicos
0: Sí.
1: como esto.
0: O sea, del impacto. O sea, obviamente que ellos tienen la forma de determinar que vamos a tener tormentas, tormentas eléctricas, vientos fuertes. Pero para saber la intensidad de una granizada o el tamaño de un granizo, se necesita algo más preciso, cosa que no tenemos ahora.
1: Sí, y bueno, hay que señalar que cuando hay un pronóstico no es que necesariamente se cumple, porque la fuerza de un frente, por ejemplo, se debilita por el camino, se desvía, desaparece. Entonces, no es que no exista la posibilidad, solamente que puede variar ese pronóstico. Y deseamos de todo corazón que varíe y que no tenga el mismo impacto el fenómeno climatológico, así como el del sábado pasado, que perjudicó a muchísimas personas en los primeros días de esta semana. No sé si las escuelas afectadas, por ejemplo, ya fueron todas reparadas.
0: Eso sería bueno, ¿sabes por qué? Es
1: Una
0: interesante
1: gran
0: también,
1: cantidad
0: Horacio.
1: de escuelas fueron afectadas, creo que 26 más o menos, que directamente suspendieron las clases porque los daños fueron

0: muy fuertes y requería una intervención importante para que se puedan reanudar las clases en estas escuelas.
1: Claro, o sea, también ahora por las lluvias es más complicado reparar, y también para los chicos, ¿verdad? Que no se pueden resguardar bien de la lluvia.
0: Sí.
1: Porque tienen techos con muchas goteras, también mucha gente en la casa, ¿verdad? Que tiene que reparar los techos y no se puede trabajar bien porque persiste la lluvia. Ayer creo que tuvimos un clima ideal para poder reparar, ¿verdad? Para la gente que ya cuenta con los recursos, ¿verdad? Para reparar. Eso también cuesta porque justo tocó en una época en donde es bastante complicada, ¿verdad? Por algo luego comemos yopará, ¿verdad? Para espantar la... el yopará pues para abundancia, ¿verdad? O sea, según la tradición paraguaya.
0: Pasa
1: porque en la época de octubre es difícil.
0: En esta época del año ya terminó toda la reserva de, por ejemplo, de poroto, de maíz, de lo que fue la zafra anterior en la agricultura. Y esta tradición viene de la costumbre en las zonas rurales.
1: Sí.
0: Antes, por ejemplo, cuando no existía forma de... conservar por mucho tiempo los productos, se guardaba en tambores, no había muchos productos químicos para mantener por más tiempo las semillas de poroto manteca en buen estado, y bueno, para digamos recibir la siguiente zafra con abundancia es que se hacía el yopará. Algunos hacen, por ejemplo, un tipo puchero, un caldo de poroto con locro, con un poco de carne, otros sin carne, y hay algunos
1: sí,
0: que
1: le ponen
0: agregan
1: queso ahí.
0: Queso, le agregan un poco de arroz y un poco de fideo. Y esa era la costumbre tradicional. Ahora ya son más modernos y hacen yopará de otras cosas, por ejemplo,
1: claro,
0: de otros platos.
1: Claro, claro. No, y por eso, ¿verdad? A algunos les cuesta entender todavía eso, ¿verdad? De tratar de reparar algunas cosas que lastimosamente le afectó en el hogar, ¿verdad?
0: Sí, sí.
1: Ya sea el vehículo, la casa y otros artefactos que tenían a la intemperie, ¿verdad?
0: Sí, la tormenta del sábado a muchos les sacó el presupuesto. Tuvieron gastos no previstos.
1: Claro.
0: Se dañaron casas, techo. Volaron chapas, se rompieron parabrisas, se cayeron murallas, mucho daño.
1: ¿Cuánto falta para el aguinaldo, Horacio? Falta unos cuantos todavía, ¿verdad?
0: 2 meses y medio.
1: Hay que remar todavía.
0: 2 meses.
1: Para,
0: hay algunos
1: para que
0: ya
1: pueda
0: adelantan.
1: Tener.
0: Hay algunos que ya adelantan.
1: Adelanto de aguinaldo.
0: Adelanto de aguinaldo. Se suele hacer, por ejemplo...
1: ahora seguro que dieron
0: algunos. Hay empresas que en finales de junio ya adelanta el 30%, por ejemplo. Le viene muy bien a los empleados y le aliviana el pago a las empresas a fin de año. Cuando
1: claro,
0: ya no es 2 salarios que tiene que pagar en diciembre, si es una y un poco más.
1: O sea,
0: más,
1: 1.5.
0: Porque ya pagó algo.
1: Claro.
0: Y después están los que ya rayan a cuenta del aguinaldo y... cuando
1: ya
0: cobra ya es pasamano nada más.
1: Sí. Recibe y lleva ya, ¿verdad?
0: Sí. Chiche, una de las noticias del momento tiene que ver con el informe que el Banco Central del Paraguay presentó ayer a la Cámara de Senadores sobre varios bancos. Y tiene mucho que ver también la disputa de los grandes sectores económicos por los fondos públicos, ¿verdad? Ese es uno de los fondos. Y los que... hacen un análisis político de esta situación sobre algunos bancos, los medios relacionados con estos bancos y las disputas por tener los fondos públicos, principalmente de IPS, creen que apunta a un juicio político al presidente de la República. Pasa que el presidente del Banco Central del Paraguay era presidente de Bueno, antes de ser presidente del Banco Central, y justamente los intereses económicos interesados cuestionan que hubo una preferencia muy grande de este gobierno en depositar los fondos públicos en Bueno Bank. Y además, ¿y por qué dicen que hay una posibilidad de juicio político? Porque el presidente de la República decía que no tenía nada que ver con Bueno, después se pilló que era accionista, ¿verdad? Y de empresas vinculadas del grupo Vázquez. Entonces, la insistencia.

0: insistencia de un sector de la Cámara de Senadores que hubo consenso para el pedido de informe del Banco Central del Paraguay. Creen que tienen un gran contenido político y una de las vías, herramientas para que Horacio Cartes sea parte del tema, porque hay algunos que dicen, le vinculan a Horacio Cartes con Bueno Bank, y eso le molesta muchísimo. Esta mañana va a haber una conferencia de prensa en la Cámara de Senadores. Vamos a ver si Efraín está por ahí, nuestro compañero Efraín Arce, si puede estar para saber qué es lo que dice, porque en el informe, yo voy a leer lo que el Banco Central del Paraguay publicó ayer, un comunicado. Dice: el Banco Central del Paraguay informa que en la fecha, esto es de ayer, ha dado respuesta al pedido de informe formulado por la Honorable Cámara de Senadores de la Nación, conforme a los procedimientos y plazos establecidos en el ordenamiento jurídico vigente. El Banco Central del Paraguay reafirma su permanente compromiso con la transparencia y la rendición de cuentas al tiempo que continuará ejerciendo las atribuciones que le confiere su Carta Orgánica, con independencia técnica y autonomía institucional, velando por la estabilidad monetaria financiera y el adecuado funcionamiento del sistema financiero nacional. Resulta nomás que a mucha gente le entra la duda de cuando le sacan al presidente del banco, donde el presidente de la República es accionista, o del grupo empresarial, y le llevan al Banco Central del Paraguay, como mínimo es sospechoso, y a muchos le genera, le llamó la atención, desconfianza. También genera desconfianza, esto hay que decir. Yo no pongo en tela de juicio la honorabilidad, la honestidad de Carlos Carvalho, presidente del Banco Central del Paraguay, pero para la gente no queda bien que el presidente de la República le nombre como presidente del Banco Central, trayéndole al presidente del banco donde él era uno de los dueños, y después este banco es sumamente beneficiado en el depósito de los fondos públicos, y además se descubre que este banco le presta dinero a una empresa vinculada. En realidad son varias empresas vinculadas, son como, no recuerdo, 6, 8 más o menos, del mismo dueño, y se transgrede la normativa para prestarle dinero a estas empresas vinculadas. Se presta más de lo que está permitido en la ley. Y hay un caso, por ejemplo, de una de las empresas vinculadas que tiene un ingreso de 75 millones de guaraníes mensuales y recibe un préstamo de 250 mil millones de guaraníes. Chiche, vos decís que si tenés un ingreso de 75 millones de guaraníes al mes, el banco te va a prestar 250 mil millones de guaraníes.
1: Y yo creo que no, porque no voy a tener la capacidad de solventar o pagar.
0: Y por estas acciones, este tipo de acciones, con entrega,
1: o sea, va a ser muy riesgoso para el banco que me preste esa cantidad de plata.
0: Exacto, y justamente ese es el término. Se habla de riesgo sistémico. Claro. Y ahí está nuestra plata, la plata de los que aportamos en IPS, años de aporte. Está nuestro dinero ahí. Y se le está prestando a empresas del banco, del mismo grupo empresarial, sin tener los requisitos para poder acceder a montos muy grandes. Bueno, y todo esto hace que se generen dudas, y la Cámara de Senadores pidió un informe que se entregó ayer. Anoche vencía el plazo y ayer se cumplió, y la Cámara de Senadores va a dar una conferencia de prensa al respecto. El informe aclaraba que es...
1: ¿Para qué hora la conferencia?
0: Tenemos que ver por ahí, porque ya se anunció la conferencia de prensa, y si es posible que nuestro compañero Efraín Arce...
1: ¿En el Congreso va a ser?
0: Esta mañana, sí. El Banco Central aclaró que se entregó el informe tal como pidió, porque tiene atribuciones el Congreso, y aclaró que hay aspectos del informe que están protegidos por la ley del secreto bancario. Entonces le hizo esa advertencia, que si sale a luz informaciones que están protegidas por el secreto bancario, los que tienen que asumir las consecuencias legales son los senadores. Le hizo esa

0: La advertencia no les dijo que, bueno, queda a cargo de ustedes, ustedes son los responsables. No les dijo así, les dijo nomás. Parte de este informe está protegido por la ley del secreto bancario. Y entonces lo que le dice diplomáticamente es que no transgredan el secreto bancario, porque hay informaciones clasificadas sobre clientes de las entidades, por ejemplo. Porque hay que recordar que el pedido de informe no solamente fue sobre Bueno, fue sobre otras entidades también, porque cuando se estaba tratando la resolución que aprueba el pedido de informe, también se incluyeron otras entidades. Como hay un contenido político en esta decisión, entonces también otros sectores de la Cámara de Senadores, no de los contrarios al por una parte los contrarios a la gestión de Bueno, y por otra parte los que no, ¿verdad? Y en una forma de contrapeso también incluyeron a otras entidades. Entonces vamos a estar a la expectativa para saber hasta dónde se puede comentar lo que se puso en el informe del Banco Central del Paraguay a la Cámara de Senadores. Es uno de los temas más notorios desde el punto de vista noticioso, y ya lleva varios días. Y ayer se habló mucho del tema de vuelta, y lo que nosotros pedimos desde este espacio es que la gente que no tiene nada que ver con este tema, no maneja bien, no caigan en el terrorismo financiero en que están cayendo muchos por la defensa de sus intereses económicos sectarios, que está muy mal, y se pone en riesgo a toda la población, porque cuando existen fenómenos del sistema bancario que afectan la cadena de pagos, no nos afecta a todos, afecta a la economía en general, porque se desacelera la economía, viene después una recesión, y ya tuvimos experiencias muy dolorosas que ojalá no se vuelvan a repetir. La crisis financiera y bancaria de mediados de los 90. Chiche, ¿para qué?
1: Ya para recordar, tengo el horario.
0: Sí, Horacio. ¿Qué hora va a ser?
1: Sí, anunció Basilio H. Núñez, el presidente del Congreso, anunció que el día de hoy a las 9 de la mañana va a ser la conferencia de prensa. Justo cuando estamos saliendo nosotros, pero
0: sí.
1: Podemos tener algunos adelantos también desde claro, ahí.
0: Y le vamos a pedir a Efraín que nos grabe, y no sé, por ahí mañana desmenuzamos. Claro. Más ese informe para informar a la audiencia. Lo que tenemos que aclarar es que hay intereses económicos y políticos muy fuertes detrás. Entonces, enmarcando las distancias, tratando de ser lo más responsables que se pueda, vamos a comentar este tema, porque es un tema muy sensible cuando se trata del sistema bancario. Y te iba a comentar, Chiche, y para recordar a la audiencia, en la crisis financiera del año 1995, que se fue replicando en el 97, 98, 2000, hasta el 2003.
1: O sea, tardó en recuperarse.
0: Con la caída de Multibanco y Banco Plus, que fueron los últimos que cayeron. Antes de la crisis, teníamos 80 financieras. Quebraron cerca de 60, quedaron 23 de 80.
1: Ahora tenemos pocas financieras también, ¿verdad?
0: Sí, tenemos, vamos a ver en un rato, te voy a decir en un rato cuántas financieras hay, son más de 10. Y había 43 bancos y quedaron 12. Después subió de vuelta a 16, salían y entraban. Aparecieron
1: en los últimos tiempos. Lo que ocurrió fue que muchas financieras se hicieron bancos acá en Paraguay.
0: En bancos, sí. Por eso hay menos financiera, sí. Ahora. Pero de hecho, casi 60 quebraron desde la crisis financiera del 95. Y más de 20 bancos quebraron también. Más de 20 bancos y cerca de 60 financieras. Imagínate todo el impacto en la economía, una recesión económica terrible. Tuvimos decrecimiento en la economía, disparada en la inflación en esos años, disparada el tipo de cambio. El 30 de junio del año 2001, por ejemplo, el 2002, el dólar llegó a cotizarse a 8.300. El Banco Central del Paraguay ya no tenía casi forma de intervención, porque sus reservas se ubicaron al mínimo. Después, el gobierno de...

0: Doctor Nicanor Duarte Frutos en el 2003 tomó una serie de medidas ya en el gobierno de González Macky, como ministro de Hacienda, el ingeniero Alcides Jiménez tuvo la inteligencia para lograr el equilibrio y la tranquilidad de vuelta. Después se pudo subsanar todo en el gobierno de Nicanor Duarte Frutos con las medidas económicas que se tomaron en ese entonces. Así que a las 9 el informe de hoy
1: Sí, a las 9 está
0: es
1: marcada
0: la
1: la conferencia
0: conferencia
1: de
0: de
1: prensa.
0: prensa sobre el informe del Banco Central del Paraguay sobre algunos bancos y principalmente Banco Bueno.
1: Sí, eso es lo que dijo a través de sus redes sociales el presidente del Congreso, Basilio Bachi Núñez, que entregaron el informe a sobre cerrado y que tiene 31 fojas.
0: Sí.
1: Y eso van a ir comunicando para que se pueda saber. Parte de lo que dice el informe, ¿verdad? Porque es muy difícil que puedan contar todo lo que trae, ¿verdad? Me imagino que van a ser los
0: Y
1: puntos más importantes.
0: hay parte que no se va a poder contar.
1: Claro.
0: La parte protegida sobre las operaciones puntuales de clientes de los bancos que están incluidos en el informe, porque están protegidos por la ley del secreto bancario.
1: Y ahora tenemos ese tema de las tarjetas que de la DENIT pueden revisar, Horacio. ¿Qué pensás de esa ley?
0: Y
1: Vos que conocés mucho el tema
0: yo
1: y
0: creo que
1: que...
0: es un abuso de parte de las autoridades de la DENIT sobre excederse en los controles sobre las personas que ya están pagando impuestos. Sin embargo, hay un
1: Van a revisar todos los
0: 50,
1: movimientos en la tarjeta.
0: 50% que no paga impuestos y para reducir esa evasión no hacen nada. Pero a los que pagamos IVA, pagamos renta, tenemos factura legal, cumplimos todos los meses, a nosotros nos acogotan con más exigencias y más controles. Y a los que hacen contrabando, no pagan impuestos aduaneros, venden todo en negro en el país, la economía subterránea
1: O
0: queda
1: sea, lo que va, Horacio,
0: 50%, a ellos no
1: que
0: les
1: vos
0: molesta.
1: ya estás pagando luego y después estás mirando tu movimiento. Mira, Horacio ya pagó tanto, pero vamos a mirar su tarjeta por si no
0: Te
1: pagó
0: pone
1: algo
0: una
1: para cobrarle un poco más, ¿verdad?
0: lupa gigante, pero
1: Sí.
0: no hacen nada para reducir el contrabando. Ahora, por ejemplo, tengo informaciones que me pasan de un trabajo anterior en que viajaba mucho por todo el interior, tengo muchos contactos. Y me pasan, por ejemplo, datos de que el contrabando de muchos productos en la zona noroeste de nuestro país, Pedro Juan Caballero, Salto del Guairá, la zona de Curuguatú, Villa Igatiní, un fuerte contrabando ingresa carne vacuna, carne de cerdo, carne de pollo, huevos, todos de contrabando desde el Brasil. Están los precios por el piso, no pagan impuestos, ingresan impunemente por la frontera seca con apoyo de funcionarios de DENIT que hacen la vista gorda. Así que, Óscar Orué, tu gente, no sé si con tu anuencia o a tus espaldas están haciendo, pero hay un altísimo nivel de contrabando, incluso están metidos muchos políticos en el tema y no son molestados. Y los que producen cerdo, producen, tienen su ganado en la zona de
1: Competencia
0: Canindeyú, Amambay,
1: leal.
0: es una competencia desleal porque el precio es en algunos casos casi el 50% más barato y es difícil competir cuando tenés que comprar alimentos y tenés un costo importante para producir. Y ellos están sumamente afectados y los contrabandistas gozan del apoyo político de funcionarios de la DENIT, de la policía, y no se está haciendo nada. Amambay, Canindeyú y norte de Alto Paraná. Altísimo nivel de contrabando y no pasa nada. Y el último informe de la DENIT veíamos que
1: Bajo la
0: el aumento de la recaudación
1: Sí.
0: fue del 3% más o menos. Casi nada, se está empatando con respecto al año pasado. Y no hacen el esfuerzo adicional para reducir el contrabando. Altísimo nivel de contrabando. Y vos te vas por todas las calles de Asunción. Es la venta de productos de contrabando en las
1: Sí,
0: calles y
1: en las calles,
0: avenidas,
1: en
0: en
1: las
0: las
1: avenidas.
0: veredas, sí.

0: un alto nivel, y hay algunos que no son pequeños contrabandistas, los contrabandistas hormiga. Hay grandes comerciantes que tienen 10 puntos de venta en el país y distribuyen las mercaderías con camiones. No son contrabandistas hormigas, contrabandistas, no, y algunos son, ellos mismos manejan y tienen empleados, que son los encargados de vender en varios puntos de la ciudad. Hay contrabandistas que tienen 10 locales, por ejemplo, y no pagan ni siquiera alquiler, nada, porque hasta para conectar la luz eléctrica enganchan nomás.
1: O sea, y nada, así está, no,
0: con toda impunidad la luz del día. Y no es como nosotros los comunes vamos a ver y las autoridades no van a ver. No hay voluntad política, hay pereza fiscal y no se hace ninguna gestión para reducir la evasión tributaria, que llega casi al 50% y se mantiene así desde hace 30 años atrás. Desde que empecé a ejercer el periodismo, ya me estoy por jubilar y no se mejoró nada. Esa es la situación. O sea,
1: sigue igual.
0: ¿Qué tal, Chiche, si leemos las portadas de los diarios, empezando obviamente por News, como siempre?
1: Sí, vamos a arrancar con la tapa de News Media, que trae el día de hoy la obra del hospital de Curuguaty. Registra un buen ritmo de avance, avanza la construcción del Hospital General de Curuguaty, una de las principales obras de infraestructura sanitaria para Canindeyú, con lo que el Ministerio de Salud reforzará la presencia en la zona. Y ahí se puede ver también cómo están trabajando en el Hospital General de Curuguaty, o sea, para lo que va a ser el Hospital General de Curuguaty en el departamento de Canindeyú.
0: Sí, y para que no falte la plata para todas estas obras, es importante que se reduzca la evasión tributaria. Y si hay muchos errores en el gobierno y criticamos en el tema salud, hay que reconocer también la importante inversión que ya se realizó y se va a ir realizando para terminar varios hospitales que están en proceso de construcción, y este es uno de ellos, el Gran Hospital de Curuguaty.
1: Asimismo, seguimos con la etapa de News Media. El cáncer de mama registró una reducción, dice, de acuerdo con las proyecciones de población del INE. En 2025 Paraguay contaba con 3.180.420 mujeres y durante ese año se registraron 401 defunciones por cáncer de mama, equivalente a una tasa nacional de 12,6 fallecimientos por cada 100.000 mujeres.
0: Hay un leve descenso, dice el INE, sobre este tema.
1: Sí, con respecto al cáncer de mama. En otro título, Uy Farías es el intendente colorado más votado entre los nuevos intendentes colorados que asumirán el próximo mes de noviembre. El de Luque, Uy Farías, fue el más votado de acuerdo a los resultados finales dados a conocer por el Tribunal Superior de Justicia Electoral. Alcanzó 55.213 votos. Esto es lo que trae también la tapa de
0: News Media. Entre los que ganaron, porque Camilo tuvo mucho más votos.
1: Claro, pero no ganó. Sí. Para aclarar ese punto también, el presidente Peña ordenó cambios en el MITIC. El Poder Ejecutivo comunicó este miércoles cambios en el Ministerio de Tecnologías de la Información y Comunicación, MITIC, donde asume Juan Pablo Cops como viceministro de Tecnología y Enrique Biederman como viceministro de Comunicación. Ayer a la tarde se dieron estos anuncios, ¿verdad?
0: Así fue.
1: En el viceministerio de Comunicación es puesto por puesto, ¿verdad? Sale una publicista y entra otro publicista.
0: Así es.
1: O sea, creo que publicistas son, ¿verdad?
0: Creo que ella estaba en Prana, una
1: agencia de publicidad. Alejandra Duarte.
0: Alejandra Duarte.
1: Sí, mi pariente, pero de apellido
0: casi, nomás, no. Y Alejandra es de Alexander también, sí. Casi.
1: Duarte.
0: Homónima.
1: Claro, casi, pero no, casi, no casi tengo relación de parentesco con ella.
0: No.
1: Y Enrique Biederman sí, una familia de tradicional de publicistas. Y es directivo de Cerro Porteño también, Enrique Biederman.
0: Ah, sí.
1: Sí, formó parte de la comisión directiva de Zapag y ahora sí en la comisión directiva.
0: Sí, y estará muy enojado también entonces.
1: Sí, seguro.
0: Con el equipo.
1: Estará enojado también con el equipo. Ahora tiene nuevo trabajo.
0: Sí.
1: Sí, un trabajo bastante desafiante, ¿verdad? Ser viceministro de comunicación del MITIC.
0: Y sí, es muy difícil. Tenemos...
1: Pero no optaron por un periodista otra vez, tradicional.
0: Y no hay una estratega de comunicación. Y es el error que siempre señalamos.

0: el gobierno desde el comienzo tuvo problemas de comunicación. Sí. Hasta cuando no tenía casi informaciones negativas, ahora ya tiene muchas informaciones negativas. Uh-huh. El presidente de la República se equivocó en muchas cosas. Por ejemplo, en lo primero que se equivocó fue en mentir, en que no tenía ninguna relación con Bueno Bank, y sí tenía. Es más, le sacó al presidente de Bueno y le nombró presidente del Banco Central. Claro. Como mínimo, es dudoso.
1: Así mismo, seguimos con la etapa de News Media. Contribuyentes de Asunción pueden financiar pagos a través de bancos, y con esto cerramos la etapa de News Media.
0: Muy bien, hay varios bancos, pueden financiar hasta 18 cuotas sus impuestos los asuncenos. Vamos a la etapa de economía virtual. Dice que Avialpa presentó oficialmente su sexto foro y la exposición 2026. La Cámara Vial Paraguaya presentó de manera oficial el sexto foro y exposición Cavialpa 2026 en una conferencia de prensa con la presencia de su presidente, ingeniero Paul Sarubi Corina, acompañado de integrantes de la comisión directiva, asociados del gremio, y estuvieron representantes del Banco Interamericano de Desarrollo y de la Corporación Andina de Fomento también en la conferencia de prensa que dio Cavialpa, donde anunció el foro que va a ser el 20 de octubre. Estuve ahí, todos los miembros directivos de Cavialpa, socios. Cavialpa tiene dos categorías de asociados al miembro, a la membresía. Están los miembros, que son 20, creo que son las empresas constructoras, y después están las empresas aliadas, que son representantes de marcas de maquinarias, proveedores de insumos, empresas vinculadas al sector de la infraestructura, empresas comerciales, importadoras, industrias vinculadas al sector de la construcción. Y estuvieron representantes de estas empresas también. Fue en el local de Tecnoedil, ahí sobre Sacramento, y una muy buena presentación. La figura central de este foro va a ser el expresidente de Uruguay,
1: Lacalle Pou,
0: que justamente estos días nosotros mencionábamos y destacábamos el desarrollo de Uruguay en infraestructura vial. El Uruguay, decíamos, que tiene más del 60% de las rutas pavimentadas, sí. Caminos en buen estado, puentes. Y a mí me gustaría que Paraguay sea como Uruguay en tema de inversión en infraestructura. Y el expresidente de Uruguay justamente va a hablar de su experiencia en el trabajo de las inversiones en obras viales en Uruguay, que es uno de los que tienen mayor nivel de desarrollo en infraestructura entre los socios del Mercosur. Justamente citábamos que Uruguay tiene un 60% de ruta pavimentada, Argentina 35,5%, Bolivia cerca del 30%, también Paraguay 16%, que es exactamente el mismo nivel del promedio de América Latina y el Caribe, y Brasil es el que tiene menos rutas pavimentadas, que tiene el 12% del total de sus rutas de concreto, de hormigón o de asfalto. Entonces es un referente regional importante el expresidente para hablar, es la palabra autorizada para hablar de inversión en infraestructura, y va a ser la estrella principal del foro, del sexto foro de Cavialpa. También dice: nuevos billetes del guaraní correrán desde el primer trimestre del 2027. Esto nos dijo ayer, acá estuvo como invitado nuestro el tesorero del Banco Central del Paraguay, el doctor César Rojas Acereto. Anunció que la nueva familia de billetes presentada el 5 de octubre pasado, en coincidencia con los 83 años de la creación del guaraní como signo monetario de Paraguay, está previsto que entre en circulación durante el primer trimestre del 2027 o quizás en el último mes del año. Esto considerando que en diciembre se cobra aguinaldo y hay mucho más circulante de dinero en efectivo, y si falta, entonces probablemente ya van a utilizarse los billetes con nuevos diseños. Para esta semana, por ejemplo, estaba previsto que ya lleguen ya al Banco Central los billetes de 100.000, que son los primeros que van a llegar de todas las familias que se presentó, que nos contaba ayer que los de menor denominación son de polímeros, los de 2.000, 5.000,
1: y se suma el de 10.000
0: que no era todavía de polímero, era sí. De algodón.
1: Sí.
0: Y

se mantiene como material, como materia prima el billete, el algodón para los billetes de 20.000, de 50.000 y de 100.000 guaraníes. Por eso es que, porque es de algodón, el billete no se derrite.

0: tinta se derrite y se puede notar. Y además, nos decía que además de modernizar el diseño, se incorporaron nuevas medidas de seguridad porque los billetes tienen que constantemente mejorar sus medidas de seguridad para evitar la falsificación, que es un negocio muy atractivo para los que andan al margen de la ley, los que caminan fuera de la ley y buscan beneficios a través de falsificación de billetes. Otro tema dice, el retraso en el pago por las obras duplica el costo en los intereses. La postergación en los pagos por las obras de infraestructura ya ejecutadas genera un doble gasto para el Estado que recae en los contribuyentes. Esto considerando que debe pagar a las empresas contratistas en conceptos de intereses pactados en los contratos y los intereses por la emisión de nuevos bonos para pagar la deuda acumulada. Entonces, lo que nosotros sugerimos de este espacio, Chiche, ¿no es mejor que se presupueste bien, se emita de una vez los bonos y ya se pague a las empresas?
1: Y es lo ideal.
0: Es lo ideal. Y lo que nos surge, los malpensados, ¿será que no hay gente capacitada para presupuestar bien? Que no se tenga que hacer ampliaciones, reprogramaciones, emisión de bonos, que genera un sobrecosto innecesario que terminamos pagando todos los contribuyentes otra vez. Esas compras que hacemos en el supermercado, que se le aplica el impuesto del 10%, de ahí sale para pagar la irresponsabilidad de los funcionarios, en este caso del Ministerio de Obras Públicas y Comunicaciones y del Ministerio de Economía y Finanzas. El presidente de la República tampoco puede quitarle el culito a la jeringa, también es responsable de sobrecostos por esta falta de previsión, por la incapacidad para hacer bien de una vez el presupuesto y no estar aprobando reprogramaciones, ampliaciones, emisiones de bonos, realización de otros préstamos para pagar la deuda que si se hacía bien el presupuesto se iba a pagar una sola vez y se iba a pagar los intereses una sola vez.
1: Y también eso pasa, Horacio, porque las obras mismas siempre se realizan adendas, o sea, nunca tenemos un precio fijado. Ya también, vamos a suponer que tenemos presupuestado para una obra y después siempre termina saliendo, la obra termina siendo más cara.
0: Claro.
1: Y eso pasa también a veces porque el Arquimasi nos había comentado que normalmente tenemos un presupuesto y el proyecto, o sea, se realiza después, ¿verdad? No tenemos
0: Se
1: un
0: hace a
1: preproyecto, ¿verdad?
0: ojímetro.
1: Se hace ojímetro, se calcula nada más sin tener
0: Después se
1: todavía
0: hace el
1: nada.
0: proyecto y encuentra que
1: Claro.
0: era mucho más alto el
1: Sí,
0: valor.
1: primero tenemos la plata y hacemos el proyecto y después había sido, nos dimos cuenta que puede costar más. Y nosotros
0: Sí.
1: ya teníamos aprobado la plata.
0: Sí.
1: O sea,
0: Y
1: no
0: además,
1: es que tenemos primero el proyecto y después conseguimos la plata justa para lo que va a costar.
0: ¿te acordás de lo que nos decía ayer la doctora Andrea Weiler?
1: Sí.
0: Que a ella le llamaba la atención que cuando se va a comprar algo por licitación de entrada,
1: Le duplica, le triplica el costo.
0: el 30% como mínimo ya le sobrecargan porque saben que no van a cobrar a tiempo.
1: Sí. Y le
0: Entonces
1: saca
0: decía,
1: mucho el presupuesto a ellos, dice.
0: se justifica hacer la licitación que cuando en la licitación de entrada ya te alzan 30% más. Sin embargo, si te dan la plata, vos compras, pagás al contado y te sale mucho más
1: Mucho
0: barato,
1: más
0: dice.
1: barato.
0: Pasa que
1: El tema es
0: la...
1: que muchas veces no tenemos todavía la plata y estamos viendo dónde buscar para después pagar.
0: Exacto. Y también está la corrupción también en las compras públicas, Chiche. Una persona honesta puede hacer eso. Tiene la plata, busca precio y consigue 30% más
1: Lo que
0: barato.
1: vos decís, Horacio, que adrede también en...
0: Y la ley de contrataciones
1: Llegan a un
0: públicas se hizo
1: acuerdo
0: por eso.
1: para pagar un poco más y después hay comisiones, ¿verdad?
0: Y sí. La ley de presupuesto justamente se aprobó en el gobierno de Nicanor Duarte Frutos porque la gente abusaba en la sobrefacturación. Y ahora, echa la ley, echa la trampa. Cuando se llama una licitación, los que venden a 100 automáticamente ya ofrecen a 130. 30% como mínimo. Después los contratos se establecen de vuelta. Las tasas de interés en caso de incumplimiento. Y ahí eso es justamente lo que critica.

0: Esta nota en Economía Virtual que dice que el retraso en el pago en el caso de las obras, y no solamente en las obras, en otras compras también, es lo que no se paga a tiempo y después se tiene que tomar otro préstamo a través de una emisión de bonos, se duplican los intereses. ¿Y quiénes pagan? Nosotros, los contribuyentes, pagamos. Y lo que yo me pregunto, ¿por qué no hay sanción para los que no saben hacer un presupuesto y nos enchufa un sobrecosto? Tiene que asumir su parte de la responsabilidad. Se puede entender, por ejemplo, qué sé yo, viene una pandemia, no estaba previsto, viene una sequía, viene temporada de incendios, y ese tipo de cuestiones no se pueden presupuestar. Pero fuera de eso, sí se puede presupuestar. Lo que sí se observa es que hay negligencia e incapacidad. Decida también quizás para hacer un buen presupuesto. Otro tema en la portada de Economía Virtual dice JP Morgan. JP Morgan es un banco que coloca a Paraguay en el mapa financiero mundial. Es un banco de inversiones norteamericano, probablemente uno de los más grandes del mundo. Y realizó un informe en el que figura Paraguay, y entonces esto es una noticia muy positiva, le da una gran visibilidad a nuestro país y sobre todo en nuestra intención de captar la atención de más inversionistas que puedan traer su dinero, hacer trabajar en Paraguay y aporten para el desarrollo económico de nuestro país, la creación de fuentes de empleo para nuestros compatriotas y con ello una mejor calidad de vida para todos los paraguayos. También dice, mi pyme textil fortalece su producción con maquinarias del programa de apoyo a las MIPYMES. Esto se dio a conocer ayer en el Ministerio de Industria y Comercio, que hay que señalar que están trabajando bastante bien. El ministro Marco Riquelme, el viceministro Gustavo Jiménez, que es el viceministro de MIPYMES, tienen varios frentes de trabajo que están dando muchísimo apoyo, sobre todo a las pequeñas y medianas empresas y principalmente a las industrias. Y con este tema terminamos la etapa de Economía Virtual. Si quieren ampliar, pueden hacerlo ingresando a www.economiavirtual.com. .com.py y ampliar, profundizar todos estos materiales que están en la portada. Tenemos
1: la tribuna.
0: La portada de la tribuna.
1: Sí, para compartir que trae el día de hoy y dice: el BCP remitió al Senado respuestas al pedido de informe sobre 7 bancos. El Banco Central del Paraguay derivó a la Cámara Alta la contestación a la solicitud formulada por el cuerpo legislativo. La institución señaló que cumplió con el requerimiento dentro de los procedimientos y plazos establecidos por la legislación vigente. El Senado había enviado un cuestionario de 31 consultas sobre el desempeño de la Superintendencia de Bancos en relación con operaciones financieras de 7 bancos de plaza: Atlas, Sudameris, Bueno Bank, GNB, Continental, Itaú y Familiar. La nota firmada por el presidente de la institución, Carlos Carvalho Spalding, señala que las respuestas fueron remitidas en un sobre lacrado y acompañada de una presentación de 31 hojas. El BCP explicó que la información solicitada se encuentra alcanzada por el deber de secreto establecido en su carta orgánica y que por tratarse de datos correspondientes a entidades financieras y operaciones de terceros existen restricciones legales para su difusión. Así también señaló que continuará ejerciendo las atribuciones establecidas en su carta orgánica con independencia técnica y autonomía institucional. Por su parte, el presidente del Senado, Basilio Bachi Núñez, confirmó la recepción del documento a través de su cuenta de red social de X. Núñez anunció que esta mañana a las 9 ofrecerá en una conferencia de prensa para brindar detalles sobre el documento remitido por el Banco Central del Paraguay. En otro título editorial, el terrorismo ataca a la institucionalidad, el terrorismo financiero ataca a la institucionalidad al intentar desestabilizar entidades mediante rumores y desinformación. La tribuna respalda la información oficial del BCP y reafirma su compromiso con la transparencia y contra el lavado de dinero también. O sea, el editorial es sobre este tema y también la tribuna trae sobre el informe remitido del Banco Central del Paraguay y también confirma la información de...

0: Replica la información de que hoy a las 9 de la mañana vamos a tener conferencia de prensa en el Congreso Nacional para hablar un poco acerca de este informe remitido por el Banco Central del Paraguay al Congreso de la República. En otro título, nueva etapa para el antiguo penal de Tacumbú, y ahí se puede ver en imágenes también a las autoridades, el presidente de la República. Está también autoridades del Ministerio de Defensa, ¿verdad? El ministro de Justicia, justamente al ministro de Defensa se le ve allá, en el fondo apenas se le ve. Él es, ¿verdad? Sí. Si acercamos un poco allá, en el fondo.
1: El viceministro.
0: Sí, también está el excomandante.
1: El excomandante que es actualmente viceministro.
0: Sí. Así mismo, y al comandante también.
1: Al comandante.
0: O sea, están todas las autoridades de
1: responsables justicia. De la seguridad interna de nuestro
0: claro.
1: país.
0: Claro, y ahí abajo se le puede ver a un sacerdote que está realizando la bendición de las obras, ¿verdad? También, como se estila en Paraguay, ¿verdad?
1: Sí, no se le llega a identificar al sacerdote.
0: No podemos ver quién fue. En otro título, en el ámbito económico, bueno, Bank reafirma solidez patrimonial y su compromiso con el deber regulatorio. En el ámbito político, Biederman asume en el MITIC con el desafío de mejorar la comunicación del gobierno. De esto estábamos hablando también con Horacio, ¿verdad? De que un profesional de la publicidad es el designado nuevamente para ser viceministro de comunicación del MITIC.
1: Con
0: esto cerramos la etapa de la tribuna.
1: Sí, hay que ver si ayuda
0: a mejorar. ¿A vos te gustaría te hubiese gustado que el gobierno aproveche esta coyuntura y sea un periodista?
1: Y en realidad, periodista que.
0: Un comunicador.
1: Sea experto en comunicación institucional.
0: Claro.
1: Porque es diferente el trabajo.
0: Claro, no es lo mismo hacer radio y ser conductor que manejar.
1: No es lo mismo ser cronista de televisión y después ir.
0: No, claro. Tienes que tener preparación también en comunicación institucional y en planificación principalmente.
1: Exacto, y tampoco es para un publicista.
0: Sí. Estrategias de comunicación. Capaz porque el publicista tiene, o sea, hace estrategia de comunicación, cómo instalar una marca, pero de
1: sabe promocionar.
0: Sí, claro.
1: Pero no tiene la preparación académica suficiente para el manejo de crisis, por ejemplo.
0: Y más en un entorno político, ¿verdad?
1: Y sobre todo con un presidente caprichoso, soberbio, petulante.
0: Y hay que ver qué tal se lleva con Guillermo.
1: Que muchas veces él se expone muchísimo en sus comentarios en referencia a personas que están investigadas judicialmente, por ejemplo, cuántas veces metió la pata. Y bueno, yo me imagino que tiene asesores de comunicación que le habrán advertido, presidente, no digas esto, pero...
0: Sí, pero hasta ahí uno puede hacer...
1: Pero no ya le da bola, no le da bola aparentemente.
0: Claro.
1: Y además, no hace falta ser demasiado inteligente para... hacer declaraciones acertadas y la gente dice ¿será que no tiene asesores? Bueno, y pero se supone que tiene una mínima preparación también para no decir estupideces y tonterías y meter la pata.
0: Pero le gusta más eso, o sea, le gusta entrar en la dinámica principalmente con los medios. Que,
1: Gustavo suele decir...
0: Con los medios que él siente que le ataca mucho, ¿verdad?
1: Sí, y siempre se pone a la defensiva. En lugar de... A veces le hacen una pregunta que no es tan complicada y ya responde con enojo y a la defensiva. Bueno, es bastante joven todavía. Él llegó a la presidencia sin madurar lo suficiente, yo creo. Y además, Gustavo Recalde suele decir, tiene un mal concepto sobre la amistad. Él no es que te acompaña hasta el borde del abismo, se tira al abismo con sus amigos. Y la amistad debe ser hasta cierto punto y tiene que marcar una distancia cuando ese amigo, entre comillas, desde el cargo donde está y está relacionado con el gobierno, cometió algún hecho ilícito. Creo que hay que marcar distancia ya y a mí me parece que no es muy inteligente tirarse al pozo con él. Tiene que medir sus expresiones y tiene que saber hasta dónde va la amistad y

0: ¿De qué instancia ya puede convertirse en complicidad cuando la persona a quien se apoya en forma desmedida tiene ya algunas cuestiones pendientes con la justicia? Chiche, me decías que se confirmaron los nombres de la lista negra de Cerro Porteño, de la lista que ya se hablaba.
1: Sí, tenemos los nombres confirmados. Ayer habló en conferencia de prensa el presidente de Cerro Porteño, Blas Reguera, en donde confirmó los nombres de los futbolistas separados ya del plantel de Cerro Porteño y con quienes se va a buscar una rescisión de contrato, una transferencia o un préstamo, dijo, ¿verdad? Sí. Yo creo que la vía por la cual Cerro Porteño puede solucionar eso es a través de la rescisión. No sé si los jugadores van a querer salir de esta forma sin cobrar, ¿verdad? O sea, sin llegar a un acuerdo con Cerro Porteño, porque tienen contrato vigente y también para un préstamo. Yo creo que por el alto salario que tienen estos futbolistas va a ser muy difícil que un equipo se haga responsable de esos salarios y teniendo en cuenta el rendimiento que tienen, ¿verdad? Actualmente, o sea, nadie discute que son buenísimos jugadores. Para mí son los cinco, son grandes jugadores. Abel Luciati es el que ya termina contrato a fin de año, pero después Cecilio, Iturbe, Paredes y Piri da Mota tienen contrato vigente hasta prácticamente a final de temporada de 2027, a excepción de Cecilio, que tiene hasta junio del próximo año. Después Iturbe, Paredes y Piri da Mota tienen contrato hasta diciembre de 2027. Por ese lado, yo creo que va a ser muy difícil encontrar un equipo que les quiera llevar a préstamo y hacerse cargo del salario que tienen, ¿verdad?
0: El
1: salario alto para lo que es el fútbol paraguayo, para otros equipos, ¿verdad? Mm. Los que pueden pagar su salario para mí son Olimpia y Libertad. Hay que ver si les quiere llevar a préstamo o si Cerro les quiere ceder a préstamo a esos equipos, ¿verdad? Si va a ser esa la vía que busca Cerro, ¿verdad? Yo creo que van a buscar rescindir y llegar a un acuerdo amistoso, como dice el presidente, pero yo creo que es difícil llegar a un acuerdo amistoso en estas condiciones, ¿verdad? Cuando vos le separás a un jugador del plantel antes que culmine el campeonato, no sé si va a querer llegar a un acuerdo amistoso contigo, ¿verdad? Porque les pones también antes que termine un campeonato, le separás y le dejás con una imagen en donde va a ser complicado que encuentren equipo. Nadie discute la calidad que tienen estos jugadores, ¿verdad? Cecilio, un jugadorazo, Iturbe, Prida Mota también. O sea, son grandes futbolistas que para la directiva y para los hinchas no están en un buen momento futbolístico. Y por eso habló de ciclo cumplido el presidente Blas Reguera. Ciclo cumplido de estos jugadores. Y los numeritos que tenemos ahí son los partidos que disputaron en esta temporada, ¿verdad? Ahí no figura, o sea, no son 90 minutos en sí, o sea, los partidos que disputaron, ¿verdad? Cecilio 23, Iturbe 25, Cristian Paredes 11 partidos, Abel Luciati 5 partidos nada más, y hace dos temporadas que está en Cerro Porteño, 5 partidos, y Piri da Mota 29.
0: ¿Qué le pasó a estos jugadores, Chiche?
1: Y no están no tienen mucha regularidad. Para mí eso fue lo que pesó en su rendimiento. Son buenos futbolistas, pero que sufren muchas lesiones y las lesiones no le permiten tener regularidad y eso baja el rendimiento también, ¿verdad? No son tan productivos para el equipo, según la lectura de la dirigencia y muchos hinchas también, ¿verdad? Y lo del entrenador, que obviamente aceptó la decisión dirigencial, porque esto es una decisión de la directiva, no del cuerpo técnico de Cerro Porteño. Sí. Y obviamente dieron la venia también para que sea así, o sea, aceptaron que estos jugadores sean separados. También se conversó con otros futbolistas, pero hablaron de otro aspecto. Dicen, yo creo que también le pusieron, no sé si ultimátum, o sea, eso suena muy fuerte, pero puede ser también de esa forma. Se habló con Blas Riveros y con Jorge Morel. En principio se pensaba que iban a ser también, o sea, iban a formar parte de esta lista de 5, iban a ser 7 los futbolistas separados, pero desde la directiva y desde el entorno comentaron que se habló de otro tema con ellos, ¿verdad? Se habló de otro tema. También el presidente dijo que se iba a hablar con todos los futbolistas. Se les preguntó también de los que llegaron para esta temporada en este mercado de pases, gestionados ya por esta comisión directiva, y están casi en la misma sintonía o en la misma situación que estos futbolistas, porque son jugadores que no juegan, como Almendra, como Merola, como Gamarra. El arquero Rofo juega pero no convence. O sea, son futbolistas por quién Cerro Porteño invirtió o gastó. Para mí no es una inversión, es un gasto, ¿verdad? Por estos futbolistas que no están rindiendo.

0: los que llegaron este semestre, el presidente dijo que no pueden tomar una decisión rápida con ellos porque son futbolistas que están hace 2 meses en el club, dijo, ¿verdad? Y con respecto a los que llegaron en temporadas anteriores, dijo que estos futbolistas ya tienen ciclo cumplido en Cerro Porteño. O sea, de momento están separados, pero obviamente van a ser rescindidos o tienen que buscar club a final de temporada. Ya no van a formar parte del plantel de Cerro Porteño. Habló de que Cerro tenía en la plantilla principal 43 futbolistas, ahora queda con 38. Pero que los 38 futbolistas van a ser evaluados constantemente. De eso habló el presidente de Cerro Porteño. Y también comentó eso, ¿verdad? De que hasta son las informaciones que se puede dar ahora, pero que se va a hablar con todos los futbolistas de manera personal para tratar de llegar a un acuerdo y ver si alguien puede levantar su plantel, si alguien más también se va del club a final de temporada.
1: Sí.
0: Pero de momento son los cinco los
1: Los
0: separados.
1: apartados.
0: Sí.
1: Holland había hecho que se vaya el arquero, un arquerazo que tenía
0: Sí.
1: Cerro.
0: Alexis Martín
1: Yo
0: Arias.
1: hago zapping, le escucho al profe Ever Almeida en
0: Sí.
1: en la Unión y hago zapping. Esto dijeron en el programa de Chipi Vera. También le escucho a Bruno Pon. Y
0: ¿Le escucha todo?
1: cuando hay publicidad, cambio, hago zapping, ¿verdad? Y decían que el profesor Holland habló con un arquero teniéndole al. ¿Cómo se llama el arquero que estaba en Cerro?
0: Alexis Martín Arias.
1: Alexis, sí.
0: Sí, Cerro le
1: Alexis
0: quería a
1: Arias.
0: Herrera, arquero de Talleres,
1: Sí.
0: que no llegó a Cerro. O sea,
1: Y el arquero de Cerro se pichó y se fue. Y Cerro se quedó sin arquero.
0: claro, no sabemos qué pasó, porque en su momento también se habló de cuestiones familiares, ¿verdad? Y que
1: Y se dijo eso,
0: no
1: pero
0: sabemos
1: lo que yo
0: en
1: escuché
0: realidad qué
1: en el
0: pasó ahí.
1: comentario de ayer es que el arquero Herrera le llama a Arias y le dice, vos te vas de Cerro. Y no le dice por qué, porque me llamó Holland y me quiere llevar, le dijo. Y ahí se rayó y se fue, ¿verdad?
0: Sí, además que Nacional de Uruguay publicó una tabla de los jugadores, de cuánto le costó a los jugadores en esta temporada. ¿Y sabes por cuánto figura que pagó por Alexis Martín Arias?
1: No, ¿cuánto?
0: $85.000.
1: ¿Sí?
0: Un auto, una camioneta cuesta más que. Puede costar más que
1: Se
0: el
1: fue
0: arquero de Cerro.
1: regalado.
0: Se fue regalado.
1: Y bueno, y estaba
0: Uno de los
1: enojado.
0: mejores jugadores de Cerro Porteño.
1: Para mí era el mejor en ese
0: Sí,
1: momento.
0: o sea, el pilar fundamental de Cerro en la Copa también, ¿verdad?
1: Sí.
0: O sea, lo que transmitía, la seguridad que transmitía y cómo ganaba partidos, ¿verdad? O sea, era un arquero gana partidos, ¿verdad? En los momentos difíciles y candentes de Cerro Porteño aparecía. Y ahora Cerro es o sea, un colador de Cerro. O
1: No
0: sea,
1: tiene arquero.
0: y vos mirás y puedes decir, no, pero, o ¿sabes qué? Es imposible para el arquero, pero vos tenés que tener un arquero que por lo menos una imposible te saque
1: Sí.
0: o que tenga esa, no sé si suerte, pero ese aire de que no, que capaz antes, en vez de que vaya en el ángulo o vaya así bien esquinado, el jugador le pega afuera, le pega por su cara o vaya a las nubes, ¿verdad? O sea, esa suerte tampoco tiene, ¿verdad? O esa ubicación como para poder tener el arco en cero, ¿verdad? Mantener el arco en cero. Y vamos a ver qué pasa. Cerro además pagó una plata importante por Rofo y también pagó una plata importantísima por Almendra, ¿verdad? Que llega del fútbol mexicano. Hasta ahora los que llegaron no están justificando. El que tiene más regularidad es el arquero, pero no convence. O sea, hasta ahora por lo menos no convence el arquero Rofo. Hay que ver qué pasa con él a final de temporada, pero Cerro ni pagó una cuota, creo, por él. Y
1: Sí,
0: después
1: Rojo
0: tiene.
1: tuvo algún gol que le hicieron que fue un blooper.
0: Y no sé si blooper,
1: Tanto así
0: pero.
1: no,
0: No,
1: o tuvo pelota fácil.
0: sí, tuvo muchas. Tuvo muchas que pudo haber sacado, ¿verdad? Y otras que son imposibles, pero le falta esa suerte, ¿verdad? En
1: Sí.
0: guaraní, pues se dice el famoso gol. Ah, ¿verdad?
1: Sí.
0: El
1: Y este
0: arquero.
1: es un arquero gol ideal que tiene
0: Sí,
1: Cerro, entonces.
0: sí. Porque siempre cuando. cuando no le tiran algo fácil o no le entra un gol fácil, le entra un golazo ahí en el ángulo que un futbolista o mirazo la estadística y mete gol cada un año, si no
1: le solo a él.
0: Y si no, de 100 remates uno puede acertar, ahí no acertó.

0: Y justo acierta contra Cerro y contra Rojo, ¿verdad? O sea, son cosas que también le pasa a un equipo. Cuando va mal las cosas, ya te pasa de todo. También falla goles increíbles y le entra goles increíbles, ¿verdad? Eso es lo que le está pasando a Cerro Porteño. Y también para tener en cuenta, ¿verdad? ¿Qué puede pasar con estos futbolistas ya separados del plantel de Cerro Porteño? Como Piris da Mota, Cecilio Iturbe, Paredes y Abel Ucciati. Abel Ucciati, como ya te
1: Yo no sé
0: decía,
1: qué
0: es el
1: pasó
0: único que va a ir.
1: con Piris da Mota. Yo sentí
0: Pero
1: mucho cuando
0: jugadorazo
1: se
0: es.
1: fue de Olimpia.
0: Sí.
1: Estaba en un altísimo nivel.
0: Su
1: Creo
0: mejor
1: que
0: momento futbolístico.
1: muchos hinchas de Olimpia sintieron mucho su ida y creo que desde que se fue de Olimpia ya no tuvo el mismo nivel en ningún equipo.
0: No, la verdad que se pudo destacar nuevamente porque de Olimpia volvió a su club de origen, Rubiñú, y de ahí ya fue al fútbol de afuera. Tuvo
1: Estuvo en Flamengo.
0: un buen momento en San Lorenzo de Almagro, de Argentina. De ahí eso le llevó a ser transferido a otros clubes también. Jugó en Flamengo, fue parte del equipo campeón de Libertadores del 2019, en donde le ganan a River. En Lima fue esa final. Él de hecho ingresó sobre los minutos finales del partido y jugó muchos partidos de Libertadores con Flamengo. Si bien no era titular fijo en el equipo, era uno
1: Entraba
0: de los
1: bien,
0: recambios, sí.
1: entraba bien.
0: Era uno de los recambios y nadie le quita eso, era
1: Yo
0: campeón de
1: solía ver
0: Libertadores.
1: los partidos de Flamengo por
0: Sí,
1: él.
0: buen jugador. Claro, Piris da Mota llegó a disputar algunos partidos también, fue a Europa, ¿verdad? También en algunos clubes, si bien no en una liga muy top, pero igual tuvo una buena carrera afuera, ¿verdad? Llegó a Cerro Porteño, en Cerro Porteño también tuvo momentos importantes donde también fue capitán del equipo, jugó en varias posiciones, inclusive hizo de central en muchos campeonatos donde también le iba mal a Cerro, se pudo ganar la titularidad en la mitad de la cancha, el liderazgo. Pero las lesiones le persiguió bastante, ¿verdad? En Cerro Porteño. Y cuando tenía un nivel altísimo, siempre llegaban las lesiones que le cortaban un poco ese ritmo, ¿verdad? En el campeonato que consiguió Cerro, el último campeonato fue un jugador fundamental también, ¿verdad? Del equipo. Y en varios partidos de la temporada pasada, ¿verdad? A mí me sorprendió bastante también lo de Spyri Damota en este, que sea parte de esta lista, ¿verdad?
1: Sí, y en
0: Porque.
1: Cerro, ¿qué tal estaba él?
0: No, y sí, en Cerro no tuvo malos rendimientos. Para mí, sus malos rendimientos se dio por falta de continuidad que fue a raíz de las lesiones, ¿verdad? Si él no se lesionaba mucho en Cerro, yo creo que iba a seguir manteniendo un nivel importante. O sea, cuando tenía continuidad, levantaba su nivel y era parte importante del equipo. Pero las lesiones le persiguieron bastante y eso le sacó continuidad y le sacó ritmo a Cerro Porteño, ¿verdad?
1: Si vos fueses presidente de algún club de Paraguay, ¿le llevarías a uno de estos apartados?
0: Le llevaría a estos jugadores, pero no con el salario que tienen, ¿verdad? O sea, son jugadores para mí importantes que te pueden aportar algo, pero en estas condiciones trataría de pelear y reducirle su salario
1: ¿Y cuánto ganan ellos?
0: e intentar y. Por la jerarquía que tienen, por dónde pasaron, yo creo que pueden tener un salario un poco más de 40 mil para arriba tienen. Y equipos en el fútbol paraguayo que te pueden pagar 40 mil dólares para arriba, yo creo que hay pocos acá. Cerro, Olimpia, Libertad, Guaraní, uno o dos le puede pagar eso. Y hasta ahí. Después, no.
1: Un salario y
0: Nacional
1: ellos
0: tampoco
1: valen
0: paga
1: ese
0: eso.
1: salario.
0: Y por el rendimiento que muestran ahora, no. Pero por la jerarquía y por lo que hicieron en el fútbol, por dónde jugaron, para mí son jugadores que pueden ganar eso, pero con un rendimiento constante.
1: Pero el fútbol ya no se gana con nombres.
0: Claro, ya no se gana, por eso te digo, tiene que tener una regularidad y un rendimiento alto, constante, para que puedan ganar ese salario, ¿verdad? Por la jerarquía que tienen, pueden ganar, pero por el nivel que muestran, yo creo que no es acorde al rendimiento actual de estos futbolistas. Para mí van a ser importantes en cualquiera de los equipos del fútbol paraguayo, en cualquiera pueden ser importantes, pero tienen que levantar su rendimiento. Y si hablamos de lo salarial, para mí pueden pagar su salario Cerro, Olimpia, Libertad y Guaraní a uno o dos. Porque Guaraní también, no sé la actual directiva cómo está ahora, pero anteriormente Guaraní llegó a tener futbolistas muy bien pagados, ¿verdad? Ahora también serio.

0: Gaspar Servio, que también que ya fue apartado también del equipo de Guaraní. Se hablaba que él era uno de los mejores
1: Gaspar
0: pagados.
1: Gaspar Servio nunca, nunca jugó en Cerro.
0: No, no. No, él para mí es un grandísimo arquero, mucho mejor que Rojo, ¿verdad? Un arquero que está libre y creo que Gaspar Servio sería una alternativa importantísima para Cerro. Y también por el plus que tiene, ¿verdad? Se convirtió en el arquero que más penales convirtió. Sí, en el fútbol paraguayo. Le superó a Danilo Acebal.
1: Le atajaron ya alguna vez.
0: Que yo recuerde, por lo menos, no, pero hay que buscar el dato.
1: Penales
0: la mayoría
1: de él,
0: convierte.
1: Y sí, fue muy efectivo en todos los penales que yo vi, por lo menos, porque no recuerdo que le haya atajado.
0: Y Cerro puede hacer un combo perfecto, ahí le falta arquero y penalero.
1: Sí.
0: Para mí, lo de Gaspar Servio sería muy importante para Cerro, ¿verdad, Horacio?
1: Sí, con el hacha le diste a los jugadores de Cerro, chiche. No, pero están enojados ustedes los cerristas.
0: No, pero yo estoy informando de la forma más objetiva, posible.
1: Que es difícil.
0: Sí, es difícil.
1: Siendo hincha de Cerro.
0: Pero yo digo la realidad, para mí son buenos futbolistas, pero no entro en la dinámica también que son malísimos, que no rindieron nunca en el club. O sea, son jugadores que te pueden aportar mucho, pero tenés que hablar de lo salarial y tenés que hablar del rendimiento constante, ¿verdad? Por eso a tu consulta de que si pueden rendir en otros equipos, yo creo que sí. Ahí lo que tienen que bajar es su pretensión salarial, a no ser que puedan encontrar otra vez equipo afuera, ¿verdad? Sí, que quieran ir afuera, al exterior, y puedan seguir jugando y seguir su carrera en otros clubes en donde sí, en lo económico sea diferente.
1: Bien,
0: ¿vos le llevarías a Olimpia a algunos de estos jugadores?
1: No.
0: ¿No?
1: Yo no le llevaría. Piri da Mota me gusta a mí. Pero, no sé, vos me decís que bajó mucho su rendimiento. No sé, por ahí en Olimpia se resetea y juega otra vez.
0: O sea, es un gran jugador. Las lesiones
1: le... ¿Le llevarías a Piri da Mota? ¿Le llevarías a Olimpia?
0: Con Richard.
1: Jugó muy bien.
0: Para mí tiene liderazgo.
1: Con Richard Ortiz.
0: O sea, y también cuando no está Richard, yo creo que puede tener el mismo...
1: Bueno, el que sí le llevaría a probar es a Piris da Mota. Después al resto a ninguno.
0: ¿Cecilio no te gusta?
1: No me gusta.
0: ¿Y Tuve tampoco?
1: Muy acané son los dos. Rapidísimo, talentoso, pero toman esas decisiones increíbles. Esas decisiones que yo tomo cuando juego fútbol.
0: Entonces, Piri da Mota le rescataría nuevamente
1: a Piri da Mota, sí, a
0: lo optaría demás, por su vuelta a Olimpia.
1: Sí. Y jugadores como Iturbe y Cecilia tenemos luego varios. Que no son jugadores que te pueden definir, no son fundamentales, que son que
0: claro,
1: el equipo depende en un altísimo porcentaje de ellos. Y ellos no son eso. Se lesionan mucho, fallan penales, cuando le sale el arquero, en vez de combinar, le sella el arquero en la cara y sale la pelota al medio campo y viene un contragolpe. Así son, claro. no toman las decisiones acertadas y yo no sé si no le escuchan a los técnicos. Son habilidosos, rápidos, y que si le agregaran una pizca de inteligencia, podrían ser jugadorazos. Son de hecho muy buenos, ¿verdad? Pero aparentemente tienen mucha indisciplina también, es lo que se comenta. Yo no sé si es cierto.
0: Claro.
1: Y que eso les afecta y justamente es el motivo que ahora les margina del equipo, ¿verdad?
0: Pero bueno, la información que tenemos de Cerro es esa, ¿verdad? Hay que ver ahora qué pasa con los otros futbolistas que van a ser citados también para hablar con la directiva.
1: Se van a poner las pilas el resto.
0: Y hay que ver, o sea, si quieren seguir en el club, yo creo que con este es un mensaje claro de que el jugador que no rinde no tiene compromiso con el club.
1: Y varios pesos pesados
0: va a dejar. Claro.
1: Sí, lo que se fueron.
0: Por eso. Y así, la información del Cerro Porteño, Horacio.
1: Bien, ya son las 7:18, vamos a una breve pausa y volvemos con más La Mañana de la Unión.

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0: Ya son las 7:24. ¿Qué tal está la temperatura, Chiche?
1: Sí, tenemos una temperatura bastante alta para lo que es la mañana, ¿verdad? Estábamos acostumbrados también a otra temperatura en el arranque de la primavera, pero ahora tenemos una sensación térmica de 26 grados. Vamos a ver si actualiza meteorología. De las 5 aproximadamente es. Ahora sí actualizó de las 7:09 y se mantiene 26 grados sensación térmica, 25.9 marca y 25 grados de temperatura. Pero
0: ¿a cuánto vamos a llegar hoy?
1: La máxima para hoy es de 32 grados. Eso es lo que marca meteorología. 32 grados de temperatura máxima para el día de hoy. Humedad del 77% y vientos de 17 kilómetros por hora, vientos del noreste. A la noche se prevén ya tormentas eléctricas para Asunción y el área central. Va a ir llegando esto desde el sur del país y se va a extender hasta el día viernes, en donde tenemos un día bastante lluvioso, ¿verdad? Con una temperatura de 22 grados de mínima y una máxima de 29 grados. Hasta el sábado hay probabilidad de lluvias, después para el domingo baja un poco y a partir del lunes vamos a ir teniendo otra vez inestabilidad según marca meteorología. Eso es lo que tenemos.
0: Y para esta noche es sí, que se anuncia la réplica del,
1: sí, o sea,
0: de
1: que,
0: los naranjazos de hielo.
1: Que tenemos una tormenta con la misma característica, dijo Eduardo Domingo.
0: Con granizo, si bien, de tamaño de, sí, la, sí, de sí, una naranja.
1: Si bien eso puede variar, dijo. O sea, el tamaño de los granizos puede variar. Puede
0: ojalá que no haya también.
1: Sí,
0: o sea, él dijo está que, dentro de las posibilidades.
1: Claro, que esa intensidad y esa característica se puede dar más hacia el sur del país y no tanto en Asunción ni el área central, dijo. Pero igual hay que tener precaución y hay que cuidarse porque no tenemos la precisión exacta. Uh-huh. O sea, las características que se dieron acá el día sábado, de la misma forma se pueden dar en otro punto del país, más hacia el sur. Pero igual persiste esa posibilidad en Asunción, en el área central. Pero
0: ¿para qué hora más o menos, Chiche?
1: Para la madrugada ya del viernes. Para la tarde-noche. O sea, la noche del jueves entre la madrugada del viernes. Uh-huh. Se puede puntualizar eso según Dirección de Meteorología. Hay que ver si se adelanta, porque a veces también se adelanta y ya llega la noche, ¿verdad? Como ocurrió el día sábado. Más que nada era para la madrugada del domingo y fue muy temprano.
0: Sí. Sí. Y como dijiste una vez, un viernes, que nos iba a llover.
1: Sí.
0: Y vino una tormenta
1: que había,
0: antes de que termine el programa.
1: Ya había llegó. Leve probabilidad de lluvia, dije, y se puntualiza para el día de mañana o a la tarde-noche, dije, y a la siesta. Antes de la siesta ya.
0: Después ya empezó a llover.
1: Ya empezó a llover. Pero bueno, por eso es pronóstico, ¿verdad? Es probabilidad.
0: Sí, claro, y además nos decía Eduardo Domingo, creo que fue el lunes que hablamos con él, sí. Nos decía que hace falta una buena inversión para mejorar los equipos de mayor tecnología, mayor sofisticación y que puede darnos pronósticos más cercanos a la realidad con mayor precisión.
1: 15 millones de dólares es una inversión importante para el Estado, Horacio, para no, DINAC, por ejemplo.
0: No, es mucho dinero.
1: Para ellos no, ¿verdad?
0: No, para el Estado no es mucho dinero.
1: Para nosotros millones. Sí, ¿verdad? Para nos nosotros asusta, sí. Pero una inversión del Estado no, ¿verdad?
0: Y falta voluntad política. Lo que
1: de cualquier lado puede conseguir eso si...
0: Exacto. ¿Sabes qué? Ayer nos decía la doctora Andrea Weiler, hace falta que se distribuya mejor el presupuesto.
1: Sí.
0: Que se distribuya mejor.

0: Ayer a la tarde estuve hablando con el presidente de Cavialpa y él también insiste en mejorar la calidad del gasto. Estamos gastando mucho en algunos rubros y estamos sacrificando otros. Por ejemplo, estamos sacrificando la necesidad que tiene DINAC de contar con instrumentación más sofisticada para tener pronósticos más certeros, con mayor precisión y tengamos más tiempo para prepararnos, por ejemplo. Y lo mismo pasa con la investigación y la ciencia que está teniendo tiene fecha de vencimiento el nivel actual de presupuesto que tiene. CONACYT, por ejemplo, que nos decía ayer la científica, la doctora Andrea Weiler, con la que hablamos y hablaba con preocupación, ¿verdad? Que se están acabando los fondos para la investigación, para la ciencia, para el trabajo de los científicos. Y es una necesidad que continúe la investigación. No podemos destinar todos los recursos a un segmento y sacrificar otros.
1: Claro, y eso es lo que ella decía, Horacio. Y también ella nos comentó que esto ya está por terminar, ¿verdad?
0: Sí.
1: Que el presupuesto se recortó principalmente por lo de Hambre Cero, ¿verdad?
0: Sí.
1: Y hace menos de un mes comentamos acá, ¿verdad?, del aumento que iba a tener los programas sociales. O sea, este gobierno se caracteriza por muchísimos programas sociales como Tecoporá, también el tema de Hambre Cero y todos esos programas sociales que encaran el gobierno, ¿verdad? Y va mucho presupuesto en eso, ¿verdad? En las asistencias sociales.
0: Nosotros no estamos en contra de estos
1: No,
0: proyectos
1: no, yo no estoy
0: sociales,
1: en contra.
0: pero sí que se racionalice. Que se racionalice porque se está gastando mucho más de lo que en realidad se necesita en el programa Hambre Cero, en los subsidios para la tercera edad, no se filtra bien. Por ejemplo, a mí me contaban que en los subsidios que ahora está empezando, estamos llegando a
1: Se
0: la época de
1: universalizó
0: veda,
1: también ahora.
0: a la veda, el subsidio a los pescadores, y eso tenemos que pedir un poco la lista y ver la edad de las personas beneficiadas. Dice que hay muchas muchachas jóvenes muy lindas que están en la lista de beneficiarios
1: Ah, mira, vos.
0: del subsidio para pescadores, por ejemplo, ¿verdad? Y hay muchos sectores así donde se puede racionalizar el gasto, y de hecho ya hemos dicho más de una vez en este espacio que hay informes, por ejemplo, del BID, de un informe general sobre el presupuesto en América Latina, y decían que nosotros malgastamos alrededor de 2.000 millones de dólares al año.
1: O sea que se
0: Imagínate,
1: puede utilizar en otras cosas, ¿verdad?
0: claro, o sea, si malgastamos 2.000 millones, ¿cómo no podemos recortar de algunos malgastos y comprar los equipos de mayor tecnología y precisión para la DINAC, por ejemplo, para tener mayor tiempo con los pronósticos de mayor precisión para prepararnos? Imagínate si, qué sé yo, tener una alerta y te da 3 horas de tiempo y te avisa una alerta meteorológica y te dice 3 horas antes, ¿saben qué, ciudadanía? Atención, dentro de 3 horas vamos a tener una granizada.
1: Con alta intensidad.
0: Y claro, y vas a cubrir tu auto, tus
1: Si
0: cosas.
1: tenías cosas que hacer, vas a postergar, no vas a salir de tu casa, ¿verdad?
0: Exacto. Te da tiempo para resguardarte, protegerte, pero actualmente no, porque los equipos son obsoletos y no hay un pronóstico de mayor precisión, pronóstico del tiempo, ¿verdad? Y
1: Tenemos
0: no, y
1: grandes
0: no, y no
1: profesionales,
0: es
1: pero con
0: nada.
1: falta de
0: Y
1: tecnología,
0: no
1: ¿verdad?
0: es nada. 15 millones de dólares no es nada. Es si estamos malgastando 2.000 millones. Y en varios proyectos, ¿verdad? En varios proyectos. Sobre todo en los subsidios. Por ejemplo, llamaba mucho la atención. Hace unas semanas ABC Color sacó un editorial que
1: Sí.
0: nosotros tenemos una X cantidad de gente que está en la extrema pobreza, y los subsidios a esas personas son a 3 veces más el número de personas que están en la extrema pobreza. Y no cierran los números. Entonces significa que hace falta una mayor racionalización del presupuesto, mejorar la calidad del gasto. recortar donde se está gastando de más.

0: y poder reasignar en otros segmentos donde sí se necesita, y son varios, ¿verdad? La ciencia, el equipamiento para la DINAC y muchos otros aspectos, ¿verdad? Siempre se hablaba de mayor inversión para el apoyo del deporte, por ejemplo. Siempre decíamos que nosotros no ganamos casi medallas porque no hay apoyo para los deportistas,
1: claro,
0: para los que participan en las distintas categorías de competencia de las Olimpiadas. Hasta ahora no, la única medalla que tenemos en una Olimpiada es en fútbol.
1: Sí, es la medalla de plata que obtuvimos en Atenas 2004.
0: Sí.
1: O sea, la única medalla que tenemos.
0: Y después nunca. En varias categorías de competencia nos vamos como invitados. Está el doctor Fausto Portillo. Estamos en línea de comunicación con el abogado de Hugo Javier, el doctor Fausto Portillo. Buenos días, doctor. ¿Cómo te va? Gracias por atendernos.
2: Buenos días, Horacio. Buenos días a tu compañero también, que comparte contigo la mesa informativa, a tus órdenes.
0: Doctor, queríamos conocer sobre el estado de salud de Hugo Javier, una figura muy querida cuando tuvo el accidente del que casi le costó la vida. Mucha gente estuvo muy pendiente de la situación y tengo entendido que ya tiene el alta médica. Estuve viendo en las redes sociales, por ejemplo, que la recomendación médica es ver la posibilidad de que tenga a partir de ahora prisión domiciliaria por lo que le ocurrió y porque hay todavía un manto de dudas de lo que realmente pasó. ¿Puedes contarnos cómo está la situación y qué acciones se pueden tomar a partir de esa situación y las recomendaciones de profesionales, sobre todo, doctor?
2: Sí, Horacio, efectivamente, gracias a Dios, hay una evolución significativa en el estado de salud general de Hugo Javier. Y la recomendación médica, tal como señalás, es que él cumpla un periodo de tratamiento con especialistas desde el punto de vista neurológico, psiquiatría, psicológica, fonoaudióloga. Tiene que ser, digamos, un cuidado interdisciplinario con un acompañamiento de servicio de enfermería y en un entorno familiar de 24 horas, sobre todo teniendo en cuenta que hasta la fecha y en reiterados informes médicos, el mismo se encuentra todavía en un estado vigil, que en términos sencillos sería, tiene intervalos en donde él, la motricidad, tal es así que las cuatro extremidades mueve, pero tiene que ser asistido en términos de coordinación, no puede estar solo y sobre todo que en algún momento no tiene el estado pleno de conciencia, que es lo que indica una persona con ese estado que le llaman estado vigil, Horacio. Uh-huh. Y el día de hoy a las 10 de la mañana está un último informe o a partir de una junta médica compuesta por profesionales del Poder Judicial, del Ministerio Público, de profesionales de la defensa, además de la constitución del doctor Mendoza, que es el juez de ejecución, de tal suerte a recibir de primera mano el informe resultado del análisis del día de hoy, con lo cual se estaría de alguna manera cerrando el circuito y elementos que le puedan brindar al juez para que emita una resolución fundada de la pertinencia o no del arresto domiciliario. A la luz de todos los informes médicos, son contestes.

0: el sentido de que todos los informes médicos indican que el mejor entorno para su recuperación plena es el arresto domiciliario.
1: Doctor, ¿ustedes ya pidieron esto al juzgado o van a solicitar?
0: Esto por el equipo jurídico y más específicamente por el abogado Galloso y el señor Judis ya fue solicitado, y justamente uno de los motivos del por qué hoy se hace la junta médica y la constitución del juzgado ya es por la existencia de un pedido de arresto por parte de la defensa. Es más, aparte de los informes médicos, existe un dictamen de la Fiscalía de Ejecución, que digamos es el contralor natural también del proceso, y concluye de que no pone reparos a que el señor Hugo Javier sea beneficiado con el arresto domiciliario, lógicamente interín logre su recuperación, y eso va a estar sujeto a un control periódico, a una evaluación, sobre todo teniendo en cuenta, Horacio, que en términos médicos no existe un tiempo estimativo fijo que nos diga de aquí a un cierto tiempo él va a tener una plena recuperación. Todo lo que vayamos a decir en términos de marco temporal siempre va a ser estimativo y sujeto a una evolución de aquí a 3 a 6 meses. Uh-huh. Es más, los médicos dicen de que para tener una buena, estimación, es que este tipo de paciente debe responder en ese marco, en ese tiempo, ¿verdad? Porque eso es lo que va a indicar una recuperación total con el tiempo. Es decir, tiene que haber ya respuestas positivas de aquí a 3 a 6 meses.
1: Uh-huh. Doctor, ahora quiero apelar a tu calidad de docente. Yo le cuento a la audiencia que es el doctor Fausto Portillo, es docente universitario de Derecho, que dice: el marco jurídico es posible que se le conceda esta petición atendiendo a su situación de salud y otro contexto más. Esto que ocurrió, que no se aclaró debidamente hasta ahora lo que pasó con Hugo Javier, calculo que esto es la salud, la seguridad es total responsabilidad del Estado en este momento.
0: Sí, Horacio, respondiendo a tu primera pregunta, efectivamente el marco penal, en este caso la ley de ejecución penal, en su artículo 239, establece presupuestos en los cuales el juez de ejecución, que está a cargo de todo procesado, en este caso ya en una situación de condena, la posibilidad de que acaecido esos presupuestos, como la que hoy día está sufriendo el señor Hugo Javier, es absolutamente posible la concesión, es decir, el diseño legal lo permite. Y respondiendo a la segunda pregunta, claro, todo ciudadano, independientemente de la condición, ya sea en libertad o privado de libertad, y mucho más con privación de libertad, el Estado paraguayo debe brindar la tutela judicial efectiva, que es lo que doctrinariamente se dice, de que todos tenemos derechos al tránsito libre, por ejemplo, y una persona privada de libertad, con mayor razón, está bajo la tutela del Estado, y el Estado es el que debe de brindar condiciones propicias para su estado general, ¿verdad?
1: Uh-huh. Doctor, ¿cómo avanza la investigación de lo que ocurrió o realmente pudo haber ocurrido con Hugo Javier?
0: Entendemos que el Ministerio Público ya hizo una cantidad importante de diligencias recolectando la mayor cantidad de elementos como para tener un panorama, entiéndase, testimonios de los guardias, testimonios de los médicos, informes, hay un informe también del doctor Lemire que lógicamente en base a todos los datos que se pudo recoger se hace conjeturas con relación a la a qué es lo que pudo haber ocurrido.

vivido, pero creo que está un tanto estancado por aquello de que necesita incorporar la versión del señor Hugo Javier, que en este momento va a ser imposible, por aquello de que todavía

0: internado, por ejemplo. Entonces, en esas condiciones va a ser difícil avanzar en esa línea investigativa.
1: Sí.
0: Y lógicamente, dentro de ese itinerario investigativo, lógico, hay ciertas cosas que se pudieron hacer mejor, ¿verdad?
2: Doctor, doctor, sí. ¿Qué dijo el médico con respecto a esa condición de la memoria que tiene y los recuerdos que tiene Hugo Javier? ¿Eso va a ir recuperando? ¿No se puede determinar todavía con certeza hasta ahora? O sea, ¿qué dicen los médicos?
0: Los médicos dicen que es natural que toda persona que haya sufrido lo que sufrió el señor Hugo Javier, es natural que en este momento tenga ese tipo de secuelas, y que la recuperación en esa línea neurológica va a ir otorgando la posibilidad de su recuperación. O sea, ellos creen que en algún momento puede, con la ayuda lógicamente de la fisioterapia y el tratamiento, neurológicamente hablando, en algún momento puede darse esa recuperación, en mayor o menor medida.
3: Doctor, ¿en cuánto tiempo podría darse la respuesta del juzgado a la petición de que tenga arresto domiciliario? Y mientras tanto, ¿dónde permanece él? Porque tengo entendido que ya tiene el alta.
0: Él va a continuar en el centro médico hasta tanto el juzgado resuelva.
1: Sí.
0: Y creería que al constituirse el propio juzgado de manera conjunta con el equipo médico, entendería que no debiera de pasar de hoy o mañana a más tardar la decisión judicial, Horacio. Uh-huh. Porque ya tiene todos los informes, y lo de hoy sería una ratificación de todo lo que los médicos tratantes han informado.
3: Uh-huh. Doctor, vos pudiste reunirte con él, visitarle. ¿Él ya se puede parar, por ejemplo, por más que sea con ayuda? Y si le viste, ¿cómo lo viste?
0: No, Horacio, yo en todo este tiempo, respetando el espacio familiar y el escenario delicado de la situación, preferí aguardar, por eso es que no lo visité.
1: Sí.
0: Pero por referencia de los médicos, efectivamente, él puede pararse, él da ciertos pasos dentro de lo que es su habitación.
1: Sí.
0: Siempre conforme a la referencia médica, pero tiene que estar asistido, es decir, tiene cierta independencia, pero todos en el entorno tienen que estar en alerta, como vigilando todo lo que él está haciendo, por la posibilidad de caída nuevamente. O sea, puede incorporarse, pero en todo momento tiene que ser asistido.
3: Claro, tuvo un trauma muy fuerte y de hecho, de acuerdo a los primeros informes médicos que tuvimos después del evento, prácticamente es un milagro su rápida recuperación y nos da las esperanzas de que pueda ir evolucionando para bien su estado de salud.
0: Tal cual, Horacio, y hago nomás un ejercicio rutinario. Los médicos, ¿qué es lo que te recomiendan? Generalmente nosotros, al levantarnos de la cama, nos queremos incorporar rápidamente.
1: Sí.
0: ¿Qué sucede? Al menos en varias ocasiones a mí me sucedió. Cuando uno no sigue ese protocolo de para incorporarte plenamente, tenés que esperar como unos 10 segundos y luego hacer la incorporación efectiva. Si sí. Lo haces de golpe, hasta nosotros, que en teoría estamos físicamente bien, podemos sufrir mareos. Y eso es lo que los médicos dicen. Con relación a este tipo de pacientes, se pueden incorporar, pero siempre con la asistencia de otras personas, vigilando por cualquier eventualidad el desenlace entre paso y paso, ¿verdad?
3: Uh-huh. Doctor Fausto Portillo, ojalá se recupere plenamente. Vamos a estar nosotros atentos a esta evolución, porque es una persona

0: persona pública, ex gobernador, profesional de la comunicación, del entretenimiento, muy querido, y mucha gente está pendiente y a juzgar por lo que fue la jornada solidaria de ayuda, hubo, Javier, la cantidad de personas que se acercaron al evento artístico para ayudarle, lo demuestra que es una persona muy querida. Y bueno, vamos a estar atentos y por aquí a las órdenes para informar, porque es una cuestión de interés público, una persona conocida, muy querida, y la gente quiere saber cómo evoluciona Hugo Javier. Así que muchísimas gracias por tu tiempo, doctor, y a las órdenes por acá.
1: Muchas gracias a vos, Horacio, y al medio por crear la posibilidad de dar una información con relación a la salud de Javier. Y como siempre digo, el ser humano en primer lugar, más allá de todas las circunstancias. Un abrazo desde la distancia, Horacio.
0: Igualmente, doctor Fausto Portillo, abogado defensor del ex gobernador de Central, Hugo Javier. Y buena noticia, Chiche. ¿Te acordás cuando decíamos su vida está en riesgo?
2: Claro.
0: Y tuvo una recuperación milagrosa.
2: Sí, estaba mejorando. Y también con respecto a lo de la pérdida de memoria, pérdida de noción también de muchas cosas. Y eso es algo normal, dijo el doctor Araque, el médico. Manifestó que eso es una condición que en este tipo de casos es prácticamente normal y que con el tiempo va a ir recuperando.
0: Sí.
2: Ojalá que pueda recuperar plenamente, ¿verdad?
0: Tuvo un trauma muy fuerte, cráneo encefálico, un golpe. Sí, si nos remontamos al día del suceso, que no sé cuánto, ya hace más de un mes, Chiche.
2: Claro, ya.
0: Veíamos el
2: rostro muy fuerte,
0: sumamente golpeado, y decían que su vida corría riesgo, su recuperación va a ser difícil. Se hablaba de que podría perder la movilidad de las extremidades.
2: Ocurrió hasta ahora.
0: Y tiene una recuperación milagrosa, mueve los brazos, las piernas, los pies, se para, puede dar algunos pasos. Es realmente una evolución
2: muy favorable.
0: Sorprendente.
2: Claro, muy favorable también.
0: Sí. Y si recordamos el evento solidario que se hizo para ayudarle a él.
2: Sí, más de 200 millones se recaudó, Horacio.
0: Sí,
2: muchísimo. En el evento, sí.
0: Sí, ojalá pueda servir para su recuperación.
2: Claro.
0: Estamos en línea con el doctor Luis Fernando Franco, intendente electo de la ciudad de Fernando de la Mora. Buenos días, doctor. Congratulaciones, flamante intendente electo de la ciudad, joven y feliz. ¿Cómo te va?
3: ¿Cómo está, Horacio? Y a través tuyo a todos los fernandinos que nos están escuchando a través de la radio, están viendo a través de Unión TV.
0: Sí, doctor, me imagino que ya terminó la parte de los festejos, la celebración, y están trabajando en gabinete a full para diseñar lo que van a implementar desde el próximo mes en la ciudad de Fernando de la Mora. ¿Cómo están trabajando, doctor?
3: Estamos grabando a full, ¿verdad? Estamos preparando nuestro corte administrativo, estamos preparando nuestro festejo para la Asunción, estamos viendo, trabajando nuestros 100 primeros días, los puntos prioritarios. Estamos viendo, estamos confiados que estos primeros 100 días van a ser 100 días de éxito, y Dios nos ha acompañado estos 5 años, así como hizo que podamos llegar. Estoy seguro que algo nos hizo llegar, así que a Fernando de la Mora le queda el tiempo de bonanza y prosperidad.
0: Doctor, y dentro de estas, el diseño de las prioridades en los cuales están trabajando, ¿cuál de los aspectos es el más urgente que ya se tiene que empezar a trabajar?
3: La calle y la limpieza de la ciudad, ¿verdad?
0: Sí.
3: Y después veremos si podemos tener una o dos plazas modernizadas, si podemos tener una cancha modernizada con césped sintético, si podemos

0: modernizar nuestro teatro, y viendo que es mentira ya. Cuando al cine subió, me tocó el Metrobús, a mí me tocó esta catástrofe que ocurrió, que afectó a prácticamente la totalidad de Fernando de la Mora. Y estamos viendo cómo llevar la escuela. No tenemos los recursos para poder llevar todas las escuelas públicas que hay en Fernando de la Mora, que están completamente destruidas por la granizada. Los chicos no pueden dar clases. Terrible, de terror es la situación. El Estado, no escuché que ningún parlamentario ni nadie del gobierno central haya hecho énfasis en lo ocurrido y buscar una solución, algún crédito, algún préstamo, algún empréstito para tratar de mejorar la infraestructura de los centros educativos, que de por sí antes, a priori de esta situación, estaban en un estado lamentable. Imagínate lo que hoy los chicos no pueden dar clases, ni yo más adentro que afuera de este gol.
1: Y sí. ¿Qué reporte tenés, doctor, después de este evento del sábado pasado que afectó en muchísimas zonas del país?
0: Todas las casas de Fernando de la Mora están golpeadas, algunas más que otras.
1: Sí.
0: Todos los centros educativos están golpeados. Tengo reporte pedido, pero yo no puedo dar solución a lo pedido porque no tenemos los recursos para poder hacer eso. Es lo que tenemos que ver con el Estado, con el Ministerio, que nos provea los materiales, y ahí ver nosotros la mano ahora, era poner un poco de personal nuestro, hablar con los padres. Yo creo que es algo que tenemos que hacer todos juntos, ¿verdad? Salir a ayudar, a pasar, a hacer mezcla. Cada Fernandino de la zona de los colegios le regale una hora de su tiempo a esos colegios, pues yo creo que en una semana vamos a estar otra vez bien.
2: Claro, ahí... Sí, ahí, intendente Cheche Bartes, saludé, intendente. Justamente una de las escuelas que sufrió muchos daños es la escuela que está frente a la municipalidad, Pitiantuta. Vimos que sí. Sufrió demasiado daño ahí, vecino ahí, usted enfrente.
0: Pues sí, Pitiantuta y así, muchísimas escuelas. Yo tengo un reporte impedido de todas las escuelas ahí. Justamente el gobernador del departamento central, estuvimos haciendo ya un censo de la gente que llamaba a la gobernación a censarse. Estuvimos entregando ayer chapas y colchones, y todo el mundo ahora llama a pedir también, ¿verdad? Estamos viendo con la Secretaría de Emergencia Nacional, por suerte tuvimos buena predisposición, y tratar de con eso ir dando a las personas que más necesitan, ¿verdad? Yo sé que todos fueron afectados, pero hay gente que realmente no necesita, ¿verdad? Hay gente que no va a poder comprar una chapa, por ejemplo, que no tiene esos recursos, ¿verdad? Entonces priorizar realmente la gente que más necesita. Yo pregunté si la Secretaría de Emergencia Nacional podría ayudar a la institución educativa, y dice que no pueden, ¿verdad? La ley no le permite. Entonces, con el Ministerio de Educación estamos viendo la forma de paliar esto. Yo creo que esto ha ocurrido en varios otros distritos del departamento central, claro. Y que Fernando de la Mora no es la única ciudad afectada, pero yo te puedo decir que Fernando de la Mora fue completamente afectada. A mí me fundió mi casa. No hay una sola parte de mi casa donde no eche agua. Ninguna sola parte. Tuvimos que encarpar porque mira, imagínate que a mí no me alcanza hoy en día para poder cambiar mi techo. Sí. No voy a hacerlo porque cambié ahora y se vino a quebrar mi chale que pronostican este día y un doble gato.
2: Claro, además que... Hay alerta otra vez de sí. Meteorología y por ese lado. Intendente, también...
0: Sin vehículos, se me rompieron todos los vehículos. Realmente de terror. Me imagino gente que tiene un ingreso mucho menor al mío, ¿verdad? Dios mío.
2: Claro, intendente, también consultarte, ¿verdad? Hablamos un poco de educación y consultarte acerca de lo que vos conocés muy bien, acerca de la salud. Y en campaña nos había comentado que te gustaría trabajar en los centros asistenciales municipales, ¿verdad? Tratar de llegar más a zona, a otra zona también de la ciudad de Fernando de la Mora, tener un poco más de medicamentos también para ayudarle a esa gente que necesita y descomprimir un poco también lo que es salud pública. O sea, ese proyecto sigue en marcha, me imagino que vas a ir trabajando en estos 5 años para tratar de mejorar un poco eso en tu ciudad, ¿verdad?
0: Sí, yo lo vine haciendo durante estos 10 años de trabajar en los puestos de salud de forma gratuita. Quisiera volver a hacer eso una vez que me

0: termine mis 100 días donde voy a estar a full, volver a pagar los centros por lo menos una vez por semana en alguno de ellos, ¿verdad? Y trabajar, ver nuestro tema, nuestro servicio de ambulancia, que tenemos, mejorar, tratar de que haya un servicio de 24 horas. De momento tenemos dos ambulancias, por lo menos una ambulancia que sea de 24 horas. Hacer funcionar, tenemos la creación, la ordenanza de la creación de nuestra farmacia social, vamos a llamarle. Nosotros teníamos farmacias comunitarias en los dispensarios médicos, que vendíamos medicamentos a costo bajo, al costo que compramos, solamente para reposición, que no nos deje ninguna ganancia. Pero fue con las leyes, el Ministerio de Salud, podíamos verlo en conflicto, entonces eso se cerró y ahora hay una ordenanza, una creación de una, a través del Consejo de Salud, de una farmacia social, ¿verdad? Entonces vamos a implementar eso aquí a poco, y para beneficio de todos los fernandinos, con medicamentos a costo ahí, ¿verdad? Y tratar de tener una clínica móvil, ¿verdad?, para que recorra la ciudad. Y seguir trabajando, imagínate, nuestros dispensarios médicos están hechos añicos también, ¿verdad? Hoy están totalmente destrozados los 7 dispensarios, ¿verdad? También fueron brutalmente golpeados por estos granizos, y hoy ese lugar llueve, yo adentro, así como están todas las casas de Fernando Lamba, entonces, y estamos viendo cómo ir paliando eso, ¿verdad?
1: Doctor Luis Fernando Franco, intendente electo de Fernando de la Mora, ojalá encuentres los recursos, arregles todas las calles rápidamente, principalmente la avenida Soldado Velar, por donde yo me suelo ir, un pecheo ya. Muchísimas gracias por tu tiempo, doctor, y éxitos en el diseño del trabajo que van a llevar adelante en la ciudad de Fernando de la Mora. Muchas gracias y éxitos.
0: Gracias, y que Dios le envía a usted, y por supuesto Dios le envía siempre a Fernando de la Mora. Un gran abrazo.
1: Muchas gracias, Luis Fernando Franco, intendente electo de la ciudad de Fernando de la Mora.
2: Una ciudad muy importante,
1: sí,
2: central y
1: la tercera, cuarta ciudad por ahí ya es Fernando de la Mora, sí. Las más importantes, las más grandes del Paraguay.
2: Zona comercial.
1: Sí, muy importante. Y bueno, ojalá que
2: las calles
1: encuentre una solución rápida. Todas las casas fueron afectadas, sí, por el temporal del sábado
2: pasado. Esta zona fue la donde más impacto tuvo, y la zona de entre Areguá y Capiatá también.
1: Es así. Ya son las 8:02, vamos a una brevísima pausa, de la vuelta ya vamos a estar con el viceministro de MIPYME, el Ministerio de Industria y Comercio. Ya volvemos.

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0: Estamos de vuelta en la mañana de La Unión, ya son las 8:08, 29 grados la temperatura. ¿Subió un poquito, Chiche?
1: Sí, subió un poco la temperatura, si bien arrancamos con 25 grados, ahora ya estamos teniendo otra temperatura, sensación térmica de 26 es la que teníamos y ahora la temperatura máxima por ahí es de 32 grados aproximadamente. Vamos a tener temperaturas altas, pero con la probabilidad de tormentas eléctricas que tenemos entre la tarde, noche y la madrugada del viernes, eso va a bajar algunos puntitos, ¿verdad? No vamos a alcanzar 30 grados. Para el día de mañana ni el sábado.
0: Muy bien, ya está con nosotros el viceministro de MIPYMES, Gustavo Jiménez. Buenos días, viceministro, gracias por aceptar la invitación.

0: De venir a compartir con nosotros y hablar de lo que están trabajando en el Ministerio de Industria y Comercio y más específicamente para las MIPYMES.
1: Muchas gracias, Horacio, a vos, Chiche, por la invitación y realmente, bueno, muy contento de estar aquí con ustedes. Y efectivamente, como decís, tenemos tantos temas que de repente comunicar todos juntos se nos encima, pero demasiado te agradezco la oportunidad de que podamos estar aquí con ustedes y poder contar. En primer lugar, luego la invitación que hay que hacer para nuestros emprendedores para el 11 de noviembre.
0: Sí.
1: Porque extendimos una semana la inscripción para todos aquellos que tengan un negocio empezando o hasta 2 años de vida. Eso es importante aclarar, ¿verdad?
0: Sí.
1: Para nuestro premio emprendedor del año. Vamos a estar entregando más de 160 millones de guaraníes a 9 categorías de emprendedores que queremos... Primero que nada, hacer de que la gente pueda reconocer, que les pueda visibilizar un poco a esos emprendedores que están en todo el país.
0: Sí.
1: Te cuento que hasta ayer teníamos más de 1.300 postulaciones de todo el país,
0: mira,
1: de los 17 departamentos.
0: Qué interesante, bastante son.
1: Un número importante, ya que estamos nomás acá tres caballeros en la mesa, digamos, más del 60% que se inscribió son mujeres. Entonces, muchachos tienen que poner las pilas.
2: Nos quedamos muy por detrás.
1: ¿No? Pero lejos estamos por detrás.
0: Cuñada Paraguay y guapa.
1: O sea, sí, no
0: fueron responsables de...
1: Totalmente.
0: De la reconstrucción de nuestro país y siguen siendo protagonistas hasta ahora, heroínas de la actualidad.
1: Es así, y siguen abiertas las inscripciones. Yo quiero esto, que la gente pueda ver premioemprendedor.com.py, ahí uno sigue las indicaciones para la postulación. Hay varias categorías que vimos que todavía falta gente en el ámbito de comercio electrónico, innovación. Tenemos una categoría, por ejemplo, de economía plateada. ¿Qué estamos haciendo para atender el segmento de los adultos mayores, ¿verdad? Entonces,
0: sí,
1: que es todo un ecosistema también de grandes oportunidades de negocio, y bueno, y queremos ver un poco qué están haciendo nuestros emprendedores en ese segmento. Y esto lo vamos a hacer, la premiación la vamos a hacer en el marco del Paraguay Business Week. Esa fue una idea del ministro Riquelme, con el objetivo de que nuestros emprendedores puedan ver también qué hacen los inversionistas y las grandes empresas.
0: Sí.
1: Entonces va a ser en ese marco en donde van a ver cómo uno negocia también con gente de afuera, cómo interactuar también con gente que viene a interesarse acerca de qué es lo que tiene Paraguay para ofrecer. Y el 11, 12 y 13 de noviembre en Ciudad del Este, en Hernandarias, particularmente en el Parque Tecnológico de Itaipú, vamos a estar haciendo el mayor evento de visibilización de Paraguay, en donde en esos 3 días... pretendemos tener más de 20 países que vengan a visitarnos y cerca de 12.000 espectadores, o sea, personas que participen de distintos puntos del Paraguay y también del extranjero. El año pasado, solamente para que la gente sepa, hicimos esto en un hotel ahí en Ciudad del Este y nosotros nos preparamos para 2.500 personas, Horacio.
0: Sí.
1: Aún más, 9.000 personas vinieron de 17 países.
0: ¿Y dónde entraron todos?
2: Nos quedamos demasiado cortos.
1: Nos quedamos cortísimos, ¿no? Fue un caos lindo, pero un caos realmente. Bueno, este año nos preparamos con un espacio muchísimo más grande. Esto lo hacemos en conjunto con la Cámara de Comercio Paraguay-Brasil. Entonces, un poco con el objetivo de que la gente pueda conocer lo que Paraguay tiene para ofrecer para el inversionista, para el desarrollo y cómo integrarnos justamente a toda esa gigante cadena que tiene Brasil ahí al lado nomás.
2: ¿Y qué sensación le deja a la gente de afuera que viene a ver este tipo de actividades que realiza Paraguay?
1: No creen. O sea, la mayoría de las personas que nos comentaban el año pasado, ¿verdad?, nos decían, vinimos porque nos quedaba más cerca, digamos, ahí en recordemos que cuando hablamos de Ciudad del Este, para el brasilero es la triple frontera, ¿verdad? Entonces vos tenés vuelos de Argentina, tenés vuelos de Brasil, en Brasil tienen 7-8 frecuencias diarias para Foz de Iguazú, entonces les quedaba mucho más ágil llegar hasta Paraguay desde ahí, ¿verdad? Entonces quienes venían y se sentaban de repente a hablar con nosotros, porque teníamos varios stands del Ministerio de Industria y Comercio ahí, nos decían, nosotros vinimos porque queríamos saber si era cierto todo lo que tenía Paraguay y se veía en redes sociales, ¿verdad? Y en la prensa, ¿verdad? Entonces la gente venía y quedaba sorprendida de encontrar industrias paraguayas que podían proveerle de todo tipo de materiales, quedaban sorprendidas de lo simple que es nuestro proceso para poder instalar una empresa acá en Paraguay, los regímenes especiales. Yo no podía creer el régimen de maquila. Sí. O sea, querían escuchar, o sea, de una autoridad a ver si es que es cierto que se paga 1%.
2: Dice, mire, entonces ahora el principal desafío entonces es que esa sensación que siente la persona que llega de afuera, llega a Paraguay, que eso también se sienta igual cuando están afuera, o sea, para que no haga falta que lleguen

0: acá para conocer todo, ¿verdad?
1: Así mismo.
0: O sea, eso para mí es un desafío.
1: La muestra tiene ese objetivo y son 3 días y son 4 eventos en uno, ¿verdad? Y te voy a decir, le pusimos el nombre del paraguas, digamos, de Paraguay Business Week, pero es la Expo Paraguay Brasil. Ese es un evento en donde empresas brasileras ya radicadas acá en Paraguay exponen y muestran al mundo, digamos, cómo se está viviendo esa inversión en Paraguay. Por el otro lado, recordemos nomás que de todo el régimen de maquila, más del 60% de las industrias instaladas son brasileras, ¿verdad? En segundo lugar está la Expo Maquila, justamente, en donde estas empresas maquiladoras presentan todas las opciones que hay desde Paraguay, principalmente en el sector automotriz.
2: Muchas empresas vinieron para... Para los brasileros, Lula fue un muy mal presidente. Para nosotros, un buen presidente. No envió todos los inversionistas.
1: No mandó gente
2: al Paraguay.
1: Y el tercer evento que estamos desarrollando es la Plaza MIPYME. Que, por cierto, les cuento que es el espacio más grande de la Expo, en nuestra Plaza MIPYMES, en donde 20 MIPYMES que tienen capacidad o de exportar o de proveer de productos y servicios a la industria, van a estar exponiendo en esa muestra. Entonces le damos espacio a todo este ecosistema. Y el evento que te decía que vamos a hacer, que es la gala de premiación del Premio Emprendedor del Año, también forma parte de las actividades. Así que van a ser 3 días sumamente intensos, 11, 12, 13 de noviembre. Queremos que también la gente de Paraguay se vaya, ¿verdad? Porque va a ser una oportunidad también. Nosotros tenemos muchas empresas paraguayas que vienen a Rediex, por ejemplo, y dicen, nosotros estamos buscando inversionistas. Y ese es el lugar para encontrar al inversionista. Uh-huh. ¿Verdad? Nosotros estamos buscando socios. Ese es el lugar para encontrar socios.
0: Hay que estar ahí.
1: Hay que estar ahí, ¿verdad? Tenemos un área de rueda de negocios en donde pretendemos que más de $1,000 millones se puedan negociar en esas mesas que van a estar funcionando los 3 días del evento. Toda esa oportunidad va a estar acá cerquita nomás, en Alto Paraná, en Hernandarias,
2: y queremos que la gente vaya. ¿Dónde mismo va a ser el evento?
1: En el Parque Tecnológico de Itaipú. Eso está a la entrada mismo de la ciudad, en Hernandarias, a la derecha está la entrada de Itaipú, y ahí vamos a hacer y ahí vamos a inaugurar, esto es muy importante que la gente sepa también, el Centro TASC. El Centro TASC es una donación del gobierno de Corea, en donde por primera vez el Paraguay tiene una infraestructura de primer nivel para todo lo que es el desarrollo de industria metalmecánica y también de moldería industrial, en donde, por ejemplo, una gran industria que necesite, por ejemplo, un molde para, por ejemplo, inyección de plástico, ahí va a poder ir a hacer. Ya no vas a tener que mandar más a China para moverse, vos ya te vas a poder ir a hacer ahí.
0: Acá ya tenemos.
1: Esa industria también que tiene un equipo técnico que de repente dice, le tengo que mandar allá a otro lado para aprender. No, puede venir ahora a hacer la capacitación ahí. El desarrollo de nuevos productos se puede hacer ahí con el equipo técnico de diseño en 3 dimensiones que tiene ahí, con todo el prototipado en 3D que hay. O sea, una infraestructura de primera que vamos a estar inaugurando también en esa fecha. Así que hay muchas novedades realmente en el mundo.
2: Un mes y piquito falta. ¿Cuánta gente estiman que este año va a estar en el evento?
1: Este año ya nos preparamos mejor, ¿verdad?
2: El local por lo menos es mucho más grande.
1: El local es mucho más grande. La infraestructura está preparada para 10.000, 12.000 personas. Tenemos un estacionamiento para 1.700 vehículos, para que tenga una idea.
2: Sí, sí, así tenemos que hacer en la olla.
1: Algunas cosas tenemos que hacer, es demasiado grande ya el espacio. Yo te digo, solamente el área de exposiciones tiene 5.000 metros cuadrados, más todo el resto, estamos hablando de un área cerrada cerca de 12.000 metros cuadrados que vamos a tener ahí. O sea, realmente es muy grande lo que estamos haciendo. Y esto, ya el presidente de la República nos había dicho, empiecen ya a pensar rápidamente en un gran centro de exposiciones que hay que hacer, porque
0: nos falta ya hasta altura en el país.
2: Sobre todo porque la característica de nuestra industria, más del 90% son MIPYMES en nuestro país.
1: Así es.
2: Y tenemos que pensar cada vez en espacios más grandes para poder albergar este tipo de eventos donde todo el mundo quiere estar. Me imagino que está creciendo la conciencia también. ¿Cómo es el ambiente en las MIPYMES? ¿Hay buen ambiente, viceministro?
1: Bueno, hay un ambiente en el cual hay mucha esperanza. Gracias a Dios por nuestras MIPYMES. Yo digo también que si vos querés conectarte de energía positiva con alguien, tenés que irte primero a un emprendedor, hablar con un emprendedor, porque el emprendedor saca fuerza donde no tiene y todos los días trata de ver el vaso medio lleno y no medio vacío, ¿verdad?
2: Esperanza me meté
1: en los muchachos, ¿verdad? Pero vos sabes que eso, de alguna forma, nosotros queremos acompañar acompañar esa esperanza que siempre tiene el emprendedor, con cuestiones muy positivas. La nueva ley de MIPYMES le da realmente beneficios reales, valga la redundancia, a nuestros emprendedores.

0: qué? Porque el Estado no te cobra para ser formal. Cero costo para la formalización. Te voy a dar nomás un ejemplo porque la gente de repente dice, bueno, pues mostrame los números. Bueno, te voy a contar números. Dinavisa. Dinavisa, que ustedes saben que anteriormente estaba separado INAN y Dinavisa, ahora sí. Es todo junto. Entonces, el Instituto Nacional de Alimentación y Nutrición, donde vos tenés que registrarte, por ejemplo, sí, si vas a hacer exactamente un producto de alimentación o un restaurante, sí. Vos te iba y te cuesta 1,5 millones por ahí, te costaba cada producto. Sí. Entonces, vos tenés 4 o 5 productos y ya son 5 o 6 millones de guaraníes, ¿verdad? Entonces, eso cayó a cero,
1: ¿verdad? Eso podía invertir para poder,
0: claro, poder invertir,
1: arrancar, ¿verdad?
0: Máquina, bueno, por el estilo, lo que sea. Entonces, eso cayó a cero, no tiene costo. Y solamente para darte el número, en los últimos 7 meses, digamos, INAN no cobró de microempresas más de 5,000 millones de guaraníes. Sí. Entonces, ahorro real que nuestro emprendedor está teniendo en un proceso de formalización que es tremendamente importante, porque estamos hablando de la alimentación, de algo que nosotros consumimos, claro. ¿Verdad? Entonces, ellos están ahorrándose ese dinero con este apoyo que le estamos dando. Por el otro lado, estamos trabajando, si Dios permite, llegamos a tiempo con el sector cooperativo en el lanzamiento de una línea nueva de financiamiento que va a ser con una tarjeta de crédito. Y uh-huh. Vos me vas a preguntar por qué la tarjeta de crédito es importante. Porque nosotros estamos en un proceso en el cual tenemos que darle educación financiera también a nuestros emprendedores. Porque muchas sí. veces nosotros mezclamos todito. Este bolsillo entró acá, salió por el otro lado para mi gasto personal y el otro acá. Que es normal, ¿verdad? Digamos, cuando uno está emprendiendo es normal. Pero nosotros queremos ordenarle. Y queremos ordenarle a partir de un instrumento que es medianamente conocido por todo el mundo, pero que permite que cuando vos pagás tu cuenta, ya te habilita otra la línea, ¿entendés? Sí. Entonces vos ya tenés línea disponible permanente, una línea revolvente. Y con esta tarjeta de crédito MIPYMES le queremos dar la posibilidad de que continúe su proceso de formalización. En esto que yo les comenté recién, por ejemplo, de Dinavisa. Si bien es cierto, Dinavisa no te cobra, pero vos tenés que contratarle a un profesional tecnólogo, claro, que venga y te haga la evaluación de tu y eso profesional como nosotros que cobra, digamos. Sí, entonces vos no podés decir, no, o sea, yo no me voy a cobrar, ¿de qué va a vivir el profesional? Entonces ahí queremos ayudarle. Entonces con esa tarjeta de crédito, él va a tener una línea para poder ya pagarle a ese profesional, ¿verdad? Y poder continuar su proceso de formalización. Entonces, Dinavisa no te cobra y el profesional te cobra, o podés pagarle al profesional en cuotas, ¿verdad? Entonces, esa va a ser una de las ventajas que queremos darle. El otro detalle que nos dimos cuenta también desde el año pasado con una encuesta que hicimos con el Banco Interamericano de Desarrollo, que se llama Chequeo Digital, donde más de casi 3,000 MIPYMES de todo el Paraguay hicieron esta encuesta, y encontramos que más del 96% de ellas utiliza medios digitales para vender. Sí. Facebook, Instagram, WhatsApp.
1: Algunos no tienen local físico, inclusive.
0: Correcto. Ahora, ¿qué pasa? Ahí cuando nosotros vimos qué nivel de conocimiento, de habilidad digital tenés, menos del 10% respondió tener habilidades digitales avanzadas. Sí. O sea, los perros con lo básico, así, más o menos nomás lo que le están metiendo. Imagínate si ellos, ¿verdad?
1: Abren, se forman para
0: eso. Claro, y tienen esa oportunidad, van a vender muchísimo más. Entonces ahí, también hicimos dentro de esa evaluación si tenés un sistema de gestión en tu empresa, ¿verdad? ¿Qué quiere decir esto? Si vos tenés un sistema informático para controlar cuánto para tu stock, cuánto es lo que facturaste hoy, cómo están tus números.
1: Cómo están digitalizados.
0: Exactamente, cómo está digitalizado tu negocio. Y bueno, también más del 90% de nuestra MIPYME no tiene un sistema de gestión en su empresa. Y los que tienen, le preguntamos, ¿qué sistema tenés? Algunos dijeron, sí tengo, ¿verdad? ¿Qué sistema tenés? Excel y Quarnit.
1: Lo básico.
0: Lo básico, claro. ¿Entendés? Entonces, ahí nosotros, ¿qué queremos hacer también con esta tarjeta de crédito? Le queremos dar la posibilidad, con software paraguayo, de que puedan tener un sistema de gestión en su negocio, ¿verdad? Entonces, con un bajo costo mensual, le queremos incluir también una suscripción para que pueda tener su sistema de gestión. Y herramientas muy importantes, por ejemplo, para cobrar con todos los medios de pago. Porque hoy, si vos te pones a pensar, hace poquito nada más...
1: Y en la despensa igual te puedo hacer transferencias.
0: Exactamente.
1: O
0: pero algo, te falta el QR, tarjeta de crédito, débito, etcétera, todo lo que te falta. Entonces, eso queremos darle, ¿entendés? Mm. Hoy en el Paraguay hay 190,000 POS, dentro de casi 90,000 empresas, ¿verdad?
1: ¿Qué porcentaje puede ser de la...
0: Imagínate, de la, tenemos 500,000 MIPYMES. Ahí nomás el número. ¿Verdad? Sí. Más de 300,000, 400,000 no tienen
1: digitalización. Sí,
0: imagínate si nosotros le empezamos a dar a ellos la posibilidad. Entonces no van a perder un cliente. Vos te vas ahí no diciendo, yo tarjeta nomás te doy, y perdió el cliente.
1: Perdiste.
0: Entonces vos ahora vas a tener la oportunidad de tener. Y esto le queremos dar a nuestras MIPYMES. Todavía no le pusimos el nombre marketinero, ¿verdad? Pero es más o menos un plan de transformación digital.

0: que claro. queremos darle.
1: ¿Desde cuándo se puede cristalizar eso?
0: Mira, el ministro Riquelme nos está presionando.
1: Quiero ahora, le
0: dice. Ya quiere ahora. Entonces, queremos tratar de llegar para el 11 de noviembre con nuestro premio Emprendedor del Año. Estamos haciendo todo el esfuerzo.
1: Para hacer lanzamiento también
0: ahí, ¿verdad? El sector cooperativo también se puso las pilas con nosotros, nos está recontra ayudando.
1: ¿Cooperativas de producción?
0: Cooperativas de ahorro y crédito.
1: De ahorro y crédito.
0: Sí, en este caso, digamos, el equipo inicial serían dos cooperativas que son las que están más avanzadas.
1: ¿Con quién están trabajando?
0: Es la cooperativa Medalla y la cooperativa Lambaré. Esas son las dos que ya están terminando. Sí,
1: la cooperativa Medalla es una cooperativa que por excelencia trabajó siempre con las pymes.
0: Siempre está ayudando al sector emprendedor.
1: Creo que fue una de las primeras cooperativas que trabajó con tecnología de la
0: MIPIMES. Así mismo. Entonces, eso nos está ayudando muchísimo. Pero acá pues está el tema relevante, ¿verdad? El ministro nos dijo, no me vayan, estoy diciendo al aire lo que me dice en privado, pero no me rete, pues. No me vaya que traer ahora que le va a dar 10, 20 mi pyme la cuestión. ¿No? Tráeme de a 1000, de a 2000, de a 3000.
2: Hay que llegar a la gente.
0: Me dice, vos tenés 500.000 clientes. Me dice, ¿cómo vas a traerme una cuestión que dé a 30? Tráeme algo importante. Y bueno, gracias a Dios también, como te digo, le tenemos a los aliados de las cooperativas. Sí. Y bueno, y nuestra meta es 10.000 líneas de crédito en una sola vez. Sí. Entonces, así como
1: para estar potente. Números interesantes que dieron a conocer esta semana. La cantidad de facturación de las MIPYME, 212.000 millones, lo que proveen a Hambre Cero, por ejemplo.
0: Así es.
1: Y otro tema que vi que me gustó mucho, 7.467 cuentas bancarias se habilitaron
0: a través de
1: la formalización de las MIPYME.
0: Así mismo.
1: En este sistema, ¿cómo se llama?
0: SUACE. EAS, el SUACE, Sistema Unificado de Apertura y Cierre de Empresas.
1: Sí. Así mismo. Y se están formalizando y trabajan con el sistema, se están bancarizando, que es sumamente importante y que es un problema que antes teníamos, viceministro.
0: Así es, y vos sabés que agregando a eso, que eso en el marco del Hambre Cero, ahora mismo implementamos algo que también era una preocupación de nuestras MIPYME. Porque, ¿qué pasa? En Hambre Cero, si bien vos tenés el mercado asegurado, porque obligatoriamente las empresas tienen que comprar, 10% tienen que comprar. O sea, sí. No es que comprar a cualquiera. Ellos registran en un sistema que es el SIAE, se llama el Sistema Integrado de Alimentación Escolar. Y en este sistema, digamos, ellos ponen de quién compran. Y ese reporte nos llega a nosotros. Entonces, el Ministerio...
1: O sea, no pueden falsear.
0: No pueden embolear. Entonces, el Ministerio de Desarrollo Social nos pregunta, ¿se cumplió? ¿Verdad? Y si no se cumplió...
2: Se enlaza de esa forma.
0: Claro, estamos en línea nosotros. Entonces, ahí el Ministerio le puede sancionar a esa empresa que no está cumpliendo su porcentaje. ¿Verdad? Eso es lo fuerte del programa. Pero, ¿cuál es el inconveniente? Plazo de pago. Entonces, nuestra microempresa en particular, de repente no estaba pudiendo venderle porque no tiene la espalda para esperar 30, 60 días, ¿verdad?
1: Sí.
0: Entonces ahí lanzamos.
1: Ahí salió una de esas herramientas interesantes.
0: Exactamente, también. Ahí lanzamos Adelanta. Adelanta es una plataforma en donde nuestra MIPYME va a poder venderle a la empresa de Hambre Cero, va a levantar su factura en el sistema y en 48 horas le vamos a acreditar la plata en su cuenta, ¿verdad? Entonces. Ese es el poder que ahora le damos. Solamente que ahora estamos trabajando porque el proceso hicimos para que sea más fácil y no tenga que llevar factura ni nada por el estilo física, que sea a través de la facturación electrónica.
1: Sí.
0: Y ahora a toda hora estamos haciendo el cambio de facturación electrónica de nuestra MIPYME proveedora para que estén preparadas. Así que en noviembre vamos a presentar
1: el número. Y ahí la DENIL se tiene que poner las pilas. Yo me fui la vez pasada a hacer las gestiones para pasar de factura manual a electrónica. Y tarde medio día.
0: Ay, bueno, tienen
1: que poner las pilas.
0: Vamos a trabajar con el equipo de DENIL, pero bueno, lo lindo que estas cosas están pasando, ¿verdad? Estamos tratando de que nuestras MIPYMES tengan más herramientas, que tengan más posibilidades. El Estado mismo es un gran mercado, el mayor comprador del Paraguay. Entonces nosotros queremos que ellos puedan tener la posibilidad de venderle al Estado, empezar por Hambre Cero y después estamos terminando, Horacio, también con DNCP y con el Ministerio de Economía, por primera vez el reglamento de compras públicas para MIPYMES. No hay que olvidar que en la nueva ley de compra y suministros públicos, que data del 2021, nosotros logramos un 20% de reserva de mercado. ¿Qué quiere decir esto? Que todas las instituciones públicas obligatoriamente tienen que comprarle un 20% a MIPYMES. Uh-huh. Ahora, esa reglamentación no habíamos hecho todavía, justamente porque estábamos evaluando cómo nosotros vamos a hacer, o sea, porque si le doy el negocio y después no le pago, entonces le voy a fundir a mi MIPYME, ¿verdad?
1: Claro.
0: Entonces, ahora tenemos Adelanta. Entonces, ya que sacamos Adelanta, nos estamos preparando para que podamos salir con ese producto.
2: Con eso.
0: Entonces, ahí con eso, vos le vas a vender tranquilo al

0: adelantado porque vas a cobrar rápido con adelanta, entonces es, con eso compensamos. Y gracias a Dios estamos con el equipo técnico de NSP, como les decía, y con el MEF a full trabajando. Queremos también, el ministro me pide llegar a tiempo este año también con eso para que podamos hacer lanzamiento y empezar ya el 2027 ya con la gente tratando de venderle al Estado.
1: Ya que estamos hablando de mucho de números, ¿tienen también números de en qué rubro emprende más el paraguayo, en qué se está buscando más la forma de tener nuevos negocios?
0: Nosotros, la proporción siempre, la balanza se va más hacia el lado del comercio y servicios, eso sí, la mayoría, más del 80% de nuestros emprendimientos están en el sector de comercio y servicios, entre 10-12% aproximadamente en el sector industrial y el resto está en el sector primario. Entonces un poco ahí es justamente lo que te mencionaba, ¿verdad? Que cómo potenciamos a todos estos emprendedores en el ámbito de comercio y servicios, le queremos dar justamente tecnología, le queremos dar herramientas digitales para que puedan vender más allá de su zona de influencia a través del comercio electrónico. En el ámbito industrial habrán visto que lanzamos hace poco por primera vez en la historia el Paraguay Industrial, se llama, que es un fondo de 100 millones de dólares que el gobierno del Paraguay dispuso para el sector industrial, que tiene la peculiaridad, porque esto es muy importante, porque cuando uno hace una industria, ¿verdad? Vos no puedes pretender sacar un crédito y empezar a pagar el mes que viene. Sí. Todavía no instalaste tu máquina, todavía no hiciste tu producto.
1: Necesitaba
0: todavía
1: lo menos uno o dos años.
0: Así mismo. Entonces salió esta línea de crédito con hasta 3 años de gracia, primera vez en la historia, 3 años de gracia y 15 años de plazo para pagar. O sea, esto es, vos tenés realmente
1: 3 años para acomodarte y después
0: y después 12 años otra vez para terminar de empezar a pagar el capital, digamos. Entonces, esto es histórico realmente, porque nunca hubo esta disponibilidad en el sistema financiero y hoy, digamos, tenemos esto gracias al apoyo de la Agencia Financiera de Desarrollo, que desarrolló con nosotros el producto y está disponible para las industrias. Y eso obviamente es para micro, pequeña, mediana y grande, ¿verdad? Entonces, claro, esto está disponible hoy para quienes quieran emprender industrialmente y empezar a ver también de que agregar valor, no solamente vender producto terminado o materia prima, agregando valor nosotros podemos generar más, mucho más negocio, ¿verdad? Uh-huh. Entonces, hoy también incluso esa integración la estamos haciendo en el campo, ¿verdad? Porque lo que pretendemos también es que el producto que proviene del campo no se venda como materia prima solamente, sino que ya vaya con valor agregado, ¿verdad?
1: Sea un producto.
0: Que sea producto, exactamente, un producto industrial. Y eso tiene otro valor, ¿verdad? Entonces, una cosa que es el producto natural y otra cosa es el producto industrializado. Entonces, ahí ella, y les doy, siempre el ministro pone este ejemplo, ¿verdad? En el norte, en San Pedro, en Guayabí, tenemos a la cooperativa Agronorte.
2: Sí.
0: Ellos recibieron a inversionistas extranjeros, que trajo Rediex, ¿verdad? Y le plantearon a ellos hace 2 años atrás, ¿ustedes se animarían a probar algo que nosotros queremos ver si Paraguay puede producir? Se llama ají. No se conocía el ají, ¿verdad? Entonces, probamos.
2: Ahora probé en la Tabasco.
0: Ahí está. Ahora ahora ellos están justamente recibieron a los inversionistas que le trajeron a otro inversionista hace 2 meses atrás, ¿verdad? A otro inversionista y ya están haciendo otras nuevas
2: innovaciones. Y esta es una zona muy grande. Espectacular. San Pedro, Concepción, Canindeyú.
1: Zona productiva.
0: Una zona hiperproductiva, ¿verdad? Y están impresionados los extranjeros, ¿verdad? Pues decía la otra vez, que no recuerdo, una de las autoridades decía que vos pues acá en Paraguay tirás una semilla, le da un poquito de sombra y ya crece, ¿verdad? Entonces, y es así, ¿verdad? O sea, sí. Están impresionados con nuestra tierra, con la calidad. Entonces es realmente muy positivo de que nosotros empecemos a ver de que no es solamente el producto natural, sino que un producto industrializado tiene mucho más valor e incluso se puede exportar, ¿verdad?
2: Viceministro, claro, tenemos que hablar más a menudo.
0: ¿Verdad que sí?
2: Demasiados temas tienen y
1: muchos temas
2: para poder desarrollar más todos los temas que tienen. La semana pasada hablamos y después de esa conversación ya surgieron como 10 temas y no podemos profundizar. Entonces, claro, tenemos que casi
1: también,
2: toda la semana
1: tenemos. Ahora, por ejemplo, hablamos mucho de lo económico, ¿verdad? De los planes que tienen. Pero me imagino que después, cuando se pueda materializar muchas cosas y haya más industria y vayamos creciendo, hay que hablar también de un plan de profesionalización, sí, ¿verdad? De mano de obra.
0: Ahí, bueno, el plan de trabajo desde el Ministerio de Industria y Comercio, desde el inicio de la gestión del ministro Marcos Riquelme, fue justamente el hecho de que podamos trabajar en equipo. Pues recordemos esto siempre, digamos, el Ministerio de Industria y Comercio trabaja la empresarialidad. Y el Ministerio de Trabajo, Empleo y Seguridad Social trabaja la empleabilidad, sí, ¿okay? Esas son las diferencias, digamos, estructurales que tenemos. Pero, obviamente,

0: Yo tengo que trabajar en el funcionario en función a la empresa que tengo que le va a contratar, ¿verdad? No,
1: Sí.
0: no le voy a formar a alguien en, no sé, en una cosa que no le
1: Claro.
0: va a contratar a nadie,
1: Hay
0: ¿verdad?
1: conexiones.
0: Exactamente. Entonces, a partir de esto, se está armando una mesa, iba a ser un consejo, ahora se está estructurando, digamos, a ver cuál va a ser el nombre sobre el cual vamos a lanzar el mercado, pero conceptualmente va a ser una mesa de trabajo donde el Ministerio de Industria y Comercio, a través de los diferentes gremios que están conectados a través del Consejo Empresarial del MIC, propongan cuáles son las líneas de capacitación que se requieren ahora mismo para la industria. Entonces, esto va a permitir de que la oferta de capacitación que tenga el Ministerio del Trabajo a través del SNPP, SINAFOCAL, toda la estructura que tiene, digamos, en todo el Paraguay el Ministerio, pueda estar alineada a la necesidad de la industria. Entonces, esto va a permitir que seamos más eficientes, con el uso de nuestros recursos, que podamos trabajar en el territorio. Y otro dato que les doy también en esto es, hace poco habrán visto que lanzamos el MIC Map. ¿Qué es esto? Es un mapa de calor. Es un mapa para saber, bueno, acá tengo el Paraguay, ¿dónde está la zona que trabaja más el sector, vamos a decir, metalmecánico en esta zona? ¿Verdad? ¿Dónde están los corredores logísticos? ¿En qué lugar tenemos los centros de capacitación? Entonces, cuando alguien quiere instalar una industria o cuando vos querés crecer en tu industria y vos se te quedó chico el lugar, vas a ver en el mapa del Paraguay dónde tenés que ubicarte porque ahí tenés más gente, porque ahí tenés centro de capacitación, ahí tenés más energía, ahí la logística es más fácil. Entonces, todo eso estamos hoy concentrando en este mapa que está publicado en internet, en nuestra página web, la
1: Sí.
0: gente puede acceder y mirar. Pero entonces, esta información va a ayudar a que nosotros podamos conectar justamente esto. Entonces, la oferta, que en este caso sería la gente que quiere trabajar, ya se conecta con la demanda en donde vos sabes dónde está la industria y qué es lo que necesita. Y eso es un poco lo que nosotros estamos pretendiendo con este trabajo en equipo.
2: Qué genial. Viceministro, te agradecemos muchísimo tu tiempo. Una metralleta, el viceministro.
3: Sí. Le conté 200 cosas.
1: Sí, no, pero sí tiene que
2: ser. Te agradecemos mucho.
0: Muchas gracias.
2: Congratulaciones por el gran trabajo que están haciendo con el ministro Marco Riquelme. Una figura que estaba así medio escondida, pero sorprendió al ministro de Industria.
0: Sí.
2: Muchísimas gracias y bueno, vamos a estar en contacto siempre porque tienen muchas novedades y a través nuestro llegar a las MIPYMES, que son muchas en nuestro país y que necesitan bastante
0: Así
2: apoyo.
0: es.
2: Muchas
0: Yo
2: gracias.
0: le invito, le dejo a la audiencia, digamos, que quiera saber, digamos, por ejemplo, dónde ir a un centro de desarrollo empresarial para que pueda conectarse con nosotros y recibir apoyo sin costo de todo nuestro equipo técnico, que entre a mipymes.govcorta.py. mipymes.gov.py y ahí nosotros tenemos toda la información de dónde pueden acudir. Nosotros le asistimos, tenemos tres centros de desarrollo empresarial aquí en Central, en San Lorenzo, tenemos en Encarnación y tenemos en Ciudad del Este, donde hay un equipo técnico para ayudarte en la formalización, en tu presentación de carpeta para el banco, en cómo conectarte a Hambrecero. Todo ese equipo técnico está disponible para nuestras MIPYMES emprendedores.
2: Gracias,
0: Muchas gracias.
2: viceministro de MIPYMES, Gustavo Jiménez. Nosotros tenemos que ir a una breve pausa y volvemos con más información.

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0: Ya son las 8:41. Estamos en contacto con el compañero Efraín Arce. Adelante, Efraín.
1: Buenos días, compañeros. ¿Cómo se encuentran? Nos encontramos en oficinas del gobierno del Ministerio de Educación y Ciencias, MEC, para hablar acerca de cuál es el protocolo a tomar en caso de que se vuelva a repetir una granizada como el sábado, una granizada intensa. ¿Cuál es el protocolo que va a tener el MEC para proteger al alumnado? Nos va a dar más detalles la directora general de Bienestar Estudiantil, la señora Lorena González. Buenos días, ¿cómo se encuentra?
2: Muy buenos días, un gusto recibirles. Sí, como me preguntaste, el día de hoy esperábamos ya desde la mañana que tuviésemos inclemencias en el tiempo, pero gracias a Dios estamos viendo que no. Los chicos asistieron hoy a clases, entonces la recomendación para el cuerpo docente y directivo en las instituciones educativas es, en caso de que se dé un acontecimiento similar al día sábado, que los chicos permanezcan en un lugar seguro, es decir, las instituciones educativas, que no le liberen a los niños en medio del temporal. Pedimos un esfuerzo, por favor, de aguardar a que los padres pasen a buscar a sus chicos. Entonces, por el día de hoy, si se diere esta situación, pedir, por favor, docentes, acompañen a sus estudiantes hasta tanto los padres puedan retirar a sus niños.
1: En caso que este temporal, por ejemplo, pase mucho más temprano y los chicos aún no hayan salido de sus hogares, ¿ellos se pueden quedar, están exonerados de ir a clase?
2: Absolutamente. Pedimos a los padres, quienes son custodios de la vida de sus niños, que no los pongan en riesgo, por favor, sean conscientes. Si bien nosotros como ente rector de la educación podemos dar indicaciones sobre el aprendizaje, son los padres quienes deben decidir sobre la seguridad de sus niños.
1: En caso de repetirse este fuerte temporal, ¿cuál es el protocolo si el alumnado ya se encuentra dentro de clase y se intensifica el granizado? ¿Cuál es el complemento de seguridad que tiene el MEC?
2: Permanecer en la institución educativa hasta tanto los padres que son responsables de los niños pasen a buscarlos. En tanto eso no suceda, los niños deben permanecer en la institución educativa.
1: ¿Cuáles son las medidas que toman las escuelas para proteger a los alumnos en un sentido de ellos no pueden salir de la institución hasta que cese el temporal?
2: No pueden salir de la institución sin un adulto responsable, más que nada. Si el padre ya está allí y decide quedarse con su niño en la institución, es válido también. Pero si se quiere retirar, realmente mucho no podríamos hacer en la decisión del padre, ¿verdad? Los niños deben permanecer en un lugar seguro, no deben salir al patio, no deben exponerse a los niños a ningún peligro.
1: Se habla de 26 escuelas afectadas, si no es mayor el número. ¿El MEC se compromete a reparar estas escuelas en tiempo y forma?
2: Sí, habíamos dado un dato preliminar el día martes de 26 instituciones. Había dicho yo que podría sumarse más instituciones y fue así. Cerramos nuestros datos a las 19 horas del día martes y en Capital aumentó a 43.
1: ¿Hay algunas otras novedades en el MEC que nos pueda dar?
2: Sí, estamos trabajando con la Dirección de Infraestructura. Para la reparación de estas instituciones estamos haciendo lo humanamente posible y lo buro-

0: prácticamente posible para acelerar todos los procesos que nos permitan realizar las reparaciones.
1: ¿Cuáles serían algunos consejos que usted daría a los padres de familia para que, en caso de repetirse este temporal tan fuerte como pasó el sábado con las granizadas?
0: Sobre todo la prevención. Practiquemos la cultura de la prevención cuando

0: onda todavía.
1: Entonces, a cuidarse, y volviendo un poco al tema, a cuidar a los chicos, y en caso de que se repita de nuevo ese temporal temprano, los chicos están exonerados de ir a clase.
0: Y están a los padres, sobre todo, al cuidado, al deber de cuidado a nuestros niños. Existen las alternativas pedagógicas para la recuperación de clases. Entonces, si el día de hoy se dan otra vez situaciones severas en el turno tarde, pedirle a los padres el resguardo de estos niños, y ya las docentes van a enviar las tareas que correspondan para las recuperaciones.
1: Muchísimas gracias. Así como escucharon, compañeros, así que a la audiencia, a los padres que nos están escuchando, por favor, protejan a sus chicos, como ya acabaría de mencionar aquí la directora general de Bienestar Estudiantil, Lorena González. Mantengan a sus chicos resguardados, y en caso de que la granizada o algún otro temporal los agarren en las instituciones, ya cuentan con un protocolo para cuidar a los más pequeños del hogar. Muchas gracias, compañeros, y estamos en contacto.
2: Gracias, Efraín, a tener en cuenta si en horario de clases. Por suerte, la vez pasada fue a la noche y fue fin de semana.
3: Ahora también la probabilidad, por lo menos en Asunción y el área central, va a ser a la
2: de noche y de madrugada.
3: De noche también, pero ahora, por ejemplo, sistema de tormentas ya están en zonas del sur del país. Ya está ingresando por Pilar, ahora sistema tormenta continúa afectando la zona de cobertura, dice, por lo que no se descarta la ocurrencia de fenómeno de tiempo severo de manera puntual durante la mañana de hoy, jueves 8, dice.
2: Y la nación ya llueve.
3: Centro y sur de la región oriental, sí, Casapá y Tapúa, Misiones, sur de Paraguariña y Embucú, es por donde está ingresando actualmente ya la tormenta, ¿verdad?
2: Eso es de ahora, Diego.
3: Sí, es en vivo en Encarnación, por ejemplo, que tenemos
2: cerca del Zambódromo.
3: Sí, en vivo.
2: Ahí vemos la costanera cerca de la playa San José, y sí, a la derecha vemos el Zambódromo.
3: Sí, ya está lloviendo por eso, o sea, la tormenta ya va ingresando por el sur del país, Encarnación, Pilar, zona de Itapúa también, Misiones, sur de Paraguarí, va a ir llegando en breve, y en Bucú también, obviamente,
2: no
3: en
2: la zona de Pilar. Pero sí, lluvia intensa.
3: Sí, lluvias intensas. Hasta ahora, por lo menos, una lluvia intensa. Y también se mencionaba desde meteorología que iba a llover entre 80 a 100 milímetros, que es muchísimo, muchísima sí, lluvia, ¿verdad? Por eso hablaba también ayer, la tarde, La historia completa con Gustavo Recalde, el director de meteorología Eduardo Domingo, manifestaba que la zona del río Paraná ya está muy cargada, y también Itaipú está abriendo con puertas.
2: A propósito de Gustavo, ¿no cumpliste tu promesa vos, Chiche?
3: ¿De qué?
2: Y ayer te dijo que cada 5 minutos tenías que decir que Gustavo Recalde está a la tarde de 13 a 16.
3: Sí, no, y ahora vamos a resaltar, de 13 a 16, la historia completa con Gustavo Recalde de lunes a viernes.
2: No, es que le echaron.
3: No es que le echaron.
2: Él no quería levantarse más temprano.
3: Sí, no se quería, el que tiene plata pues quiere trabajar ya de tarde, sí, y después va a llegar el momento ya no va a querer trabajar. Después va a querer trabajar de noche, no sé, porque de noche pues también es cansador. Y claro, a la mañana y a la noche.
2: Gustavo, un tipo trabajador.
3: Sí, a la mañana y a la noche pues es para el populacho, o sea, el que trabaja a la mañana, sí, el que ya tiene plata
2: el resto de su
3: claro
2: vida.
3: El que trabaja,
2: pero no como Chimoltrufia, ¿sí? Sí. Ya tengo para vivir el resto de mi vida, sí, siempre y cuando me muera mañana,
3: claro. Y no, pero Gustavo no es así. él ahora a la tarde, ¿verdad? La siesta entre la tarde, y después ya va a llegar el momento en donde ya no va a querer trabajarlo, pero bueno, en mi caso, por ejemplo, yo trabajo a la mañana, a la tarde, y puedo trabajar ahora mismo a la noche, a la madrugada también.
2: Sí.
3: Ahí ya te das cuenta de la diferencia. Se ríe, Horacio.
2: Está bien. Pero vos sos joven también, Chiche. Tenés muchas energías. No. El problema es pasando los 40, 45,
3: a mí lo que me preocupa 50. También es que vos pues estás también a ese nivel, y me preocupa que dentro de poco tampoco quieras trabajar más a la mañana y me dejes solo. ¿Qué?
2: No, yo soy campesino. ¿Eh? Nosotros nos levantamos temprano.
3: ¿No te afecta el horario?
2: Al pedo, pero temprano.
3: Bueno, a veces no tenés nada que hacer, vos te levantás nomás temprano, ¿verdad? Pues,
2: al pedo, para nada, pero siempre temprano.
3: Siempre ya puesto para cualquier actividad.
2: Sí.
3: Y pero igual te despertás, por lo menos te levantás temprano los fines de semana a veces.
2: Y yo suelo decir, cuando por ejemplo llego muy cansado un fin de semana, después de una semana muy ajetreada, digo, este fin de semana ya me voy a despertar tarde. Parece mentira.
3: Más temprano.
2: A las 3:30 ya te despertás.
3: Claro.
2: Y es la costumbre.
3: Pero vos estás acostumbrado desde tu infancia, ¿verdad? En sí, Juan León Mallorquín, en Alto Paraná.

0: desde siempre. En la época de la escuela del niño le ayudábamos a mi mamá a ordeñar la vaca antes de ir a la escuela.
1: Primero hacía.
0: Y entrábamos de mañana.
1: Imagínate, vos ya trabajabas antes de ir a estudiar.
0: Claro, o sea, sí. Y para ordeñar 3, 4 vacas, nos levantamos a las 4 y terminábamos a las 6 más o menos.
1: ¿Llegaste a tomar la leche así, al ordeñar, así caliente? No, ¿o nunca probaste?
0: No. No, porque había un mito de que puede haber
1: muchas bacterias.
0: Sí.
1: ¿No?
0: Sí, de que se tiene que hervir primero para sí. Que no haya ningún problema con la salud después, ¿verdad? Sí.
1: Que hay que pasteurizar, y lo llego a hacer, ¿verdad?
0: Exacto, sí. Decía, puede tener bicho, decían, sí. ¿verdad? Y es un mito. En realidad no es verdad. Se puede
1: tomar ahí
0: directamente, ordeñar en el vaso y tomar la leche tibia directamente sí. ahí del ordeñe. Sí, después ya se cultivan bacterias cuando pasa un tiempo. Después de cierto tiempo ya sí. hay que hervir, ¿verdad?
1: Claro, claro, claro.
0: Porque ya puede fermentar, encuajarse, por ejemplo.
1: Sí, y de todo hacían,
0: me imagino, hacían queso la leche. También. Sí, hacíamos queso. Y, o sea, siempre en el campo uno tiene que levantarse temprano porque de todo a su tiempo.
1: Claro, hay que
0: arrancar cuando vos tardás para ordeñar la vaca, por ejemplo, ya le empieza a gotear la leche cuando ya es tarde y todavía no se le ordeña, ¿verdad?
1: Claro, y también.
0: Y se derrama solo.
1: También si tenés algunos cultivos, ¿verdad? Normalmente en la agricultura familiar la gente plantaba poroto, maíz, mandioca, y para limpiar el terreno, para carpirte, antes que salga el sol tenés que ya hacer algo.
0: Todo a mano, ahora se tiene todo lo...
1: No, ahora hay todo máquina,
0: por ejemplo, sí.
1: No, antes tenías que llevar tu asada y antes de que asome el sol, prácticamente tenías que hacer algunos niños ya.
0: No te afecte tanto el calor, vos tenías que empezar temprano.
1: No,
0: antes
1: sí.
0: de que salga el sol.
1: Sí, ya tenía que hacer mucho ya.
0: Y a las 10 tenía que terminar ya sí. más o menos, porque cerca del mediodía y a la tarde de siesta era difícil.
1: Sí.
0: Nosotros por lo menos teníamos esa práctica con papá en la época en que trabajábamos en la chacra. Empezábamos temprano, terminábamos tipo las 10, las 11 y... a la tarde casi nada ya. A la tarde nos íbamos de pesca, por ejemplo.
1: Claro,
0: en época de vacaciones, porque en época de clases mi papá era maestro, docente.
1: ¿Y dónde, en la zona de Mallorquín, dónde se pesca?
0: En Iguazú, el lago de Iguazú.
1: Ah, el lago de Iguazú.
0: Que se formó después de la represa de Itaipú. Era un arroyo, una zona baja y era un lago que no sé hasta dónde llegaba, pero después del embalse de Itaipú llegó a la zona de Mallorquín, Oleari, José Domingo Campos, un... lago gigantesco en la zona de Tembiaporá. Hay zonas donde vos mirás y parece mar, no ves el otro lado de la costa.
1: Claro.
0: Del lago de Iguazú. Es grande. Es grande. Bastante grande. Nos queda poco tiempo. Esta semana no hay
1: Copa
0: Paraguay.
1: Tenemos ya el fixture de la Copa Paraguay, Horacio. Tenemos ya las programaciones.
0: Pero esta semana no hay partido.
1: No, no. Ya tenemos no. La próxima semana recién vamos a tener Copa Paraguay. Esta semana no vamos a tener competición. Y por ende esperamos nada más el campeonato local y también intermedia que arranca mañana, ¿verdad? Pero los partidos importantes de intermedia, por ejemplo, tenemos ya para el día domingo que va a ser el encuentro de Santaní ante Mallorquín, por ejemplo.
0: Sí, Mallorquín,
1: yo le digo a General Caballero, porque sí. es de Juan León Mallorquín.
0: Sí.
1: Pero te cuento de los cuartos de final de la Copa Paraguay. Para el miércoles 14 se programaron dos partidos a las 17 horas, Atlético Tembetarí ante Sol de América en el estadio Martín Torres, es del estadio de Triniense.
0: Sí.
1: Sí, en Santísima Trinidad, y Cerro Porteño ante San Lorenzo a las 19:30 horas en el Defensor del Chaco. Nuevamente la Copa Paraguay, la Copa de todos, que se quiere llevar el fútbol paraguayo al interior también y sacar de Asunción y el área, no sé, el área central puede todavía, ¿verdad? Pero de Asunción se juega en el Defensor del Chaco. Cerro Porteño ante San Lorenzo en el Defensor del Chaco a las 19:30 horas. Y el día martes 27, ya después, en la siguiente semana, se va a jugar el partido entre Libertad e Independiente en el estadio La Arboleda. Otra vez otro partido en Asunción, en Trinidad,
0: sí.
1: En el estadio Ruidoñú. Y el 28, un día después, Sportivo Luqueño ante Recoleta en el estadio Luis Salinas. Va a ser este partido entre Recoleta y Luqueño. Este va por lo menos hasta Itagua, ¿verdad? El partido a las 19:30 horas. Los cuatro partidos ya programados para estos cuartos de final, en donde el miércoles tenemos dos partidos, el próximo miércoles ya el 14, ¿verdad?
0: Sí.
1: El próximo miércoles.
0: Ya, sí, hoy estamos 8.
1: Y después...

0: Dentro de 2 semanas, si contamos esta semana, se va a jugar los otros partidos, ¿verdad? Libertad Independiente y Luqueño ante Recoleta. Es lo que tenemos en Copa Paraguay. Y también, para ir cerrando, te quiero contar acerca del ranking FIFA.
1: Sí.
0: Tras los amistosos, Paraguay subió un puesto en el ranking FIFA. Estábamos en el puesto 34 y ahora estamos en el puesto 33. Luego de los dos triunfos en este amistoso, obviamente el tercer amistoso que fue más un entrenamiento, eso no cuenta, ¿verdad? Fue un entrenamiento ante el Red Bull, New York Red Bull. Pero lo que sí suma para esto es la programación en fecha FIFA, ¿verdad? Lo que fueron los partidos ante Bolivia y ante Colombia.
2: El primero en Sudamérica está Argentina.
0: Sí, Argentina está en la segunda ubicación. La primera ubicación está España, pero en Sudamérica el primero es Argentina. Después Brasil está en la sexta ubicación. En la posición número 11, en la decimoprimera ubicación, está Colombia. Después ya está Uruguay en la posición número 20. Y también Ecuador en la posición número 24. Y después ya está Paraguay, 33. Ranking FIFA, Venezuela 49. Chile 50. Perú 53. Y Bolivia en la posición número 78. Paraguay está entre la mitad para abajo
2: Sí,
0: en Conmebol.
2: y le
0: Primero
2: ganamos al
0: está,
2: 11 del mundo.
0: claro, le ganamos al 11 del mundo, que es Colombia, ¿verdad? Que está bien posicionado en el ranking FIFA. Primero está Argentina, Brasil, Colombia, Uruguay, Ecuador, y Paraguay está en la sexta ubicación en Conmebol, ¿verdad? De 9 estamos en el puesto número 6. Estamos mitad para abajo. Pero vamos subiendo en el ranking FIFA. Obviamente, hay que reconocer el nivel de Argentina, de Brasil, de Colombia, Uruguay y Ecuador, pero para mí Paraguay ahora está en un momento en donde le puede ganar a cualquiera de estas selecciones, a excepción de Argentina y Brasil, que siempre por los jugadores que tienen a veces y
2: Pero
0: por
2: le
0: lo que
2: ganamos
0: representa,
2: también.
0: por lo que representa,
2: En la
0: es más complicado.
2: eliminatoria
0: En la
2: le
0: eliminatoria
2: ganamos.
0: le ganamos a los dos. En
2: Sí.
0: las eliminatorias le ganamos a todas estas selecciones, a excepción de Ecuador.
2: ¿Y actualmente tenemos más equipo que las eliminatorias pasadas o no?
0: Y yo creo que podemos ir teniendo más jugadores ahora. Ojalá que vayan evolucionando los chicos que tenemos a nivel local, que vayan a equipos importantes, y los que están en Europa, que se mantengan y vayan escalando a equipos importantes también, ¿verdad? Ojalá que evolucionen bien los futbolistas paraguayos para llegar de buena forma a la Copa América y posteriormente también a las eliminatorias. Si bien Paraguay ya está clasificada a la siguiente Copa del Mundo, igual es importante prepararse bien para poder disputar la Copa del Mundo 2030.
2: Muy bien, y con esta información cerramos el capítulo de hoy de la mañana de la Unión. Nos encontramos, Dios mediante, mañana a las 6 puntualmente y a la tarde escúchenle a Gustavo Recalde que él está a la
0: La
2: tarde ahora.
0: historia completa con Gustavo Recalde de 13, 16
2: Pero vos
0: horas
2: no te
0: y
2: acordaste otra vez, Chiche. Yo me
0: no,
2: tuve que acordar por
0: no, dije
2: dos,
0: varias veces.
2: segunda
0: No,
2: vez.
0: yo dije primero y después
2: Segunda vez
0: dijiste
2: ya.
0: vos.
2: Ah,
0: Claro,
2: bueno, ya
0: sí, la
2: está.
0: historia completa, Gustavo Recalde, con Gustavo Recalde. ¿Y
2: Y
0: quién les
2: Chiche
0: habla?
2: Duarte.
0: Sí, yo pues estoy doble escolaridad ahora, está bien, hay que trabajar.
2: Muy bien.
0: De 13 a
2: Son más joven,
0: 16.
2: te da el cuero,
0: Sí.
2: te da la espalda.
0: Igual si busco más trabajo también, a la noche también podemos hacer.
2: Está bien. Y sí, está facturando como loco. Ya gana como 50 millones, pero ya gana al mes,
0: Ojalá.
2: Chiche. Bueno, hasta mañana.

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de la mañana, 5 minutos 27 grados la temperatura. Voy a leer directamente el reporte meteorológico, el aviso meteorológico vigente, porque se habían hecho algunos anuncios para hoy. Fenómeno esperado, dice: lluvias con tormentas eléctricas moderadas a fuertes, ráfagas de vientos moderadas a fuertes y la probabilidad de caída de granizo. Caída de granizo, todo el mundo está atento a eso. He visto en las calles ya varios autos cubiertos con cartones, con, ¿cómo se llama? Isopor, así se decía. Así que hay que tomar precauciones la gente que tiene autos, porque se prevén granizos para el día de hoy. A ver, esto se emitió a las 8:30 de esta mañana. Dice: sistema de tormentas continúa afectando la zona de cobertura, por lo que no se descarta la ocurrencia de fenómenos de tiempo severo de manera puntual durante la mañana de hoy, jueves 8. La zona de cobertura, dice, centro y sur de la región oriental, eso es Casapá, Itapúa, Misiones, sur de Paraguarí y Ñembucú. Estaba escuchando reportes ya de que ahí en la zona sur, Encarnación y demás, ya ingresó la tormenta, y lo que probablemente ocurra es que al final de la jornada llegue hasta la zona de Capital, Central, Capital, Área Metropolitana. Así que hay que estar alertas con eso. La máxima prevista para hoy, 30 grados, humedad alta, 71%, la mínima 24 la mínima. Vientos del noreste de 15 kilómetros por hora. A la mañana no marca lluvia, sí marca lluvias dispersas con ocasionales tormentas eléctricas. A la tarde, a la noche, marca también lluvias con ocasionales tormentas eléctricas. Así que al final de la jornada probablemente tengamos este ingreso de tormentas, y se prevén granizo. Los anuncios que se estaban haciendo es que probablemente sea igual que aquello que ocurrió el fin de semana pasado, así que estar atentos con eso. En instantes más, estaba viendo ya que hay una transmisión. A ver, el Banco Central del Paraguay le entregó ayer a la Cámara de Senadores el informe que el Senado le había pedido sobre distintas entidades financieras, pero el foco está sobre Bueno Bank. Eran preguntas sobre Bueno Bank, la central, respecto al manejo del grupo Vázquez respecto a sus empresas vinculadas. Así que ya, visto que inició una transmisión, todavía no empieza la conferencia. Tengamos eso listo, Diego. Conferencia de prensa, dice, pero todavía no transmite eso en Senado TV. Así que vamos a estar atentos a qué se anuncia en la Cámara de Senadores. Voy a leer la publicación que hizo ayer el presidente del Congreso, el senador Basilio Núñez. Bachi Núñez, en sus redes sociales, anunció lo siguiente: recibimos el informe del BCP sobre los pedidos de informe del Senado. Llegó en sobre cerrado, 31 hojas. Mañana a las 9, o sea, ahora ya debe iniciar, daremos más detalles en conferencia de prensa. Y hay un documento que es básicamente el acuse que hace el BCP de que ya entregó el documento. Está dirigido al senador Basilio Núñez, presidente del Congreso. Esto tiene fecha de ayer, 7 de octubre. Dice: me dirijo a usted en respuesta, es del BCP al presidente del Congreso esta nota. Me dirijo a usted en respuesta a los pedidos de informes realizados en las resoluciones número tal, tal, tal, tal, tal, todas emanadas de la Honorable Cámara de Senadores. La respuesta a dichos pedidos de informe van en sobre cerrado en adjunto a esta presentación con 31 fojas, dado que la información contenida está protegida por el deber de secreto, conforme está previsto con el artículo 6 de la Ley Orgánica del BCP, ya que se trata de información de terceros ajenos a nuestra institución. Si bien el artículo 7, inciso E de la misma Ley Orgánica, exceptúa a las cámaras del Congreso para acceder a dicha información,

0: en cuya virtud se produce este informe, a ellas se le traslada el deber de secreto y las responsabilidades derivadas de su incumplimiento, a tenor de lo dispuesto de manera expresa en la misma disposición legal. O sea, básicamente lo que dice acá es una nota firmada por el presidente del BCP, Carlos Carballo Spalding, le traslada al Congreso la justipreciación de si lo que vayan a ser público está o no protegido por el deber de secreto bancario. Esa es una responsabilidad que el BCP le traslada al Congreso, porque el Congreso es el que recibe el informe y debe decidir qué hace con ese informe, si lo hace público en una conferencia de prensa, si lo manejan simplemente internamente, qué va a hacer el Congreso de la Nación, concretamente la Cámara de Senadores, ante este informe que recibe, que tiene 31 hojas, decía, del Banco Central del Paraguay. Todavía no empieza la conferencia de prensa, así que vamos a estar atentos todavía a eso. ¿Qué tal, Juanfer?
1: Hola, Alexis, ¿cómo estás? También para toda la audiencia. Alex, vos estudiaste periodismo, te recibiste, entiendo. No sé si defendiste tu tesis o no, pero en algún momento habrás estudiado lo que es la famosa transmisión del ataque de los mundos de Orwell, ¿verdad?
0: Sí.
1: Bueno, la gente cayó... Para aquel que no sepa qué fue eso, básicamente... Está basada en la obra de aquel escritor también de apellido Orwell. Uno era periodista, el otro escritor británico, que escribió en 1895 un libro llamado La Guerra de los Mundos, que es básicamente la invasión marciana a la Tierra en una crítica al colonialismo salvaje británico. ¿Qué hizo este señor Orwell en 1935? Me parece que es relatar una supuesta invasión alienígena basada en el libro original. ¿Qué creó este señor Orwell? Una histeria colectiva y una paranoia gigantesca alrededor de la costa este de los Estados Unidos, que hoy se estudia y se debate si finalmente fue así. ¿A qué quiero ir con esto? Desde las 12 de la noche existe histeria colectiva y paranoia porque la aplicación de Bueno Bank, de la cual yo, por ejemplo, soy usuario, dejó de funcionar. Dejó de funcionar desde las 12 de la noche hasta aproximadamente las 7 de la mañana. Lo sé porque lo estaba controlando. Por un cambio de interfaz. ¿A qué me refiero con interfaz, señor, señora? A básicamente que cambiaron los colores y dónde están los diferentes botones para realizar cosas dentro de la aplicación de bancaria de Bueno. Hay una cuestión acá, que es que ya desde... Obviamente, siempre lo decimos y siempre nunca está de más aclarar que X, Twitter, es un microclima. Es muy difícil realmente medir la vara de una sociedad desde Twitter y X. Pero en Twitter ya cayeron en una histeria colectiva desde la madrugada. No es que cayeron los granizos que se esperaban, pero sí se cayó en una histeria colectiva. Recién estaba hablando con el...
0: Empieza la conferencia de prensa en el Congreso. Tenemos las imágenes de esto de transmisión de Senado TV. Está hablando el presidente del Congreso, Basilio Núñez. Escuchamos.
1: Me tenés que dejar después terminar mi ejemplo.
2: Paraguay, legisladores, vamos a centrarnos en las atribuciones, en el sentido de controlar todo lo que se tenga. Paralelamente también, en base a la ley vigente, tenemos una ley vigente porque tenemos leyes del 2018 que fue modificada, en el 94 fue modificada la ley orgánica del BCP en el 2018 y últimamente en el 2023. Ustedes se acuerdan, creo que fue el proyectista el senador Querey. Entonces, tener en cuenta que en esa modificación también el informe del BCP traslada el deber del secreto al legislador y a cualquier persona que le llega esa información. Así es que nosotros, la propuesta que tenemos como presidente del Congreso, del Senado, primero entre los pares, es este documento que tenemos acá, que está a la vista, voy a poner a la vista ahí para que vea la cámara, y que está en un sobre cerrado, firmado por el presidente del BCP, como establece también la ley. Vamos a abrirlo el lunes en reunión de mesa directiva con los colegas senadores, con la presencia de asesores también jurídicos del Congreso, para

0: hacer una hoja de ruta al respecto, porque después también dice la ley que los puntos que tenga que hacerse público tenemos que hablar entre los senadores y coordinar también con el BCP.
1: ¿Usted todavía no pudo acceder entonces al contenido de este reporte, presidente?
0: No abrí el sobre, acá está. Nadie, el sobre cerrado, el sobre cerrado. Presidente. Vamos a poner con 7 llaves y le vamos a entregar al secretario general.
1: ¿Para cómo entonces, lograr que no se filtre esta información?
0: No se va, a lo menos en nuestra parte no se va a filtrar. Y la ley es clara. Ustedes se acuerdan, acá pongo un ejemplo. A ver, el informe que en aquel entonces pidió la CBI, porque desde el 2018 pueden pedir informe ambas cámaras y las comisiones de investigación que se conformen. En aquel entonces se informó de esta forma, pero era lo que establecía la ley, que se podía testar.
2: O sea, no se sabe si esto está así ahora.
0: Y actualmente, no, actualmente con la modificación de la ley en el 2023, automáticamente ya el BCP, información sensible de terceros, ya obvia, ya no envía.
3: Pero
0: ya no hace falta que sea borrado.
3: ¿Por qué todavía no abren el sobre y no le entregan a los senadores? ¿Por qué van a esperar hasta el lunes para hacerlo?
0: Es una decisión de la presidencia, del Senado y del Congreso.
3: ¿Por qué?
0: Precisamente para precautelar. Yo te pregunto, si yo te entrego a vos, ¿vos vas a guardar el silencio al respecto o el respeto a la información privilegiada que va a tener el deber de secreto?
1: El temor.
0: Pregunto.
3: ¿Qué van a hacer? ¿Tengo que resguardarme
0: primero esta información? ¿O qué queremos? ¿Queremos producir una estampida de ahorristas de diferentes bancos? Porque al final vamos a ir recibiendo informes de diferentes bancos. Entonces, yo no quiero ser culpable de una especie de terrorismo financiero, siendo que no existe. Teniendo en cuenta informes de diferentes bancos. Entonces, se va a ir recibiendo.
4: ¿Este informe en particular, presidente, es sobre un banco o ya es el informe sobre los bancos?
0: Este es sobre un banco. Sobre todos los bancos.
1: Presidente, cae en manos equivocadas. Tenemos entendido que algunos parlamentarios ya insistían para acceder. ¿Qué pasa si información privilegiada se comparte?
0: Vamos a dar lectura por secretaría, Antonio, la última parte de la ley. Ahí tenés, creo que tenéis. La modificación. Este es del...
3: Antonio,
0: ¿cómo va a ir?
3: General del Senado, que es la modificación de la ley respecto a lo que se establece con respecto al secreto bancario, cuál es el ámbito en el que ellos pueden acceder a esta información.
0: Bueno, y comentamos.
3: El sobre está cerrado.
0: Va a comentar. Quiero que comente, porque él estuvo ya como secretario general cuando se modificó la ley y presentó precisamente, tengo entendido, el senador Querey.
3: Sí, senador, lo que acá falta entender es qué van a hacer. Hoy estamos jueves, viernes, sábado, domingo. ¿Qué van a hacer a lo largo de estos días como para resguardar?
0: Voy a dormir con el pedido de informe.
3: No, pero es en serio, es una forma literal.
0: No puedo decirte dónde voy a guardar. Yo creo que vamos a precautelar desde el Congreso, pero tenemos seguridad.
3: ¿Cómo es que se van a preparar para precautelar en estos días? ¿Qué medidas adicionales lo que van a adoptar y que necesitan todos esos días para que recién el lunes se puedan abrir?
0: El lunes van a estar los colegas. Entonces yo soy un senador más. Entre todos, soy el primero de los pares, soy el que... Vamos a ponernos de acuerdo y habla uno por turno.
5: ¿Usted intentó hablar con sus colegas para que justamente hoy se realice una mesa directiva?
0: Yo envié un mensaje a los colegas y quedamos el lunes, reunión de mesa directiva, mientras... Podemos estar al ritmo también de ustedes, vamos a decir. Primero voy a remitir esto a los asesores jurídicos que están pagados por el Congreso, por ejemplo, el doctor Cohn, podemos hablar también con el doctor Marcelo Duarte u otros. Entonces, creo que tenemos que ser serios sobre esta situación. Vamos a escucharle. Yo voy a dar la palabra acá.
4: Atendiendo a la urgencia y atendiendo a la importancia de un informe como el del Banco Central de Paraguay, lo que usted dijo, no generar esa estampida, no generar esa inseguridad. ¿No creía o no ameritaba que se llame a hoy o a mañana a esa reunión de comisión directiva?
0: No creí que ameritaba. ¿Por qué? ¿Por qué? Porque primero tengo que tener el dictamen de mis asesores. Yo tengo que llevarle ya un dictamen a los colegas senadores. Ellos con

0: confiaron en mí para ser presidente del Congreso precisamente para eso. Entonces,
1: ¿cómo van a hacer el dictamen sin ver lo que hay adentro?
0: Yo voy a manejar esto y lo vamos a manejar prudentemente.
2: ¿Cuándo, no sé si hay otra pregunta? ¿Cuándo se les da a los asesores, senador?
0: Voy a estar avisando y vamos a estar coordinando.
3: ¿No va a generar más dudas, presidente, esto?
0: No va a generar dudas.
3: Ya vemos filas en los cajeros, esos presidentes de distintos bancos retirando sus plata por el temor, justamente.
0: Usted lo está diciendo. No va a haber. ¿Por qué? Nosotros tenemos grado de inversión. Doble grado de inversión.
1: ¿Cómo van a hacer el dictamen los asesores jurídicos?
0: Bueno, aquí si no hay otra pregunta, yo creo que ya es redundante.
1: ¿Cómo van a hacer el dictamen los asesores jurídicos? ¿Usted le va a permitir a ellos el acceso previo a ese
0: documento? Desde luego, pero yo me voy a reunir con ellos y vamos a hablar.
2: ¿Cuándo sería el presidente?
0: Vamos a estar, no solamente yo, varios senadores. Entonces, ya les había comentado, el lunes me voy a reunir con los asesores. Bueno, si no hay otra pregunta.
4: ¿Acá? Sí.
0: Porque la ley establece de que con la sola firma del presidente del Banco Central es suficiente. Es la misma cosa que si envío una nota a una resolución, tengo que firmar como presidente del Congreso y otros senadores de mesa directiva. Está en la ley, creo que está en un artículo. Hasta le vamos a leer eso. Porque es una pregunta que me hicieron.
5: Refiere la parte pertinente que el Banco Central del Paraguay deberá responder los pedidos con toda la información requerida, con documentación certificada por el presidente de la entidad, para lo cual deberá arbitrar los mecanismos para excluir las informaciones sobre las operaciones de los clientes de las entidades financieras.
0: Perfecto. Muchas gracias.
1: ¿Dónde va a guardar eso, presidente?
0: Bajo siete llaves diferentes.
6: Terminó la conferencia del presidente de la Cámara de Senadores, Basilio Núñez, tras haber recibido este informe del Banco Central del Paraguay. ¿Qué contó Basilio Núñez? ¿Qué dijo? Primero, todavía no abrió el sobre, todavía no vio su contenido y dijo que va a mantener así cerrado bajo siete llaves y se lo va a entregar al secretario general.
7: Va a dormir con el documento. Alex, ¿puedo terminar mi analogía?
6: Sí.
7: Nada, que en Twitter ya se instaló un ambiente de histeria y paranoia colectiva. Estaba charlando recién con nuestro compañero Horacio Cícero, que está un poco más temprano aquí en la mañana de la Unión. Y él me decía, que él es economista, me decía, quédate tranquilo, si no tenés más de 75 sueldos dentro de tu cuenta, no hay posibilidad de que el dinero desaparezca. ¿Qué me quiso decir? Que si no tenés más de 228 millones de guaraníes en tu cuenta de Bueno Bank, si es que le llega a pasar algo a la institución financiera, existe una ley que se firmó en el 2003, luego lo ocurrido en el año 1995, cuando varios bancos cerraron. Una ley que fue promovida por diferentes ahorristas, el mismo BCP debería de reintegrarte a una comisión de crisis, algo así, no recuerdo exactamente qué me dijo. Pero tu cuenta bancaria se muda a una institución que esté sana, es decir, a otro banco. Y se te reembolsa lo que tenés. Es decir, si tenés 227 millones de guaraníes, no hay problema. Estás en lo... Estás dentro de la línea donde te podrían devolver tu dinero. Así que para no alimentar este fenómeno del ataque de los mundos creado en la red de Twitter, la red X, yo les comento esta información. Yo no estoy tan tranquilo igual, valoración mía, pero la ley está. Y según me dijo el compañero Horacio Enciso también, esta ley funciona al toque. No es que hay que hacer una denuncia, no es que hay que... realizar ningún tipo de procedimiento.
6: Continúo con las declaraciones de Basilio Núñez, lo que yo considero que son más importantes. Estaba diciendo, el sobre no se abrió, se va a esperar hasta el lunes. Esa es una decisión personalísima del presidente del Congreso. Cito textual: tengo que resguardarme esta información. No queremos producir una estampida de ahorristas. Yo no quiero ser culpable de un terrorismo financiero. Y también explicaba que es un informe sobre todos los bancos, porque son sobre, creo que siete bancos en total. Uno de ellos Bueno Bank, otro de ellos GNB, otro Continental, varios bancos, Sudameris también estaba. Decía, vamos a precautelar desde el Congreso. Y el lunes, ¿por qué el lunes? Porque el lunes van a estar los colegas

0: y decía: yo soy un senador más. Se va a tratar el lunes en reunión de mesa directiva del Senado. El lunes se va a tratar esto. ¿Qué van a hacer con esa información que recibieron? El lunes es lo que van a decidir a instancias de una reunión de mesa directiva.
1: Pero eso sí, podrían pasar cosas aquí el lunes que no podemos prever, ¿verdad?
0: Lo que Bachi aseguró es que, al menos desde su parte, no se va a filtrar la información. Digo, desde el Senado, al menos no se va a filtrar la información. Es lo que él dijo desde su parte. Yo creo que igualmente se va a filtrar algo, así,
1: lo más probable, lo
0: así
1: más probable.
0: Viene funcionando esto, pero...
1: Seguramente información sensible con la intención de atacar a alguna institución financiera es lo más probable que se filtre.
0: Sí, a ver, ayer se había publicado dos páginas en realidad, la primera y la última, de ese informe del ex... gerente de supervisión de la Superintendencia de Bancos del BCP sobre la operación, las operaciones de Bueno Bank respecto a empresas vinculadas al Grupo Vázquez. Y que se hablaba de desprolijidad, de excesos en otorgamiento de crédito bajo condiciones paupérrimas, creo que textualmente utilizaba ese término. Y se publicaron comunicados. Voy a leer lo que dice Bueno Bank a ese respecto.
1: Sí, que sacó dos comunicados, ¿verdad? Uno en general.
0: Yo creo que sacó uno. Sí, yo he visto uno. Al menos en sus redes sociales solamente veo uno entre ayer y hoy. Ante las publicaciones difundidas en las últimas horas respecto de un supuesto informe atribuido a un exfuncionario de la Superintendencia de Bancos del Banco Central del Paraguay, Bueno Bank considera importante realizar las siguientes precisiones. Bueno Bank no ha recibido el supuesto informe o memorando al que hacen referencia las publicaciones. En consecuencia, no estamos en condiciones de validar su autenticidad, integridad, contexto, alcance, ni el carácter institucional que pudiera haber tenido de haber existido. O sea, Bueno Bank primero pone en duda de que ese documento sea auténtico. Como entidad plenamente supervisada por el Banco Central del Paraguay y en el marco de la labor cotidiana de la Superintendencia de Bancos, periódicamente se realizan ajustes, acciones correctivas y procedimientos administrativos que Bueno Bank cumple a la luz de las normativas vigentes. Las publicaciones conocidas hasta el momento, reproducen fragmentos de un supuesto documento, así dice. Cualquier evaluación responsable sobre una entidad financiera debe considerar los antecedentes completos, las respuestas de la entidad, las actuaciones posteriores, que es lo que hablábamos ayer, las actuaciones posteriores del supervisor y la información actualizada. En particular, y acá una parte que agrega información que al menos entre ayer y hoy era novedosa. El BCP formuló requerimientos de obligada observancia relacionados con los límites aplicables a operaciones con empresas vinculadas e inició el procedimiento administrativo correspondiente. Bueno Bank subsanó la situación dentro del plazo legal y se sujetó a los procesos correspondientes. O sea, básicamente Bueno Bank dice, primero, desconocemos la autenticidad de ese documento. Nosotros... Ayer decía el presidente de Bueno Bank, Gustavo... No me acuerdo su apellido. Gustale, no sé qué cosa.
1: Fustale.
0: No sé. Bueno, el presidente de Bueno Bank decía ayer que es cierto que el BCP le hizo observaciones sobre operaciones del Grupo Vázquez, pero esas observaciones fueron atendidas por Bueno Bank y fueron subsanadas dentro del plazo establecido, dentro del plazo legal. Es lo que respondió Bueno Bank. Y también dice, ese documento filtrado no nos llegó a nosotros.
1: Respecto a eso también, y obviamente yo siempre hablo en este caso de la ciudadanía, el segundo comunicado que habían sacado, que yo te decía, no era tanto un comunicado, obviamente era más institucional que otra cosa, es el capital de Bueno no se fortaleció, se debilitó. Y ellos aclararon de dónde salen sus fuentes de ingresos. Eso salió ayer también.
0: Ah, sí.
1: Pero en una medida de control de años.
0: Sí, varios medios de comunicación estaban replicando
1: haciendo
0: eso.
1: Haciéndose eco de eso, sí. Ese es el segundo comunicado, que en realidad, por lo menos aquí, no está publicado en su cuenta oficial como comunicado. Pero diciendo de dónde salen sus fondos, quiénes son la mayoría de sus clientes. Que haya una revisión no significa que haya un problema. Por ejemplo...

0: lo que establecen. Los pedidos de información, las revisiones y los ajustes son parte normal de la supervisión de cualquier banco. No es algo exclusivo de Ueno. Ueno creció porque más paraguayos entraron al sistema financiero. Los recursos del IPS no son plata adicional, ya están contabilizados, por ejemplo, dicen en este comunicado. A ver, esto le guste a quien no le guste. Vuelvo a lo que estaba diciendo, que yo hablo desde un lado ciudadano, no de un lado análisis. Crea histeria, crea paranoia, crea un miedo infundado por los informes que están saliendo.
1: A ver, todavía hay que definir...
0: Hay mucha gente que ya sacó su... Claro, hay que definir muchas cosas, pero no, hay mucha gente que ya sacó plata al banco.
1: Seguramente. Estaba escuchando, y lo digo porque ya lo dijeron al aire en otros medios, que hay picos de ingresos a la aplicación de Bueno Bank. Eso puede interpretarse de mil formas. Son las 9 de la mañana, 31 minutos. Tenemos que cumplir el primer corte. Ya venimos...

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0: 9:35. Estamos en la Unión Hace la Fuerza. Estamos en YouTube, ¿verdad? Estamos en YouTube. Nos avisaron que estamos en YouTube, así que nuestros seguidores por YouTube van a poder seguir a estos youtubers, como nos bautizó el Manati. Que pucha, antes había
1: un poco de vergüenza antes que
0: tenían youtuber, sí, ¿no? Había vergüenza.
1: Imagínate que Camilo Suárez, una persona muy estudiosa de la vida, de las ciencias, le digan youtuber. Dentro de poco le van a decir influencer. Y lo peor de todo es que él ya dice aura y todas esas cosas, sí, ¿verdad? Sí,
2: sí. Farmear aura y todas esas cosas. ¿Qué tal, muchacho? ¿Cómo están?
1: Hola, Camilo.
2: ¿Cómo estás? La R800. No, pero ¿qué tiene que ver youtuber con...? No, el problema con el youtuber no. Puede ser de mil maneras youtuber.
1: Claro, pero antes era una palabra
2: un hacedor de YouTube, ¿verdad?
1: Antes era una palabra con connotación negativa.
2: ¿En serio?
1: Sí, porque era un vago y un aragán, básicamente. Y hacía videito en YouTube y jodía la bola jugando jueguito en YouTube.
2: Ah, no, pero yo soy consumidor de contenido de YouTube hace muchísimo tiempo y me informo más allí que en... Que en los canales nacionales, sí, y compañía. Sí,
1: sí. O mira Real Política, ¿y cómo se llama ese?
0: No, hay varios.
2: No, mil contenidos. ¿Y qué tal, señor? ¿Cómo están?
0: Todo bien.
2: La conferencia de prensa fue una conferencia de prensa. Para mí me queda, no sé, digo, mi conjetura, no, es información. Conjetura es que hay negociaciones en el más alto nivel. Negociaciones en las altísimas esferas de los dueños del poder real en Paraguay. Y los dueños del poder real en Paraguay... No, por eso digo, el poder real en Paraguay no es solamente van a decir Cartes y Peña. Cartes, Peña, y también creo yo que los dueños de los otros bancos
0: van.
2: Están hay un búnker en el que están conversando a
1: el
2: ver
1: Führer si es
2: que,
1: Bunker.
2: A ver si es que pueden llegar a algún tipo de acuerdo de convivencia, porque o si no, no tiene ningún tipo de explicación que ayer llegaron el informe, todo cierto lo que dijo hoy Bachi Núñez. Existe una ley, el tema del secreto bancario, el tema del terrorismo, todo eso es cierto. Pero también es cierto que si existiera voluntad política de ir en la misma dirección y con la misma velocidad que se le imprimió cuando se presentó el pedido de informe, esto se abría ayer. Se le convocaba de urgencia a los miembros de la mesa directiva y ayer fue la plenaria de Cámara de Senadores.
1: Así es.
2: Y llegó ayer el informe.
1: A la tarde.
2: Estaban todos los senadores todavía por acá, y si alguno viajó alguno, pero los miembros de mesa directiva estaban todos, se les llamaba, por la gravedad, entre comillas, del caso, esta mañana estaban allí firmes a las 7 de la mañana todos los líderes de bancada. Eso, o sea, si toman una decisión formal de decir, mira, va a continuar cerrado y se va a abrir el lunes, es en los últimos días... Hubo un pedido de tregua entre los diferentes jefes de la guerra y dijeron, muchachos, vamos a sentarnos a conversar, porque si revienta aquí, va a reventar por todas partes todo. Entonces yo creo que hay una especie de entre amenazas cruzadas y planteamientos cruzados de conversemos y negociemos. Hagamos un fin de semana largo que empezó ayer y estiremos hasta el domingo a la noche a ver si es que llegamos a algún tipo de acuerdo. Esa es mi conjetura.
1: O sea, según vos, Camilo, hay un alto al fuego un poco raro.
2: ¿Por qué raro? Raro no.
1: O sea, un alto al fuego con fuego cruzado. O con la posibilidad de fuego cruzado.
2: Alto al fuego siempre nomás luego hay cuando hay fuego cruzado. O sea, no hay alto al fuego si no es que no hubo fuego cruzado. ¿Entendés?
1: No se entiende mi...
2: No, porque no
1: sé cómo explicarme.
2: Si vos haces alto al fuego porque vos estás enfrentándote.
1: Sí.
2: ¿Y entonces?
0: A ver, lo que...
2: Hay alto al fuego porque la pelea era una pelea a muerte. Acá se están jugando a muerte los poderes económicos del Paraguay. Este no es un problema político. Este es un problema de poder. Y el poder radica en la economía. Y la política es simplemente la expresión de esa pelea. Entonces lo que hay aquí es un alto al fuego de esa guerra en la que estaban. Un alto al fuego por unos días a ver si es que llegan a un acuerdo. Es nada más, es mi conjetura, yo no tengo información. O si no, yo no encuentro razonabilidad para poder posponer esto hasta el lunes.
1: Pero sumado a tu conjetura estaba lo que estábamos comentando aquí más temprano. Lo del... curiosamente, llamativamente, ayer a las 12 de la noche la aplicación bancaria digital entró en un mantenimiento que duró hasta las 7 de la mañana.
2: Sí, pero esas son todas anécdotas.
1: Claro, son anécdotas, pero que suman a lo que yo decía de la paranoia colectiva que se instaló en Twitter y se...

0: segundo a lo llamativo del caso.
1: A ver, el caso no es llamativo. O sea, todo el mundo sabe...
0: Quiero decir, el mantenimiento de la aplicación...
1: Pero todo el mundo sabe que Bueno Bank es el que está en este momento en el allí en el blanco. Sí. Entonces, más de un amigo me escribió la otra, una persona me dice, que yo le conozco, un tipo que es laburante, y me dice, vos decís que tenemos que sacar nuestra plata de Bueno Bank.
0: Que es la pregunta que yo te hacía también.
1: Sí, hermano, pero ¿qué es lo que es tu plata? ¿El salario que vos cobras? Eso es una estupidez. ¡No, qué puta! Todo lo que... Sí, espera. Sí, a ver, son afectados los laburantes siempre. Pero acá el problema no es retirar tu plata de lo que vos cobraste a fin de mes. Acá estamos hablando de millones y millones y millones y millones y millones y millones y millones de dólares de el IPS, de los ministerios, de los ahorristas a gran escala, que son los que no pueden retirar su plata haciendo un giro o una transferencia. No, no se puede hacer eso. No, la ley entonces, no claramente va a haber un montón de gente que es laburante, que cobra 3 millones, 5 millones, 10 millones, 6 millones, y dice, me voy a perder todo. Todo es ruido, limpiemos el ruido. No quiero entrar en el ruido porque si no nos perdemos. Nos perdemos con ese ruido. Es irrelevante y anecdótico. Es irrelevante y anecdótico. Es irrelevante y anecdótico. Acá el tema central es que Bueno Bank es una fortaleza económica, fortaleza, digo, en sentido de una especie de un armado económico muy, muy grande y muy potente. Creció muchísimo en los últimos tiempos, desplazó a otros poderes económicos y hay un movimiento defensivo por parte de otros poderes económicos que se vieron amenazados porque perdieron parte de la torta. Yo no estoy diciendo que está bien uno y está mal el otro. Es una pelea por el mercado, es una pelea por las utilidades, es una pelea por las ganancias, es una pelea por quién se queda con la mayor parte del pastel. Y allí se buscan cuáles serían los argumentos legales de uno y otro lado para cagarse de uno y otro lado. Entonces aquí hay una guerra ya de hace bastante tiempo que escaló ahora. ¿Por qué escaló ahora? Porque el sector político con mayor relevancia y preeminencia, que es Horacio Cartes, fue el que dio el toque de corneta de, señores, empezó la disputa. Entonces, hay gente que se alinea a un lado y otro lado por los intereses que tienen. En términos comunicacionales y mediáticos, eso es muy claro. Vos escuchás un grupo de medios y esto es una propaganda, todo esto no tiene sentido, no tiene fundamento y compañía. Del otro lado, el sistema financiero va a quebrar, va a caer, estamos como en la década de los 90, Paraguay está al borde del colapso y todo eso, o sea, te plantean dos escenarios totalmente antagónicos. Después están los traductores políticos de esto, que buscan a ver quién gana y quién pierde. Por ejemplo, Vargas Peña está hiper mega alineado con Santiago Peña, pero súper. Entonces compró ahora la pelea con el perdedor de todo, el chivo expiatorio de Horacio Cartes. Entonces hoy estaba diciendo que este tema del informe y compañía terminó. Opa, terminó, ya no tiene más los votos, no tiene más la fuerza porque... la victoria de Santiago Peña en las elecciones municipales fue abrumadora.
2: Claro, a su criterio Santiago Peña fue el verdadero ganador de la
1: elección. Y el verdadero perdedor fue Horacio Cartes. Entonces, por eso es que este tema ya no va a tener recorrida. Yo, la verdad que no, yo no veo así, no veo ninguna forma de que eso sea real lo que está planteando Vargas Peña, pero sí veo plausible la posibilidad de que pacten y acuerden entre Cartes y Santiago Peña. Yo no veo eso algo que sea imposible. ¿Pueden pactar nuevamente? Claro que pueden pactar. Y pueden quedarse en bola todos aquellos que se subieron al carro de Cartes. Para decir, ahora Cartes le va a golpear a Peña, vamos con Cartes. Digo a Sobán, digo oposición, digo un montón de gente que, tipo Mauricio Espínola, empezó a verle a Cartes como un luchador por la democracia. ¿Pueden quedarse en bola? Sí, pueden quedarse en bola. O sea, lo que digo, señor, señora, es que jueves, viernes, sábado, domingo, van a ser días de intensas negociaciones. A ver si hay o no hay un pacto. Eso nomás.
2: Yo escuchaba a Derlis Maidana, el senador, hablaba ahí justamente con Cardinal, y las conclusiones que sacaban ahí de la mesa era a partir de lo que dijo Derlis Maidana, que básicamente, ¿qué va a pasar con Bueno Bank? Y no sé, vamos a ver si se arreglan acá Santi Peña y Carte y se arregla esto. Y las conclusiones, obviamente, moralizantes que sacaron ahí en la mesa. ¿Qué? O sea que si ellos se ponen bien ya las irregularidades, se van a meter todo bajo la alfombra y ya Bueno Bank va a estar todo bien. Es que así funciona. A ver, que en el Senado y a partir de la bancada de Honor Colorado se esté hablando de Bueno Bank, no es porque ellos estén preocupados por los ahorristas y por el dinero de los laburantes. No, es porque Cartes dio la iniciativa de tenemos que atacar. para forzar una negociación, que seguramente son las que se están
0: dando ahora. Eso es muy interesante, atacar para forzar.

0: una negociación.
1: Pero puede ser eso o no.
0: Claro, claro, exactamente. O sea, no
1: siempre,
0: sabemos
1: la ver, siempre en un primer momento uno ataca y presiona para forzar negociaciones. Siempre. Eso es en la lógica de la humanidad, el de siempre por siempre. O sea, incluso cuando vos empezás a hacer algunos disparos, es porque estás queriendo negociar.

0: Pero en este caso, abrir una guerra puede tener resultados no previsibles. Aunque uno puede decir quién es el, digámosle, el favorito al inicio de la batalla, puede decir, bueno, Cartes tiene mayor acumulación y mayor poder. No sé si económico a esta altura del campeonato, me parece que no, pero sí político. Y eso puede permitirle a él, haciendo, que vimos rápidamente en 2 semanas, como su colillo y Mauricio Spínola y compañía, no les hacen asco a apoyarle a Cartes, cuando son los negocios de estos señores los que están en conflicto. Yo creo que si hay una confrontación de Santiago Peña, Cartes, el favorito de ganar es Cartes. Ahora, se van a lastimar entre los dos. Pues Cartes puede llegar a ganar, pero puede ser una victoria, como se dice, una victoria pírrica. Esa victoria le permite ser nuevamente el hegemón por unos meses, pero tener las elecciones generales a la vista, abril del 2028, y los colorados están todos preocupados. Entonces, abrir una guerra directa en este momento te presenta a Cartes como el favorito, pero te presenta un escenario del post con demasiada incertidumbre.
1: Una victoria pírrica, mira.
2: Casi una guerra de destrucción mutua asegurada.
1: Por eso es que todos estos oligarcas están negociando. Por eso es que Asobán está negociando. Por eso, y a ver, yo digo Asobán está negociando porque Asobán se reunió con Santiago Peña, que supuestamente el, bueno, que es representante de los intereses políticos de Bueno Bank. Y ellos están negociando. A ver, bueno, Asobano está llamando a la destrucción de Bueno Bank para hacerse ellos con Bueno Bank y salir, ganamos. Ellos ven ese escenario de se abre una guerra abierta y nos vamos a la puta todos. Nos vamos a la puta y yo no sé si estamos en condiciones de asumir un escenario así. Por eso es que están negociando. A ver, el...
0: Mira acá en la página 4, simplemente gráficamente, en la página 4 del diario de ese color, bueno... ABC se sube al carro de la disputa y en este caso ABC y su colillo están en la columna de Horacio Cartes.
1: Sí.
0: O sea, revisen, señora, las publicaciones, la línea editorial del diario de ese color y van a ver que está totalmente edulcorada la crítica hacia Cartes en estos días. Edulcorada o en algunos casos desaparecida. Cartes ya no es más el problema del Paraguay en este momento para su colillo. Página 4, gráficamente nomás, Kovilansky pide retirar la confianza al titular del BCP, Carlos Carvalho, que es el titular del Banco Central del Paraguay. Y al lado, abajo, aparecen dos noticias. Vallejo, refiriéndose a Rocío Vallejo, la diputada patria querida, apunta a Santiago Peña por la situación ligada a Bueno Bank. Y al lado, Leite espera que hayan respondido las 31 preguntas o ligarán puteada. O sea, Leite y Rocío Vallejos, un solo corazón. Pero en serio, pero están en esa... porque están, a ver, son funcionales directamente a los intereses de su colillo, que son funcionales a los intereses de Cartes.
1: ¿Qué no significa decir Kovilansky, Rocío Vallejo o su colillo son cartistas en ese sentido por principio?
0: Y no significa decir que Rocío Vallejo o Kovilansky reciben plata de Cartes.
1: No.
0: Pero te das cuenta que esa lógica... Esa lógica que nosotros decimos que no tiene sentido en este caso es la lógica que se suele aplicar siempre con cualquier persona que no se alinea al relato oficial. Entonces, okay. Cartista te dice.
1: Que Vargas Peña es un vendido porque recibe plata del patrón. No, Vargas Peña seguía, porque ahora cambió el escenario y cambiaron también sus intereses. Vargas Peña seguía coherentemente los intereses políticos que marcaba el cartismo. Yo me siento representado con estos intereses y voy a defender los intereses que hoy defiende el cartismo. Pero entonces yo ahora soy cartista.
0: ¿Vos te das cuenta, Alex, que esa gente que decía que Cartes se vendió al patrón, que Cartes recibía plata...
1: Que Vargas Peña se vendió
0: Vargas Peña recibía plata del patrón, recibía plata del quincho, que el patrón, que Vargas Peña y compañía, un vendido... toda esa explicación, todo ese discurso cayó por el suelo.
1: Sí.
0: Porque Vargas Peña ahora está confrontando con Cartes, todavía en baja intensidad, y defendiendo a muerte a Santi Peña. Al margen, y como paréntesis nomás, vamos a utilizar este conflicto que está dando ahora y la posición de algunos actores políticos para poder determinar bien cuál es lo que es su posición. A mí me pueden seguir diciendo todo lo que quieran decirme, como esos oyentes pelotudos que dicen que vos, ¿qué es lo que vas a decir? Que Sole Núñez, tal cosa, y Camilo Pérez y compañía. Digan todas las estupideces que quieran decir. Dicho eso, son los mismos estúpidos que decían que Vargas Peña es porque se vendía al patrón, porque tal cosa y compañía, cuando no entienden que Vargas Peña es probablemente uno de los seres más anticomunistas que hay en Paraguay. Él es militante del anticomunismo. Él está alineado.

0: ¿Quién es el patrón de Vargas Peña? El verdadero patrón de Vargas Peña es la extrema derecha norteamericana. Punto. Punto. Y va a estar con Lugo si Lugo recibe el visto bueno en la extrema derecha norteamericana. Va a estar con Prieto si Payo Cuba recibe el visto bueno de la extrema derecha. Va a girar y va a apoyar a Payo Cuba. Santi Peña es la correa de transmisión de los lobbies de extrema derecha norteamericana en Paraguay hoy en día. Entonces, por eso Vargas Peña le defiende a Santi Peña. Dejen un poco de pensar, no porque se le paga, porque si no, no puede explicar los fenómenos políticos. Y lo que ahora está habiendo no es una lucha por la democracia, no es una lucha por la transparencia, no es una preocupación por el dinero de los ahorristas, no es una preocupación porque el IP, nada de eso que dicen como discurso. Lo que está habiendo ahora es una pelea por el poder real en Paraguay.
1: Lo cual no significa tampoco decir, y traigo de vuelta el mensaje que nos dio ayer un oyente que nos envió, un oyente que decía, los bancos funcionan siempre en los márgenes, en los límites de la legalidad. Dan del blanco al negro saltos, pero permanentemente, todos los días. De hecho, Juan Gustal, el presidente de Buenovan, en su descargo decía, Nosotros y todos los bancos todos los días recibimos observaciones del BCP de que tenemos que corregir esto, tenemos que corregir aquello. Esa es la dinámica normal de un banco en boca del presidente de Buenobank. Entonces, decir que hay una lucha política que explica el foco que se pone sobre Buenobank no significa tampoco decir Buenobank es San Buenobank y hay que todo el mundo le tiene que querer, todo el mundo le tiene que alabar y todo lo que se dice sobre Buenobank es mentira. No, probablemente las cosas que se dicen son plausibles, pueden ser resolvidas si es que existe el escenario político para que sea resolvido, en el sentido de ver si efectivamente lo que se señala sobre Buenobank es real, o si no existe esa condición, bueno, se tapa y continuamos otra cosa y ya no hablamos más de Buenobank. A ver, lo que se dice sobre Buenobank puede ser cierto o no, lo cual no significa que los que le confrontan a Buenobank tienen intereses económicos y que esos intereses no se explican ni por el dinero de los ahorristas, ni por el dinero de los jubilados, ni por la ciudadanía paraguaya, ni por el rojo, blanco y el azul, como te quieren hacer vender, simplemente. Son las 9 de la mañana, 53 minutos. Vamos a leer algunos mensajes mientras...
0: Te pregunto antes de leer un mensaje. ¿Se dice fueron resolvidas o fueron resueltas?
1: Yo dije resolvidas.
0: Dos veces lo dijiste.
1: Resueltas.
0: En portugués sí se puede decir resolvida.
1: Yo estuve por ahí.
0: Te fuiste así dos veces y ya mezclas todo portugués. Ni yo hago eso, será.
1: El 109 dice: buen día. Les cambio un minuto de tema. Qué vergüenza. Miles de atletas hospedados. Zona Shopping del Sol y las calles destruidas con aroma a cloaca.
2: Dice, sí, por los World Cup
1: Games. Así es.
0: Ah, continúan ellos por acá.
2: Y creo que va hasta el 12.
0: No sé.
2: No recuerdo.
0: Pero sé que es cierto que empezaron justo antes de las municipales.
1: Sí, yo estoy teniendo problemas
2: con los... por el candidato que perdió.
0: Exactamente.
1: Estoy teniendo problemas con los participios, se llaman eso, de resuelto, resolvido.
0: No sé.
1: Son participios irregulares.
0: Ok.
1: Simplemente
0: voy a enseñar gramática, pero bañé vaipa.
1: Así es, eso mismo.
2: Hablo Cervantes.
1: Dice el 110, no es Orwell, te corrige, Juanfer, es Orson Welles.
2: Perdón. Gracias.
1: Son parecidos.
2: Te digo porque son parecidos más que nada. Wells y
1: George Orwell escribió 1984, dice el 110 que dice.
2: Pero espera. Vea, déjame comprobar.
1: No, pero es cierto, así se llama el tipo este, Wells. Yo no me acordaba nomás su nombre, por eso noté.
2: Claro, Orson Welles es uno. El del ataque de los mundos.
1: Y vos estabas hablando de eso. Vos estabas mezclando, pues. O sea, te confundiste de los nombres nomás. No. El 483 dice: haber publicado el informe de Fernando Rivarola del 6 de julio. Viola el secreto bancario, es un delito. Tengo una gran duda, dice el 483. A ver, ayer no.
2: Wells escribió La Teoría de los Mundos y Orson Welles.
1: Ayer no explicó Daniel Correa, que fue expresidente de BNF. No es que sean informes confidenciales, eso que hizo Fernando Rivarola. Tampoco es que sean informes secretos ni ocultados. Son informes internos del Banco Central del Paraguay, que tiene su trayectoria interna y después se producen comunicaciones a los distintos bancos si es que se considera permanente. No es que son informes confidenciales ni secretos, así que yo no sé, respondiendo al oyente, yo no sé si viola el secreto bancario eso, no sé. Pero lo que sí sé es que no son documentos que tienen que hacerse públicos una vez que se producen. Eso es lo que yo sé. ¿Dónde está? Acá está registrado su número, así que vamos a ver. El 2.14 dice,

0: A ver, primero lo van a llevar al patrón, parece el sobre de Pandora. Van a usar para chantajear al grupo de Santi todo este fin de semana. Después nos
1: No, yo no.
0: envía.
1: A ver,
2: El sobre Pandora es una descripción que me
1: a ver,
2: gusta.
1: vamos a un poco ser sincero y realista. Tanto Horacio Cartes, Santiago Peña, Bachín Núñez, Asobam, todos estos actores ya tienen el contenido del sobre. No, no, a ver, no, no, no seamos tan infantiles. Pensar que alguien escribió en una máquina de escribir una sola copia y se puso en un sobre cerrado y ni Bachín Núñez no vio, una estupidez monumental. Esto se hizo en el Banco Central del Paraguay, y en el Banco Central del Paraguay son todos funcionarios puestos por el gobierno nacional.
2: Por el mismo Poder Ejecutivo.
1: O sea, ¿qué es lo que piensan? ¿Que hay demasiada independencia del Banco Central del Paraguay? E hicieron un informe que solamente va a poder ver Horacio Cartes y que Santi Peña no sabe nada de eso. Pues es una estupidez monumental. Pero lo más probable es que hayan escrito un informe que trate de acomodar una explicación formal para poder refutar las críticas que hay o los ataques que hay hacia Buenobank. Eso es lo más probable. Pero imagínate vos que van a hacer un informe diciendo que Buenobank es una asociación ilícita para delinquir y que Santi Peña es responsable. Pero en qué, pero no, tan infantiles no hay que ser tampoco. O sea, acá todos, ya todos menos nosotros, señor, señora, usted que escribió el mensaje y nosotros que estamos acá hablando, somos los únicos que no conocemos el contenido. Pero los grandes oligarcas del Paraguay todos ya saben lo que dice ese contenido.
2: Claro, probablemente ¿cuándo era? ¿El 10 de junio era que salió ese primer...
0: ¿Qué cosa?
2: Ese
0: 10 de
2: informe
0: julio.
2: secreto. 10 de
1: No, no,
2: julio.
1: digo el contenido de las respuestas que es que envió el Banco Central.
2: Ah.
1: Eso todo, o sea, Asobán ya sabe que hay, Carter ya sabe que hay. Nosotros, hoy Luis Barreiro ya estaba diciendo. Sí, pero se respondió diciendo, explicando, formalizando que tal cosa, aquí, allá. ¿Cómo Luis Barreiro hasta puede conjeturar eso?
0: No, probablemente de aquí al lunes se filtren la información, no necesariamente el documento, sino el contenido del documento, es lo más
1: Así es.
0: probable. A ver, mira, nosotros estamos intentando informarnos de lo que está pasando a través de medios de comunicación que son todos banqueros. Su colillo, Banco Atlas, ABC, Viersi, Monumental, Telefuturo, GNB, Ñanduti, Continental, todos son banqueros. Y nosotros estamos intentando entender la realidad a partir de lo que te dicen esos banqueros, que tienen sus intereses y forman parte, los dueños de esos bancos, en esta mesa de negociaciones. A ver, ellos se reunieron con Santiago Peña cuando se pidió el informe al BCP. Se
2: Cierto.
0: pidió el informe en PIN, se fueron a reunirse con Santiago Peña. Ellos que tienen acceso a esa mesa redonda de la gran oligarquía. Nosotros no, nosotros tenemos que ver qué cae, qué trapos sucios se sacan en esa confrontación.
2: Esa es la verdadera
0: Dice
2: mesa de los caballeros.
1: Así es.
0: El
2: No el
0: 214,
2: G15.
0: el 214 que nos envía también el contenido de la publicación de ABC Color de las páginas 2 y 3 sobre que BCP detectó maniobras de Buenobank para ocultar nexos con empresas, que le escuché hoy a gustarle sobre eso. Llenaron el banco de fondos públicos y lo vaciaban usando sus empresas satélites del holding. Un esquema muy burdo que solo puede funcionar teniendo el poder político en manos de delincuentes, opina el 214. Tenemos que cumplir el corte. El segundo, son las 9 de la mañana, 59 minutos. Ya venimos.

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1: Muy buenos días, queridos amigos. Son las 10 de la mañana en toda la República del Paraguay. La temperatura actual en Ciudad Capital es de 31 grados. 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

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La fiscalización del tempranero está a cargo de la escribana Carmen Estigarribia. Ya tenemos en pantalla los diferentes bolilleros. Acaban de ingresar las bolillas en cada uno de ellos y arranca el tempranero de Quiniela TT. Reiteramos, es el tempranero de hoy jueves 8 de octubre del 2026. Atención, primer juego de bolillas. Para la centena, el bro 6, para la decena, el bro 4 y para la unidad, el bro 4, 644 para el sexto premio. 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Desde la mañana con 2 minutos va creciendo la expectativa. Uno salido, el primer premio a la cabeza. Siguiente juego de bolillas para la centena, el número 5 para la decena, el número 3 y para la unidad, el número 8, 538 para el décimo primer premio. 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Combina tu jugada a la cabeza con una redoblona a los premios o invertida. Siguiente juego de bolillas para la centena, el número 9 para la decena, el número 4 y para la unidad, el número 13, 943 para el octavo premio. 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Desde la mañana con 3 minutos, siguiente juego de bolillas para la centena, el número 0 para la decena, el número 0 y para la unidad, el bro 8008 para el cuarto premio. 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Siguiente juego de bolillas para la centena, el número 2 para la decena, el número 7 para la unidad, el bro 6276 para el noveno premio. Es mayor la expectativa. 10 de la mañana con 4 minutos. Este es el tempranero de hoy jueves 8 de octubre del 2026. Nos estamos yendo por el siguiente juego de bolillas para la centena, el número 9 para la decena, el número 9 para la unidad, el número 13, 993 para el segundo premio. 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No te olvides que a las 12:30 se viene el matutino. Siguiente juego de bolillas para la centena, el número 6 para la decena, el número 4 y para la unidad, el número 0, 640 para el tercer premio. A las 12:30 se viene el matutino, a las 4 de la tarde el vespertino y a las 8 de la noche el nocturno. Por supuesto, aquí a través de las redes sociales aún no ha salido el primer premio a la cabeza. Siguiente juego de bolillas para la centena, el número 8 para la decena, el número 6 y para la unidad, el número 4, 864 para el quinto premio. El cordial saludo para Andrés Riveros, para Claudio Barrero, para Nayeli Sanabria,
para Nelson Álvarez.

0: 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Siguiente juego de bolillas para la centera. El brocero para la decena. El brocete para la unidad. El brocero 070 para él. Décimo premio. También el cordial saludo para María Cecilia Judice, para Carlos Vicente Lizcano Cabrera y María González, que están prendidísimos. También para Vilma Elizabeth, que están prendidísimos a través de las redes sociales. Siguiente juego de bolillas para la centena. El número 5 para la decena. El número 5 y para la unidad. El número 2, 552 para él. Séptimo premio. Es mayor la expectativa. Uno salido. El primer premio, la que avisa. Quedan tres últimas ubicaciones. El primer premio, la que avisa. El décimo segundo y el décimo cuarto premio. Desde la mañana con 6 minutos en todo el país. Siguiente juego de bolillas para la centena. El número 9 para la decena. El número 3 y para la unidad. El número 1, 931 para él. Décimo segundo premio. 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Siguiente juego de bolillas para la centena. El número 1 para la decena. El número 3 y para la unidad. El número 838 para él. Décimo cuarto premio. 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Combina tu jugada en la cabeza con una redoblona en los premios o invertida. Queda el último juego de bolillas, que corresponde al primer premio a la cabeza. Señoras y señores, 10 de la mañana con 7 minutos en todo el país. Atención para la centena. El número 2 para la decena. El número 9 y para la unidad, el número 3, 293.
1: ¡A la cabeza!
0: 10 de la mañana con 8 minutos en toda la República del Paraguay, señoras y señores. 293, 293 a la cabeza, el 93, el enamorado. 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Resultado final del tempranero. Atención. A la cabeza el 293, el 93, el enamorado. Otro 20, el 993, el 640, el 008, el 864, el 644, el 552, el 943, el 276, el 070, el 538, el 931, el 096 y el 138. Reiteramos a la cabeza, el 293, el 93, el enamorado. Escribana Carmen Estigarribia, ¿está todo correcto?
2: Está correcto.
0: Muchas gracias, escribana. No te olvides que a las 12:30 volvemos, por supuesto, con más premios aquí a través de las redes sociales con Quiniela Tete. Muchas gracias. Chau, chau.
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0: ¿Qué está comiendo ahí? Ah, tu banana con café, no sé qué vos estás comiendo, ¿verdad? Banana con café.
1: ¿Cómo le decís Diego si se llama David?
0: Yo le dije Diego. Sí. Dios mío, che. Yo estoy hablando bastante mal. ¿Qué estaba diciendo? Ah, le quería comentar el tema del tiempo porque...
1: La internación se registra ahora mismo.
0: Sí, ¿vos tenés algunas imágenes? Ahí está, sí, me muestra su banana David.
1: Tengo algunas imágenes más temprano, no sé si la gente que me está escuchando...
0: Vamos a ver.
1: Desde la mejor ciudad del país.
0: Sí, o sea que a mí me cuesta controvertir eso porque... Y tenés razón, gracias, es la mejor.
1: Gracias, gracias. A mí me cuesta encontrar a alguien que coincida conmigo. Por ahí si la gente de Encarnación que nos está escuchando, nos está viendo, me puede pasar a mí. Y yo comparto aquí al aire.
0: Mira, ¿qué trae?
1: De hace un minuto, ¿eh?
0: ¿Cómo de qué? Bueno, anda por eso primero y después comento lo del tiempo.
1: Tuve contacto con varios colegas del Senado y convocaremos mañana a las 9 una reunión de la mesa directiva, con participación abierta a los senadores interesados. Allí socializaremos el informe remitido por el BCP. Lo que estábamos hablando con la Alex es si van a socializar entre ellos o puertas abiertas.
0: No sé, che. Mira que...
1: Mira, Iñendutí hace una hora, yo no había visto. Presidente, bueno, van a...
0: Sí, estuvo hablando largo, habló Iñendutí, estaba escuchando.
1: No gustarle, como había dicho.
0: No, yo mezclé todo. A ver, mantuve contacto con varios colegas. Primero dice que habló con otros senadores... Y les compartió, ¿cómo decir?, la discusión de qué hacer con ese informe. Me imagino que eso fue lo que ocurrió. Simple especulación mía. Lo del tiempo. Lo que prevé meteorología para hoy. Primero, un frente de tormenta que entra por el sur. Por eso en las primeras imágenes tuvimos ahí la zona de Encarnación, Ñeumbucú, etcétera, Misiones. Va a llegar hasta Capital y área metropolitana, incluso más, a ver, incluso hasta San Pedro, parte de San Pedro y también parte de Amambay. Llega incluso a, bueno, parte de Presidente Hayes, pero ¿en qué horario y en qué intensidad? Y acá Meteorología hace una clasificación importante. Vamos a llegar a tener esas tormentas aquí en Capital. ¿A qué hora? A la tarde va a entrar entre a Central y Asunción. Tarde, noche, madrugada, mañana, tarde y noche. O sea, entre jueves y viernes vamos a tener tormentas. Es lo que dice Meteorología. Va a empezar esto aquí en nuestra zona, Asunción y área metropolitana, la tarde de hoy, y se va a extender hasta la noche del viernes. ¿Pero con qué intensidad va a llegar aquí, a Capital y a Central? Va a llegar con lluvias con acumulados de entre 90 y 120, ¿cómo era? mm, que era milímetros, no sé. Y puntualmente superiores, ráfagas puntuales en torno a 100 km por hora de 100 km por hora de vientos, y puntualmente superiores, granizo. Alta probabilidad de caída de granizo de forma puntual, es lo que dice Meteorología. Vamos a tener eso, vamos a tener granizos en esta zona, a la tarde, entre la tarde y la noche de hoy, es lo que anuncia Meteorología. A ver, dice observación, tormentas con

0: alta frecuencia sobre el área con mejoras parciales en algunas zonas durante el periodo considerado. Así que hay que ver, hay que estar preparados igual por lo que pueda ocurrir. Puede que sea una tormenta importante.
1: Leímos el tuit
0: importante.
1: Así, Camilo, que nos pasó este grupo, lo de socializar, lo que no nos queda muy claro.
2: ¿Y cómo socializar? Mañana abren el sobre, en teoría.
1: Claro, o sea, pero si van a socializar puertas adentro o puertas afuera.
2: No, puertas adentro, por eso
0: ¿verdad? Dice
2: reunión de mesa directiva con los senadores que quieran participar. Puertas adentro, mañana van a socializar.
0: Pero digo, las reuniones de la mesa directiva suelen estar abiertas a la prensa.
2: Sí, suelen, a menos que tomen la decisión.
0: Claro. Puede
2: hacerlo a puerta cerrada.
0: Puede que ocurra eso también.
2: No, mira, yo te digo, estos tipos están en un proceso de negociación, los grandes poderes. Entonces probablemente están metiendo de un lado más presión que del otro lado y están así acomodando los tiempos y los movimientos. Pero eso es lo que estamos viendo nosotros. No puede uno creer esta cuestión de que no, porque estamos esperando la reunión, porque no están, están, había dicho que sí están, no están. Eso es.
1: Ahí pasó un video al grupo de cómo está.
0: Sí, está bastante nublado. Acá todavía hay sol.
1: Está soleado.
0: Acá está soleado.
1: Pero se esperan lluvias para la tarde.
0: Así es. Sí.
1: Andes en bici, Camilo, esta tarde.
2: A la tarde, sí.
0: O al menos usa casco.
2: Pero a partir de las 6 y las 7 de la tarde, por allí dicen.
0: A la tarde, sí. A la tarde vamos.
1: ¿A esa hora ya no usamos tu bicicleta?
2: No, sí, uso siempre, dependiendo de qué tengo que hacer. Pero hoy no tengo previsto salir en ese horario.
0: Yo había pasado una publicación. No sé. Tómenlo como quieran, pero es ya
1: con pinzas.
0: Una publicación informada, una publicación pública, vale la redundancia, no es que yo esté contando un chisme, sino que ya está circulando, que publica esta cuenta Rocío La Negra, que la gente que activa en Twitter la sabrá ubicar, si no, comunicadora.
1: Oye, Twitter, a mí me encanta.
0: Comunicadora, está en el círculo de Honor Colorado, no entiendo bien ahora en qué casilla, pero está en Honor Colorado. Y cuenta.
2: Es que, ¿sabes qué pasa? Allí, pues, sucede algo que nosotros tenemos que. El problema de tener el pensamiento blanco y negro, bueno, malo, cerro limpia, maniqueo, que se dice, es que ante cada situación, vos siempre lo primero que haces es tratar de buscar dónde se agrupa cada actor. Y muchas veces, cuando hay descomposición de un grupo, los actores secundarios no están tan rápidamente alineados. Están dentro de la misma casa, pero no saben a quién hacerle caso, si a la mamá o al papá. Entonces, muchos de estos actores que eran identificados hasta hace un mes atrás, claramente como cartistas.
0: Y nadie intentaba ni siquiera entender qué es cartista, porque ahí está todo en la normalidad y todo asume que es un equipo unitario y granítico.
2: Hoy, por ejemplo, yo entre mi zapping estaba escuchando la radio 970. Que claro, si vos pones la tribuna y la tribuna es el 650, es bueno y es Santi. Todo es bueno y es Santi. Se cuidan ellos de no confrontar y no atacarle a Cartes, pero claramente defienden Santi, el gobierno nacional y compañía. El diario más oficialista de todo es la tribuna en este momento. Pero en el grupo Nación ya hay una especie de ambivalencia. Ya algunos le critican a Santi, ya critican a ministro y compañía.
0: ¿Tenés la Nación ahí para leer cómo abordan este tema? Yo no vi.
2: En una misma mesa hoy estaban estos periodistas.
1: Mira. Hay un traspaso aquí, no de mando, sino de diarios.
0: En BCP, leo La Nación, el titular de cabecera, BCP responde al Senado y avala la solidez del sistema bancario. Banca Matriz remitió informes solicitados por Cámara Alta. No.
2: Un título
0: bastante aséptico, así sí. Es. La tribuna, el BCP remitió al Senado aséptico.
2: Nada, así que.
0: Ni frío ni caliente.
1: Sí, la palabra que manejan ustedes.
0: El BCP remitió al Senado. Pero te decimos resolvido. El BCP remitió al Senado respuesta al pedido de informe sobre 7 bancos. Claro, la tribuna tiene un objetivo que es desviar el foco sobre Bueno y que se extienda a todos los demás bancos.
2: El día que se presentó.
0: Claro, habló de Sudamérica y no de Bueno Banco.
2: Exactamente. El Senado pide informe sobre Sudamérica.
0: Así que estos son los titulares de estos dos grupos que ya no podemos decir que hablan en el mismo sentido.
2: Sí, hablan el mismo idioma, pero parece que empiezan a tener dialectos diferentes.
0: Sí,
2: probablemente. Hoy en la misma mesa donde estaban Benjamín Livieres, Jorge Torres y Cintia
0: Mora.
2: Cintia Mora. Benjamín es crítico con

0: con bueno Bank, no nominalizando, pero diciendo estas prácticas conocemos, todo lo que sucedió, o sea, muy crítico. Y Jorge Torres tratando de colocar la explicación diciendo esto se parece mucho a lo que hicieron con Horacio en el gobierno de Marito, de la filtración de informes de ese
1: departamento. Estaba escuchando esa línea, sí. También, no sé de dónde, pero estaba escuchando.
0: Entonces, evidentemente, allí hay una especie de corazón partido y lealtades en cuestionamiento y en expectativas. Por eso no hay que extrañarse esto en... A ver, porque si tú agarras y ves el tuit este publicado, donde publican la fotografía de Benigno López con este funcionario Rivarola, que es el que había
1: filtrado, que no terminé de comentar, informes, sí.
0: Viene de una activista que es conocida como cartista. Decís, espera un poco, pero el propio Carte fue el que hizo el pedido de informe. ¿A quién vos le estás golpeando aquí? Ellos dicen ABC, y que está en una campaña de ABC, a rigor. En este caso, en este momento, esto no es una campaña de ABC. No se le puede atribuir a ABC que sea la campaña de ABC. Sí es cierto que ABC se sube a esta campaña, impulsa esta campaña y trata de hacer llegar lo más lejos posible a esta campaña. Pero esta campaña no es una campaña de ABC. Esa es la realidad. Esto no empezó por algo que tuvo origen en la redacción de ABC Color. Le tomó por sorpresa incluso a ABC Color este pedido de informe de estos senadores.
1: En lo que decía en la publicación de esta persona, Rocío La Negra, que es, yo voy a leer lo que dicen, yo no tengo forma de verificar la veracidad de esto.
2: Benigno, de que haya presentado una prueba, como una foto. Sí,
1: Benigno López se llevó a Fernando Rivarola del BCP y lo convirtió en su asesor principal. Año después, dice entre comillas, se filtra el documento, año después dice, firmado por un hombre de confianza fechado 4 días después de dejar la gerencia de supervisión, con observaciones que pudo corregir cuando tenía todo el poder de hacerlo. La relación entre Benigno López y Fernando Rivarola no es un cruce burocrático, es una relación de extrema confianza construida a medida por el propio López. Ah, y acá dice, se remonta a 2019 esa supuesta relación, y publica una fotografía donde yo no lo conozco de cara, no lo conozco a Fernando Rivarola, no sé cómo se ve, pero según esta publicación está Benigno López con Fernando Rivarola conversando ahí en algún lugar, en una mesa, intercambiando, dialogando. Ahí, esa es la publicación de esa cuenta de redes sociales, que antes era más fácil ubicarla en torno al cartismo. En paralelo, a ver, no sé si tan paralelo, pero dice, veo en la publicación del Senado, el senador Dionisio Amarilla preside la reunión de la Comisión Especial de Investigación, Seguimiento y Esclarecimiento de los presuntos hechos punibles de corrupción detectados en el Instituto de Previsión Social y el Ministerio de Salud Pública y Bienestar Social, que era también otro de los frentes, digo, che, ¿vas a investigar o no a Bueno Bank en el ámbito de tus funciones como comisión? Si esta comisión va a investigar los depósitos financieros del IPS, y eso es investigar a Bueno Bank. Y según lo que recuerdo, Dionisio María no estaba ajeno a seguir esa línea. Digo, investiguemos, vamos a investigar. Era la línea que estaba siguiendo el senador Dionisio María. Así que no va a poder atender. Él le estaba buscando. Yo le estaba buscando. O sea, me interesa hablar con él.
0: Me dice un oyente, creo que estaban por internet, que está muy mal el audio. Pues,
1: ah, mira.
0: Bueno, estamos en comunicación ahora. Vamos a salir del ámbito este de la crisis esta.
1: ¿O no? Podemos plantearlo.
0: Bueno, vamos a preguntarle. ¿Qué tal, Miguel? ¿Cómo estás? Miguel Prieto en comunicación con nosotros. Te saluda aquí Camilo Suárez. Estamos con Alex Silva y Juan Ferabut, Radio La Unión.
3: Hola Camilo, hola Juanfer, hola Alex, ¿cómo están?
0: Todo bien, muy bien.
2: Todo bien.
0: Miguel, lo primero, ¿vos estás aquí por Asunción o por Ciudad del Este?
3: Estoy por Ciudad del Este, Estoy más ya con mi familia, descansando un poco después de lo que fue la campaña y la victoria el domingo pasado.
0: No, digo la campaña y la victoria, y también te escuché, creo que el domingo estabas hablando en algún medio, en algún momento, diciendo que el lunes tenías audiencia en tribunales. ¿Estuviste por acá también en tribunales?
3: Estuve el lunes y martes por Asunción. Desde ayer estuve de vuelta por Ciudad del Este.
0: ¿Cuándo tenés nuevamente fijada una fecha de audiencia?
3: El martes 13. Pero el lunes ya voy a estar ahí tranquilo por Asunción. Tengo algunas reuniones Eso se está intensificando en estos días.
0: Mira, antes de entrar a más profundamente al tema político,

0: Vos tenés ya, digo, yendo al plano un poco personal, este tema de las audiencias de juicio y compañía es muy desgastante, es absorbente y es desgastante en términos personales. ¿Vos tenés un calendario que te haya dado ya el tribunal para los próximos un mes, 2 meses, o va fijando semana por semana?
1: Se va fijando al término de cada audiencia, se va fijando las fechas porque el tribunal, según estuve escuchando ahí hablando, están hablando entre ellas, tienen muchas audiencias, o sea, llevan en paralelo, no sé, 5 o 7 juicios orales y creo que es muy cansador todo lo que están haciendo. Entonces, tipo, ahí enfrente de nosotros y enfrente del fiscal van hablando y van diciendo: mira, yo tengo fecha libre acá, tengo fecha libre acá, porque van encajando nomás mi
0: Así
1: audiencia
0: es.
1: cuando ellas pueden.
0: ¿Y no tienen ustedes todavía una estimación, una previsión de cuánto tiempo calculan, estiman, valga la redundancia, que duraría este juicio?
1: Mis abogados, en base a sus experiencias, me hablan de 6 meses más.
0: 6 meses más a partir de ahora o desde el inicio.
1: A partir de ahora, pero eso es especulación nomás, o sea, se
0: Claro.
1: puede ir apurando, pero si sigue a este ritmo, unos 6 meses más a partir de ahora.
0: O sea, más o menos, porque esto no va a parar ni en febrero, que son ferias judiciales, porque no puede parar un juicio oral. Más o menos calculan tus abogados que allá por el mes de abril-mayo del año que viene.
1: Exacto, abril-mayo.
0: Y Miguel, si no me confundo, porque ya son tantas informaciones que me confunden, también otro proceso se había pedido elevación a juicio oral.
1: Sí, es la segunda causa que está tan avanzada, sí. Es la causa que le llamamos Talli.
0: Ajá, y
1: La que
0: ese.
1: está ahora en juicio oral, en pleno proceso, es la causa de Tía Chela.
0: Ok.
1: Esta otra es muy similar,
0: Sí.
1: porque también es compra, pero no de alimentos, de insumos para la planta procesadora de alimentos. Fabricamos panes y entregamos.
0: Y
1: Esa es la causa que está anunciada y que ya está en juicio oral. ¿Perdón?
0: esa todavía no tiene fecha de juicio.
1: Todavía no, pero no me gustaría que se encimen, que acumulen. Yo quiero terminar
0: No,
1: este proceso y empezar el otro, pero eso no depende de mí.
0: Miguel,
1: Eso
0: pero
1: depende de la
0: vamos, pero
1: justicia.
0: yo te puedo preguntar una cuestión. ¿Y a vos te gustaría continuar el juicio o crees que termine ya mañana? Y me va a responder, quiero que termine mañana. Pero vos sabés que eso no depende de vos y vos sabés que eso es un elemento y probablemente uno de los elementos más fuertes que tienen tus adversarios para poder jugar con eso. Y yo estoy yendo mucho al lado personal porque en términos, vos podés decir soy candidato, voy a ser presidente de la República, pero es muy absorbente y muy desgastante esta dinámica judicial. Es un mundo paralelo.
1: Estar ahí en el banquillo del acusado, o sea, lleva tiempo, lleva un desgaste físico, mental y también económico.
0: No, pero y político. Vamos a suponer que sos un superhombre y tenés toda la fuerza mental, física y económica. Pero políticamente, mientras tanto, todos tus competidores, no digo tus adversarios directos, o sea, no digo, por ejemplo, el Partido Colorado, tus competidores tienen todo el tiempo del mundo para hacer todo lo que quieren. Digo esto porque, no sé, a mí me da la impresión que el otro caso que también ya se pidió juicio oral, van a hacerle iniciar también apenas se pueda, como para que coincida con este caso. ¿O vos qué pensás?
1: Concuerdo contigo, Camilo. Ya es cuestión de días nomás para que tengamos una fe nueva fecha, o sea, una fecha del juicio oral. Y espero que no coincida mucho, ¿verdad? Con este juicio oral. Y digo por qué. Porque hay muchas causas judiciales que se están llevando adelante a nivel país. El sistema judicial está totalmente saturado. Mi juicio oral de Tía Chela estaba fijado iniciar en abril de 2027.
0: Sí.
1: Después, por presiones políticas, fue la corte o quien sea, la fiscalía pidió que se adelante y se adelantó para octubre o agosto de este año. Si es que vamos a respetar los plazos judiciales o la saturación del sistema judicial.

0: oficial tendría que iniciar allá por agosto, septiembre del año que viene.
1: Así es. Pero vos sabés que en este caso van a entrar otras consideraciones a tallar y no solamente el calendario judicial. Miguel, y dentro de todo esto, ¿cuál es tu evaluación, tu lectura? Ya pasado unos cuantos días de las elecciones municipales, ¿cuál es tu lectura, tanto en el caso de Ciudad del Este como a nivel nacional? ¿Qué es lo que ves, qué es lo que encontrás al día de hoy?
0: En Ciudad del Este nada nuevo bajo el sol. Nosotros sabíamos que íbamos a tener una victoria que iba a ratificar la gran aceptación que tenemos en esta ciudad. Metimos 9 concejales, fui el concejal más votado del Paraguay. O sea, cumplimos todas las expectativas que nos propusimos. Ahora, a nivel nacional, no llegamos a la meta que nos propusimos, pero tuvimos un crecimiento sustancial e importante a nivel país, lo cual también me deja bastante satisfecho. Sí, llama la atención los municipios que perdimos como oposición, pero en contrapartida me deja muy contento que ganamos en Asunción, y eso de cierta manera es como un bálsamo para nosotros, porque si perdíamos en Asunción, sí, íbamos a estar muy preocupados y la oposición iba a tener la moral muy baja.
1: En el caso de Ciudad del Este se amplió más todavía la victoria de, yo creo, de tu base política en comparación con los procesos electorales anteriores, tanto en cantidad de votos como porcentualmente.
0: Así mismo, estamos en crecimiento, inclusive ahora tenemos mayoría propia en la Junta Municipal. Raspamos el 50%, 49,60, redondeando 50 puntos de diferencia. Es mucho. Es un respaldo importantísimo de la ciudadanía a nuestro modelo de gestión.
1: Miguel, y hasta antes de estas elecciones se planteaba que la victoria de tu sector político en Ciudad del Este, Dani Mujica, la tuya, tenía que ver con esa resistencia y hartazgo de la gente de Ciudad del Este hacia el clan Zacarías. Sin embargo, esta vez el clan Zacarías no participó del proceso electoral. Es más, fue denostada por la dirigencia oficial colorada, el caso del gobernador Landi Torres, José Ortiz y otros más. Sin embargo, la victoria fue igual o incluso mayor que en otras oportunidades. ¿Cómo lees vos eso? ¿Qué es lo que pasó allí?
0: No. Yo sinceramente creo que la primera victoria que tuvimos en el 2019, los votos que obtuvo Miguel Prieto, que obtuvo nuestro proyecto político, ahí sí fue como una reacción o fue el atajo en contra del modelo del clan Zacarías. A partir del 2021, yo pienso que ya fue un pulgar arriba, o fueron los votos ya de gente que se encariñó o que se sentía representado o satisfecha con nuestro modelo de gobierno. Y ahí ya tuvimos una victoria gigante y ya tuvimos 6 concejales en contra de Ulises Quintana. Ulises Quintana tampoco es muy afín al clan Zacarías, creo que es uno de los más críticos dentro del Partido Colorado a nivel local. El año pasado creo que dio la sensación de que la votación a favor de Daniel Pereira Mujica fue como una protesta ciudadana en contra de mi institución. Nosotros también lo sentimos de esa manera. Pero hoy, en el 2026, un año o menos de un año después de la victoria de Dani Mujica, yo siento que este sí ya es un respaldo total a nuestro modelo de gestión. Ya acá ya no se habla del clan Zacarías, ya no se habla del Partido Colorado, ni siquiera se habla del Partido Liberal. Se habla de este modelo de gestión y de que colorados, liberales, independientes, gente de izquierda y de derecha, en su gran mayoría, un 72% del pueblo esteño, quiere este modelo de gobierno, quiere esto para su ciudad.
1: O sea, la primera victoria pudo haber sido una victoria de protesta y de rechazo al clan Zacarías. La segunda victoria ya fue una victoria de repudio a la institución, y ahora ya es una victoria que avala el modelo que ustedes están desarrollando. O sea, ya es un voto, digámosle, en positivo, según tu lectura.
0: Según mi lectura, es a

0: Camilo.
1: Y por fuera de Ciudad del Este, Miguel, ¿cómo quedan las fuerzas distribuidas? Teniendo en cuenta que uno ve los números al día de hoy, y el Partido Colorado tiene en torno a 1.500.000 votos, y todos los votos no colorados tienen en torno a 1.300.000 votos. Sigue habiendo un saldo favorable de 200.000 votos a favor del Partido Colorado. ¿Cómo lees vos eso?
0: Sigue habiendo. Hay que ser realistas. Hay que respetar la estructura y también esa estirpe ganadora, la maquinaria del Partido Colorado. Hay que ser tontos si es que no respetamos y no admitimos que ellos tienen para levantar tranquilamente 1.300.000 votos en estas elecciones venideras. Sea quien fuera el candidato del Partido Colorado, contra ellos tenemos que remar y si es que queremos ganar. Yo personalmente quiero ganar. Yo quiero ser presidente de la República del Paraguay. Hay que ver a qué juegan otros actores de la oposición. Hay algunos que sí quieren ganar. Hay otros que siento que se sienten, porque creo que se sienten bastante cómodos estando ahí nomás como oposición, entre comillas.
1: Vos sabés que yo te iba a preguntar, sí, a quiénes te referís, porque quiero entender un poco cómo estás leyendo vos eso dentro de la oposición, porque claramente el Partido Colorado es una maquinaria formidable y subestimarle al Partido Colorado sería un error catastrófico. Ahora bien, del otro lado en la oposición, pensar que simplemente tener la representación oficial de la oposición ya te va a hacer ganar es también, es un error. Mira, en Asunción el Partido Colorado ganó en la Junta Municipal, tiene 53% de los votos, pero su candidato no es un candidato que haya podido fidelizar todos esos votos, con lo cual digo nomás yo que la oposición puede sentirse muy confortable con decir tenemos 1.300.000 votos, pero depende demasiado del candidato que encabece la oposición para poder capitalizar esa diferencia a favor que es necesaria.
0: Así mismo. Yo creo que tener un buen candidato representa el 50% de las posibilidades de ganar. Y el otro 50% ya es la estructura, la unidad de todos los equipos de la oposición, el financiamiento. Y yo creo que tenemos que equilibrar eso. Por eso me siento, estoy convencido de que puedo ser esa persona que puede atraer votos de gran parte de la oposición y atraer votos colorados, por sobre todo. Eso es lo que yo siento recorriendo a nivel país. Yo no creo que en este momento haya otro candidato de la oposición quien pueda atraer la cantidad de votos colorados que yo puedo atraer hacia nuestro sector. O sea, no veo. ¿Puedo estar equivocado? Sí, puedo estar equivocado. Pero no veo en el horizonte, dando nombres, que un Ricardo Estigarribia pueda atraer votos colorados o cualquier otro candidato. Puedo estar equivocado, pero es lo que yo siento en este momento.
1: ¿Escuchaste que se está hablando de la eventual posible candidatura de Víctor Ríos?
0: Sí, escuché.
1: ¿Qué valoración te merece eso?
0: Yo creo que están especulando nomás. No sé también, pero creo que están especulando. Yo, si fuese Víctor Ríos, vaya a dejar la Corte Suprema de Justicia por aventurarme a unas elecciones en donde no tengo ninguna garantía. Pero ese es Miguel. No sé qué pretensiones tiene, cuáles son sus sueños, cuáles son sus metas, porque aparte de un buen técnico, aparte de una persona técnicamente muy bien formada, él es político. Capaz que su corazoncito le dice, te estás perdiendo todas las acciones y estás sufriendo acá, ¿verdad?
1: Y si vos tuvieras que hacer una especie de lectura, de valoración rápida entre los nombres de Ricardo Estigarribia, Carlos Mateo Balmelli, Salim Buzarkis, no sé quién más se
2: lanzó. Ahora Víctor Ríos.
1: Pero justamente con eso. Y Víctor Ríos, ¿quién pensás que sería el candidato con mayor peso y chance que pueda aglutinar en torno a sí un proyecto político?
0: ¿Independiente o como vicepresidente eventualmente de Miguel Prieto?
1: Yo te diría, no quisiera decir vicepresidente o nada, sino que ¿quién tiene mayor peso político entre ellos como para poder ser parte de un proyecto nacional, encabezar un proyecto nacional?
0: El que mayor peso político tiene, siendo pragmático, es Ricardo Estigarribia. Ahora, con quien mejor me llevo y con quien mejor estoy construyendo confianza

0: es con Salim Musardi.
1: No me quiero detener porque se nos va a ir el programa y no quiero dejar de preguntarte cuestiones de política nacional el día de hoy, pero también quiero cerrar un poco el tema de la oposición. Desde el liberalismo, por lo menos Alcides Rivero plantea que por ahora, el planteamiento de ellos es ir a unas elecciones abiertas, o sea, unas elecciones para elegir la dupla. ¿Vos qué pensás? ¿Ya estuviste pensando eso? ¿Analizaron en tu equipo? ¿Qué piensan sobre eso?
0: Todavía no nos sentamos a analizar porque todavía no puedo ni siquiera saludarle a Daniel Pereira Mujica a su victoria. Vamos a tener tuve que viajar a Asunción. Mira, esto es a título personal, no es como una posición del partido político, pero muchas veces también me hacen cambiar de parecer con muy buenos argumentos. Rubén Velázquez, Dani Mujica. Pero una cosa es lo que yo pienso, pero puedo estar muy equivocado. Pero a nivel personal, yo estoy abierto a todo, Camilo. A una interna, a una encuesta, al diálogo, porque entiendo que si queremos tener chance en contra de esta maquinaria, debemos llegar unidos, tolerarnos todos, no necesariamente querernos, pero por lo menos tolerarnos y respetarnos.
2: Miguel, te habla Alex Silva. Ayer le preguntábamos a Alcides Riveros cómo valoraba la victoria tuya ahí en Ciudad del Este y cómo deja eso en tu liderazgo, y era bastante crítico. Decía, primero, que Miguel Prieto, yo creo, no creció en Alto Paraná, mantuvo lo que tenía, mantuvo, ganó en Ciudad del Este, eso es cierto, es el capo, pero en Ciudad del Este. Después decía, no hay un Fernando Lugo dentro de la oposición, es decir, él no ve que alguien por fuera del Partido Liberal pueda aglutinar y ser... incluso llevarle por detrás toda la estructura del Partido Liberal. Y encima estaban incluso instalándose subliminalmente o incluso más explícitamente por parte de Alcides Rivero que casi que el Partido Colorado tiene interés en consolidar narrativamente la figura de Miguel Prieto como el verdadero líder de la oposición, para que justamente pierda la oposición, que esa es la intención del Partido Colorado, para dividir a la oposición. Varias cuestiones que te lanzó Alcides Rivero.
0: Sí, yo concuerdo con él en que hoy no hay un Fernando Lugo. Hoy hay un Miguel Prieto. No quiero parecer soberbio, pero ¿cuánto medía Fernando Lugo en octubre del 2006? Si no me equivoco, unos 20% máximo. Hoy, según mediciones que manejamos, nosotros rozamos los 50% de intención de votos. O sea, estamos mucho más fuertes de lo que estaba Fernando Lugo en el 2006, nosotros hoy en el 2026. No hay un Fernando Lugo, pero sí hay un Miguel Prieto. Y tenemos un gran electorado colorado que quiere votarnos, que votaron a su líder local colorado. O sea, no es muy vinculante la gran victoria que tuvo el Partido Colorado con lo que se viene en el 2028. Yo creo que Nicanor no está pensando estratégicamente al querer instalarme a mí como la figura de la oposición. No, yo creo que más bien es un llamado de atención a sus propios compañeros de partido, diciendo, muchachos, no nos confiemos y trabajemos y salgamos a las calles a conquistar nuestros votos. Yo pienso de esa manera y creo que voy a tener un diálogo en estos días con el presidente del partido, del Partido Liberal, que para mí es la figura clave dentro de este armaje o dentro de este rompecabezas que es la oposición. Si no consigo tener un buen trato con él, llegar a un buen acuerdo con él, construir algo, yo creo que va a ser muy difícil construir con la oposición un proyecto serio, sólido y que pueda hacer frente al Partido Colorado.
2: Miguel, por último, al menos de mi parte, ¿está fuerte la interna dentro de Honor Colorado? ¿Tiene alguna valoración sobre eso? El tema de Bueno Van, Santi Peña, Cartes, Aliana.
0: Mira, yo no tengo mucha información. Lo único que yo sé, o la información que tengo, es que la candidatura de Pedro Aliana no corre. Porque él no salió a caminar, no quiere ser candidato a presidente de la República, está conforme con todos los millones que hizo por debajo de la mesa durante este gobierno, sale feliz, está multimillonario. ¿Para qué exponerse a una derrota histórica y quedar manchado su legado? Yo creo que él mismo especula con no ser candidato a la presidencia de la República.

0: y le van a dar una salida elegante en estos días.
1: ¿Esa es una especulación tuya, Miguel, o vos tenés algún tipo de trascendido de información, te hablan, te dicen?
0: Son informaciones a medias y son conclusiones que voy quitando.

0: aunque vos no le conozcas al candidato, pensás que igual tendrías chance.
1: Creo que sí, nosotros no estamos mirando quién es el candidato del Partido Colorado, estamos trabajando directamente por posicionarnos y por conquistar la confianza del pueblo paraguayo. Siento que soy el único que está haciendo ese trabajo. El resto están especulando con mis causas judiciales, están especulando con el nivel de preparación técnica de Miguel Prieto, están especulando con que Miguel Prieto es pro China, es pro Taiwán, es pro aborto, es pro familia, y se pasan hablando de mí todo el tiempo, pero no están trabajando en instalar sus propias candidaturas.
0: Bueno, Miguel, mira, te liberamos, te agradecemos muchísimo el tiempo que nos dispensaste. Vamos a estar siguiendo un poco cómo evoluciona después de esa conversación con Alcide Rivero y a ver cómo se va desarrollando ese diálogo dentro de la oposición y también tus causas judiciales. ¿Quién es tú, finalmente, quién es tu, digámosle, el jefe o el director jurídico allí de tus causas?
1: El abogado Derlin Martínez es el director técnico de todos los abogados.
0: Con él ya hablamos
1: nosotros. Pero son varios abogados.
2: Creo que sí, creo que ya hablamos con él.
0: ¿Derlis?
2: Martínez.
1: Sí. Pero
0: vamos a buscarle un poco para que nos actualice la situación y a ver cómo evolucionan las causas, ¿sí?
1: Perfecto.
0: Gracias, Miguel. Felicitaciones por la victoria el domingo.
1: Muchas gracias. Un abrazo.
2: Bueno, ahí está, hablamos con Miguel Prieto, ahora concejal electo. Qué disonante se siente pronunciar. Sí. Concejal electo de Ciudad del Este, la Junta Municipal. Líder de la lista de 123 de ellos, creo. No tenemos tiempo, voy a simplemente repasar algunas cuestiones que dijo porque estaba anotando. En Ciudad del Este, nada nuevo bajo el sol. A nivel nacional no ganamos, no llegamos a la meta que nos propusimos. Se habían propuesto una meta de, creo que un concejal en 100 municipios. Hay quienes se sienten cómodos en la oposición, también decía, no creo que haya otro candidato que pueda atraer votos colorados, aparte de él, aparte de Miguel Prieto. Sí. Miguel Prieto, él cree que es el único que puede atraer votos colorados. No veo que Ricardo Estigarribia pueda atraer votos colorados. Y sobre la candidatura de Víctor Ríos, dice, creo que están especulando, sí. Se están tirando nombres y él es uno de ellos. Hoy no hay un Fernando Lugo, pero hay un Miguel Prieto.
0: Así es.
2: Y encima dice, nosotros estamos... Hoy estamos más fuertes, o sea, yo hoy, Miguel Prieto, estoy más fuerte en 2026, previa a las elecciones generales, que lo estuvo Fernando Lugo en 2006 con relación a las elecciones generales de ese periodo.
0: Eso vos sabés que es cierto, pero son circunstancias como que muy diferentes con relación a al cuadro político. En ese momento... Nicanor en el 2006 era muy fuerte políticamente, tenía un liderazgo muy sólido, no había mucha contestación. Ahora Santi Peña no tiene el tipo de liderazgo que tenía Nicanor en el 2006. Santi Peña es un liderazgo gris, casi burocrático, casi pasa desapercibido, no es una figura muy fuerte y emergente. Entonces, no sé, habría que analizar un poco bien eso.
2: Sobre Aliana, dice que no quiere ser candidato. Aliana no quiere ser candidato a presidente, pero tenemos que cumplir el corte 10 de la mañana, 59 minutos.
3: Sí, antes de irnos al corte, Alex, te cuenta lo 49. Que publicó la 780 en su cuenta de
2: Twitter. Ah, que se reunió
3: Peña con el presidente.
2: Yo no pude corroborar eso, es lo que publica la media cadena.
3: El único medio que publicó esta reunión, donde incluso lo esperaba Basilio Núñez.
2: Cumplimos, ya venimos.
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2: Día de la mañana, 52 minutos, tenemos mensajes, tenemos audio, no vamos a poder leer todo, así que vamos a escuchar los audios primero y después vemos si nos alcanza para los mensajes.
3: Contá lo que elegiste en la pausa.
2: No, yo no elegí, fui
4: a vamos rápido entonces.
2: Rápido en la pausa.
4: Porque ya el material de encarnación que yo tengo para pasar
2: escuchamos,
4: aire,
2: no, escuchamos.
3: ¿Qué hay de la tormenta?
5: Sí. Buen día, los niños de la fuerza, Bateco. Smart Alex, como la música de Addix, ¿cómo estás? ¿Eh? Juanfer, el encarnaceno Abud Mateco, Camilo Chico Buarque Suárez.
3: ¿Por qué Chico Buarque?
5: ¿Qué tal? Anoche justamente estaba escuchando Construcción de Chico Buarque con unas frescas de por medio. Así guau, pero ese no es el punto. El tema es que sí acertaron en lo que fue la apreciación. Están estirando nomás hasta el domingo a ver si hay un acuerdo o... se parte todo al medio y ahí se entra la olla y que pase lo que pase. Fuerte abrazo, muchachos.
3: Pero mientras nosotros estábamos hablando, o sea, no es que nosotros hablamos y ellos van a esperar hasta el lunes en negociaciones, y aparentemente algo habrán conversado, negociado, acordado, porque se convoca para mañana ya la reunión de mesa directiva de senadores. Así es. O habrá habido una ruptura total. Y se le habrá dicho, señores, ¿sabe qué? No hay diálogo aquí, publiquen el tema, que se arme el quilombo. Esa es una posibilidad. Y puede ser que por eso.
4: De daño,
3: sí, por eso puede ser que Santi Peña le convoca al presidente del BCP y
4: una información
3: le convoca.
4: Que no tenemos corroborado.
3: Sí, le convoca a Basilio Núñez antes de la reunión de mañana y no sé, pueden estar negociando la cabeza del presidente del BCP.
2: Cierto, mañana lo la convocatoria. Yo entendí que no, era el lunes. Mañana.
3: No, Alex, no entendiste no, mal vos. Atendeme, no entendiste mal.
4: O sea, hay dos reuniones.
3: No. A ver, Basilio Núñez en conferencia de prensa dice que el lunes, la reunión ordinaria de mesa directiva, a la que allí se iba a dar a conocer, pero después...
4: O sea, apenas sale de su conferencia de prensa, tuitea...
3: Una hora después, más o menos, 30 minutos después, 40 minutos.
4: No, es una hora después.
3: Sí, papá querido. Mira la hora.
2: No importa después.
3: Mira la hora.
2: ¿Cuál es el punto?
3: Es un tiempo después, 40 minutos después, una hora después, 45 minutos después, pero no inmediatamente. Acá está. Su publicación es de las... Hace 45 minutos.
4: Ah, perdón.
3: Hace 45 minutos.
4: Me corrijo. Te pido disculpas.
3: Estás disculpado.
4: Gracias por hacer el factor.
3: Estás disculpado.
2: Bueno, listo.
3: Y 45 minutos después, el tipo dice... Bueno... Decidimos que en vez de que sea el lunes, va a ser mañana.
2: Ok, listo,
3: ya. Porque están en plena negociación. Y puede ser que las altas partes, como dirían cuando el tema de Itaipú, se hayan carajeado. Y una de ellas, a la que está más afín que Bachi, le haya dicho: ¿sabes qué será? No hay acuerdo con estos tipos, que se vaya toda la mierda. Entonces Bachi sale y dice, en contacto con algunos senadores, convoco para mañana. En vez del lunes, ya va a ser mañana.
2: Okay.
3: Y allí podría ser que Santi Peña, tratando de desactivar la explosión, le convoque a Bachi Núñez conjuntamente con el presidente del BCP. Le dice, che, vamos a tranquilizar un quilombo. ¿Querés la cabeza del presidente del BCP? No sé, yo estoy especulando.
2: Es que el BCP... Tenemos audio, pero es importante esto. 10 de la mañana, 40 minutos publicó...
4: Este gesto, no importan los audios.
2: 10 de la mañana, 40 minutos publicó el BCP lo siguiente. El sistema financiero paraguayo funciona con normalidad. Después dice, no existe ninguna intervención en curso ni prevista a ninguna entidad. Banco y financiera operan con normalidad.
4: Pero para tranquilizar a la gente.
2: Sí, obvio. Bueno, claro. escuchamos los audios.
6: Hola, amigo. ¿Cómo están? Acá en Belén decimos resolvido. Y resolvido, tipo, cuando... queremos significar decidido. Por cierto, Cami y Ale y el Encarnaceno, acá en Concepción ganamos más que acá en Concepción ganamos más grande que en Encarnación, que son la tierra de Alfredo.

0: Maratona. En Belén hicimos 12-0 en tema concejales, 12 colorados. No sé si se puede llamar ya democracia eso.
1: Mentira.
0: Y 92% ni Afrones no ganaba así. Abrazo de Leano.
1: Mentira.
2: Jamás de los jamás, es never. La mejor ciudad del Paraguay es Concepción. Vayan un día a Concepción. Yo soy de Leano.
1: Yo estuve por Concepción.
2: No, tratan de campesinos los concepcioneros. Las concepcioneras. Pero llega un extraño, ya se te cae el anillo, viejo. Vale, son las concepcioneras. Un abrazo.
1: Ahí está, escuchamos más.
3: Hola la unión, hacia los al quiebre como patriarcal del Partido Colorado. Estos viejos trólogos se están peleando medio en bola nomás. Hasta que la embajada diga algo, no creo. Así mismo pasó en Argentina cuando se pelearon Milei, o sea, La Libertad Avanza con Macri. Y salió la Mela a decir, che, paren, y paró. O sea, hay que ver qué dice la embajada, porque es lo más importante, ¿verdad? Lo que realmente gobierna en el país. Y Camilo, vas al labio de cómo va a ser a Sudamérica, porque yo no creo que gane en Brasil Lula. O sea, quiero ser el Kichipoca, decir algo y que pase lo contrario. O sea, yo no creo que gane Lula legalmente, porque de todo van a ser los yanquis, los israelíes para ganar. Porque eso de la Mossad, bien sabe. Chao, muchachos.
1: Ahí está, está difícil la cosa en Brasil, digo, para el oficialismo. Incluso había denuncias de que Meta y todas esas plataformas violaron las leyes electorales.
4: Eso no me cabe duda, pero...
5: Yo quiero decir más al respecto, ya que te decía sobre eso, que Brasil tiene el sistema... bueno, el sistema. La reglamentación electoral respecto a redes sociales más avanzada probablemente del mundo.
1: ¿En serio?
5: Sí, así es.
1: Tenemos más. Tenemos más, es uno largo. No sé si hay otro más corto, pero escuchamos. Vamos, parte al menos.
6: Buen día. Ayer yo estaba escuchando que... O sea, visto y escuchando que todo el Lara con el este negro de mierda de Bachi Núñez y esa pelotuda de Samaniego estaban abriendo en el pleno del Congreso de las Naciones, estaban discutiendo la cagada que hizo Cartes, por eso perdieron la elección. Ellos no tienen que por qué tocar esos temas ahí en el Congreso de la Nación, porque ahí se debe tocar temas de la nación, de la gente que habita este país, que todos que somos, que hay colorados, que hay liberales y todo eso, que ellos no tienen que, para eso ellos tienen su junta de gobierno, para echarse la cagada en frente de ellos como se merecen. No tocar temas de la suciedad de ellos ahí en el Congreso de la Nación, que es un tema que a ellos le tiene que interesar.
1: Ahí creo, ¿no? Que nosotros donde hayan los oyentes de la mañana 59 minutos, Camilo responde lo siguiente.
4: No respondo nada.
1: Que no responde nada, Camilo Sárez, no quiere responder.
4: Yo
1: nada.
4: Yo en eso en parte estoy de acuerdo, no con los descalificativos que hace el oyente, pero sí es cierto que muchas veces se abusa demasiado de que el recinto parlamentario para hacer discusiones internas. No hay prohibición, pero realmente pues
5: cansino. Pero es la costumbre.
1: Yo no coincido con eso. Pero son las 11 de la mañana, nos reencontramos mañana a ver qué pasa a las 9 de la reunión de la mesa directiva. Así que
4: sí, es que no se adelanta en el transcurso de la
5: podría ser de las 9 de la noche.
1: Chao.

0: la pido de cómo va a ser a Sudamérica, porque yo no creo que gane en Brasil, Lula. Quiero ser el Kichipoca, decir que, algo y que pase lo contrario. O sea, yo no creo que gane Lula legalmente.
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0: 7:06 a la audiencia de Fútbol Club. ¿Cómo están, amigos? Bienvenidos a otra entrega más aquí por La Unión, por la 800 AM, por Unión TV, arrancando esta jornada ya del jueves. Arrancamos un jueves de muchas movidas, por supuesto, lo que dejó ayer la conferencia de prensa del licenciado Blas Reguera, presidente del Club Cerro Porteño. Estamos en la señal 23 de Tigo, 17 de Personal TV, 28 de IPTV Copaco. Arranca una fecha más del campeonato también el fin de semana. Juegan los grandes. Hablaremos de esto y mucho más hasta las 13. Ever Almeida, ¿cómo estás? Bienvenido, buen día.
1: Buen día. Muy bien, sin ¿todo problema. Bien? Buen día, Carlitos. Todo bien.
0: Hoy la tónica. ¿Juega de titular la tónica? Un poquito.
1: Siempre. ¿Eh? Siempre ha sido titular para mí, pero cuando no hay, pongo también la otra que tiene un buen nivel.
0: Carlitos Gómez, buen día.
2: Buen día, ¿qué tal? Un cordial saludo para todos.
0: Bueno, es difícil arrancar cuando se termina confirmando, obviamente, lo que se venía rumoreando en cuanto a rumor de información de colegas también que ya están hace tiempo en el mundo Cerro Porteño. Ayer la conferencia de prensa se demoró en demasía, un retraso importante, iba a arrancar a las 11:30. Iba a arrancar a las 12, pasó para las 12:30, terminó arrancando a las 13 horas, un problema también con respecto al transformador, cuando iba a arrancar una explosión y hizo que se demore casi 35, 40 minutos más tarde otra vez. Solamente 7 preguntas, solamente 7 preguntas.
1: Perdona que te corte, o sea, una explicación que estamos dando que nosotros no pudimos dar. La información en directo porque terminó la hora de nuestro programa.
0: No, igual pasamos, ¿entendés? Igual pasamos, claro, con Recalde, ¿entendés? En vivo. Sí.
1: No, estoy hablando de nuestro programa.
0: Ah, sí, claro. No pudimos pasar en vivo porque ya terminamos, pero amablemente y gentilmente, porque la información así lo meritaba, Gustavo Recalde y su gran equipo pasaron en vivo la conferencia de prensa de Blas Reguera, donde estuvo Dieguito Galarza. Lo cierto y lo concreto, entre los puntos que vamos a escuchar enseguida también a Blas Reguera, ciclos cumplidos, entre ellos Iturbe, Cecilio Domínguez, Robert Pires de Mota, de los más antiguos, por así decirlo, Cristian Paredes, que es más reciente, y otro más reciente también, el caso de Abel Luciati. En total son 5 jugadores, en total 5 apartados, pero no se descarta de que podrían existir más. Esto es lo de momento. Ahora, esta mañana me enteré de que también gente ya del staff fueron desvinculados. No sé de qué rama directamente, claro, staff hace un poco de todo. El profesor antes va a saber más lo que respecta y lo que lleva el staff de un club grande como Cerro o Olimpia. Pero esta mañana existieron ya apartados o diríamos despedidos, gente del staff de Cerro Porteño. Es un golpe de timón, sin dudas, después de las declaraciones de Lucho Ortega, vicepresidente primero de Cerro Porteño. Aquí analizamos y decíamos, es un poco de presión, una especie de soga al cuello también para Gustavo Costas. Negaba también Blas Reguera de que Gustavo Costa dijo, no me toquen a un jugador, yo me voy. Nunca se habló de eso al respecto y uno entiende de que Gustavo Costas entendió la situación, como que esto ya se venía hace tiempo. Otro tema importante, el caso Vegetti, que supuestamente está cómodo en Paraguay y que van a llegar a un acuerdo para su continuidad, refiriéndose supuestamente a la deuda que hay y su intención de ir al Club de Sus Amores a Belgrano de Córdoba. Pero vamos a lo más importante. Se tomó la postura, Carlitos, y Cerro se despoja, para mí, de referentes y jugadores que tal vez hoy no estaban pasando su mejor momento, pero que en la apertura arrancaron bien. Caso Iturbe y caso Cecilio.
2: No, lo que pasa es que en esta situación de la de hoy, ¿verdad? Tenía que, con la situación en que está Cerro, yo le felicito a Reguera. Porque la verdad que había que hacer esto para romper un poco la dictadura. La dictadura, y no lo digo hoy, lo dije siempre acá, que el poder excesivo que tenían los jugadores dentro del club. Que empezó en algún

0: momento con algún entrenador que lo dio por X motivo o cómo eso se fue girando y haciendo más grande, que entrenador que venía no podía controlar por X motivo, ¿verdad? No voy a entrar en un tema individual ni de cada uno, porque son personas, hay que respetar su vida privada y todo ese tipo de cosas, ¿verdad? Pero había que hacerlo, y lo mejor que hizo Reguera en su presidencia hasta acá es hacer el golpe que hizo ayer. Vos tenías que cortar, o sea, tenías que marcar un antes y un después, porque los jugadores eran los que decidían ser. Por eso digo dictadura. Ahora, con los jugadores, ahora tocaste cuatro cabezas, tres diría yo importantes: Piris, Da Mota, Cecilio e Itur.
1: ¿Quién fue el jugador que le salió muy caro a Cerro? El más caro que compró de esos.
0: Iturbe y...
1: Pero hay uno que fue el más caro de todos.
2: ¿En este mercado de pases?
0: No, de los tres.
1: De los tres.
0: No, yo no tengo...
1: Hubo uno que le costó mucho dinero.
0: Piri.
1: Sí. Piri fue.
0: Piri Da Mota, que le compró 2 millones y algo, no me acuerdo cuánto había
2: pagado. Bueno, pero Cerro pagó casi lo mismo por Morel también.
0: Sí. Lo que te digo es que vos tenías que... En algún momento tenías que hacer esto. Verás, porque ¿cuántos entrenadores pasaron con los mismos jugadores y vos tenías que dar el golpe de timón? Ahora él está rompiendo la dictadura de los jugadores que había en el club, que cada vez se fue haciendo más grande, y que nadie lo podía controlar. Entrenador que venía se iba, ¿eh? Corto tiempo, largo tiempo, entrenador que venía se iba. En algún momento el que pudo manejar a estos jugadores fue Arce.
1: ¿Y Baba, que salió campeón?
0: Baba salió campeón por varias circunstancias, ¿verdad? Le anduvieron bien todos, se iba Juan José, terminaba su mandato, los jugadores le tenían un cariño especial a Juan José, posiblemente le querían regalar el título, ¿verdad? Entonces eso también influyó todo para que Juan José haya sido campeón con estos mismos jugadores. Pero él tenía que romper, y lo hizo Reguera ahora. Cortó tres cabezas importantes, de las cinco, tres importantes. Luciati no es importante, o sea, no, era importante dentro de la estructura de lo que significa Cerro Porteño, no estoy diciendo ni en la cancha ni fuera. Y el otro Paredes tampoco es nuevo, está hace no sé cuánto tiempo. Entonces, ahora ya, ¡boom!, los jugadores, el resto... Ya va a poner un stop. Ya se van a manejar, porque dijeron, ajá, nosotros éramos intocables, no, ahora ya nos tocaron. Entonces ya se van a manejar distinto.
2: ¿Vos crees que en Cerro Porteño hablaste de esa dictadura que hay hace tiempo, cosa que el profe te decía, no puede ser?
0: No puede ser, de acá,
2: no puede ser. No puede ser Olimpia, donde yo estoy, se maneja así, no puedo creer.
1: Bueno, yo
2: no
1: estoy,
2: puedo
1: no,
2: entender.
1: Donde yo estaba.
2: Donde vos estabas, claro. Ahora. ¿Crees que hay que estos jugadores, en serio, de verdad, sacando ya ahora que ya se fueron o que se van a ir, que están finiquitando de una u otra manera?
0: Sí.
2: El caso es puntual. Iturbe y Cecilio, con el cerrismo de ambos, porque me consta que son cerristas.
0: Sí.
2: ¿Crees, Carlitos Gómez, que en serio ellos manejaban como una dictadura y se creían los intocables? Escuchándote, yo te veo...
0: Pero no hablo de ellos solo. Yo no estoy hablando...
2: Bueno, pero ellos, yo hablo de ellos porque son los más importantes.
0: Yo estoy hablando... Ellos le tocaban a ellos ahora nomás.
2: Claro.
0: Ellos son como... La piola se rompió por ellos.
2: Escúchame, Jan Fernández era intocable en su momento. Pero él se creía intocable.
0: Y el que le manejaba a ellos, el entrenador que le manejaba a ellos, el único que le manejaba a ellos, era Arce. Aquino, Jan Fernández... ¿Vos escuchaste algún problema con Chiqui en algún momento?
2: No.
0: ¿O en algún momento con Chiqui andaban todo bien? Todo puntita de pie andaban. Se fue Chiqui, ya hubo problemas. Ya Jean Fernández, aquí no se peleó con Gavilán, el fulano ya tuvo problemas con el otro. El que le manejaba a ellos era Chiqui. Y le manejaba bien. Después salió Chiqui y vinieron los otros. Y no pudieron, tuvieron lío. Saba viene y echa 5 jugadores. Se va Patiño, se va... ¿cómo es el Beto Espínola? Tres más salieron, no recuerdo más.
1: Aquino también.
0: Patiño, después con Gavilán.
2: Patiño, Báez,

0: Patiño Calidad se va. Después el lío que entró la hinchada a la cancha que te decía ayer, que sí, la puertita más gigante sí, se abrió sola. Entonces, con todos los cuantos entrenadores pasados, y vos tenías que hacer un golpe. Yo no digo que sea responsabilidad y tú venís a decir, no estoy hablando individualmente.
1: Yo quería que no, en esta no.
0: No, claro.
1: Pero esto viene ya de tiempo atrás, cariño.
0: Vos tenías que cortar y la piola iba a romperse en algún lado. Y le tocó, lamentablemente, a estos otros jugadores.
1: Ahora, vos con tu cerrismo. Perdón, profe, que le meta a Gómez porque viste que ahora mismo...
2: No, no, yo este aparte tema... no quiero ni opinar, no, porque no. Mi opinión es diferente.
1: Pero también tenés que escuchar.
2: Opinión es diferente. Tenés que opinar también.
1: Bueno, tranquilo. Por tu cerrismo.
2: No preguntar solo.
1: No, tranquilo, Almeida. Tu cerrismo. Y como periodista, pero más como cerrista te pregunto. Yo te escucho un poco dolido. Ahora, Cecilio e Iturbe, ni te hablo de Pirida Mota. Cecilio e Iturbe.
2: No, Jotita, no vayas por ahí. O sea, Carlito no es que está dolido.
1: Sí, pero...
2: Carlito estaba esperando que suceda esto por el bien del club.
0: Sí.
1: O sea, vos no estás dolido por lo que pasó.
0: No, yo estaba esperando que suceda. Claro. O sea, yo estaba esperando que alguien tome la determinación.
2: Claro, tenés que leer bien entre líneas.
1: Está bien.
2: Puedo seguir lo mismo. Yo creo que él... como gente de fútbol que es, que juega, que dirige, todas esas cosas, tiene un sentimiento hacia los muchachos que se van lastimosamente, porque son jugadores de fútbol, ¿me entendés? Y este hecho, ellos llevan una carga muy pesada a los clubes que vayan, que puedan ir. Dicen, no, a este lo sacaron de acá, ¿por qué lo sacaron? Por esto, por lo otro, pues es una carga muy pesada. Ahora, yo no digo que estuvo mal ni bien lo de Cerro. Ellos, Carlos sabe más, la gente de Cerro sabe todo lo que ha pasado dentro, que nosotros no sabemos.
1: Sí.
2: ¿No es cierto? Pero sí, en ese aspecto creo que Carlito siente por el hecho de los jugadores, pero por lo que él piensa que va a pasar de ahora en más, que se puede solucionar un problema importante, como siempre lo dijo él, que se va a mejorar el tema del plantel. No quiere decir que van a ganar todos los partidos.
0: No, claro, no. Posiblemente no ganen ni le.
2: Claro, pero.
0: Porque ahora tenés que mirar del otro lado. Uh-huh. Porque sale el presidente del club y dice. No, es una decisión conjunta con Gustavo Costa, dice.
2: Sí, no, yo lo que te digo, quería llegar a esto y después me callo la boca.
1: Tranquilo,
2: fíjate que el presidente dice, están todos en observación.
0: Sí.
2: Yo te voy a decir una cosa, ¿qué jugador va a querer arriesgar una jugada ahora? ¿Qué jugador va a querer patear de afuera del área que la pelota salga afuera? Entonces, es una situación, no sé si la expresión fue correcta o no fue correcta, pero el jugador de fútbol ahora no va a arriesgar. El lateral se va a quedar en su lugarcito, el central también, el volante va a hacer dos pasitos aquí, dos pasitos allá, se va a quedar en el medio, el delantero no sé si va a andar buscando. O sea, es una situación, es una carga eso, es una carga muy pesada. Lo que podía haber dicho, bueno, los muchachos que se quedan tienen toda nuestra confianza. Ahí sí. Cambia, ¿me entendés? Pero bueno, por eso te digo, son maneras de trabajar, ¿no?
0: Y te digo, ¿cómo queda? Porque él dice, cuando le pregunta si Gustavo Costa, ¿tú consensuaron con Costa? No, Costa no tiene nada que ver en la decisión. Costa no dijo ni si está bien o está mal.
2: Y claro, él dijo hace un mes que está.
0: En nuestra decisión. Sí. Ahora, ¿cómo queda Costa con el grupo? Porque él permitió que le saquen estos cuatro. Él permitió que le saquen estos cinco. ¿Verdad? ¿Cómo él va a quedar ahora? ¿Cómo él va a manejarse con ese grupo? Que el grupo va a decir, a la gran siete. No, él
2: ahora,
0: ni participó.
2: Yo esto no lo sé. Esto no lo sé, Carlito. No lo sé, ¿eh? Mira que hablo por hablar. El plantel, al sacarle estos tres, porque los otros dos no inciden. Estos tres. ¿Quedará contento? ¿Quedará tranquilo? ¿Querían que suceda eso o no? ¿Cómo estaría adentro el vestuario? ¿Estarían unidos? ¿Estarían partidos? ¿Un grupo de la gente importante por un lado, los otros por otro? Ese es un tema también que hay que ver. ¿Entendés?
1: ¿Vos sabés si son queridos o no ellos?
0: No, yo te digo que en la época de Arce, ellos sí farreaban todos juntos. Sí, Chiqui organizaba su famoso pescado y cosas así.
2: Que es muy rico ese pescado.
0: Que organizaba él.
1: Pero son queridos, ahora, son queridos, ahora no en el grupo.
0: En esa época estaban todos juntos. Ahora, yo no sé.

0: Después. Por eso dije que Chiqui manejaba bien este grupo de jugadores. Ahora el resto, después no sé.
1: Atención, porque, perdón, profe, no te iba a responder algo. Yo no quería preguntarle a él sacándole su rol de periodista o que quede como un hincha o un barra brava. Simplemente, que, como lo tenemos aquí, a Carlito Gómez, que públicamente ya...
2: ¿Por qué no barra brava,
1: no? No, doy nomás un ejemplo, ¿verdad? Quería preguntarte, Carlito, por el otro lado. Vos te notaba dolido, pero... Por el lado de más, pensando un poco más allá, ¿vos crees que Cecilio Domínguez e Iturbe o un Piris de Mota con una buena pretemporada, sin lesiones, podían darle un poco más a Cerro o crees que ya llegaron a su techo? Esa es la pregunta.
0: O sea, yo voy a hablar, jugador, a mí dame.
1: Miércoles, escúchame, titular los dos eran en Cerro en Copa Libertadores con Holland.
0: A mí dame, o sea. Otra cosa es el manejo de grupo, pero otra cosa, jugador, yo te digo, no, Cerro no tiene un jugador como Cecilio desequilibrante.
3: Ni acá, bueno, puede ser, pero a mí me encanta, yo siempre dije, a mí me encanta Cecilio.
0: Ahora, después,
3: Sano es un jugador terrible.
0: Tener Iturbe que tener que decirle, mira, y tú, ¿sabes qué? Vos no ganás más el mano a mano, no corres más, ¿sabes qué? Y tú, vos no me pateas 4 veces por tiempo al arco y yo te cambio. Chutame. Lo que puede aportar hoy al equipo es recibir, meter diagonal, patear. Vos no me pateas 4 veces al arco, yo te cambio. ¿Verdad? Son cosas que podés manejar. Y Robert Piri, el tema de que jugaba un partido, descansaba 4.
3: Se lastimaba.
0: ¿Tiene problemas?
3: Pero sí.
1: Ah, ya, sí. Es lógico, sí. No.
3: Pero las veces que jugaba.
0: Las veces que jugaba, no le podés recriminar nada dentro de la cancha.
1: Ahora. Atención, hablé gente del staff, se acaba de confirmar un peso pesado, fue sacado. ¿Quién fue? ¿Sabes?
0: Sí, Julio Santos.
1: Julio Santos acaba de ser desvinculado a Cerro Porteño, pero hay más nombres, pero él es el más importante de los conocidos.
0: Pero Reguera, hay gente del staff que vamos a tocar.
1: Bueno, pues yo no me esperaba que le saquen a Dos Santos, discúlpame.
0: ¿Y cuando dice gente del staff, quién esperaba que le saquen?
1: No, pero escúchame tampoco. Lo que pasa con Cerro no sabemos, la verdad nos preguntábamos, ¿qué hace Dos Santos en Cerro?
0: Sí, vos preguntaste. Ya sé, pues te pregunto.
1: Si gana 10.000, 20.000, no, nadie sabe qué hace, dijiste una vez.
0: Déjame no terminar. Sí, yo sabía su trabajo, se iba cuando lo vi que estaba... Se iba a estar en la parte de logística.
3: ¿Pero quién lo puso a él?
1: Zapac.
3: Ah, bueno, es de otro grupo.
0: No, lo que te digo nomás es que cuando dice staff, él dice ayer staff.
1: Sí.
0: Sale el presidente del club y dice, hay gente del staff que va a ser cambiada, que también vamos a retocar. Dice. ¿Te parece, Pío, que él va a hablar por un desconocido? Él habla eso, dije está porque va a sacar un conocido.
1: Pero
0: si no va a tocar el tema del
1: sí,
0: staff. Si yo estoy en el staff, está Carlos Gómez en el staff de Cerro. Él cuando dice, yo me tiro con este.
1: Pero él no es el único. O sea, él no es el único en el staff, Gómez.
0: Ya ¿entendés? Sé. Pero
3: Juan Pérez sí.
1: Pero no.
0: Juan Pérez, él no habla.
3: Jotita Pérez sí.
1: Pero culpable de Dos Santos de esto.
0: Si le iba a cambiar a Juan Pérez, si yo estaba en el staff.
3: Claro. No iba a decir nada.
0: No iba a decir nada si me iba a cambiar a mí. Él dice, él habla porque iba a cambiar a alguien conocido, a alguien de renombre. O si no, no iba a decir nada a sí mismo.
1: Lo que pasa es que hay más nombres. El caso es Jerónimo Rago, que es uno de los oficios. José Ábalos, nutricionista. Gustavo Ibarra, PF. Son de formativas. Pero, ¿en qué puede repercutir? Ahora yo soy un burro, un pelotudo y te pregunto. ¿En qué puede influir Julio Santos en este momento de Cerro?
3: Mucho.
1: En este, ¿sí?
3: Claro. Puede ser mucho a favor o mucho en contra.
1: ¿Y por qué mucho en contra?
3: Y pensá. No le vayas a tirar a los demás la pregunta. Pensá y decí vos. Decí.
1: No sé.
3: ¿Qué puedes? No sabes. Entonces no puedes estar ahí dirigiendo si no sabes.
1: Yo pregunto.
3: ¿Qué puede hacer una persona?
1: Julio Santos, ¿cómo está?
3: No vamos a decir Julio Santos. Sacalo a Julio Santos. Una persona a cargo y cerca del plantel, ¿qué puede hacer?
1: Ser un buen nexo. Un buen nexo, buen ambiente.
3: Ya, claro, ¿y qué más si no?
1: Nada. ¿Qué más si no?
3: Sí, ¿qué más?
1: Y eso no me puede hacer.
3: Solamente
1: él no es técnico, él no saca al jugador.
3: No.
1: ¿Qué más? ¿Y qué me falta?
3: ¿Qué fue que dijiste? ¿Ser qué? Un buen nexo.
1: Un nexo, un buen nexo.
3: Un buen nexo. Sí. ¿Y no puede ser un mal nexo?

0: O sea, es cuestión de pensar. Sí, yo no digo que sea mal nexo. No, pero si es mal nexo. Pero lo que yo te digo.
1: No, yo no te digo que sea. Por eso.
0: Yo lo que te digo es que vos haces preguntas así como diciendo, bueno, ¿por qué? Puede ser que la gente esta que está ahora nueva no le guste porque lo trajo otra dirigencia. Quiere poner su gente. Una de esas el tipo no hizo nada. Una de esas le parece que sí que hizo algo. Por algo sale, ¿no? O porque no es de su gente, o porque no le gusta cómo trabaja. Hay muchas cosas, ¿entendés? Pero tampoco para preguntar a qué hizo.
1: Yo pregunto porque para mí es menos culpable. Si buscamos un culpable,
0: ¿por qué buscar culpable?
1: ¿Y por qué le sacan, profe?
0: Pero no por eso quiere decir que es culpable. Quiere decir que una de esas no hizo su trabajo nomás. Pero no culpable de que pierda cerro en la cancha.
2: ¿Sabes qué pasa?
1: Cerro está carente de ídolos, Gómez. Cerro es un equipo carente de ídolos.
2: No sé, pero ellos quieren poner posiblemente otras personas ahí. Y aprovechan el momento, que listo, ya limpiamos esto. Bueno, tocamos la gente de staff.
1: En su momento le limpiaron a Raúl Santa Amarilla, entró ahí también, recuerdo, pero.
2: Cuando te vas a un lugar.
1: Ahí García campeón, pues le sacan, yo sé.
2: Sí, pero a lo mejor no le gusta el trabajo y dice, quiero otra persona acá. Yo no sé si es bueno, es malo, mediocre o fenomenal. Yo no sé su trabajo cómo es. No te puedo decir. Ni las personas que trabajan con él, yo no puedo decir. Ahora hay 10.000 personas en el staff. Pero él cuando dice que voy a sacar gente del staff es porque va a sacar a alguien importante. O si no, no va a decir.
1: Estoy preguntando esa pregunta que hizo que nos hicimos recién, el caso Cecilio Iturbe, Pirida Mota. Y nos planteamos si son hoy bien recibidos, eran queridos, muy queridos en el plantel. Acá me dicen que ese Jerónimo es un Aragán, una persona de adentro, que es un Aragán. Que van ahí, que la gente no ve su laburo.
2: Yo no sé quién es.
1: Eso es lo que me dicen.
0: Pero no vaya a repetir si no lo conoce.
1: No, por eso digo, una persona que está adentro, no puedo decir quién es, ¿verdad?
0: Que diga él.
1: Pero es de la formativa, no podés, seguramente vuelve a la formativa, me dicen.
0: No podés decir vos eso, que diga esa persona, ¿no?
1: Iturbe y Cecilio son queridos por los chicos, por los pibes. Y Robert Piris tiene su carácter, hasta ahí. Para no decir lo que me dijo. Siempre le manda. Claro, también ese es un tema muchas veces que los jugadores se ven en la tele o cuando vos transmitís un partido, está en la cancha, de que un jugador le manda el frente al otro.
2: Y eso no le gusta.
0: No es el frente. No es mandar al frente, Jotita. Le da instrucciones.
1: Yo te estoy leyendo lo que a mí me dice.
0: Pero vos decís que le manda al frente, le da instrucciones dentro de la cancha, ¿no es cierto?
2: Muchos no le gusta el manejo de Robert Piri.
0: No, claro. Ya estoy de acuerdo, pero en la cancha, por ejemplo, vos decís, Hugo Talavera, ¿le mandaba al frente a su compañero? No, él estaba el rato, ordenaba aquí, ordenaba acá, ordenaba, pero mandarle al frente no quiere
1: pero
0: decir
1: Pero lo que
0: eso.
1: Pasa es que Richard, por ejemplo, ordena y todos le quieren.
0: Sí. No tiene nada que ver eso, pero no por eso es mandarlo al frente.
1: Bueno, yo estoy leyendo lo que a mí me dicen, no es que yo estoy inventando.
0: Bueno, pero vos tenés que asegurarte que eso es cierto.
1: No, pero
2: yo sí te aseguro que los muchachos con Robert Piri, él no le gustaba su manejo, que cuando terminaba la jugada, le hacía gesto al jugador para dejarle en evidencia que él se equivocó.
0: Yo estoy de acuerdo que no es correcto.
2: Sí.
0: En eso estoy de acuerdo que no es correcto. Pero que un compañero te esté hablando, te diga, mira, fulano, vení, barca, no te quedes, arrancá ahora, dale, vení, ayúdame. O sea, son cosas que se necesitan dentro de la cancha totalmente.
2: Yo estoy de acuerdo.
0: Y hay gente que es pedante y no le gusta que le digan.
2: Yo, por ejemplo, estoy de acuerdo. Yo le decía siempre, le digo, avísalenla, no le vayan a putear después de que terminó la jugada. Vos tenés que estar avisándole antes. Che, fulano, mira, tenés uno detrás, tenés uno delante, anda a presionar ahora.
0: Sí,
2: ahora, después terminó la jugada, no le reste cuando terminó la jugada, porque ya terminó. Y ahí lo que está molesto con Piri, porque él supuestamente le puteaba al terminar la jugada y le dejaba como que él se equivocó frente a la gente. Verá que yo había un arquero que vino que tuvo problemas de doping, no limpio, Perich. Nicolás Perich, chileno.
0: No sé quién es.
2: Vino no limpio un tiempo, creo que Cubilla tuvo.
1: ¿Cubilla me tuvo esa vez todavía? ¿Pepe Caroso me lo fue?
2: No me acuerdo, ¿verdad?
0: No sé, yo no, ni el nombre sabía.

0: Yo me iba a comentar el partido y miraba la cabina.
1: Sí.
0: Y era el arquero, era para pegarle.
2: Un espectáculo era el arquero.
0: Sí. Era para pegarle. Le hacían gol y todo, le hacían gol y era culpa de los cuatro defensores. Sí. Le hacía gestos, que estas cosas, que porque le hacían gol y él le tiraba la culpa a los cuatro.
1: Yo conozco a alguien también muy cercano acá que también es así.
2: Hablando de eso, bueno, quiero
1: acá está escribiendo Dieguito, que nos saca de una duda, dice: Cecilio y Turbe llegaron libres a Cerro, por Damota se pagó 1.200.000.
2: Poco dentro de todo, ¿verdad? Poco dentro de todo, por así decirlo.
1: Y Pepe Cardoso le trajo a Peric. Dieguito es una enciclopedia. Peric. Total.
2: Peric. Yo creo que él
1: en el 2010.
2: Ah, bueno, escuchen un ratito, le quiero preguntar algo.
1: No, te mandan ahí preguntas.
2: No, me mandaron una foto.
1: ¿Qué,
2: nomás.
1: ¿Qué escuchas vos?
2: Hay una foto.
1: ¿Qué emisora escuchas?
2: Hay una foto. No, ¿qué emisora? Si ahora recién arranca hace un minuto. Nico, yo quiero ver una imagen, por favor. A ver, por favor, quiero que... ¿Podemos hacer un poquito de zoom? Yo le doy igual. Bueno, una selfie de Iturbe. Lo lindo del fútbol es que siempre da revancha. Y cuando llega, hay que estar preparado para aprovecharla. No todo está perdido en mayúscula. Volveremos y con todo, sea el lugar que sea. Y una carita de anteojos. Acá está clarito en el fútbol paraguayo. Y tú lo vas a jugar en Olimpia o Libertad. Eso es categórico, acá en Paraguay. Olimpia va a jugar en Libertad o en Olimpia.
1: ¿Quién dijo eso?
2: Y si es que va a jugar, digo. Si es que va a jugar acá en Paraguay, va a jugar en Olimpia o en
1: no,
2: Libertad.
1: No puede jugar en Guaraní, no puede jugar en...
2: No, yo creo que los dos equipos son los que pueden hoy...
1: Pero una vez a él lo que quiere jugar, pues ya él... tiene su edad y tuvo sus partes económicas muy importantes. Mira que él jugó en Europa en varios equipos y sí. Era un jugador caro.
2: Sí. Sigue siendo posiblemente, al menos a su último
1: contrato. No digo sus contratos eran sí. Buenos.
2: ¿Y por qué pregunto esto? Porque se habló supuestamente que, no es que supuestamente, en su momento Rodrigo no es presidente de Olimpia, cuando Cecilio estaba fuera del fútbol paraguayo. Olimpia preguntó y lo buscó a Cecilio Domínguez con Cerrati. Sabemos de la llegada en la época de Trovato fue. Trovato y después también Cardona. Creo que era Cardona la última vez. Cuando vuelve Cecilio a Paraguay y vuelve a Cerro. Estaba todo ahí, ya estaba el ok de palabra supuestamente Cecilio con Olimpia y apareció otra vez Cerro y lo termina llevando Juan José. Ahora, yo pregunté. Yo ya hice el trabajo de investigación.
1: Entonces contaba.
2: Bien temprano, sí, bien temprano. Y yo pregunté, ¿Cecilio Domínguez o Juan Iturbe? A una persona dentro del Olimpia. ¿Y qué me respondieron? Me gusta más Iturbe. Si yo tengo que llevar uno de los dos, me gusta más Iturbe. Eso no significa que Olimpia lo va a llamar, aclaro. Ahora, ¿tiene Iturbe algo para darle a esto Olimpia?
1: No,
2: ¿encaja Iturbe
1: vos
2: o encaja
1: que está hablando? Yo no sé nada, ni opino.
2: No, es que
1: yo.
2: No hay nada, no todavía.
1: ¿Y entonces por qué decís?
0: No, por el posteo de Iturbe. Por el posteo de Iturbe,
2: claro.
0: Da a entender que se vaya...
2: Sea donde
1: yo,
2: sea,
1: yo
2: papá.
1: Te hago una cosa, Jotita, yo te hago una cosa. Un amigo mío le ofreció una fortuna.
2: De acuerdo. Y rechazó. ¿Cómo
1: está
2: sentir ahora?
1: Para irse a un equipo de Arabia. Y él dijo, no.
2: Contamos acá esa primicia.
1: Quiero
2: ¿sí?
1: jugar en Cerro.
2: Sí, me acuerdo. Me acuerdo. Y ahora gracias por hacerme acordar de eso.
1: No,
2: o sea,
1: no.
2: ¿Cómo se ha sentido el muchacho? Mismo caso Morel, que supuestamente recibió una oferta importante en su momento y Cerro no le dejó ir. Y ahora Morel está siendo observado en la lupa. Se salvó de no ser sacado, ¿verdad? Se salvó porque está jugando para mí bien. Dentro
1: pero estos no fueron sacados. Estos le dieron libertad de poder irse, sí, pero no lo sacaron. O sea, no están dentro del plantel para jugar, pero dentro del club siguen.
2: Están buscando una rescisión de contrato.
1: Claro, pero hasta ahora siguen.
2: Claro, y ahí entra lo que dijimos
1: ayer. Y si ellos no quieren, van a seguir.
2: Del container.
1: Van a seguir entrenando, lo que sea,

0: Cerro no quiere hacer eso. La intención no, ya de sé, pero Cerro no, quiere no, sacarle porque quiere,
1: pero no,
0: quiere
1: pero, claro, pero no puede.
0: Y no puede.
1: Claro.
0: Hay jugadores que van a aceptar, otros que no.
1: Y eso es lo que sí. eso es lo que te no, estoy no, diciendo. Está bien, está si bien. Ellos no quieren aceptar, Cerro tiene que ponerle un entrenador.
0: Ahí está. Y justamente por eso está en línea con nosotros Rogelio Delgado, porque hay informaciones de que en principio ya los futbolistas están recurriendo al gremio que creó en conjunto Rogelio y mucha gente detrás de un hermoso trabajo. Rogelio Delgado, ¿cómo estás? Un abrazo grande.
2: Hola, hola, buenas tardes, un saludo cordial y futbolero a Ever y a todo el equipo ahí.
0: Te saluda Jotita Pérez, Juanjo Pérez, un abrazo, Rogelio.
2: Aparte no le escuché.
0: No, te saluda Juanjo Jotita Pérez, acá estamos con el profe Almeida, con Carlito Gómez.
2: Hola, hola, Juanjo, ¿cómo te va, campeón? A Carlito también un abrazo futbolero.
0: Bien, Rogelio, te llamamos porque ayer al mediodía no nos dio el programa la hora porque habló el presidente de Cerro, pero nos llegó la información de que a Rogelio Delgado ya le preguntaron algunas cuestiones, temas contractuales de uno u dos futbolistas de Cerro Porteño en lo previo. Después de unas horas ocurre la información que lo declara justamente el licenciado Blas Reguera de que Cerro Porteño va a intentar rescindir contrato con futbolistas, de momento van a ser apartados hasta que se llegue a un acuerdo. ¿A vos ya te llamó algún jugador, Rogelio? Si querés contar, querés admitir, negar los nombres de los futbolistas, pero ¿hay algo detrás?
2: Siempre que suceden situaciones como esta por supuesto, los futbolistas se ponen en contacto con nosotros y nosotros estamos al servicio de ellos, ¿verdad? Tenemos que tener en cuenta siempre que en estos casos las decisiones que se toman unilateralmente tienen consecuencias porque hay un vínculo contractual que nos une a los clubes y así como eso alguna vez se rubricó de como un acuerdo es la única manera de recibirlo, porque si no tienen consecuencias que todos los que estamos en el club sabemos.
0: ¿Cuál es la línea o la intención en este tipo de acciones, Rogelio? Cuando un jugador, por ejemplo, tiene un contrato todavía de un año y medio, y el club por lo general quiere rescindir de alguna forma amistosa, abonando el famoso salario de 3 meses, o inclusive si hay un contrato de 2 años, 6 meses de salario, el jugador pelea hasta lo máximo. Lo que pasa es que muchas veces también, te doy un ejemplo, Cristian Paredes, hoy en Cerro Porteño, tiene todavía 1 año de contrato, y Cerro Porteño quiere pagarle solamente 3 meses, pero el jugador quiere que se le termine abonando todo el contrato, obviamente, porque así la ley dicta. Ahora, llama Guaraní, quiero contar con el jugador. Y el jugador ahí tiene que agacharse y aceptar esos 3 meses de salario para irse al otro equipo. O sea, esa es una realidad también, Rogelio, ¿verdad?
2: Sí, el jugador que está en un club grande es apetecible para cualquier otro club, ¿verdad? Y el gran tema en estos casos es la búsqueda de un acuerdo entre las partes que tienen vínculo. En eso no hay nada que hacer, ¿verdad? Si el jugador está con deuda, el club le debe salarios. El jugador tiene que cerrado a su vínculo, a su contrato, decir eso. Ahí si el club quiere defenderse, él tiene que abonar el resto del contrato.
0: Ahora mismo, ¿Cerro va por buen camino con los futbolistas o no? 50%, 40%, 70% bien de lo que ya te comentaron. ¿Cerro va con buena predisposición con estos futbolistas o definitivamente tenés ya, por así decirlo, entiéndase la palabra, cliente que dice no, quiero que me paguen todo el salario, como todo el año de contrato o todo lo que resta del contrato? ¿Cómo está eso? ¿Qué quiere Cerro?

0: la verdad que no sé, yo creo que en estos casos los dirigentes tienen que tener un criterio futbolizado y primero tratar el tema y luego dar la publicidad. Entonces, va de alguna manera quebrantar cualquier búsqueda de acuerdo y primero lo está separando del grupo de sus compañeros, a los jugadores de Granada.
1: Bueno, esto, tocaste ya.
0: Creo que los clubes que pretenden ser grandes, tienen que tener una muy buena gestión del vestuario. Que me parece que en este caso hay una gran debilidad.
1: Sí. Y aparte, sí,
2: Rogelio, ¿qué tal? Un abrazo. Vos sabés que, Rogelio, que no se te entiende mucho lo que decís. No sé si estás hablando por el micrófono o no sé dónde, pero no se te entiende, vos sabés. Y es importante lo que vos puedas decir, claro, por eso llamamos,
3: para queremos hablar contigo. Por otra línea, por otra vía, Rogelio. Ahí te llama Nico, por WhatsApp, ¿te parece?
0: No, estaba con el intercomunicador. Ahora sí. ¿Me escuchan bien? ¿Me
3: ahora sí, impecable, sí. Impecable. ¿Vos sabés que tiró una pista, profe Rogelio, recién, cuando dijo los clubes tienen que primero llegar a un acuerdo con sus futbolistas y después sacar a luz el tema de la rescisión de contrato? O sea, que ya tiró una pista. Y así también nosotros a mí me dijeron de que ha llegado, o el propio jugador Robert Piris da Mota es uno de los que habló ya con Rogelio Delgado mirando este tema. Pero capaz no nos quiera en este momento decir Rogelio, pero supuestamente, pero con Piris es el inconveniente ahora mismo en ser.
2: Lo que pasa es que también hay maneras de arreglar. Por ejemplo, un jugador separado, ya que vos nombraste Paredes, este chico puede decir a Cerro, bueno, listo, ya no puedo quedarme acá, yo quiero ir a, no sé, a Nacional, y ustedes me pagan la mitad del sueldo y Nacional me paga la otra mitad. O sea, son maneras de arreglar, ¿me entendés? Pero tampoco lo pueden sacar así en seco, como dice Rogelio, es unilateral. Y no solamente, hay gente que sí te acepta que le pague 2 o 3 meses. Ahora, hay otros que no aceptan. Pero está el problema que si no aceptan, tienen que estar todo ese tiempo sin jugar, ¿no? ¿Cómo es ese tema, Rogelio? No pueden jugar mientras el club no le dé el finiquito, ¿no es cierto?
0: Sí, no puede ir a otro club indudablemente en esas condiciones, ¿verdad? Pero hay un tema muy importante también de que los jugadores tienen que tener en cuenta. Ellos firmaron un contrato para practicar y jugar a un determinado plantel, que en este caso es un plantel de primera, ¿verdad? Mm. Y es prohibitivo que ellos entrenen por su lado y no con el plantel para el cual fueron contratados, ¿verdad? Un club puede separar y el cuerpo técnico puede separar a un jugador o a algunos jugadores por causas físicas, por causas técnicas o por causas médicas, y por ningún otro motivo, más todavía como una medida de excepción, no corresponde eso.
3: Rogelio, es un tema muy muy muy vidrioso esto. Sergio también es algo parecido, ¿verdad, con Sergio?
0: No te escuché esta parte.
3: No, con el tema, con lo que respecta a Gaspar Sergio, el ex arquero de Guaraní, ¿también te contactaron por él?
0: Sí, hablamos con él en una oportunidad y nos pusimos, como siempre cuando los jugadores nos contactan, nos ponemos al servicio, y el servicio que nosotros prestamos es totalmente fuera de cualquier gasto que pueda hacer, ¿verdad? Totalmente gratuito para todos los jugadores que tienen un contrato profesional.
3: Claro, pero ya te llamaron de Cerro, ya te llamaron de Cerro.
2: Jugadores.
0: Sí. Mm. Y estamos en contacto y vamos a asistirle en todo lo que ellos nos
3: pedían. Excelente. ¿Qué tal está la casa, la nueva casa?
0: Bien. Falta que vaya a visitar su casa, ¿no?
3: No, pero la nueva casa que...
2: Ya sé, Jotita, pero metiste el dedo en la llaga, como siempre, vos metiendo la
3: pata. Porque vos no te fuiste, ¿verdad?
2: Pero yo paso todos los días por ahí. casi todos los días paso por ahí. Vos sabés que nunca me bajé nomás.
3: ¿Viste cómo es Almeida en grato?
2: No, Jotita, su segundo apellido es Meda.

0: Es media, solo para meter la pata es nomás, ¿me entendés? Sí. Pero bueno, está bien, yo reconozco. Sí.
1: Ahí vamos a verlo en cualquier momento.
2: Sí, tu pescado tenemos que comer un día, Rogelio, vamos a.

0: Llamamos en pleno recreo, sí. Seguramente Nico Rivero. Peile, perdón, Nico.
1: Está en el colegio.
0: Ardilla, Peile, perdón.
2: Seguro está en el colegio.
1: Ahí camino después de la Expo.
2: Sí, por ahí.
0: Gran laburador, Rogelio Delgado, la verdad. Gran laburador. Bueno, 11:47.
1: De los tres, ya te iba a preguntar vos, yo. Ya que como vos no me preguntas. De los tres, que si vos tenés que decir, a este yo le traigo, si sos limpia, ¿quién le trae? De los cinco, no te voy a decir los cinco porque Luciati no le va a traer porque está lesionado.
0: Tú te decías algo. Yo, mirando de afuera, como lo que le falta a Olimpia hoy, para mí es más otro volante como Cristian Paredes. Pero, tengo una primicia que me acaban de dar sobre Cristian Paredes. Cristian Paredes ya tenía arreglado con Olimpia. De palabra. ¿Y qué pasó? Se fue a pedirle supuestamente una mejora salarial a Cerro y se fue a Cerro. Eso no es primicia. Lo que sí es primicia es que Olimpia quedó molesto y no le va a llamar a Cristian Paredes. Esa es la primicia de Nico Riveros. Olimpia no le va a llamar a Cristian Paredes. Eso es lo que a mí me dijeron. Y el caso Iturbe...
2: Eso Jotita es espectacular. Porque mira cómo se ríen todos de vos.
0: ¿Pero por qué?
2: Pero sí, eso fue lo que me dijeron a mí. Esta es una primicia. Primicia de Nico Rivero. Le decís que te está dando la primicia de Nico y después decís que te contaron.
0: Porque Nico me está negando. Pues eso no es primicia, me dice. Todo el mundo sabe. Todos pues ya saben de que Cristian Paredes se fue a Cerro porque le pidió más. Porque estuvo hablando con los dos equipos grandes. Y a Zapac le pidió más plata y se fue a Cerro. Pero la primicia que estoy dando es que Olimpia quedó molesto y no le va a llamar, aunque necesite un volante, no le va a llamar a Cristian Paredes, porque lo que él hizo no se hace, es lo que me dicen desde Olimpia.
2: ¿Desde Olimpia?
0: Desde Olimpia. ¿Iturbe sabe Olimpia?
1: ¿Ah?
0: ¿Iturbe sabe Olimpia?
1: Yo también pienso que Iturbe sabe Olimpia. Es información, es lo que yo creo.
0: Sí. Y tiene gol. Hoy tiene gol. Y de los dos, entre Cecilio e Iturbe, ¿quién tiene menos crónico en cuanto a lesión? Creo yo, Iturbe.
1: Iturbe, o sea, lo que. A mí, yo te digo, para mí, más desequilibrante es Cecilio.
0: Claro,
1: o sea,
0: sí, señor.
1: Jugador más desequilibrante. Bueno, son estilos distintos.
0: Olinda pues ya tiene eso.
1: Son jugadores distintos.
0: Parecidos, ¿verdad? Pero no tan parecidos.
1: No, son parecidos.
0: No, claro, pero le tira pues, hoy a Romeo. Le tiene a, en otras palabras, a Red ahí por la derecha, el chico Zarza, que Olimpia lo quiere vender.
1: Red es distinto a Romeo.
0: No, claro que yo entiendo tu punto, Carlito, pero juega nomás por los costados. Yo te digo, no. A mí si yo soy hincha de Olimpia, clean caja los dos.
2: ¿Dónde juega? ¿De qué lado juega?
0: ¿Quién?
2: Este chico.
0: ¿Cecilio?
2: No, el que vos estás nombrando, que decís que va. Iturbe.
0: Segundo punta
2: o un poco por más fuera.
0: No, ya no por fuera, él ya no puede jugar por fuera.
2: Olimpia no juega con segundo punta.
0: Pero esto es una guerra de nervios, Ever.
2: Bola, Jotita.
0: No, ¿cuántas veces, presidente?
2: Solo que te digo una cosa.
0: ¿Cuántos jugadores trajo?
2: Olimpia,
0: guerra de nervios de Cerro.
2: Olimpia recupera ahora a Leguizamón, tiene gente en los costados. Yo no sé, yo no creo.
0: ¿Leguizamón
2: o no? No creo que vaya a Olimpia.
0: ¿No crees?
2: No creo, no sé, yo qué sé.
1: ¿Vos decís por
2: Iturbe? Uno nunca sabe, sí. No sé. La verdad, no sé.
1: Yo digo que de los dos, el que le puedes tirar, de los dos que le puedes tirar es a Iturbe. Yo digo que a Cecilio no le va a llevar. O sea, que Cecilio no creo que vaya a
2: llevar. No, a él no va a ir. Yo creo que tampoco él va a querer ir. A no ser si se enoja por ahí, pero no creo que él vaya.
0: Y dos años atrás le digo que sí, Olimpia.
2: ¿Quién? Hace 2 años atrás.
1: ¿Quién?
0: Cecilio.
2: Dos años atrás. Sí. Ahora...
0: Cecilio le dijo hace 2 o 3 años atrás, le dijo que se Olimpia. ¿Te acuerdas, Nico?
2: ¿Y por qué no se fue?
0: Porque apareció Zapac.
2: Ya, entonces.
0: Puso un poquito más, pero que él es Rita, ¿verdad?
2: Y por eso.
0: ¿Entendés? Pero hoy está todo. Por eso te digo, hoy es un poquito morbo. Lo que subió.
2: No, yo no sé, yo voy lo que pasa.
0: ¿Cuál es la necesidad de poner vamos a irnos donde sea?
2: ¿Qué?
0: ¿Cuál es la necesidad de poner vamos a irnos donde sea?
2: ¿Quién dijo eso?
0: Y tú ves lo que te leí. ¿Cuál es la necesidad? Es como que a vos te saquen de acá.
2: Donde sea, igual vamos a rendir, algo así, dijo.

0: Entonces vos tenés que ser rencoroso.
1: ¿Pero por qué? Primero que no grites.
0: Estoy en un ejemplo.
1: No grites. Segundo, no quiere decir que donde sea, sea Olimpia.
0: No, ya sé, pero...
1: ¿Me entendés? Yo lo que te digo es una cosa. Yo no sé. No sé. Yo de ellos no llevaría ninguno. Ninguno de los tres. Otro jugador de Cerro sí llevaría, pero ellos no.
2: Pasa que los tres están libres, ¿verdad?
1: Ya sé, pero hay otro que se le termina el contrato también, puede ser.
0: Acá me dice...
3: Hay varios que terminan el contrato
1: claro,
3: a fin de año.
1: Sí.
0: Pero yo a esta persona le digo, yo no dije nunca que se van a ir a... o sea, yo no dije que Olimpia le está buscando a Iturbe.
1: Vos lo dijiste.
0: Yo lo que dije es de que Olimpia ve con mejores...
3: Por el posteo de Iturbe te guiaste.
0: Primero el posteo de Iturbe.
3: Sí.
0: Eso saco. Pero te apuesto que no soy el único loco que está haciendo esto.
3: No, seguro.
1: No, que soy, no, no, escuchame, que soy loco, soy loco.
0: Pero no soy el único.
1: No soy el único, uno de los muchos.
0: Pero yo por eso pregunté. Yo pregunté, no es que yo estoy tirando por tirar. Yo pregunté.
1: No, vos dijiste.
0: Yo pregunté, de Cecilio Iturbe.
1: No.
0: ¿A quién lo llevaría si puede llevarlo?
1: Vos dijiste... Iturbe se va a Olimpia, dijiste.
0: No,
1: así.
0: No dije
1: pues de
0: así.
1: Acuerdo a su posteo, Iturbe
0: se va a Olimpia. Yo lo que dije es, se va a ir a Libertad o Olimpia, sí o sí. Estoy seguro. Libertad o Olimpia.
1: Puede ser que vaya a Libertad.
0: Yo porque creo son equipos que le pueden pagar un poquito más de por ahí, ¿verdad?
3: Ahí no estuvo por Iturbe, no. Vino después.
0: No me acuerdo, che. Buena pregunta. Pero vino después.
3: Pero...
0: Creo que vino después.
4: ¿Que van a tener equipo o van a tener equipo?
3: Sí, seguro.
0: Yo lo que pregunto ahora que... es, ¿qué necesidad había de poner ese donde sea nomás?
1: Benítez no jugó por Guaraní, ¿no?
3: ¿Quién Benítez?
1: Benítez no, ¿cómo es? Cecilio.
3: Sí.
1: Él jugó por Guaraní, ¿no?
3: Con Costas,
1: sí. Exactamente. Ah, sí, me estaba recordando eso.
3: Ahora, queda, lo que queda mal es...
1: Yo esto que está haciendo Jotita, eso, bueno, esto es un teatro, ¿no? Pero
0: no, ¿qué teatro? Yo que estoy conduciendo el programa, ¿de qué te vamos a hablar? ¿Vamos a hablar de los zapitos que saltan?
1: Lo que hay que ver realmente es la actitud del técnico. Todavía no habló.
3: No.
1: ¿No es cierto? Entonces hay que ver qué va a decir, qué va a hacer.
3: Y después de la conferencia del sábado, después del partido.
0: ¿Cómo sabes? Está preparando Gustavo Costa para responder la pregunta de los muchachos.
1: Una de esas antes. Tendría que hablar antes. Si es que va a dirigir o no, si él tiene su... No sé, pero tendría que ser antes del partido.
3: Ayer habló por él el presidente de Cerro.
1: Sí.
3: Dijo, nosotros hablamos, es mentira que él condicionó
0: le mandó al frente izquierdo a nuestro colega y amigo.
3: Es mentira que él condicionó seguir o no en Cerro de acuerdo al movimiento que hagamos nosotros.
0: Un tema es, yo entiendo, ¿no? Por eso yo ayer, mira, el profesor enojó conmigo cuando yo dije ayer se va a bajar los pantalones, pero yo lo dije en son de, capaz sonó un poco despectivo nomás, y pido disculpas por eso. Pero dije nomás en el sentido de que tuvo que adaptarse Gustavo Costa, porque seguramente viene el predirectivo y le dice, profe, mira, esto de Iturbe, es Cecilio, viene de hace rato, profe. Ya no podemos, entendeme, profe, no, ya viene de hace rato esto, no es algo nuevo. Yo entiendo que vos quieras manejarlo y quieras recuperarlo y quieras ser campeón con ellos, pero tenemos que dar un golpe, lo que vos dijiste, ¿verdad? Yo creo que fue por ahí. Ahora, yo estoy seguro de que Gustavo Costa no quería que esto pase. Estoy segurísimo, pero no pudo, no tuvo de otra que bajar la cabeza y pelear con lo que llegó. A propósito, se acerca la lluvia, ¿escuchas? Está cerquita.
3: Pero dijo el presidente, dijo, nosotros desde que llegamos estamos haciendo un seguimiento de todos. Desde que llegamos estamos haciendo un seguimiento de todos. Esto no, es de ahora nomás, nosotros ya veníamos. Sí. Es más, dijo por Rivero que es gordo, que está gordo.
1: Sí, dijo.
3: ¿Verdad? Pues Rivero dice que está gordo, después habló de los pliegues. Primero habló de los pliegues.
1: Le costó un poco, pero habló.
3: ¿Verdad? Porque estaba nervioso al arrancar.
1: Sí.
3: Después se soltó.
1: Sí, sí, sí.
3: Estaba nervioso al arrancar la conferencia. Después
1: pero estuvo bien, habló bien, tranquilo.
0: Vamos a escuchar enseguida. Profe, te leo algo. Ahora sí voy a citar la fuente porque amerita. Informa Juanma Figuereo. Lo que estamos tocando ahora.
1: ¿Quién es Figueroa?
0: Juanma Figuereo de ABC Cardinal. Iturbe, Piris y Paredes, muy calientes con la decisión de Cerro, es decir, con la directiva.
1: Muy caliente, dice, o enojado. ¿Sí?
0: Para que no me rete que yo...
1: Tendrá fiebre.

0: Enojado, dice.
1: No, muy caliente, profe, lee.
0: ¿Dónde? Dice.
1: Lee acá.
0: Acá dice.
1: No, es
0: pero dice, el título, están le, muy enojados le, con la.
1: Lee el título, ¿verdad? Hugo, sí, el título
0: de. Con la comisión directiva de hacerlo, dice. Enojado, dice.
1: Quiero decir algo. Si vos
0: está sos, bien.
1: Y te, están en su derecho.
0: Lógico.
1: Están en su derecho.
0: Claro que están.
1: Están en su derecho.
0: Claro, porque ellos sienten que le echan la culpa de todo.
1: Sí.
0: Y nunca hay un nunca hay dos o tres culpables, hay muchos.
1: Muchos culpables. Para mí es muchísimo culpable. Solo que vos dijiste que tenían que golpear la mesa. Ahora, ¿qué pasó con Piri Damota? ¿Cuál fue el enojo de la directiva con Piri? Porque Piri, él, no sé si es el más culpable de todos. Porque Piri Damota vivió mucho tiempo lesionado, ¿no? Comparado con Iturbe, con Cecilio. ¿Por qué Piri se enojó con la directiva de Cerro? ¿Y por qué la directiva se enojó con Piri?
2: ¿Y vos no te vas a enojar? Si
0: claro, ¿cómo te va a enojar?
1: No. ¿Pero qué fue el reclamo anterior a eso? Porque Piri Damota en principio no iba a ser separado de Cerro. En principio a Piri no le iban a rescindir contrato. Y supuestamente Piri reclamó a la directiva de Cerro, a los voceros, que fueron los que hablaron supuestamente, de que en teoría, ¿por qué no meter a todo en la misma bolsa? Cuando hablábamos del tema sin sangre, jugadores sin sangre. ¿Qué más dijo Reguera, Lucho Ortega la otra vez? Que el que vos dijiste, epa, fue fuerte. Están fundiendo el club.
2: Están fundiendo el club.
1: Y Piri dijo, yo no salgo, yo no bolicheo, yo me cuido, si me lesiono, me lesiono en la cancha. Pero yo no estoy en boliches. A mí no me ven con fotos fumando o tomando alcohol. ¿Por qué no meté a todos los jugadores en la misma bolsa? Y supuestamente ahí la directiva dijo, si no te gusta, te vas.
0: A mí me parece excelente lo que dijo.
1: Piris.
0: Claro.
1: Y lo que dijo recién Rogelio. Recién Rogelio dijo algo al respecto. ¿Está manejando mal?
0: Claro, porque Rogelio que dice, primero se habla con ellos, después se hace público.
1: Bueno, es una directiva. Y mirá que estamos hablando de una persona como Blas Reguera.
0: Claro, pero bueno, lo que pasa es que algo ellos necesitaban hacer, ¿no?
1: Sí.
0: Algo necesitaban hacer. Y lo hicieron. Bien, sí. Mal o regular, le podrá ir bien el día de mañana o no. No, con esto quiere decir que Cerro va a ganar todos los partidos ahora.
2: Pero vos necesitabas esto, te necesitabas poner en orden la casa.
0: Claro, pero ahí hay un tema, es increíble, ¿no? Como jugadores, tantos jugadores de Cerro se lastiman. El que entraba se lastimaba, ¿eh?
1: Sí.
0: No solamente estos chicos que se pararon, otros también, ¿no es cierto? Hasta el capitán se lastimaba, como es el central, como sí,
1: que encima no es tipo que se lesionaban un partido y volvían al siguiente, se lesionaban uno o dos meses, mucho tiempo. ¿Y qué pasó con Blas Rivero, Carlitos? ¿Qué le dijeron a Blas Rivero supuestamente? ¿Sabes algo?
2: Pero el presidente dijo, el presidente fue más sincero que en los últimos tiempos, no recuerdo una sinceridad de un presidente, no solamente Cerro. Juan Coto suele ser bastante sincero también cuando
1: habla,
2: cuando declara el de Libertad también, ¿verdad?
1: No,
2: el de Libertad Guaraní, no me acuerdo, no recuerdo.
1: El de Guaraní,
2: ¿verdad?
1: Sí, sí, sí.
2: Porque él dice, hablamos con Rivero, es un tema de peso. Sus últimas dos lesiones, no dijo así, pero las últimas dos lesiones le salvan, que no es muscular, dijo, ¿verdad? Que otra cosa, que son golpes, habló del tema del peso y después dijo, no tenemos lateral izquierdo, dice.
0: Pero no solamente por eso, entonces.
2: Pero él dice, no tenemos lateral izquierdo, dijo.
0: Pero tampoco tienen volantes centrales. Y sin embargo están sacando, ¿no?
2: Y sí, pero tiene para salvar.
1: Disfrazar.
2: Para disfrazar. Tiene Morel, el chico Chena. A lo mejor le quiere le sacar a Piri para dejarle un lugar a Chena.
1: Sí.
2: ¿Quiénes son los que puede vender después? Vos podés vender central y lo que va a vender más rápido es Chena. No ahora, pero si le da partido en, si le da partido sí, en primera.
0: Es un buen jugador ese chico.
1: Bueno, 12:1. Vamos a la primera pausa recién aquí en Fútbol Club. Se dieron cuenta de que hace 4 días, profe, nos vamos a la pausa después de 1 hora. Y ya nos están llamando a reclamar eso.
0: Y vos sos el que hablás, Jotita.
1: Atención, señora, que se viene la tormenta. Guarden sus vehículos, me dice Ardilla.
0: Sí, tenemos que ir.

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12:10, seguimos avanzando en Fútbol Club. Está Dieguito Galarza. Se vino la tormenta. Se vino ya la tormenta, o por lo menos lluvia intensa. 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Se nos está cortando la señal ahí del dron desde afuera de República Argentina por la cantidad de agua que está cayendo. De momento me dice Nico Ardilla que no hablamos de granizos, por lo menos, gracias a Dios. 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

0: 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Yo no creo. ¿Qué pasa? ¿Por qué te reí?
1: Con el río de arriba no va a terminar.
0: No. ¿Eh? No va a ir a Olimpia.
1: ¿Por ninguno de los dos?
0: Por ninguno de los dos. Hoy te digo. Hoy te digo. ¿Pero por qué? ¿Por qué Blas Riveros? Escúchame. ¿Blas va a salir de Cerro qué?
2: ¿Le está apoyando?
1: No, él está apoyando.
0: ¿Entonces por qué la gente pregunta eso?
1: Blas tiene contrato con Cerro.
0: Claro.
1: Oye, dijo que
0: Olimpia no va a ir por Blas Rivero porque no.
1: Sí, porque le rompió la pelota.
0: Sí, más o menos.
1: Y pues, sí, quita que no se va a ir por Cristian Paredes por lo mismo, quiere decir que por Rivero no se va a ir.
0: Y pasó lo mismo también con Blas Rivero. Sí, señor. 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Dieguito Galarza, ¿cómo estás? Buen día.
3: Buen día, Juanjo, abrazo para vos, para Carlitos, no sé si el profe sigue. Saludos para todos los muchachos.
0: Un abrazo grande, Diego. Bueno, qué tema lo de Cerro, ¿no?
3: Qué tema. Y yo creo que encendió todo lo de Iturbe, lo que subió hoy a su historia de Instagram. Creo que eso enervó más al hincha de Cerro.
0: Yo digo algo.
1: Vos que sos cerrista, ¿no? De los dos, entre Iturbe y Cecilio, ¿vos quién cree que se puede ir a Olimpia?
3: Yo creo que no.
1: No, ya yo sé, pero no, de los dos, tenés que elegir. No,
3: Iturbe.
1: Cecilio, yo no creo que Iturbe se vaya a Olimpia, ¿eh?
3: No. Pero hay algo que dijo Reguera ayer y que es importante también. Él mencionó de que va a hablar con estos cinco jugadores.
0: Dieguito.
3: Bueno, sí.
0: Acá me dice una persona. No, después te digo en privado. Tranquilo. Seguí nomás.
1: Bueno, arrepentiste, no vayas a arrepentirte de las cosas.
0: Después nomás. Adelante, Dieguito, te escuchamos. ¿Qué dijo el presidente de Cerro?
3: De que hay jugadores de estos cinco apartados que tienen todavía contrato vigente con Cerro Porteño.
0: ¿Vos tenés por si acaso desglosado de los cinco hasta cuándo tienen cada uno contrato?
3: Sí, señor, claro, por eso quería mencionar eso.
0: Sí.
3: Juan Manuel Iturbe y Robert Piris da Mota tienen contrato con Cerro Porteño hasta diciembre del año que viene. Uf. Por eso mencionó Reguera ayer de que si no llegan a un acuerdo económico para la rescisión de contrato, Cerro va a prestar o en todo caso transferir a estos jugadores. Por eso digo que es muy poco probable de que Juan Manuel pueda ir a un rival directo, en este caso al clásico rival.
0: Bueno, espera, hagamos esta película. Cerro hoy quiere rescindir con

0: trato con todos tus jugadores. Ese en primer lugar. Pero ¿qué pasa? Tienen contrato largo aún. Y Cerro hoy económicamente no está para pagarle un año y dos meses de contrato más los dos o tres meses de deuda que ya acarrean. Claro. Entonces, en resumen, Cerro tiene que pagarle un año, seis meses, Gómez, a estos jugadores más o menos para rescindir. En teoría.
1: Pero no va a pasar, pues.
0: No, ya sé. Por eso digo. Como yo, esto no es en contra tuya, esto es para Dieguito. Viste que él dijo, muy difícil, por eso yo veo que Cerro le dé a rivales directos. Pero espera un poquito.
1: Ahora lo que puede venir.
0: Le llama
1: Olimpia.
0: Presidente de Libertad, Vitore, o Rodrigo Noves, presidente de Olimpia, Coto.
1: Sí.
0: Le llama a Iturbe. ¿Cómo hacemos? Iturbe no es pelotudo. Iturbe no es nene de pecho. Iturbe no nació ayer. Iturbe sabe de que Cerro no le va a prestar a Olimpia. Sí. Entonces, ¿qué va a hacer Iturbe? Se va a reunir con Reguera.
1: Claro.
0: Y va a decir, presidente, ¿cuál es el camino para irme?
1: Sí, me voy. Me voy nomás y ya no me pague, pagame nomás lo que me debe, algo por el
0: dame
1: estilo.
0: Tres meses nomás, seis no, meses, chao.
1: Algo, chao, ya me voy. Resintimos.
0: Dieguito.
1: Y ahí se va.
2: Sí.
0: Container. Lo que le pasó a Galarza. Evidentemente, River no le va a reforzar a Boca así nomás. Pero,
3: claro.
0: Iturbe está caliente. Iturbe, lo que publicó Iturbe... Mirá que no publicó un Robert Morales que inició recién el fútbol. No publicó un Chena. No publicó un Lucas Quintana. Publicó un muchacho hecho y derecho como Iturbe. Posiblemente el jugador que más caudal económico recibió por la cantidad de transferencia que tuvo en el fútbol. Para mí es el jugador paraguayo con más transferencia en el fútbol.
1: El otro es Gamarra.
0: ¿Quién Gamarra?
1: Gamarra. Gamarra, nuestro central de la selección. Carlos Alberto.
0: Ah, Carlito Carlos Gamarra.
1: Claro,
0: ah,
1: bueno. Él hizo muchas transferencias cortas. No. ¿Viste? Se iba un año acá, se iba en el otro año acá y le habrá tocado mucho.
0: Pero Iturbe le compraban cada rato. O sea, no es que Iturbe se iba a préstamo. Iturbe fue le compra directa de cada equipo, por eso digo. Posiblemente, pero bueno, eso es un tema aparte. Digo nomás por el tema de que ya un jugador con experiencia y con espalda. Y si publicó lo que publicó, porque está caliente. Yo sí soy cerrista, yo siendo cerrista, no publicaría eso. Yo. No puedo estar enojado, molesto, voy a reclamar el último centavo. Pero no me regalaría poniendo sea donde sea. Carlito es fuerte.
1: Sí, yo creo que no sé quién puso el título que se le está regalando a Olimpia.
0: Sí, y se está hablando seguramente de todo en todos los medios de esto, ¿verdad?
1: Ya sé, no, pero lo que te digo es que sea donde sea, quiere decir cualquier lugar.
0: Sí. Claro. Bueno, Diego... Entender el punto. O sea, digo,
4: Juanjo.
0: Sí, adelante contigo.
4: Sí, el único que vence contrato a fin de año es Abel Luciati. Porque Damota e Iturbe tienen contrato hasta el año que viene, Cecilio hasta mitad de año del 2027 y Cristian Paredes firmó contrato de 3 años.
1: Uf. Y a Cristian Paredes seguramente le van a encontrar algún lugar.
0: Está fuerte ese, 3 años de contrato. Eso sí veo más difícil. Claro, el jugador que no. 3 años le queda de contrato, eso va a ser más difícil.
1: Ya hay que buscarle la vuelta, ya hizo el presidente lo que tenía que hacer para mí bien. Pero había que, no es golpear la mesa, tenía que hacer algo más que golpear la mesa, romper la mesa. Pero en una situación como esta para mí hizo bien lo mejor que hizo atacar en su presidencia Blarred. Había que hacer una determinación. Tomar una determinación de esta manera, una determinación drástica, sobre todo, como dije al comenzar el programa, para intentar romper la dictadura de los jugadores en Cerro. Los jugadores decidían tomar, los jugadores, el poder que en algún momento le dieron a los jugadores en Cerro era excesivo. Sobrepasaba los límites. ¿Verdad? Y había que hacer este tipo de cosas. Hasta para cambiar una canilla tenía que preguntarle a los jugadores. No literalmente. Estoy dando, ¿cómo es que dice nuestro amigo Benicio Martínez? Para graficar el concepto.
0: El concepto.
1: Hasta para cambiar una canilla en Cerro

0: Le preguntaron a los jugadores, ¿no?
1: De igual manera, estos no son los únicos, de momento son los únicos separados.
2: Por el momento. Pero, ya dijo Reguera, a los 30, me voy a reunir con los 38 jugadores. Y eso ya te dice algo, porque también están siendo observados Fabricio Domínguez, Ignacio Aliceda, jugadores con peso, que ya fueron campeones con el club. Entonces, eso ya te hace pensar también ya algo. Con lo de Blas, lo de Morel, son jugadores pesados dentro del club.
3: El plantel
2: principal ya entrenó esta mañana. Los cinco jugadores apartados, Cristian Paredes, Abel Luciati, Robert Pérez Damota y Iturbe y con Cecilio tienen que presentarse a las 5 de la tarde para hacer la actividad física en el club.
0: Cerro entrena a la mañana, ¿no?
2: Entrenó a la mañana, sí, señor.
0: ¿Y ellos tienen turno puesto a hacer?
2: No puestos a la tarde, a las 5.
0: ¿Y cuando el Cerro entrena a la tarde van a entrenar a la mañana?
2: A la mañana, sí, señor. Mismo caso
0: todo.
2: Pasó con Gaspar en Guaraní. Sí.
0: Y decime una cosa, ¿con quién van a trabajar ellos?
2: Vamos a buscar la información que preparador físico o entrenador van a estar en turno puesto, Carlitos.
0: ¿Le van a poner un PF, un entrenador?
1: Hoy a las 5 de la tarde, sí, van a entrenar ellos.
0: Ya sé, le van a poner, sí, un profe.
4: Seguramente.
1: Hoy a las 5, Diego.
2: A las 5 de la tarde, sí, señor. Sí.
1: Bueno, ¿y qué opinás sobre que Olimpia si piensa en algún jugador de Cerro de Iturbe?
2: A mí me va a doler. A mí, sinceramente, me va a doler. Inclusive te diría por Damota también, por los tres. Porque ya están hace años, los tres son hinchas del club, quiera o no, ya tienen su historia también dentro de la institución. Pero como dice Carlito, era algo necesario también para poder seguir avanzando. Pero a mí sinceramente me va a doler. Inclusive te diría Libertad.
1: Tipo Pachi Libertad, ¿verdad?
2: Claro, claro. Porque te quedas con la idea de que van a ir ahí y van a rendir. Con todo respeto a esos clubes.
1: Termina aburriendo eso siempre. Terminan rindiendo.
2: Claro. Por eso.
1: No sé por qué.
0: Yo no sé si Pachi es tan determinante en Libertad hoy.
1: No, pero está jugando.
0: Sí, pero no. ¿Es más que Mansur?
1: Mansur suplente eterno hoy en Libertad. Mansur de suplente. Pachi es titular.
0: Yo, la verdad, todavía no. Para mí, yo esperaba más de Pachi en Libertad de lo que está dando.
1: Ahora, jugador clave, crucial no es.
0: O sea, yo esperaba que Pachi sea más en Libertad.
1: Pero está jugando muy atrasado también ya. No es ese jugador que... No, obviamente, los años pasan, ¿verdad? ¿Qué más en Cerro, Diego?
2: Sí, ya... Como había tratado, bajo 4 personas ya fueron de parte del staff. Ya fueron apartadas del plantel: Julio Santos, José Ábalos, Gustavo Ibarra y Jerónimo Rago, estos 4. Pero esto ya había mencionado también ya Reguera, de que se iban a reunir con gente del staff para renovar también eso. Y también ya tenemos...
0: Gustavo Ibarra es un PF.
2: Detrás. ¿Cómo?
0: Gustavo Ibarra es un PF.
2: Gustavo Ibarra es preparador físico.
0: Sí.
2: Sí.
1: Bueno, un abrazo, Diego.
2: Los precios de entrada para el partido del sábado en Itagua, Sportivo Luqueño ante Cerro: gradería norte, platea y preferencia norte para la gente de Luqueño, preferencia sur y gradería sur para la gente de Cerro Porteño.
1: Gracias, Galarza, un abrazo.
2: Un abrazo grande.
1: Estamos atentos a lo que ocurra en Cerro Porteño en las próximas horas.
0: Entrena mañana, Cerro entrena con Centro a la tarde y luego separado a la mañana.
1: Bueno, nos vamos con la quiniela TDT, ya venimos.
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Genio, buenos días, señoras y señores. Bienvenidos a todos al matutino de Quiniela TT, correspondiente al día de hoy, jueves 8 de octubre del 2026. 30 minutos pasaron del mediodía en todo el territorio nacional. 26 grados la temperatura del momento. Queda prohibida la participación de menores de edad en la Quiniela TT. El juego compulsivo es perjudicial para la salud. 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Ya me encuentro en compañía de la escribana Carmen Estigarribia, que va a tener a su cargo la fiscalización del matutino de Quiniela TT. Ingresan las bolillas en los respectivos bolilleros. Atención país, arranca el matutino de Quiniela TT, correspondiente al día de hoy, jueves 8 de octubre del 2026. 31 minutos pasaron del mediodía en todo el territorio nacional. Atención. Primer juego de bolillas. Para la centena, el número 5. Para la decena, el número 9. Y para la unidad, el número 3. 593 para el noveno premio. 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

0: 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El juego compulsivo es perjudicial para la salud. Siguiente juego de bolillas para la centena, el número 2, para la decena, el número 5 y para la unidad del número 6. 256 para el cuarto premio. 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Siguiente juego de bolillas. Atención. Para la centena, el número 2. Para la decena, el número 1. Y para la unidad, el número 7. 217.
1: A la cabeza.
0: 36 minutos pasaron del mediodía en todo el territorio nacional. 217, el 17, la desgracia. 217, nuestro primer premio a la cabeza del matutino de Quiniela TET, correspondiente al día de hoy, jueves 8 de octubre del 2026. Estamos en vivo a través del Facebook, Instagram y la página web. Siguiente juego de bolillas para la

0: Centena, el número 0, para la decena el número 6 y para la unidad el número 3. 063 para el tercer premio. Les recordamos que queda prohibida la participación de menores de edad en la quiniela TET. El juego compulsivo es perjudicial para la salud. Siguiente juego de bolillas. Para la centena, el número 2, para la decena el número 9 y para la unidad el número 7. 297 para el séptimo premio. Después del nocturno ya podés realizar tus jugadas para el día siguiente ingresando a www.quiniela.com.py. Último juego de bolillas. Para la centena, el número 3, para la decena el número 9 y para la unidad el número 1. 391 para el segundo premio. Con esto estamos arribando a la parte final del matutino de Quiniela TET correspondiente al día de hoy, jueves 8 de octubre del 2026. 38 minutos pasaron del mediodía en todo el territorio nacional. Ya tenemos la placa, el resultado en pantalla y son los siguientes. Atención. Primer premio a la cabeza, el 217. El 17, la desgracia. Posteriormente, el 391, 063, 256, 208, 280, 297, 678, 593, 686, 918, 546, 170 y el 997. Reiteramos, 217, nuestro primer premio a la cabeza. ¿Está todo correcto? Escribana Carmen Estigarribia.
1: Está correcto.
0: Muchas gracias. Nos reencontramos a las 16 horas puntualmente para el vespertino de Quiniela TET. Hasta entonces, buena suerte.

0: 8:40, seguimos avanzando en Fútbol Club. Vamos a escucharlo al licenciado Blas Rivera, muy duro y muy, muy sereno y a la vez muy sincero. Decías Gómez, primera vez que lo escucho tan sincero al presidente de Cerro.
1: O sea, primero una declaración del presidente de Cerro, para mí la mejor de todas, y con toma de decisión, como dije en el arranque del programa, había que hacer esto. Lo mejor que hizo Blas Rivera hasta acá en su presidencia es tomar la determinación. No estoy hablando por Iturbe, no estoy hablando por Cecilio, no estoy hablando por Piri Damota, que son los de peso pesado, ¿verdad? No estoy hablando de ellos personalmente. Lo que sí estoy diciendo es que había que hacer algo con este plantel, ¿verdad? Lastimosamente la piola se cortó en Iturbe, se cortó en Cecilio y en Piri Damota, ¿verdad? Lastimosamente, ¿verdad? Pero había que hacer esto con el plantel de Cerro. Porque el plantel de Cerro tenía superpoderes en el club que había que cortar de alguna manera.
0: Sí.
1: Y con esto ya se corta, y ya los jugadores, los otros que quedan, ya van a decir, van a mirar distinto. Ya se van a manejar de otra manera, ya se van a manejar.
0: Bueno, vamos a escucharlo al licenciado Blas Rivera en conferencia de prensa. Permiso, buenas tardes.

0: Ya. Buenas tardes, queridos compañeros. Gracias por la presencia. Hemos pedido esta conferencia de prensa para informar a todo el pueblo soberano de lo que está pasando y de lo que va a pasar. Como sabemos, hoy el club no está en una buena situación. La comisión directiva y el pueblo soberano no está conforme con los resultados que se vienen dando. Aclaro que no son resultados de un partido o de los últimos partidos, sino ya viene esto de una observación que hemos venido haciendo desde febrero, que hemos asumido, lo cual, quitando lo que fue la performance de la Copa Libertadores, no hemos encontrado un rumbo que esté a la altura de lo que este club se merece. Como comisión directiva y responsable de las tomas de decisiones en los momentos, nos toca tomar decisiones firmes. Hoy es uno de esos momentos en los que hemos decidido, ya de vuelta, con varios meses de observación, análisis y comunicación interna con todos, que llegó el momento de un cambio profundo dentro del club. Todo cambio profundo conlleva también términos de ciclo. Con eso, ayer hemos mantenido reuniones individuales con jugadores que a nivel institucional la comisión directiva ha decidido que su ciclo ha terminado en el club. Estos jugadores han tomado de una manera muy caballera, con mucha caballerosidad, con mucha altura, lo cual valoramos mucho como comisión directiva, y también varios de ellos con mucha historia en el club, que estos términos de ciclo no implican que esa historia se borre en la memoria, sino todo lo contrario, se refuercen. Como así también la historia de las personas y de los jugadores que tenemos tampoco implican que no llegue el momento de un término de ciclo. Esos jugadores con los que hemos conversado el día de ayer son Juan Manuel Iturbe, Cecilio Domínguez, Robert Piris da Mota, Abel Luciati y Cristian Paredes. El día de hoy mantendremos reuniones individuales de vuelta con cada uno de los miembros del plantel que todavía no hemos tenido, con el fin de hablar frontalmente para ver si estamos sincronizados y en la misma para la línea y el camino que el club está tomando. Quiero que el pueblo soberano sepa, no voy a usar la palabra que se quede tranquila, porque no es un momento de estar tranquilo, es un momento de estar informado y es un momento de accionar, que esta comisión directiva va a trabajar con firmeza, con templanza, no tomando decisiones en caliente de vuelta. No confundamos decisiones firmes con decisiones en caliente. Así que le agradezco mucho, compañero, por estar aquí y abrimos a las preguntas.
1: Iniciamos con la ronda de preguntas. Pedro Torres, Tigospor.
2: Presidente, buenas tardes. Aquí a su derecha, ingeniero Samaniego, ingeniero Laviñe. Buenas tardes para todos. ¿Es correcto entender que es consensuado con el cuerpo técnico esto de la toma de decisiones? ¿Qué le dijo Gustavo Costas al respecto? Y profundizando, el término de ciclo, ¿implica buscar una vía de rescisión ahora? ¿Implica esperar a diciembre? ¿Qué implica en términos directos a corto plazo?
0: Sí, primero me gustaría, ayer ocurrió algún rumor de que el profe había condicionado su presencia, eso, su permanencia en el club, de acuerdo a la comunicación institucional que íbamos a dar. Eso no sucedió. El cuerpo técnico del profe está hace un mes en el club. Entendieron que nosotros ya veníamos con una observación de hace tiempo y que venía ya una decisión tomada. ellos están con la convicción y el corazón de llevarnos a todos, a todo el programa donde debemos estar. Así que no puedo decir que estuvieron de acuerdo, tampoco no puedo decir que estuvieron en contra. Recibieron y van a continuar con toda la contundencia y el corazón que les caracteriza a este cuerpo técnico. Referente a tu segunda pregunta, quisiera aclarar

0: una buena rescisión de contrato o puede implicar alguna transferencia o algún préstamo a otro club.
1: Daniel Maciel, Rock Campop,
2: Presidente, ¿cómo le va?
0: Dani,
2: Buenas
0: ¿cómo
2: tardes.
0: estamos?
2: Saludo al ingeniero Lavigne, al ingeniero
0: Buenas tardes.
2: Samaniego, a los presentes también. El hincha de Cerro Porteño no solamente apunta a los futbolistas, también cuestionan a la comisión directiva por el mercado de pases que se hizo a mitad de año. ¿Estas acciones que tienen ahora van a seguir de acuerdo a lo que se dé futbolísticamente o está dentro de ese proceso de organización y de adaptación que usted está teniendo con cada uno de los jugadores? Y si esta medida que tomaron con jugadores importantes como Iturbe, Cecilio, Piris Damota, no cree, y seguramente esto lo va a tener dentro de la charla con cada uno del plantel, pueda generar un poco de desmotivación o algo que se le parezca, atendiendo que quedan todavía puntos por el acumulativo y también buscando la Copa Paraguay.
0: Gracias, Dani, por la pregunta. Asimismo, concuerdo con la primera parte de la pregunta. Esta es, como le había comentado, una decisión institucional. Medimos bastante eso y dentro de eso quisimos también cuidarla al club. Entonces, hemos también dividido en un plazo de tiempo de permanencia en el club. En el caso de los jugadores que han llegado en este mercado de pase, que no están teniendo la performance que estábamos esperando y que todo el pueblo cerrista exige, ellos tienen 2 meses en el club. Entonces, siguiendo con tu segundo punto, las conversaciones van a seguir hoy y mañana. En base a eso se tomarán acciones como emplazamiento, tiempos que vamos a esperar, y en base a eso se seguirán tomando decisiones. Pero creímos correcto para lo que es de vuelta a la institución no tomar medidas con personas que han entrado apenas 2 meses en el club, pero sí tener decisiones frontales, fuertes con ellos para ver si están de vuelta en sintonía con lo que el club espera.
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0: 13:3, estamos arrancando con 26 grados, otra historia completa aquí a través de la R800 AM, Unión TV, el canal 23 en la grilla de Tigo, 17 de próximo, hoy también 28 en IPTV de Copaco. Chiche, ¿vos qué hora te vas a ir otra vez a tu casa?
1: A las 4, que si es que no hay una tormenta muy fuerte.
0: Tu sobrinito que usa su saco.
1: Porque es corto, ¿verdad?
0: Mira.
1: Pues se usa así ahora, no. Es el estilo.
2: Claro, cortito.
1: Claro, o sea, al cuerpo.
0: No, tu sobrinito tiene colación.
1: Colación,
0: ¿verdad? Su saco que usa. Cuarto,
1: ¿verdad? No, ahora pues se usa así. Ahora está la onda, ¿verdad, Argui?
2: Total.
0: Yo le dije, oye, al arquitecto gustaba más. Si pones ya pantalla de 3, por favor, Ronald McDonald. Yo le dije, Arqui, yo salgo de mi casa, aprendí a usar las remeras básicas.
2: Sí.
0: No sé qué me dijo por ahí, una asesora de imagen. Mi querida amiga Pato me dijo, no vayas a usar remera con marca, me dice. Primero que la hace propaganda, segundo que no te queda bien, pues ya no soy un pibe, me dice.
2: Te queda bien.
0: Bueno, entonces aprendí a usar remeras básicas, ¿verdad? Sí. Tengo todas remeras de un color, de todos los colores que te puedas imaginar. Hasta color mostaza tengo.
1: Pero te gusta mi saco, ¿verdad?
0: Claro, pues yo de casa salgo con una remera. Me pongo una remera blanca, una remera beige, en este caso la negra. Y agarro un saco a ciegas, ¿verdad? Porque el saco, están todos cubiertos los sacos. Y me visto, me pongo una remera y agarro un saco. Y hoy combiné así el negro con el gris. No sé si está bien, super. Pero sí.
2: Te dije hoy, todos los colores combinan.
0: Sí.
2: Porque esa es la moda casual.
0: Ah, muy bien, muy bien, muy bien, muy bien. Está muy bajo. Es lo más bajo, Larky, y le pusiste más bajo, Ronald. Levantalo un poquito. ¿Cómo era el teleprompter de Carter?
1: Más arriba. Al revés. Ahí está.
2: Ahí estamos.
0: Y su...
2: ¿Y Michelle dónde está?
0: Su ceniza se confunde con el sol de atrás.
1: Sí. Necesitamos persiana ahí.
0: Che, pero Ronald, acá hay una diferencia de cámara. La de Chiche, la mía, es HD. Y se ve hasta el acné. Y la del Arqui es una cámara para hacer video porno. Casero y té.
1: Ese era.
0: Casero y té. Sí.
1: Con eso arrancaba la televisión.
0: Hay que cambiar la silla, veo.
3: Sí.
0: Ah, bueno, ahí está. Vamos a hacer un cambio.
1: Vamos a hacer un.
3: Que sepan que es en vivo.
0: Ah, vivo, dicen los brasileños, ¿verdad? Ahí vamos a decir más alto. Sí.
1: Ah, sí.
2: Mejor
1: ahí su cabeza no se ve.
0: Su cabello con el mismo que el fondo.
1: Sí.
2: Puede pasar que maravilla.
0: Para la gente que ve.
1: Te teñirte de Arqui.
2: No.
0: ¿A los cuántos se te puso todo blanco el cabello?
2: Cuando estaban IPS. Este producto, este es el regalito de IPS.
0: IPS, miramos, o sea.
2: O sea, es increíble. Yo tengo fotos. Cuando yo ingresé a IPS. No van a creer.
0: Una vejenda. Ahí tenés.
2: Te consumen los problemas.
0: Ahí tenés Santiago Peña.
2: Terriblemente te consumen.
0: Súper joven a la presidencia.
2: Yo salí con el pelo blanco.
0: Y marido.
2: Ahora estoy viendo un teñido moderno. Que va a ser negro y blanco. ¿Qué así tal? Es. Sí, pero así con.
0: No, es peor que
1: onda sí. Olimpia.
0: Gabriel González, Adriano Samarín.
2: No.
1: Le va a poner un poco de mechas.
0: Ellos se tiñeron una vez.
1: El Arqui va a ser al revés. Viste que ahora el estilo.

0: ponerle mechas blancas así tu cabello medio negro castaño. El arque hace al revés, a su cabello blanco le va a poner mechas negras.
1: Dios mío. Dejate.
0: Es el estilo.
1: Bueno, estamos arrancando otra jornada. Los lunes y los jueves nos va a acompañar en el inicio del programa. Este programa yo era a dormir a las 7, por eso que yo no arranco todavía muy bien hasta ahora. Estoy acostumbrando, estoy adaptando, ¿verdad? El arquitecto Gustavo Masi, acá con Chicho Duarte, vamos a estar también todos los días nosotros acompañándole. ¿Cómo te va, Chicho Duarte? Buen día.
0: Todo bien, bien. Buen día. ¿Qué tal? Así nomás lo ve. ¿Qué tal, Gustavo? Arqui, a todo el equipo, súper bien. ¿Sabes que la última actualización de la dirección de meteorología es de las 12 y marca 36 grados? ¿Está todo? ¿Está mal? No, claramente
1: no hace,
0: está mal.
1: No, ya no hace 36 grados.
0: No, por eso.
1: Está un poquito fresco ya.
0: Estoy, 30, claro, en el celular es diferente.
1: 26
0: y estoy avisando más que la página de la dirección de meteorología marca eso y tiene aviso meteorológico vigente también para Asunción, sur y oeste de Cordillera, Guairaca, Guazú, Casapá, Itapúa, Misiones, Paraguarí, sur de Alto Paraná, Ñe Central, Ñeembucú y sur de Presidente Hayes, ¿verdad? En donde el sistema de tormentas continúa afectando la cobertura y zona de cobertura. Vamos a ver qué tal para el granizo.
1: Sí, acá.
0: O sea, que por el camino vi muchísimos autos ya con colchones y eso por el frente, cartón, de todo. Están atando por sus vehículos los muchachos. Están previendo ya el tema del granizo, ¿verdad? O sea, por lo menos si no se rompe el parabrisas, todo bien. Esas agolladuras o los tuques que suelen tener el capó y el techo, no podemos
1: remediar. Lluvia intensa en la parte centro y sur del departamento, de la región oriental, en Encarnación, un diluvio. Ahí tengo video que vamos a mostrar después.
0: Tenemos cámara también de ahí.
1: Tenemos la cámara de Encarnación para mostrar Ronald, pero mientras quiero ver el look del que hablaba el arquitecto Masi de su época IPS. ¿Cuántos años atrás? 10, 12 años atrás.
2: Yo entré en el 2015. Llegué el 4 de abril del 2015.
0: 11 años atrás.
1: 11 años atrás.
0: Un poco más de 11 años.
1: Ahora se ha cumplido 11 años. No, el año que viene se ha cumplido 11 años. Tenemos la foto de lo que era el arquitecto Masi antes del calvario del IPS.
2: Antes del
1: desgaste del IPS, ¿verdad?
2: Es más, fui tapa de diario una vez. Porque me hace una entrevista en La Lupa. La primera entrevista. El primer programa de televisión que me invitaron fue Telefuturo, La Lupa. Carlos Báez, que estaba con
1: Pablo Herken y Víctor Churri Vázquez.
2: Correctísimo. Y yo dije una frase célebre. Se acabó el baile.
1: Se acabó
0: el baile. En el 2015 entraste. Entonces, sí. 11 años y se cumplió, Gustavo, en este, 11 años. En este año.
2: Sí.
0: 11 años.
1: Ahí está, mirá vos. Medio rubio era. Mirá vos. Bueno. Oye, Dani Urán. Medio rubio Dani Urán tiene.
0: Sí. Y ese color que eres.
2: Así vamos a llegar, Osvaldo. Vamos a llegar.
0: Sí.
2: Estamos jóvenes.
1: Increíble. El que tiene todo blanco su cabello quiere que vuelva al color original. Y yo, que a mí que no se me apura el blanco, yo quiero todo blanco. Yo quiero que salga todo blanco ya.
2: Como... No, pero tu papá tiene el pelo negro.
1: Negro tiene, sí.
2: Impresionante.
1: Y no se tiñe.
2: Impresionante, sí. Yo no podía creer.
1: Sí, y no se tiñe. 70 años cumple el 3 de abril.
2: Ah, mira.
1: Don Ricardo Mateo Recalde Principalli.
2: Personaje.
1: Arquitecto Masi, buenas tardes. ¿Qué tal, verdad?
2: ¿Cómo están? Mira, primero agradecerles que me invitan para participar con ustedes de este programa espectacular de los lunes y los jueves. Pero quiero arrancar con una frase.
1: Sí.
2: O cambiamos.
1: O nos cambian.
2: O nos cambian.
1: Pues eso es deleite. Le está copiando a Gustavo Leite.
2: A lo que quiero es suscribir su frase porque le apoyo en esa visión en la cual tiene y cómo él pudo ver y plasmar esta frase dentro de lo que es el Partido Colorado. Por eso dije, siempre digo, inclusive cuando llego con los perros, le digo, o cambiamos o nos cambian.
1: Sí.
2: Y todos se quedan así, paraditos.
1: Eso ya se aplica en Asunción.
2: Sí, en todos lados.
1: Sí. Acá tengo una pregunta para el arquitecto Masi, que es una pregunta del equipo de producción. Dice, entonces pido Opala Chipa en el turno mañana, dice.
2: Y nos vemos más la mañana.
0: Ahora hace bocadito a la tarde.
2: Sí.
1: Mira vos.
0: Hora de almuerzo, pues.
2: Hoy tenía pensado justamente sorprenderle. Me ganó la hora.
0: Sí, hora de almuerzo es... Me imagino que va a almorzar tarde, ¿verdad? O almorzar antes de venir a la
2: radio. Solía almorzar... ¿Les traje chipa?
1: Sí, vamos a comer la chipa. Ahí está, la chipa de Doña Feliciana, ¿verdad?
2: Sí.
1: Las hijas, Doña Feliciana.
0: Una de las mejores chipas.
1: Saludos a don Justo Germán Ríos, nuestro querido amigo de la ciudad de Luque, la República de Luque, nuestro historiador luqueño, que está también siempre en sintonía del programa. La gente que se va sumando en un horario que para nosotros es nuevo, pero que vamos a ir construyendo a poquito también la audiencia a la tarde, ¿verdad?
2: ¿Vos sabes qué? Hablando de Luque, me sorprendió hoy, esta mañana,

0: yo me paso haciendo zapping y le escucho a Clary Arias. Y dice Clary Arias:
1: tiran bombas.
0: Le ofrecieron a Echeverría el Ministerio de Obras Públicas y Comunicaciones.
1: Ese para mí que...
0: O sea que yo dije, cada vez...
2: Te ofrecen.
0: Cada vez estoy más convencido de lo que siempre digo y que les pica a muchos del gobierno. Mm. Este es el reino del revés. Si hoy está al frente del Ministerio de Obras Públicas una mujer supuestamente que terminó la facultad, se preparó en los Estados Unidos, se preparó en Chile, evidentemente lo que estudió no aprendió, y hoy está como está el Ministerio de Obras Públicas, ¿qué sabe Echeverría de lo que es el Ministerio o la gestión del Ministerio de Obras Públicas y Comunicaciones? Porque ese es un ministerio extremadamente técnico.
1: ¿Vos no estás de acuerdo, arquitecto?
0: Yo no. Con ninguna persona que no sea técnica puede asumir un Ministerio de Obras Públicas, porque es un ministerio extremadamente técnico en donde le tiene que orientar al presidente de la República y al vicepresidente. Y el por qué tenemos que hacer esto y no esto. A partir de ahí se puede generar una mesa de debate.
2: Para mí, yo tengo una opinión, arquitecto. Obviamente no estoy a favor de que una persona que no tenga ningún conocimiento esté al frente de un ministerio
1: tan importante. Año político,
2: sí. Pero es año político, y también lo importante es que sea técnico y político también. Claro. Porque es un ministerio sensible, mira, que tenés si no tenés cintura política y si no conocés la realidad social a nivel país. Para mí,
1: hay que poner en contexto el dato que tira hoy Juan Clary Arias.
2: Ahí se da lo que dijiste hace rato, Gustavo.
1: Claro, lo que ocurre. Nosotros venimos hablando hace rato de esto, ¿verdad? Echeverría entrega la intendencia. Es muy cercano a Santiago Peña. Tiene proyección, va a ser precandidato al Senado. Probablemente va a ser senador, no tengo duda de ello. Y la promesa esa de ser parte del Ejecutivo es de hace rato. Incluso sí, dicen
0: 2023,
1: que.
0: Digo.
1: Dicen que ya le ofrecieron, luego cuando arrancó este gobierno, él no había aceptado, ¿verdad? Ahora, no sé si el Ministerio de Obras Públicas, yo tenía el dato que a él le interesaba más el Ministerio de Urbanismo, porque Baruja en algún momento se va a ir, ¿verdad?, para ser candidato.
0: ¿Ministerio de Urbanismo?
1: Urbanismo, pero más allá de eso, vamos a ir al caso de Obras Públicas, versus Claudia Centurión, que como vos decís, estudió afuera, todo lo que vos quieras. Para mí Echeverría puede ser un mejor ministro. Mejor si vos tenés mayor criterio político, si tenés mayor sensibilidad social, si tenés mayor trabajo de campo. Cualquiera puede ser mejor ministro que Claudio Centurión.
0: Falta una palabra.
2: Puedes rodearte de técnico o arquitecto.
0: Si tenés una apertura para escuchar y disentir en la parte técnica. Claro. Porque yo estoy de acuerdo con lo que dice Chiche, con lo que decís vos, que tiene que tener cintura política.
2: Sí.
0: Estoy de acuerdo con
2: eso. Y tenés que conocer la realidad, porque
0: es técnico
2: y sos oficina.
0: Pero la parte técnica es... Sí. Fundamental. Sí. No, es como los perros creen. Por eso es que se siguen cometiendo horrores en el Paraguay, en las obras públicas, y se siguen llevando a tambor batiente al Ministerio de Obras Públicas proyectos y programas que nadie entiende. Entonces, si vos no entendés, ¿cómo vos vas a manejar el macro del ministerio? Claro. A eso nomás yo voy. Porque, por ejemplo, siempre digo, y voy a ponerlo como ejemplo. Dice este gobierno, vamos a dejar 7 grandes hospitales, dicen. Y siempre digo, ¿con qué análisis hicieron los 7 grandes hospitales? Yo les firmo un cheque en blanco, les regalo mi casa.
1: Sí.
0: Si me equivoco, no hay ni un estudio técnico para decir de esta envergadura son los hospitales que estamos haciendo. Escuchen bien lo que estoy diciendo. No tienen ningún estudio técnico para decir de esta envergadura.
1: Pero dijiste luego que inclusive con la modalidad que licitan sin proyecto, sí, ¿verdad?
0: Licitan sin proyecto.
2: Por eso allá
0: yo pregunto siempre, ¿quién valida los proyectos? ¿Quién valida los proyectos? Y le voy a contar después, cuando haya tiempo, lo que descubrí en Costa Rica, que siempre digo, qué chico es el mundo. ¿Qué descubrí en Costa Rica de Paraguay? ¡Oh! Nada más y nada menos que del gobierno nacional. O sea, me caí de espalda.
2: Tenemos conexiones. ¿Eh? Tenemos conexión de algo en Costa Rica.
0: ¡Ja! Se van a caer de espalda cuando les cuente. No van a poder creer.
1: Contanos.
0: Bueno, estuve en la reunión del Consejo de la Federación Latinoamericana de la Construcción. Participé con el presidente de la Cámara Paraguaya de la Construcción y con un miembro del Consejo, con el ingeniero Heisek, el ingeniero Guillermo Más, el ingeniero Roque Arizona y yo, los cuatro. Una tarde hubo una charla.

0: el estudio de arquitectura Gensler, que los costarricenses compraron la franquicia. Gensler es un estudio de arquitectura famoso en Suiza. Muy bien. Trajeron ellos a Latinoamérica y están abriendo diferentes estudios en diferentes países. Un equipo de Paraguay, del sector privado, entre comillas, va y le contrata para el estadio Arena que quieren hacer en...
1: ¿En la Costanera?
0: La Costanera. Y a los cuatro vientos, presentó el presidente de la República en Paraguay con una inversión de 700 millones de dólares. Muy bien. A mí me gusta siempre meterme de lleno en los temas de la construcción.
2: ¿Es el que va a estar acá en la Costanera o que va a estar en Chacoí? Porque son dos proyectos. El de Chacoí es de Walter Ayala.
0: No, no sé.
2: Uno que se llama Arena.
0: El proyecto Arena. Hablaban de 700 millones de dólares. Yo le pregunté quién, cómo sacaron el número, cuánto cobraban por el proyecto. No me quisieron dar el dato.
2: Smart Arena District.
0: Puede ser.
2: Ese es el proyecto Walter Ayala.
0: No sé si. O sea, es privado, claro. Sí. Pero ellos se fueron a JP Morgan.
2: Y ese es.
0: A solicitar un crédito de 700 millones de dólares.
2: La gestión le hizo César Adario.
0: Muy bien.
2: Ahí te paso.
0: Muy bien. César Adario. Hay personas del entorno presidencial que salió del estado para entrar en ese esquema. Se disfrazan las cosas. O sea, no es como nosotros creemos. No es igual que se vaya Gustavo Masi con un grupo de empresarios al JP Morgan, claro. Presenta el proyecto y no tiene nada que ver. No, acá no, acá hay gente que está ligada. Es más, le pregunté yo de dónde sacaron el número. No me quisieron dar. Entonces yo les dije, estamos hablando delante todos los representantes de Latinoamérica.
2: Sí.
0: No es que yo hablé entre cuatro paredes a sola con ellos. No, ya que presentaron, ¿sabes qué? Yo quiero conocer los datos.
2: Yeah.
0: Entonces yo le dije, Paraguay se presentó esto como una inversión de 700 millones de dólares. Se quedaba en blanco. Porque no es 700.
2: ¿Cuánto es?
0: Y es mucho menos. Entonces le dije yo, ustedes no me quieren dar el dato. Yo les cuento una cosa. Yo sé que no es una obra del Estado. Entonces, poco o mucho me podría importar si lo sale la plata del Estado.
1: Claro.
0: Pero lo que me llama la atención, que con bombo y platillo el Estado paraguayo está sacando a relucir al pueblo paraguayo.
2: Hace meses hubo un evento, la Conmebol. Sí. No sé qué evento fue que vinieron y ahí vos podías llevar tu proyecto.
0: Sí.
2: ¿Qué evento fue?
0: ¿El
2: Banco Mundial fue?
0: El Banco Mundial.
2: Bueno, ahí se fue Walter Ayala, presentó su proyecto.
0: Sí.
2: Él es, ahí, te voy a pasar, Luján, no sé si tiene imágenes este para mostrar. El proyecto yo conozco y el proyecto es fantástico.
0: No,
2: ahora,
0: yo no dije que no
2: es fantástico. Claro, no, yo sé. No, lo que digo nomás, lo que quiero entender es ¿a quién le dan el crédito? ¿Quién construye? Pues esto es una cosa monstruosa.
0: Esa es, por eso que estoy contando. Yo quiero entender, JP Morgan no es una empresa de
2: un banco es.
0: Como dice el doctor Nicanor Duarte Fruto, no es un garito. Como el Banco Central, porque le catalogó de garito al Banco Central. Yo lo escuché.
2: Muy fuerte eso.
0: Sí. Lo catalogó de garito al Banco Central del Paraguay. Hoy, sí. ¿Cómo se está manejando? Es un garito, dijo. JP Morgan no es ningún garito. JP Morgan es un banco enorme. Entonces, un poco.
2: Con sede en Nueva York.
0: ¿Cómo salen las garantías? O sea, ¿quién está detrás de él?
2: Pues, espera, te da. Vos tenés el proyecto. ¿Y de cuánto te dijeron ellos que era el proyecto?
0: 700 millones de dólares.
2: No,
1: o sea, acá,
2: acá se dijo.
1: Y allá, sí. No le quisieron dar el dato.
0: No, no,
1: le
0: quisieron dar el
1: dato. Pero dicen que es menos, ¿verdad?
0: Mucho menos. Muchísimo menos.
1: Que no alcanza eso.
0: No.
2: Pero vos sabés que a mí
0: me. Pero no me importa. El problema de, como él dice.
2: Sí.
0: Del
2: sí,
0: que. Del
1: representante.
0: Acá lo importante es saber con claridad. O saber quiénes son los que están detrás para dar la garantía a JP Morgan. Porque yo no creo que para dar una garantía de 700 millones de dólares tiene que tener muchísima espalda. Pero muchísima.
2: ¿Y qué es el proyectista que da a cambio? ¿Qué pone en garantía? ¿La propiedad? O sea,
0: ¿el proyectista?
2: No, y el que hace el proyecto.
0: No, pero
2: o sea, ¿quién pide el crédito?
0: El crédito pide, creo que pide...
2: ¿El proyectista?
0: No, el desarrollador, la empresa paraguaya pide el crédito.
1: Sí.
0: Hay una empresa que pide...
2: Y todo lo que se construye se queda en garantía, o sea, como una...
0: No, negativo. El banco no te va a aceptar son garantías, JP Morgan. Y en Paraguay, que es una republiqueta bananera. No, hermano.
2: ¿Y qué te piden garantía?
0: No sé, pues muchas cosas te van a pedir. O sea, hay un análisis que tienen que hacer. No, yo no creo.

0: que sea así nomás.
1: Vos querés escuchar el proyecto, le podemos llamar a Walter.
0: Que presente. Sí, me encantaría.
1: O le invitamos otro día, porque claro, es largo el proyecto, porque ¿sí? tiene mucho tema para hablar nosotros. ¿Sí? Pero la vamos a invitar un día para hablar.
0: Sí, sin problema. Cuanto más claro, mejor, y que nos cuente. Sí.
1: Pero tiene, pues se puede mostrar. Vamos a mostrar, te quiero nomás mostrar, porque yo conozco el proyecto, porque vos sabes que a mí me apasiona el tema de los eventos, ¿verdad? Para la gente que está mirando televisión.
0: A ver, yo quiero aclarar. Yo estoy contento que en el Paraguay se hagan cosas que sean importantes y que el Paraguay...
1: Para la gente que vive por televisión, ¿qué estamos viendo, Chiche?
2: Estamos viendo un estadio, un centro arena, de eventos. ¿Cómo se dice ahora? Centro de eventos y techado, ¿verdad? Completamente techado para todo tipo de evento musical,
1: deportivo,
2: deportivo, exposiciones, o sea, un lugar impresionante, imponente. En donde ya se prevé muchas cosas, ¿verdad? Se prevé tema acústico, de todo se prevé, ¿verdad? Un lugar y también, no solo un espacio cerrado, sino también eso implica un espacio acorde a lo que va a ser el escenario, ¿verdad? Un espacio tremendamente hermoso a los alrededores. Se ve también que va a tener estacionamiento, o sea, es un lugar impecable e imponente.
0: No, es que tiene que tener.
2: Sí.
0: Debe tener.
2: Eso se prevé todo ahí. Claro. Se ve en lo que presentan ahí, se ve algo imponente.
0: Vi el proyecto que se amplía el Shopping Mariscal López también. Se en amplía. El mismo estudio. Te cuento.
1: Mira.
0: El mismo estudio fue contratado.
1: Se va a alquilar, se va a ampliar hoy el centro de convenciones.
0: Sí.
1: Ahí van a ampliar. Van a tener más rentabilidad, güey. Con locales que con ese centro de eventos que no tienen, no alquilan todo el tiempo.
2: Y ellos usan para hacer su feria ahí.
0: Pero
2: también,
0: yo jamás pensé que iba a ir a Costa Rica.
1: Sacámosla.
0: Sí. A encontrarme con esto. Uh-huh. O sea. Yo me fui para una reunión.
1: Fortuitamente. ¿Eh? Fue fortuito.
0: Totalmente fortuito.
1: Bueno, ¿por qué perdió Camilo en Asunción?
0: Para mí, yo tengo un sencillo análisis. Porque yo soy muy simplista. Por el descontento de gran parte del sector colorado. ¿Y por qué digo colorado? Porque estuve mirando las planillas en las diferentes seccionales. Y abismal es la diferencia.
2: Acá fue donde más grande perdió, la seccional 6, la zona de Recoleta.
0: Pero independiente, claro, pero en todos lados perdió. Ganó en algunas seccionales. Pero hay mucho. Siempre dije, Gustavo, no estamos bien, no hay plata en la calle. La gente está descontenta. No porque el Partido Colorado tenga, no sé cuántos afiliados tiene, 1,5 millones, 2 millones, quiere decir que ellos a rajatabla van a ir los 1,5 millones a votar. Ya no es más así. Hoy tus hijos te cuestionan. ¿Por qué papá le tengo que votar? Si no nos da nada al Partido Colorado. Todo lo que hacen, hacen mal. ¿Por qué tengo que ir a votarle? O sea, esa es la pregunta.
1: Pero
0: que
1: con
0: yo
1: esa, hago. Con esa premisa no perdió Camilo. Casi ganó, sí que Camilo. Si la premisa es del hartazgo, Camilo, en los papeles previos del Partido Colorado perdía terriblemente.
0: Pero acá hay
1: tuvieron sido un candidato que casi gana.
0: Acá hay mucha gente que no se fue a votar, tocayo. Espera un poco. Acá hubo un trabajo.
1: Pero 120,000+ de votos hizo. Casi los votos en el hecho hizo.
0: Pero estamos de acuerdo.
2: 128,301.
0: Estamos de acuerdo. Creció la población, hay más gente que vota. O sea, no vamos ni a esconder. Pero tampoco no podemos tapar el sol con un pañuelo diciendo. Hay gente que acá se hizo una campaña maquiavélica. A través de
1: encuestas y boca de urna.
0: Encuestas.
1: Terrible.
0: Y en la boca. A mí me hicieron la boca de urna.
1: ¿Ah, te hicieron?
0: Sí.
1: ¿Y qué
0: me dieron el celular?
1: Ah, vos marcáis.
0: Marca y ahí marqué. Pero yo digo, ¿cómo lo que disfrazan la boca de urna? Pero son unos delincuentes para ellos.
1: Eso está muy mal, Gerard. Y algo hay que hacer. Y hay que hacer ahora.
0: Pero Celeste.
1: Porque después la gente se va a olvidar el tema.
0: Yo le escuché a Celeste Amarilla que ella dijo que le iba a presentar una denuncia o una demanda. Hasta ahora no vi. O sea.
2: Y ahora el que
0: dicho
2: va a presentar
0: al hecho hay un largo trecho, pero ejecutarlo ya que eso de oposición.
2: El que quiere presentar un proyecto para regular es Mauricio Espínola. Él habló de eso y va a presentar un proyecto.
0: ¿Para qué?
2: Y para regular el tema de las encuestas y la boca de urna.
0: Pero una vergüenza como el. O sea, maquiavélico. Aparte, ya no creemos nada. Me dice un argentino, anteayer tuvo una cena. Me dice: ¿hay empresas serias en Paraguay para hacer boca de urna? Sí, hay. O sea, cuando vos haces elaborar las preguntas con ellos. Una, dos o tres preguntas. No te vayas a ir de ahí. Para mí son dos preguntas nomás. Máximo. Y le decís, yo quiero una encuesta en serio.
2: Sí, te van a hacer
0: ni a mentir. Pues si no me sirve. Te van a hacer serio. Eso es categórico.
1: O sea, no puede haber ese margen de que ganaba por 21 la boca de uno y termina perdiendo por uno. O sea,
0: por 33 llegó a ganar.
1: Pero es en la.
0: Yo estaba mirando.
1: Eso no
0: yo dije, pero es una. Pero espera, hay gente que yo le decía a los perros, vayan a votar. Me decía, ¿para qué? Pero si la diferencia es enorme. Pero te digo, hay mucha gente que no se fue a votar. Pero muchísima. Mucha. O sea, que no me vengan. Ahora pues empiezan los análisis y le empiezan a buscar pelo al huevo.
1: Pero ahora te voy a preguntar, arquitecto, ¿qué puede? Hoy va a venir Soledad Núñez al programa, según me dijo nuestro productor Ramón.
0: Me encanta. ¿Puedo participar?
1: Sí, si te quedas, participar.
0: Sí.
1: Te pregunto, arquitecto, ¿qué puede cambiar la asociación?
0: Y a ver, yo creo que por lo que le escuché a ella en la campaña, ella va a entrar fuerte primero, y que yo creo que es lógico, con la, a ver, de cambiar la parte administrativa, que es lo primero que va a tener que llevar adelante. Una vez que tenga más o menos ordenado, o mientras elabora eso, tiene que hacer ella una previsibilidad, que es lo más importante para empezar a cambiar.
1: Y te va a esperar la gente que te
0: acomodas. Y no tiene mucha opción. ¿Por qué? Porque la municipalidad no tiene plata. O sea, tenemos que ser conscientes. Hablan de la ley de capitalidad.
1: Sí.
0: Para mí es extremadamente simpático y ya lo critiqué varias veces en tu programa.
1: Yamil Esgay dijo hoy que a Soledad hay que darle también.
0: No, yo no discuto eso. ¿Sabes dónde va mi pregunta? Yo dije te dije el domingo a la mañana, ¿se va a aprobar la ley de capitalidad?
1: Sí.
0: Mi pregunta es, ¿de dónde va a salir la plata?
2: Va a salir la plata, es el problema.
0: Si la recaudación no da. Espera un poco, vamos a hablar de una realidad. ¿Cómo?
2: Se habla de 50 millones de dólares. O sea, ¿qué se puede hacer eso?
0: Es lo que le podrían dar en un principio.
1: Sí.
0: Pero a lo mejor es más. ¿Por qué no puede ser más?
1: No, porque... Y por la falta de plata.
0: Por eso. Entonces, no hay plata. No existe, porque la recaudación no es tal.
1: Ahora, yo pregunto nomás, y yo voy a preguntar. Yo, sea por Anduminte.
0: Sí.
1: Cuando el IPS estuvo mal hace 3 meses... El gobierno dijo, ni mencionen más ese tema de que el Estado le tiene que pagar su deuda al IPS. Y más o menos se podía hacer un pago de 50 millones de dólares.
2: Sí.
1: Y el gobierno dijo, no. Pregunto, ¿qué es más urgente? ¿Ayudar edilicia a tu capital o sostener a una masa social importantísima como la de los jubilados y asegurados?
0: Bueno,
1: si hermano, no hay para lo uno, hay para lo otro.
0: No. Para mí el tema de los jubilados es demasiado importante. Es gente que le ha dado su vida al trabajo.
1: Por eso.
0: Espérenme un poco, o sea, ¿cómo evaluamos el ser humano? Primero el ser humano. O sea, para mí. O sea, yo no puedo estar de acuerdo en tomar las cosas y levantar el dedo.
1: No, para eso pues no había. Y va a haber para la Asunción. No. Y si fuera así, ¿qué hace con 50 millones de dólares en Asunción?
0: Y muy poco. Muy poco. Muy poco. Por eso yo creo que está bien lo que ella planteó en un inicio.
1: Sí.
0: Entrar a la municipalidad, organizar la parte administrativa, y otra cosa importante que dijo: se va a sentar con el ejecutivo y le va a decir, yo quiero que me hagan estas obras. Y le felicito si hace eso. Porque siempre dije, la gran deuda del Estado paraguayo para con nosotros los ciudadanos es la infraestructura urbana. ¿Por qué la gran deuda? Porque nunca más se hizo.
1: Sí.
0: El único que poco o nada hizo, ¿quién fue? ¿Arnaldo Samaniego?
1: Arnaldo Samaniego.
0: Después no hay infraestructura urbana. O sea, tenemos que reconocer las cosas. O sea, no es porque sea fulano o mengano, no pasa por ahí. Pasa por la realidad, tenemos que vivir una realidad. Entonces, a mí me preocupa porque... El tema del agua, le escuché también a ellos dos que estuvieron en Ñandutí el domingo a la noche, o lunes, no me acuerdo qué día fue. Acá se siguen cometiendo el mismo error de siempre. Por eso te dije que yo participar con ella. No, es que donde revienta la cañería me voy y arreglo. No, cambiemos de una vez el modelo, aunque nos cueste mucha plata. Cambiemos el modelo de cómo tenemos que hacer con el sistema de alimentación de agua.
2: Eso justamente, arquitecto. O sea, ¿qué tanto se puede cambiar con falta de presupuesto?
0: No, con falta de presupuesto va a ser remiendo.
2: Y ahí estamos. ¿Y de dónde vamos a sacar la plata?
0: Entonces, acá hay que hacer... ¿Por qué siempre se habla del aumento del impuesto? Si ustedes creen que el Paraguay va a crecer sin el aumento del impuesto, están equivocados. Ah, pero ¿a dónde quiero llegar? Muchas veces suena, es un impacto cuando vos decís aumento del impuesto. No, si vos subís 2% el IVA, nosotros somos Acá yo tengo la base de datos.

0: Arquitecto, ¿qué te garantiza que van a usar bien la plata?
1: Pero, bueno, pero todavía no es lo que te quiero decir. Nadie quiere irse a eso justamente porque no existe ni el achicamiento del estadio, del Estado, ni tampoco el buen manejo de la cosa pública. Entonces, ¿cómo arrancamos? ¿Qué es más importante, el huevo o la gallina?
0: Y así vamos a estar siempre.
1: ¿Entendés? Bueno, entonces tiene que venir un sinceramiento y un pacto de gobernabilidad en donde el Senado juega un papel, o sea, el Parlamento juega un papel muy importante. Eñe, calmana, señores. Vamos a calmarnos. Por 5 años vamos a empezar a reconstruir la República del Paraguay. La puta. O si no, tú vas a seguir siendo un carnaval y cada vez peor.
2: ¿Cómo puede lograr, Soledad Núñez, que puede lograr bajar el índice de morosidad de los tributos municipales?
1: Bueno, ella tiene un hándicap a su favor desde mi perspectiva. Ella transmite credibilidad. Para mí, que soy colorado y que no le voté a ella.
2: Ah, ¿no le votaste a ella?
1: No. Y que no
2: ¿Le votaste a Camilo Pérez?
1: Sí. Y que le voté al impresentable ese, porque para mí era un impresentable, siempre lo dije. Porque su proyecto.
2: ¿Por qué le votaste?
1: Porque soy colorado y seguí la línea del partido. Pero le voy a contar una cosa. Y cierto, ¿para qué le voy a mentir? O sea, no soy mentiroso. Si vengo aquí te miento, me hace un pelotudo. Sí. Pero fui consecuente con la línea del partido. Pero yo sabía que él no iba a hacer nada.
0: ¿Y por qué le votaste a alguien? Te voy a preguntar entonces.
1: Y te estoy contando.
0: O sea,
1: por colorado.
0: Por eso ¿eh? Nomás.
1: Por eso. Solamente por eso. Pero nunca me inspiró y siempre le critiqué y siempre dije que sus 3 pilares de gobierno que él presentó ante todos los medios no eran sostenibles. Ninguno de los 3. Por eso quiero hablar con Soledad y decirle que la reunión que tenga que tener con Luis Fernando Bernal sea una reunión mucho más técnica y más seria. O sea, empecemos a cambiar el modelo de la alimentación de agua en el Paraguay. O sea, en Asunción, porque van a seguir reventando la cañería. Y la SAP está con un déficit. Ustedes no se dan idea. Hay bombas que no trabajan, Si ustedes piensan que la SAP está trabajando al 100%, no está trabajando al 100%. No trabaja. Eso nadie cuenta. Entonces tenemos que empezar un poco a sincerarnos y a decir, bueno, este es el presupuesto que nosotros necesitamos para empezar a funcionar como capital. Y a partir de ahí empezar a trabajar. ¿Cómo llevamos adelante eso? Esta es, yo siempre digo, la capital más fea de Latinoamérica. Yo recorro toda Latinoamérica y conozco. Te damos pena, vos llegás para Asunción y querés llorar, hermano. ¡Querés llorar! Mira, el tráfico en Costa Rica es para matarte.
2: Sí.
1: Peor que Asunciones.
2: Peor,
1: Peor.
2: En San José de Costa Rica.
1: Te querés matar, en serio. Increíble. Ahora, hay deberes que ellos están haciendo y están llevando adelante, ¿verdad? Y estuve en un evento donde la escuché a la presidente de la República, en donde ella está haciendo una fuerte apuesta a la infraestructura de San José de Costa Rica. Te juro, cuando la escuché, dije, ¿cómo quiero tener un presidente con esta visión? Porque explicó muy bien, y muy puntillosamente explicó.
2: ¿Qué están haciendo ellos?
1: No, ¿dónde van en los diferentes temas que van a invertir? O sea, y le hizo un apuntalamiento al sector de la construcción. Dijo, estoy trabajando de cerca con la Cámara Costarricense de la Construcción, dijo. Y acá no va a haber apellidos. Acá van a trabajar todos. Yo necesito que trabajen todos, dijo. O sea, no sé qué te puedo decir. Más contento que eso, que puedo estar. Yo saltaba como perro con trecola. Porque dije, pero esto es lo que se necesita en el Paraguay. Así tenemos que trabajar.
2: Eso tiene que venir del gobierno nacional.
1: Tiene que venir de la cabeza, de arriba para abajo. Si el ejemplo no viene de arriba para abajo, estamos muertos. Y tenemos que dejar el amiguismo de lado. Tenemos que dejar el amiguismo de lado.
2: Hoy que Soledad Núñez ya es intendente de Asunción y no es del mismo signo político, ¿cómo ella se va a debatir con las instituciones del Estado grande, del gobierno nacional?
1: Porque esta es una causa nacional, que es lo que ella está planteando, y yo ahí sí le doy el guante. Es una causa nacional. No, es porque ella hoy está ahí al frente, que es una es una, como ella dice,

0: Está una, es una situación que se dio, pero no porque yo esté de este lado quiere decir de que yo no le quiera a Asunción o no le quiera al Paraguay. Sí. O sea, el objetivo es de todo junto. Hoy estoy yo. Aparte no va a tener tiempo de hacer todo. Aquí hay que crear una política nacional de obras. Y sobre todo en la capital. Se están llevando adelante, yo les cuento. Por eso es lo que a mí me da. Yo le cuestiono eso a la ministra de Obras Públicas. Acá se están llevando adelante proyectos, o sea, obras, no proyectos, que no tienen proyecto. Por ejemplo, el casco histórico. No hay validación de proyecto, no hay fiscalización.
1: O sea, en realidad no sabemos qué vamos a hacer. O sea, estamos parchando.
0: Están haciendo. Ollapoina.
1: Salga lo que salga después.
0: Están haciendo la plaza, que ni una plaza no es capaz de hacer y llamarle a todo ese barrio y decirle, señores, voy a socializar el proyecto de la plaza para que el asunceno por lo menos se vaya a escuchar o escuche por la televisión o por la prensa que lea lo que se va a hacer.
2: Sí.
0: O sea, si yo, a eso voy.
2: Si yo fuera, ¿cómo se llama el cargo del que maneja la plaza? Director de plazas, no sé.
1: Sí.
2: Si yo,
0: director de obras.
2: No,
0: el no, de la municipalidad.
1: No, hay uno aparte hay que uno maneja las plazas.
2: De plazas.
0: ¿En la municipalidad?
1: Sí, hay pero nadie le conoce. O sea,
2: nadie le conoce. Una vez tengo que preguntar.
0: Por primera vez escucho.
2: Un holograma. Yo soy director de ese departamento que maneja el tema de las plazas. Yo trabajaría, pero fuertemente, para que en un año todas las plazas de la ciudad estén equipadas y cuidadas, arregladas, equipadas y cuidadas por el sector privado. Que no le cueste un centavo al erario municipal.
0: Atendé, hoy me llama un señor.
2: Sí.
0: Y me dice, arquitecto, siempre te estoy escuchando por la radio y la televisión. Y soy una persona que sumas, me dice. Te agradezco, le digo, a la pucha. No pensé escuchar porque siempre dicen que a mí no me gusta nada. Le digo, no, yo te escucho. Yo te cuento y muchos te escuchamos en mi comunidad.
2: Sí.
0: Estamos acá en Fernando de la Mora. O cerca de Fernando de la Mora. Y yo necesito que nos ayude porque el desagüe cloacal llega hasta un punto antes de nuestras propiedades. Y nosotros hasta querríamos contribuir con la ESAP para que el desagüe cloacal llegue, pase enfrente a nuestras propiedades. Me mandó todo el legajo que le voy a, eso fue hoy, que mañana yo le, o esta noche le voy a llamar a Luis Fernando Bernal y le voy a decir, mira Luis Fernando, esta es la situación y te paso.
2: Sí.
0: Y si está de acuerdo, llega a la persona, ve en cuánto te pueden contribuir, porque es muy útil. O sea, la gente hoy ya sí está queriendo contribuir. Yo digo, en el Paraguay no se privatiza el agua, no se privatiza el desagüe cloacal, que tiene que ir atado por un tema de los sindicatos.
1: Tengo el nombre de...
0: Pero yo llevaría, o sea, si yo tengo que privatizar, entonces yo vería, ¿qué pasa? Asunción va a tener que hacer una cuadrícula. Y decir, bueno, gana esta empresa, esta gana esta empresa, o sea, de acuerdo a lo que se presente, ¿verdad? Y que lleven el a trabajar a los trabajadores de la SAP, liberar a la SAP y privatizar, hermano. Porque no tenés otra forma, no tenés plata. El único modelo es la privatización.
2: ¿Quién es, Chiché?
1: Sí, la dirección es Dirección de Servicios Urbanos de la Municipalidad de Asunción. Se encarga de la limpieza y del cuidado de los espacios públicos. En el 20 de agosto de 2026 fue designado Carlos Javier Reyes Ruiz como nuevo director. Él es abogado, sí, y él fue designado para este espacio y dijo que iba a trabajar incansablemente para que...
2: Pero no,
1: sí, y
2: no
1: dos, sábado nada y domingo. Y también hay un programa que se llama Plazas en Acción de la Municipalidad también y...
2: Voy a poner uno Benítez. ¿Quién es el director?
1: Sí, que es el que va a llevar la acción de este programa, Plaza en Acción, y Luis Bello le designó a él.
2: No, Guido Benítez está en el área de Carlos Morel, si tuvo problemas con este
1: sí, muchacho. Sí, pero acá también figura que él.
2: No, lo que digo nomás, esta plaza que está zona Barrio Los Laureles,
0: sí,
2: Colegio Centro Educativo Laureles, Los Laureles, ¿verdad?
0: Sí, frente a Casa Rica.
2: Frente a Casa Rica, en la plaza que está ahí. La municipalidad gastó, puso un estudio de unas planteras en plena calle.
1: No se ve para cruzar
2: en los
1: ahí
2: cuatro lugares. Yo dije, este va a estar tan reventado. La plaza está horrible y es una plaza muy linda. Es una, ¿sí?, plaza que era de las familias.
0: Cierto.
2: Eso está abandonado.
0: Totalmente. Pero es lo que digo. O sea, cuando vos no le involucras a la ciudadanía, es muy difícil. Hay que involucrarle, señores. Esto es de ustedes. Tienen que cuidar. O sea, involucrarle nada. No es tan difícil.

0: es el gran problema.
1: Hay que socializar. Claro. Pero para eso, vos tenés que tener espalda y tenés que ser ejemplo. Sí. Y esto no son ejemplos de nada. Es el problema. Porque este señor, ¿cómo el apellido me dijiste, Benítez?
2: Ruiz. Sí. El director es
0: Carlos Reyes.
2: Carlos Reyes.
1: Yo le quiero preguntar a Carlos Reyes cuál es el programa de Plaza. De una plaza.
2: Y no tiene.
1: No, no, no, ya sé. Estoy hablando nomás que entre nosotros estamos hablando.
2: Pero,
1: amigo, me encantaría preguntarle, che, doctor, ¿cuál es el programa de una plaza? A ver, contame. Dentro de otro organigrama, ¿cómo lo ves?
2: Claro, la dirección es más amplia, ¿verdad? Porque se encarga de la limpieza y la.
1: Pero la limpieza no es parte, o sea, eso es una parte.
2: Todo. No, claro, no, pero se encarga de todo, o sea, servicios urbanos se llama la dirección.
1: Es lo que
2: dirección
1: siempre,
2: de servicios urbanos.
1: Es lo que siempre nosotros estamos hablando acá. Uno de los pocos parques que tenemos es el Parque Ñuguazú.
2: Sí.
1: Y no tiene idea la ministra cuál es el programa de un parque, ni cómo llevar adelante, ni cómo hacer que ese parque brille. Y que nos peleemos todo por ir, ¿verdad?
2: Sí. Pero
1: y vos te vas a los parques en cualquier ciudad del Paraguay. Anda a ver lo que son los parques. Anda a ver lo que son los parques.
2: Hay parques en zonas demasiado, o sea, con proyectos de arquitectura y de proyectos habitacionales muy amplios, pero... está hecho pelota. La Plaza Bolivia, que está en la zona de,
1: claro, pero
2: de Shopping El Sol, está un desastre.
1: ¿Sí?
2: Después la plaza, ayer pasé por, hay una calle que sale ahí al costado del seminario,
1: pero,
2: Plaza Celsa Esperati, creo que se llama.
1: Sí, pero no me,
2: ni asiento no tiene, espera, una vergüenza, tiene chapas ahí, está
0: pero,
2: hecho pelota.
0: Pero pretender que la municipalidad arregle con sus recursos, eso es
1: imposible, pero atendé, me encantó lo
2: voy
1: que
2: voy a sacarle foto y te voy a mostrar.
1: Espera un ratito, te quiero decir algo, me encantó lo que contaste. Cerca de Shopping del Sol, la plaza. Yo conozco esa plaza.
2: Sí, Plaza Bolivia. Ahí que y está, se quema basura. Ahí está. Y duérmelo.
0: Dejaren nada más.
1: Te quiero explicar algo.
0: Puta,
1: porque me encantó que hayas dicho que es un desastre. Porque sí. Yo sé que es un desastre. Está frente a Plaza Caribe.
2: Sí.
1: Muy bien. Yo paso por ahí. Sí. Porque yo siempre estoy tratando de acortar la calle porque el tráfico es un quilombo.
2: Sí.
1: Y como está. Ya no me importa hoy andar en empedrado. Porque tampoco tienen el tupé de asfaltar las calles porque son unos bestias.
2: Sí.
1: Ni para eso no sirve la municipalidad. Ni para asfaltar calles no sirven. Porque no tienen idea, no tienen cabeza, entonces tienen que, en vez de distribuir el tráfico, congestionan todo en una misma avenida.
2: Sí.
1: Atendeme, ¿vos sabés que ahí hay fútbol los sábados y domingos de los perros del barrio?
2: Sí, eso está, hay otra plaza enfrente donde se juega básquet también. Esa es otra, hay Plaza Bolivia, está sobre Juan Pablo II, sería.
1: Ah, no, esta es la que yo te digo, está
2: la
1: sobre...
2: La continuación de Federación Rusa.
1: Bueno, esta es, ya sé cuál es esa.
0: Tuchipa.
1: Sí, esa está cerquita del Shopping del Sol.
2: Sí,
1: la que yo te estoy contando está frente a Plaza Caribe.
2: Sí.
1: Y forma parte también de Molas López.
2: Sí, conozco yo esa plaza también.
1: Bueno, yo por ejemplo, así como está diciendo Gustavo, yo me voy municipalidad un sábado que están todos los perros jugando fútbol. Bueno, señores. Vamos a trabajar todos juntos y vamos a hacer esta plaza que brille. Van a tener la instalación, la electricidad gratis. La electricidad gratis. Vamos a crear un sistema solar. Algo vamos a crear, ¿verdad? Y vemos hasta cuánto yo te puedo ayudar como municipalidad una vez. Y ustedes se van a encargar después de mantener esto. Pero vamos a hacer un programa para que la canchita de fútbol y la canchita de básquetbol sea lo mejor para que ustedes puedan desarrollarse.
2: Yo no puedo entender, o sea, hablando en términos coloquiales así, no, yo no puedo entender que en un barrio cheto una plaza esté tan hecho pelota.
1: Hecho mierda.
0: O sea, si no, no hace,
2: una vergüenza.
0: Vos tenés cuatro telefonías.
2: Una vergüenza.
0: Tenés dos grandes cerveceras, seis ya son. Tenés 10 buenos bancos, 16 ya son.
2: Y los bancos están todo alrededor, Gustavo, de esa plaza.
0: 16, uno pero no le puede pedir a cada empresa gigantesca, le decir, cuídame a una plaza.
1: Pero tenés que hacer un presupuesto bien claro. Y tenés que ser muy claro.
0: Después también lo otro, ¿sabes qué es lo otro que podemos hacer y que puede garantizar que las plazas estén bien cuidadas? Viste que vos podés arreglar la plaza, pero si la gente no se empodera,
1: claro,
0: se va a morir de vuelta.
1: Por eso es que me quiero juntarme con ellos.
0: ¿Sabes qué le puedo hacer?
1: Vamos a empoderarnos.
0: Le puedo dar a una empresa lo mito y le decir, mira, yo te Banco Sudamérica y me arregló esta plaza.
1: Sí.
0: Pero a partir del día cero te entrego a vos. Vos no invertís en el arreglo, ya está el arreglo que hizo el banco. Está toda la publicidad del banco en toda la plaza. Y a partir de ahora te entrego, a vos te entrego lomitería, poné tus mesas, tu silla y cuídame la plaza.
1: Sí. O sea, es también un mecanismo.
0: Entonces va a tener gente.
1: Lo que yo digo nomás es cuestión de que se pongan las pilas y podamos llegar a algo. Y mostrarle a la gente que se puede con gestión hacer las cosas. Y se pueden hacer las cosas bien.
0: ¿Qué argel que la gente?

0: Sea,
1: ¿por qué, pero?
0: Porque.
1: ¿Qué es lo que dice la gente?
2: Radio, o sea.
0: No, Josu Lurachi, pues, es un muchacho bien pintado, el muchacho este.
3: ¿Le quiere pedir que haga la plaza?
0: No, acá me dice, pedirle a Josu Lurachi que te haga la placita, me dice. En Luque hizo unas plazas, hay que decir, muy lindas.

0: pero después apareció él con la con rifas. Por eso nosotros le bautizamos como el Cobra Placita. Ah. Porque él hizo la plaza, pero después se fue y le dijo a la gente, che, ahora usted tiene que pagar mi campaña, ¿verdad? Ah. Y eso, ahí ya la gente ya se olvidó, claro, que le diste una ayuda, ¿verdad? Sí. Porque ya no funciona pues más.
1: Claro, planteó mal.
0: Sí, y acá me dicen, pedirle a José Lula que te arregle las placitas de Asunción. No. Pues a la empresa le puede interesar, ¿verdad?
1: Pero categórico, hay muchos modelos. El tema es que la persona que está al frente se involucre, sí, y diga, bueno, voy a hacer una reunión y voy a plantear y a ver, voy a escuchar un poco cuál es el sentir de la gente. Sí. Pero, y en forma paralela, vos ya vas llevando, haciendo un presupuesto de inversión en esas plazas. ¿Cuánto me puede costar? Pero tenés que hacer el presupuesto de inversión. Tenés que hacer un levantamiento real. Bueno, acá tengo que arreglar esto lo tengo que dotar. Bueno, pero no veo pues esa gestión. Los perros quieren el cargo, pero nadie...
0: quiere la carga.
1: Nadie quiere la carga. O sea, espectaculares. Y pero ellos se van a todos los eventos y aparecen como los grandes personajes.
0: Quiero saltar otro tema, al tema del momento.
1: Sí.
0: Tema bancos.
1: Ah.
0: Dentro de lo que se pueda contar y lo que se pueda debatir.
1: O sea que lo escuché atentamente.
0: ¿Qué sabes vos?
1: Te voy a contar. Lo escuché atentamente 2 días de seguido en diferentes medios. El análisis de Nicanor Duarte Frutos. Nicanor Duarte Frutos no es santo de mi devoción. Yo te cuento. Santo de mi devoción no es. Puede ser de todos ustedes si quieran. Pero de mi devoción no. Porque sus análisis son brillantes. Pero ¿sabe cómo es el tema con él? Él usa la frase, haz lo que yo digo, más no lo que yo hago. No sé si coinciden conmigo. Pero muy bien. Él le trató de garito el manejo hoy del Banco Central del Paraguay, que era una de las instituciones con mayor credibilidad y con mayor eficiencia dentro de la República. Y suscribo, porque lo que hoy contó Carlos Báez esta mañana en Radio Ñanduti.
0: A la pinta, sí.
1: Espera,
0: Michelo, prendemos tu micrófono.
2: Atento.
0: Preguntale a quién le estaba escuchando esta mañana y quién contó.
2: Arquitecto, ¿a quién le escuchaste esta mañana?
1: Esta mañana contó? Le escuché a Osapin, aclaro. De repente le escuché a Carlos Báez.
2: Pues a Osapin, ya le
0: escuchaste. ¿Cómo? A Jorge Torres, a Benjamín Lidia.
1: A todos le escucho.
0: A Enrique Valdapeña. A Carlos Martini. No. A sexual de Carlos Martini.
1: Michelo,
0: pero él resalta lo que dijo.
2: Pero ¿en qué momento le hace Osapin? ¿Cuando va a publicidad o cuando no te gusta un tema?
1: No, cuando no me gusta un tema ya cambio.
0: Y bueno, le escuchó a todo él. Le escuchó a Liviere, Vargas Peña, Martín.
1: No, Liviere.
0: ¿Pero quién dijo a dónde interesante hoy?
1: Carlos Báez.
0: Ah, bueno, muy bien.
1: Atender. Él dijo de que...
0: Qué feo el de macho.
1: Que el banco...
2: Vea, bueno, que es feo.
1: El banco... Vamos al tema principal. Carlos Báez me chupa huevo. Atender. Conto de que... No, pero en el buen sentido.
0: Claro.
1: De que el... Que bueno, le prestó 42 millones de dólares a una empresa que presentaba balances deficitarios. No me acuerdo el nombre de la empresa. En guaraní es su nombre. Pues no me acuerdo.
0: ¿Gente?
1: Bueno. Entonces la pregunta es... ¿Quién... O sea, cómo es la gestión del Banco Central sobre los bancos? Porque vos tenés que entregar un informe mensual. Entonces quiere decir que es cómplice al no controlar lo que está haciendo el banco bueno a una empresa de...
0: Vos estás hablando del informe Rivarola, que es el
2: grupo Gendre S.A. El otro el grupo MSA y Mowi S.A.
1: Bueno, yo no escuché lo que ellos estaban diciendo. No puedo suscribir, pero digo yo, ¿cuál es la función del Banco Central?
0: Bueno, a ver, ese habla el informe Rivarola, el apellido del funcionario que ahora está, creo que ya en otro cargo, ¿verdad? Entregó el informe, se filtró el informe y él habla de esto que vos decís, una empresa... ¿Qué es lo que se le cuestiona? Oye, Bueno BAM. Créditos a empresas vinculadas a Bueno BAM.
1: Sí, señor.
0: Bueno, pues es un grupo grande.
1: Es un grupo grande.
0: Y lo que decía en el informe es que este Gendre S.A. tenía una facturación mensual promedio de 73 millones de guaraníes.
1: Sí.
0: Sin embargo, le dieron un crédito de 42 millones de dólares. Eso es lo que dice, ¿verdad?
1: Sí.
0: Ahora, yo... valoro el ímpetu de los senadores de decir que el BCP tiene que explicar esto. Y tal vez la explicación esté en estas 31 páginas, que habla no solamente de Bueno, sino que habla de otros bancos. Ahora,

0: también está lo que dicen, pues yo escuché el análisis de Marcio Atilana, donde él explicaba que esto es lo que justamente hace el banco, decirte, estás fuera del margen, claro, y ofreceme un plan de rectificación, díselo, a satisfacción del BCP tiene que ser el plan, dice, ¿verdad? Y si no corrige, le intervenís. Pero no, es al revés, no es que le intervenís para que corrija. Le pedís que corrija y si no corrige, le intervenís. La parte que hay que discutir bien, porque vos tenés un número, estábamos discutiendo, cuento esto, estábamos debatiendo esto antes de entrar al aire. La parte que a la gente le preocupa es que dice, bueno, Van está básicamente sentado sobre fondos públicos, o mayoritariamente.
1: Sí, señor.
0: ¿Qué número vos tenés?
1: 80%.
0: Yo tengo 29.
1: Bueno, hay que verificar. Pero cambiando cuenta.
0: Si es 80% es una barbaridad, ¿verdad?
1: Sí.
0: Si es 29, no deja de ser. Hay comunicados ahí, chiche, que se pueden mostrar después.
2: Sí,
0: ¿verdad?
2: Vamos a buscar.
0: Ahora, yo lo que planteo nomás es lo siguiente, ¿verdad? El Banco Central tiene que enderezarle a un banco que está saliéndose de los márgenes. El gran problema nomás, arquitecto, es que se está generando una preocupación en la ciudadanía.
1: Total.
0: La gente está entrando en su aplicación, está viendo si puede transferir a poco, está viendo, está formando fila. Y es algo que a mí particularmente no me agrada este ambiente, porque le va a perjudicar a mucha gente.
1: Ayer una señora jubilada que vive al lado, en el departamento al lado donde yo vivo, viene y me toca la puerta a las 2:30 de la tarde. Y me dice, estoy preocupada, arquitecto. ¿Por qué, señora Ley? Porque me llamó mi hermana y me dijo que me vaya, bueno, y saque toda mi plata, porque se va a intervenir. A ver, le digo, yo no creo que así tan de golpe se intervenga. Yo te pregunto una cosa, todo tu ahorro que vos tenés solamente en una misma canasta. Sí, me dice.
0: Está mal.
1: Le digo, vos tenés un certificado de ahorro. No, yo no sé qué es eso, me dice.
0: No sé,
1: Sí, ya sé. Entonces le digo yo, vos tenés una caja de ahorro, sí. Andás acá y distribuí en diferentes bancos tu plata. Y pone, si querés, plazo alguna parte para que tengas, para que tu plata esté trabajando. Pero todo eso lo estuve explicando a la pobre señora. Y me dice, todo, pero me dio la tema.
0: Escucha mañana el programa. Mañana va a venir, o si quiere venir luego. Sí. Mañana va a venir Walter Ayala y va a explicar el proyecto de Arena.
1: Bueno, y me dice,
0: Smart Arena District.
1: Bueno, y me dice, esta pobre señora, o sea, me dio lástima.
0: Sí, claro.
1: El ahorro de todo mi trabajo, de toda mi vida, está acá, me dice. Yo me desesperé por ella, pobrecita. ¿Verdad? Te da pena. ¿Por qué el Banco Central le dio tantas vueltas? Ahí está mi tema. ¿Por qué el Banco Central, a un tema tan sencillo de explicar, le dio tantas vueltas? Siendo que ellos son la garantía de la ciudadanía paraguaya. Ellos tendrían que haber salido, señores, la situación está así y es todo así. Nos tienen que dar tranquilidad a todos. Pero todo está escondido. Todos mandan un sobre que se tiene que esconder, que tiene que manejar entre cuatro paredes.
0: ¿Tiene limitaciones legales, arquitecto?
1: ¿Quién?
0: Eso está bajo limitación legal. El secreto bancario no puede.
2: No puede divulgar.
1: No, yo no quiero que me cuenten.
0: Divulgar.
1: Un ratito. Yo no quiero que me cuenten ellos de que el problema de cada banco. No quiero eso. Yo quiero que ellos me den la tranquilidad y que me aseguren a todo, o sea, al pueblo paraguayo, de que el sistema está equilibrado y que no hay problema. Cuando vos querés comunicar, hay forma y forma de comunicar.
0: Yo hablé mucho de este tema con gente que entiende, porque yo no soy un ducho en la materia, ¿verdad? De hecho, no soy lo ducho en nada, ¿verdad? Pues hay que preguntar, hay que indagar.
1: Sí.
0: Vamos a irnos al peor de los escenarios.
1: Sí.
0: Vamos a ir al peor de los escenarios. ¿Qué es lo peor que le puede pasar? Bueno, va.
1: Que se funda.
0: No.
1: O sea, que
0: no se va a fundir.
1: No, ya sé.
0: Lo peor que le puede pasar. El peor en los escenarios. Tipo visión. Que el banco le diga, ¿sabes qué, chongo? Fusionate con alguien porque estás muerto.
1: Ah.
0: O sea, que le absorba a un banco más grande y nadie va a salir perdiendo esta historia.
1: Claro.
0: Esto que le está pasando a Bueno Van. Bueno Van tiene hoy un ataque del grupo Sucolillo. Tiene un ataque.
1: De la banca.
0: Un ataque al bolsillo que después impactó en Honor Colorado y que después terminó en la banca.
1: No,
0: también,
1: la banca.
0: También. Bueno, pero empezó con el tema del ataque de su bolsillo a través de su Bueno Van. Ahí empezó. Pero esto ya le pasó al Banco Visión.

0: el Banco Visión estaba en una situación mucho peor. Y bueno, van, hablando de Banco Visión, bueno, van viene arrastrando una fusión de la que no pudo mejorar los números. Ellos cuando toman Visión, el Banco Central le dice, yo te apruebo la fusión, pero vos tenés que mejorar los números de Visión Banco.
1: ¿Mejoraron?
0: No. No pudieron recuperar mucho.
1: ¿Tienen los activos en relación a la captación que tuvieron? Para defender, de acuerdo a los créditos que otorgaron. Esas son las preguntas. Sí. Esas son las preguntas que tenemos que hacer. Entonces, por ahí pues arranca el tema este. Y sobre todo, que el poder está en ese banco. Porque si no, no puede tener todo lo que tiene si el poder no está ahí. Ese es el problema. O sea, acá se escondieron las cosas y se siguen escondiendo y no se habla con claridad.
0: Pero vos pensás que ahora que estas 31 páginas que tiene información de otros bancos, vos pensás que bueno, van nomás tienen problema.
1: No, un ratito. Cada banco tendrá su problema. Pero yo no creo, yo particularmente, que los demás bancos tengan el problema que tiene Buenovan, por lo que se habla, en cuanto al activo y en cuanto a la cantidad de captación y crédito que se dieron. A eso yo voy.
0: ¿Vos no crees que pueda rectificar Buenovan esa mala emisión de créditos?
1: Me cuesta.
2: O sea, ¿crees que no tiene la espalda?
1: ¿Sabes por qué? Porque gran parte está sobre sus empresas satélites.
2: Sí.
1: Ese es el problema.
2: O sea, ¿vos crees que se prestó a sí mismo prácticamente la plata?
1: Eso es lo que están contando. Como yo no sé.
2: En Brasil.
1: No tengo los números, no tengo los papeles enfrente. Pero eso es lo que comentan. Eso es lo que se dice. Y nadie rectifica esto. ¿Quién sale a hablar? Yo ya le escuché al presidente de Banco Bueno. Pero demasiado like, hermano. O sea, lo que saliste a declarar que estuvo con este muchacho que estaba antes en Gen. ¿Cómo se llama? Que trabajaba, que hacía el programa a la siesta, creo que a la tarde.
2: ¿Quién pico?
1: ¡Ay! No me viene el nombre. Que estaba ahora ahí en la tribuna. Ayer le entrevistó él. Yo estaba escuchando la entrevista. Y el justificativo del presidente.
0: ¿Quién está de Gen en la tribuna? Mike Silvero.
1: Mike Silver.
2: Él no está en ABC.
0: No. Él está en la tribuna.
1: Bueno. Los justificativos que la gente, que los bancos, porque ellos vinieron con la innovación del sistema. No, espera un poco, hermano. Vámonos a la otra cosa. O sea, dale credibilidad a la gente. O sea.
2: Pero vos sabés que lo que se está haciendo es muy peligroso. Hoy me pasó, me quedé en un lugar a comprar empanada ahí sobre Teodoro, ese Mongelós, detrás de Quelito sería enfrente. Empanadas Quelito.
0: Espera.
2: ¿Qué pasó?
0: Este es, yo no te puedo creer, este es el informe que esconde Bachelet, pregunta. No puede ser que me pasen el informe de las 31 páginas ya.
1: ¿En serio?
0: Mira la calidad mío que yo tengo.
1: Brillante, doctor.
0: Lógicamente, esto no se puede publicar. Eso hay que tener mucho cuidado con eso, porque ahí se comete un delito. Pero, a ver un poco... mira un poco, pero ya tienen...
2: ¿No me dijo Bachi?
0: No. Le preguntar qué me pasó, si este mismo informe que tiene Bachi en el sobre cerrado.
2: Yo pensé que Bachi te pasó. Porque él nomás tiene supuestamente y va a dormir con su sobre cerrado.
1: Y es lo que digo, ¿por qué tanto hermetismo?
2: Y es lo que dice él. No, pero a lo que iba, una señora de la que vende empanadas, o sea, un local de empanadas, Quelito le digo yo porque estaba cerca de la cancha de los jardines del Quelito.
1: Sí, señor.
2: Y tienen la aplicación, ¿no? El POS, ¿verdad? Para poder pagar con QR o con tarjeta, así. Y con QR del celular. Y viene una persona y quiere pide empanada, agua, y le dice, no, con tarjeta no, si tenés, bueno, no, ándale, dijo. ¿Y por qué? Y me imagino que estaba teniendo un problemita ahí, ¿verdad?
0: Ya tengo
2: sistema.
0: Ya tengo ya.
1: Hasta cierta hora tuvo problemas.
2: Sí, y por eso y dijo, no, pero este yo ya no quiero más usar porque están todos con problemas los bancos. Ya todo va a ser efectivo nomás. Yo por eso le dije a mi hija y eso, y me decían prehistóricas ahí. Y empezó a, o sea, la gente ya tiene miedo porque supuestamente 7 bancos están con problemas. Eso es lo que
0: entra. Yo miré una sola pregunta al informe. Hay una pregunta donde voy a contar esto porque esto no violenta ningún código bancario, ¿verdad? Una de las preguntas era del informe de 31 preguntas. Este había

0: leer. Y si me voy preso, me voy preso por culpa de usted, ¿verdad? Esta pregunta voy a leer.
1: ¿Qué dice?
0: En verdad le voy a decir la pregunta. Michelo será. Michelo me va a llevar cigarrillo en el.
2: No, vamos a hacer el programa ahí.
1: Te voy a llevar tu hierba, te voy a
0: llevar. Hierba Colón, por favor, ¿eh?
1: Sí, señor.
0: Acá está. La pregunta número 17. Voy a leer y voy a cortarlo acá para que se, si no me voy a perder fuera. La pregunta número 17 voy a leer. Y la respuesta que le da el Banco Central al Senado. Para que ustedes vean nomás. Esto no dice nada. Esto no tiene nada que ver con el resultado final del informe. Porque es una pregunta nomás yo voy a leer. Una nomás. Dice. Pregunta número 17. Los senadores le preguntan al Banco Central. Esto es calentito, señora. Esto no tiene Monumental, no tiene Carlos Báez, Ñandutí, no tiene... No tienen los amigos que yo tengo, ¿verdad?
2: Brillante.
0: Se requirió a Buenovam S.A. la presentación de un plan de regularización de todo lo que estamos hablando.
2: Sí.
0: En caso negativo, indicar el fundamento jurídico que habilita a no exigirlo verificada la causal. O sea, lo que le dicen los senadores. Claro. Acá pues lo que se evidencia es que alguien preparó eso. Esto, claro, no, esto no puede salir a cabeza de chase. Eso.
2: No.
0: No, esto no puede salir.
2: Aparte, lo conozco mi
0: bueno,
2: pueblo.
0: Como bueno. Esto hizo alguien que entiende, ¿verdad? Entonces, lo que los senadores le dicen al Banco Central es: vos, Banco Central, le exigiste un plan de regularización de todo lo que Buenovam tiene mal. Y en caso de que no hiciste, ¿por qué no hiciste? Si vos ya sabías que tenía problemas, bueno. ¿Y sabe qué le responde el Banco Central? En el marco del análisis efectuado sobre el exceso considerado, el exceso de los créditos, ¿verdad?
1: De eso, lo que habla el ¿eso hablando? El, sí. ¿Eso que dije? La calecita.
0: Conforme se señaló precedentemente, la Superintendencia de Bancos, luego de la evaluación correspondiente, requirió la inclusión de determinadas personas jurídicas dentro del grupo vinculado a la entidad y consecuentemente el recálculo de la exposición al riesgo del referido grupo. Continúa. Asimismo, se solicitó a la entidad que adopte las medidas necesarias a efecto de subsanar dicha situación dentro de los plazos normativos. Le puso plazos. En cumplimiento de lo requerido, la entidad procedió a realizar los ajustes correspondientes, incorporando a ciertas empresas dentro del grupo de personas vinculadas y a encuadrar la exposición dentro de los límites establecidos. Entre dichas medidas se incluyó la venta de cartera de créditos.
2: La pregunta es, ¿cuándo?
0: Dentro del plazo normativo.
2: No. ¿Cuándo Banco Central le instruyó a, no, eso es. A Buenovam?
0: No,
2: porque
0: no,
2: todo tiene que claro, ser.
0: Bueno.
2: Entonces, esa es la pregunta.
1: Lo que cree el Arqui es que a partir de ahora recién empezó.
0: Claro. Pero vos no crees en la redención.
2: Esto fue incendio.
0: Vos no crees en la redención.
2: Yo creo.
0: Y bueno, pero no importa que. Pero ¿qué dice acá? Dentro del plazo normativo y dice que. ¿Qué hizo Buenovam? Para subsanar el exceso del que hablamos de crédito, vendió cartera de crédito.
2: Ay, qué os astronauta. Cada día más. Qué increíble esto es. Es del Paraguay. Pero en fin.
0: Bueno, vamos a hacer una pausa, señores. Vamos a hacer una pausa para comer la chipa del Arqui. Sí. No, atiende el. Tenemos la foto del doctor Carlos Pereira. Tenemos. No, atiende el teléfono. Llamale a Michelo.
1: Hay que buscarlo, no me dije.
0: Esto publica la señora Soledad Núñez, que vamos, creo entiendo, nos va a acompañar esta tarde acá en un ratito en el programa. Publica en sus redes sociales, @sole, ¿cómo es? Solenú.
1: Sí.
0: Soledad Núñez. Foto con el doctor Carlos Pereira, ex interventor de la Municipalidad de Asunción. Amena reunión con el interventor de la MUNI, Carlos Pereira. Tenemos mucho trabajo por hacer. Esto publica Soledad Núñez en sus redes sociales.
1: ¿Va a formar parte de ese equipo?
0: Sí, sí. No sé si va a formar parte o va. ¿Cómo toman los colorados esto?
1: No sé.
0: Pero
1: me llamó la atención.
2: No, pero. Espera.
0: No importa. Hay que
1: pero él es técnico. Pero él es técnico.
2: Pero claro, pero aparte, tenés que tomar a bien. No puedo tomar mal. A bien yo tomo.
1: O sea, y si sos ciudadano y patriota,
0: yo soy de los que
1: tenés que querer que sea bien.
0: Si te convocan, vos tenés que estar, porque finalmente pues
1: claro, es
0: un servicio, ¿verdad?
1: Sí.
0: Bueno, hacemos una pausa un ratito. 14:08, arrancamos el programa con 32 grados de temperatura. Estamos en 23 grados de temperatura una hora después. Acá se

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2: 23 grados de temperatura tenemos. 28
1: grados. Decía Doña Clotilde, el Chavo del 8.
0: Estaba escuchando, hablando de Areguá, estaba escuchando de venida al querido Lauro Romero en la FM Azul y Oro.
1: El negro.
0: El obispado de Luque está a punto de crearse.
3: ¿En serio?
0: Va a haber un obispo de Luque. El santuario, Nuestra Señora del Rosario, que ayer estuvo de fiesta patronal, se va a convertir en catedral muy pronto.
2: Ah, mira.
0: Sí. Gabriel Escobar, que es obispo del Chaco, de Gabriel Escobar. Ya es, ya es monseñor auxiliar territorial del Limpio Areguay Luque.
3: Mira.
0: Y decía, le comentaba a alguien, a Lauro Romero, que el colega Miguel Ortiz, de que ese es el preludio.
2: Va a estar interesante ahí.
0: Del obispado de Luque.
3: ¿Podemos tocar después, al volver de la pausa, Ministerio de Obras Públicas y Comunicaciones?
0: Sí, señor, claro que
3: tengo
0: sí.
3: Tengo unos temas, pero lindo ahí.
0: Todo tuyo puede la pausa.
2: ¿Quién es el ministro? Gustavo, ¿sabes por qué? Porque él es el obispo que siempre se inmiscuye en asuntos sociales y tiene posturas muy fuertes. Vamos a ver qué hace. Y ahí, ya sabes.
0: Después de la pausa, nosotros vamos a comer la chipa y te vamos a mirar atentamente cuando vos explicas los temas de obras públicas. Pausa, Ronald McDonald. Enseguida estamos de vuelta. ¿Qué tiene que ser?

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0: Tierra al Paraguay, la canción, la nueva canción de nuestro querido amigo el Ángel Antonio, sonando al regreso de esta pausa aquí en la R800 AM y en Unión TV también. 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Acá voy a leer un mensaje. El arquitecto pidió jubilado de IPS, dice. Saludos.
1: No. Yo fui contratado. Estuve 5 años y me retiré. Renuncié y me fui.
0: Sí.
1: Probablemente uno de los pocos casos, si no fue el único, de los que entré en un cargo de confianza y se retiró de la institución.
0: Acá me dice, no esperaste luego para comer en cámara la chipita del arqui, dice.
2: Voy a guardar nomás porque...
0: A ver, ¿qué hace nuestro representante de jubilados en el Consejo de Administración del IPS? ¿Quién es el de los jubilados? Jara.
1: Jara.
0: José Jara.
1: José Jara.
0: Lo que hace el pato.
1: Exactamente.
0: Dice, ¿nuestro dinero es el que está depositado en Bueno Van?
1: Sí. Está.
0: Se refiere como jubilado del, o sea, como aportante del IPS.
1: Sí, es cierto, está ahí.
0: Bueno, algunos temas más interesantes. Yo tengo acá el informe de las 31 páginas. Hoy dijo Chase, si llega a mano de la prensa, por favor. Chase fue el que dijo, Bachi.
2: Él estaba hablando. Sí.
0: Por favor, no publiquen, dijo Chase, ¿verdad? No, no vamos a publicar, pero vamos a contar.
2: La misma cosa, ¿verdad?
0: Voy a contar así básicamente lo que se pueda contar, ¿verdad? El informe pregunta en la página. En la primera página habla el tema de la de los asegurados del IPS que se les obliga a tener la cuenta de Bueno Van, ¿verdad? Por un lado.
1: Eso no es vergüenza.
0: Después dice, ¿cuáles son los mecanismos actualmente disponibles en el CIPAT para efectuar acreditaciones o transferencias masivas a cuentas mantenidas en entidades financieras? Indicar si dichos mecanismos resultan técnicamente aptos para procesar un volumen aproximado de 1.800 a 2.000 desembolsos mensuales, dice, ¿verdad? Y ahí explican toda la...
2: Sí se puede.
0: Sí. Y explicando todito, ¿verdad? Después dice, quiero contar nomás que esto no habla solamente de Bueno Van.
2: Detalle, 7 bancos.
0: Sí, habla de 7 bancos, ¿verdad? Después dice, a ver un poco.
2: ¿Qué pedo esto, eh? Enviaron algo, parece.
0: Mensaje, ¿verdad?
2: Sí. Enviaron algo ahí, entonces vibró ahí un poquito.
0: Bueno, después dice... todas las preguntas son muy... ¿Cuántos planes de regularización se exigió en la entidad del sistema del año 2020? ¿Por qué causal y con qué resultado? Y ahí empieza a aplicar. Habla de Cefisa, habla de otros bancos también y van explicando. Después dice, a ver, otro que sea... analizó el Banco Central la emisión y colocación de bonos de partes vinculadas, ITISAE, Grupo Vázquez y la propia entidad adquirido por Tecnoma S.A. y Factopar S.A. y el destino del producido, y ahí explican también eso. Se requirió a Bueno Van la presentación de un... Esto es que ya conté recién. ¿Se adoptó alguna medida cautelar o requerimiento de obligada observancia conforme al artículo 34 de la ley 6104? Detallar contenido y fecha.

0: Habla ahí de lo que hizo el Banco Central. Se abrió sumario administrativo o procedimiento sancionatorio contra la entidad o sus directores. Ah, mira un poco. Acá la respuesta es sí.
1: Ah, mira.
0: Hay un sumario administrativo a los directores.
1: Por de todo la, esto. De la entidad.
0: Ahí. Emitió dictamen la unidad jurídica sobre estas operaciones y de ahí pide el dictamen con la fecha. Recibió la superintendencia un memorando de fecha 10 de julio de 2026 suscrito por el gerente de supervisión Fernando Rivarola, que es el informe de Rivarola, referido a operaciones de Buenovan S.A., indicar el número de registro de mesa de entrada. Y ahí dice el señor Fernando Rivarola ocupó el cargo de gerente de supervisión de la superintendencia de bancos hasta que fue nombrado miembro del directorio de la AFD el 6 de julio. El Banco Central le concedió permiso el 9 de julio del 2026. Por ende, el 10 de julio de 2026, el mismo ya no se encontraba ocupando cargo alguno en la superintendencia de banco ni prestando funciones en el BCP. Acá dice, como primer punto debe advertirse que el señor Rivarola no remitió memorando alguno estando en el cargo de gerente de supervisión sin que por ello pierda la obligación de resguardar el secreto de las actuaciones como funcionario del Banco Central, dice. Y ahí va explicando. ¿Qué trámite se le dio y qué respuesta formal se dio al remitente con indicación de fechas? Y ahí explica lo mismo. Después vamos avanzando. Fue puesto en conocimiento del directorio del Banco Central remitir acta de constancia, lo mismo. Existió divergencia entre el criterio técnico del gerente de supervisión y la decisión final de la superintendencia y dice que no existió. Que tanto el gerente, pueden hablar más despacio, tanto el gerente de supervisión como la superintendencia dijeron lo mismo, no hubo divergencia. ¿Cuenta el Banco Central del Paraguay con un protocolo formal para el licenso técnico documentado al personal de supervisión? Detallar las rotaciones, renuncias y designaciones externas ocurridas en la gerencia de supervisión y el equipo asignado a la entidad. Después dice, ¿intervino el superintendente o algún miembro del directorio del Banco Central en la propuesta de gestión del decreto tal? ¿Qué protocolo de excusación rigen para autoridades? Y es muy técnico, che. Sinceramente es muy... Dada la magnitud de los depósitos públicos y del IPS en la entidad, ¿qué evaluación de riesgo de concentración fiscal y previsional practicó el BCP? ¿Ese es lo que a vos te preocupa?
2: Claro.
0: Y ahí dice, el Banco Central establece disposiciones prudenciales orientadas principalmente a la mitigación de los riesgos inherentes a la intermediación financiera. Y ahí habla de cómo se...
2: Y no actuó como tenía que actuar, ¿no? Así nomás. No tendría que haber tantas vueltas si esto se hubiese sido más claro. Sencillo, ¿eh?
1: Ahora lo que yo quiero saber también.
0: Pero acá pues, dice la pregunta 31: dice, confirmados los hechos, ¿qué responsabilidad administrativa correspondería a los funcionarios del banco que omitieron actuar? Y el Banco Central defiende que ellos hicieron lo que tenían que hacer.
2: ¿En serio?
0: Sí.
2: Acá y, dice. Y entonces que contesten por desde cuándo ellos le instruyeron a el banco bueno en los malos créditos que otorgaron.
0: Cuéntenme de cuándo. Arqui, atende esto. Procesos de fusión registrados en los últimos 5 años. GNB, BBVA. Sudamer y Banco Regional. Bueno, Ban Visión Banco y Banco Continental Banco Río. Esto le va a salpicar a mucha gente.
1: Ya que estamos en el tema.
0: ¿Cuál fue la justificación técnica para autorizar el diferimiento de pérdida al Banco GNB? Ahí empieza a aplicar lo del GNB. Después hay una cuestión que me parece muy llamativa porque es muy nuevo el caso. Voy a contar después. En el marco del proceso de fusión entre Banco Atrio y Familiar, se solicitó el otorgamiento de medidas regulatorias de diferimiento de pérdida en el tiempo y bajo cuáles condiciones.
1: No se fusionaron.
0: No, dicen que no. Se contemplan planes de contingencia o escenario alternativo para el caso de que el GNB, Sudamérica, Bueno, Ban y Banco Itaú no logren absorber las pérdidas diferidas dentro del plazo previsto en cada caso. Que es lo que hablábamos, que Bueno, Ban absorbe visión, pero con muchas deudas.
2: Claro.
0: Después dice, ya vamos a ir al tema de la pública.
2: Sí, tranquilo, te quiero contar. Hasta las 4 tengo tiempo.
0: Sí,
2: te quiero. Media recién.
0: Un tema que me parece muy raro que incluyeron, ¿verdad? Hace poco el Banco Itaú tuvo muchos problemas de phishing, no sé qué se llama, ¿verdad? Y acá habla de funcionarios imputados del Banco Itaú.
1: ¿Qué investigado, salió información de ahí entonces?
0: Sí, investigado.
1: Le vaciaron la cuenta a muchos.
0: Judicialmente. Vamos. Acá dice. Especificar. ¿Cómo afectará patrimonialmente a la entidad la construcción de la mega obra de casa matriz que se ejecuta actualmente en la ciudad capital? ¿Quién está haciendo su
2: Damaris?

0: Sudamérica.
1: Acá. República Argentina.
0: Sí, pero ahí también el proyecto contempla, aparte de su casa matriz, el proyecto
1: es un proyecto amplio. Muy ambicioso.
0: Sí, es más amplio.
2: Sí. Miñambo.
0: República Argentina y Marica López. López, donde sí. Era tío antes.
3: Si el Banco Central ha emitido observaciones, advertencias o plan de regularización con base en los estados financieros y reporte al cierre del primer semestre del corriente año por Sudamérica, exhibiendo un marcado deterioro en los resultados, en caso negativo informar motivos. Después me voy a esta parte que es muy interesante, porque dice: considerando que depósitos del IPS vencerán en la entidad por valor de 1.6 billones ahora, en los próximos 12 meses, ¿cuenta Sudamérica con un plan de contingencia ante tamaño desafío de liquidez?
1: Ahí te voy a decir, 2026 hay vencimiento en bueno de la toma de en IPS. O sea, este año tienen que devolver la IPS. Ahora, quedan 2 meses y medio. Te cuento, ¿eh?
3: ¿Y tiene
1: vencimiento?
0: Sí. Y hay que saber si cuenta con la plata. Eso es lo que preguntaron.
1: Sí, acá dice, con Sudameris.
3: Los procesos sumariales abiertos al Banco Itaú o sanciones legales impuestas al Banco Itaú en los últimos 10 años. Y ahí detalla el informe la sanción al Banco Itaú. Si existen investigaciones abiertas al Banco Itaú en el marco de las denuncias presentadas por múltiples ciudadanos sobre fraude cibernético acaecido durante los años 2025 y 2026... Después dice, si tiene conocimiento sobre denuncias radicadas ante el Ministerio Público sobre potenciales conductas atribuibles a funcionarios del Banco Itaú relacionadas a potenciales hechos punibles cibernéticos, las medidas correctivas que han sido adoptadas en el marco de potencial incumplimiento del Banco Itaú en materia de riesgos tecnológicos e informáticos, y ahí detallan los riesgos, ¿verdad?
1: Yo llego a la conclusión de lo expresado por el expresidente de la República, de que hoy el Banco Central del Paraguay es un garito. O sea, perdió total credibilidad, hermano. O sea, ¿cómo se está manejando hoy? Es la pregunta.
0: Claro, y
3: decime, también, esa hora paró. Acá me dicen que esa hora paró.
1: No, mentira.
3: No paró, ¿verdad?
1: No.
3: Lo que los senadores le preguntaban al Banco Central es: ¿está previsto que Sudamérica reponga
0: la plata?
3: Ahí va, o sea, lo que le dice es, él tiene un patrimonio declarado, va a invertir una ponchada de plata allí. Pues sí, es mega obra.
1: Sí.
3: Y el banco le dice que el Banco Sudamérica tiene que capitalizarse para reponer lo que va a gastar en esa obra.
1: Claro, pero aparte, a ver, es un proyecto extremadamente ambicioso. Pero vos podés ir haciendo por módulos.
3: Sí.
1: Entonces, o sea, no es que va a ser todo completo en una...
3: Pero ellos van a rentabilizar eso, porque ellos van a vender ahí departamentos.
1: Van a rentabilizar, así mismo. Tú lo has dicho.
3: Sí, bueno.
0: Eso, pero o sea, lo que yo no entiendo es... O sea, entiendo, ¿verdad? Pero quiero preguntar más. ¿Qué interés tiene la clase política para hacer estas consultas
3: guerra,
0: al banco?
3: Y una guerra.
0: Central Paraguay. No,
1: ahí se está contestando.
3: Van a vender oficinas corporativas. Bueno, arquitecto Gustavo Masi, 1456. Todo tuyo de micrófono, obras públicas al ataque.
1: Bueno, voy a arrancar por lo primero. Hay una ruta Ita, Nueva Italia.
3: Sí.
1: Acceso sur. Pero tú de Ita vos pegas, sale de Carapeguá y ahí te vas. No está rota.
0: ¿Cómo está?
1: Destrozada.
0: No existe prácticamente.
1: Ahí donde se mató, se murió, creo que este señor.
3: El papá de Rodrigo Blanco, el diputado.
0: Sin Dulfo Blanco.
3: Sí, sí, terrible.
1: El que no se murió por culpa del bache. Es cierto, una moto mal estacionada. Pero esa ruta
3: era como él venía, él volvía a la capital, sí, había una moto que
1: se salía sobre la ruta. Pero a lo que voy es, la ruta esa es un peligro. Los baches que hay, de hecho, sata. Yo digo, esta señora, no le mándeme a alguno de sus directores a recorrer y ver qué es lo que está bien y qué es lo que está mal para hacer un programa de inversión. No te digo que hagan el 2025 o 2026 porque no tiene presupuesto. Pero decir, en tal fecha voy a arreglar tal ruta.
3: Claro.
1: O sea, hacer un programa de inversión. Es una vergüenza. Si ahí se llega a matar a alguien, ella va a ser culpable. Porque ni tan siquiera
3: pues un letrero. Pero ya se mató
0: mucha gente.
1: Sí, yo sé, y nadie dijo nada. Bueno, ella es la mimá del presidente de la República. O sea, hay que ser bien claro con eso.
3: No,
1: o sea,
3: ya se mató gente.
1: Sí, él le va a tener a su lado hasta el final de su mandato. Muy bien.
3: Yo no creo. Yo creo que le va a cambiar.
1: Yo no creo.
3: Le va a cambiar.
1: Yo no creo.
3: ¿Te apuesto?
1: No sé.
3: Un asado en Casa Lorenzo.

0: para 10 personas.
1: No. ¿Por qué me querés llevar al lugar? Primero que no, que hasta Lorenzo no se come asado.
0: ¿Se come asado?
1: No.
0: Se come.
1: Ahí va a perder.
0: ¿Por qué?
1: Cuidado con lo que vas a decir.
0: Se come asado con tilla y asado de tira no es asado.
1: ¿En qué lugar se come? Al lado.
0: No, en Casa Lorenzo hay asado de tira.
1: Sí, pero no hay asado. Ahí no hay asado. Al lado
0: bueno,
1: hay asado.
0: Bueno, ya está.
1: Pero no hay drama.
0: En Casa Lorenzo, ¿con Kessel?
2: Sí. Kessel.
0: Bueno, hay un asado para 10 personas, para todo
1: no,
0: el
1: no te voy a apostar nada. Quiero que le cambie. Me encantaría.
2: Quiero
1: que le cambie.
0: Bueno.
1: Yo te hago el asado en tu casa.
0: Ya está.
1: Yo te hago el asado en tu casa.
2: Pues llevarnos con la carne ahí
1: asado. No, es espectacular el asado en tu casa. Y aparte tiene buena parrilla, sus perros son simpáticos. ¿Le quieres comer al gato?
0: Sí. Terrible, son mis perritos.
1: Unos quilomberos son. Bueno, vamos a lo segundo. Llamado a licitación nacional.
0: Sí.
1: Escuchen eso. Llamado a licitación nacional para la fiscalización de la ruta 1.
0: Sí.
1: Es una APP. Ese fue un llamado internacional para hacer la ruta. Internacional. Mi pregunta es, ¿por qué el llamado a fiscalización y aprobación del proyecto ejecutivo que tienen que hacer tiene que ser nacional? Sí. ¿Por qué no es internacional? Yo te voy a contestar.
2: ¿Por qué eso, arquitecto?
1: 4 empresas califican...
2: Acá.
1: Acá.
2: ¿Y qué pecado tienen?
1: No es pecado. ¿Por qué yo no le doy? La pregunta es, ¿por qué yo no le doy oportunidad de participación a mayor cantidad de empresas si abro la licitación y digo que la licitación va a ser internacional como fue el llamado a licitación? Porque para hacer la ruta, esa ruta 1 que van a hacer ahora.
2: Sí, que va hasta Quindú, que va a ir hasta Quindú.
1: Hasta Quindú. Es un llamado internacional. Las 2 empresas paraguayas se consorciaron con la empresa argentina para poder calificar. Solas no calificaban. O sea, es peligroso esto. Es peligroso. O sea, yo le sigo cercenando a las empresas paraguayas para que no trabajen, porque de todas formas, bueno, uno de los que está metido ahí y que califica luego es el muñeco de Hambre Cero. Uh-huh. ¿Verdad?
0: ¿Cómo? Esperamos.
2: ¿Y por qué le está metido en eso también?
1: Porque ellos tienen una empresa de consultoría que su papá ya tenía.
0: ¿Pero quién es el muñeco de Marcelo?
1: Miki Cardona.
2: ¿Un muñeco no me acuerdo?
0: ¿Tu presidente?
1: Expresidente, sí.
0: Claro, Olimpia.
1: Pero yo no estoy en contra que él tenga empresas. Yo lo que quiero es que participe la mayor cantidad de empresas paraguayas. Entonces tengo que hacer un llamado internacional. Porque si no, estas 4 empresas van a arreglar y van a hacer la fiscalización y la validación del proyecto. Vuelvo otra vez al inicio.
0: Sí.
1: ¿Cómo es posible que se haya aprobado el proyecto de la ruta 2 y modificado y generó más problemas? La modificación generó problemas. ¿Por qué? Porque lo primero que modificaron fueron los...
2: El tema de los pasos de nivel y pusieron todo rotonda por todos lados.
1: Brillante.
2: Caguas, principalmente.
1: Muy bien. Y accidente a patadas.
2: Sí.
1: ¿Qué no solucionaron? Pedroso.
2: No.
1: Entonces, yo me pregunto, ¿con qué criterio lo que aprueban un proyecto?
0: Y vos que hablaste hace rato de la responsabilidad en las muertes.
1: Por eso.
2: Y en nada digo nada.
1: Entonces, a eso voy. Entonces, ¿por qué yo tengo que hacer un llamado a licitación nacional? ¿Por qué el llamado no es internacional? Esas son las preguntas que yo me hago, mi querida ministra Claudia Centurión. Y que seguro de vuelta, o sea que ella se enoja y la amenaza, le manda a amenazar a mi hijo.
0: ¿Eh? Espera.
2: ¿Aquí?
0: ¿Cómo es?
1: Mi hijo trabaja, ahora no, porque está haciendo un máster. Y va a venir mejor preparado que ella, porque me fui a verificar. Ella la amenaza a la empresa donde trabaja mi hijo, porque yo le critico a ella. El otro día yo conté lo de Hugo Arce.
0: Viceministro.
1: Viceministro, y le mató. De todo le dijo. Le puteó hasta en mandarín.
0: Ah, vos contaste que Hugo Arce estaba invitado a tu programa.
1: Sí.

0: ¿Sí?
1: Y que él te dijo,
0: Claro.
1: me quería ir,
2: Sí. Pero no pude.
1: te suspendió la hora.
0: La orden, la
1: Entonces la
0: orden.
1: ministra me dio la orden de no estar en tu programa, te dijo.
0: Así
1: Así
0: mismo.
1: te dijo,
0: Sí,
1: ¿verdad?
0: señor.
1: O sea, vos contaste eso y ¿qué pasó ahí?
2: Y le retorna.
0: De todo le dijo. Pero a lo que voy nomás es, ella pues le pasa factura de acuerdo a quién habla. Si saben que vos, tocayo, está cuando son muy amigos, en algún pariente en alguna empresa, cagó la empresa. Le va a buscar el pelo al huevo, va a eliminarle.
1: No tengo no por suerte.
0: No, lo que te quiero decir nomás,
1: eso es cierto,
0: cómo se obra hoy dentro del gobierno, de este gobierno.
2: O sea, básicamente tenés que estar bien con ellos para trabajar, si no, no.
0: Claro,
2: o sea,
0: con
2: no
0: ella.
2: No importa la capacidad que tengas, si vos estás mal.
0: Ella es la que te da la bendición. Pues ya te fuiste a confesar y ahora tenés que ir a comulgar con ella. Así está hoy el Ministerio de Obras Públicas y Comunicaciones, donde el pase de factura también viene de la parte de arriba, ¿eh?
1: Sí.
0: No vaya a creer que la orden es ella nomás. No. Espera un poco. Ella recibe una orden. O sea, ella comunica. Lo que nosotros estamos hablando acá hoy, ellos están grabando. Y cuando termina el programa, va a recibir el programa la ministra de Obras Públicas y el presidente de la República. Porque así funciona. Yo te cuento porque a mí ya me contaron. Ellos, la gente de adentro me contó, ahorita y todo. Todo lo que vos dijiste ya está acá. Me encanta, le digo yo.
1: ¿Y qué Entonces, le dijeron? ¿Qué le decía a la ministra de Obras Públicas que te va a ver en el corte que le entreguen después?
0: Yo. ¿Me va a ver?
1: No, y pues la voy a decir que la antes de la grabación, entonces que envíale un mensaje en la cámara.
0: Que así como fui educado hace 3 semanas, cuando ella ingresó al predio de la Asunción Golf con su marido y con su hijo, y
1: ¿Le encontraste?
0: se topetó conmigo y educadamente le saludé porque soy una persona educada y me reconoció muy bien y se sorprendió porque tuve que repetir el buenos días. Tuve que repetir
2: Espera, no te
0: el
2: saludó.
0: buenos días.
2: No te saludó.
0: Bueno.
1: Vos le dijiste buenos días, no te saludó.
0: No, yo no dije buenos días. Yo dije muy buenos días y con fuerza, como yo hablo.
2: No te habló.
0: No. Petrificada como una estatua.
1: O sea, y el primer muy buenos días, solo el viento te respondió.
0: El viento, ¿sí?
1: ¿Y el segundo?
0: Buenos días.
1: ¿Y el marido no te saludó?
0: Ahí sí, todos. Buenos días. Pero dejé pasar.
1: Pero, ¿para qué? Porque yo sé qué hago cuando digo, yo puedo saludar en todos lados. Y si no me responde nadie, a pura gente voy, o si no, digo,
2: Sí.
1: depende del ambiente. Si es un ambiente medio educado, digo, a pura gente voy.
2: No,
1: O si no,
2: no le
1: digo,
2: puedes
1: a
2: decir.
1: ni echerevipe, cambio fuera.
2: Pero, Gustavo, vos no te podés cruzar con ella porque vos no te vas al
0: Ahora,
2: Asunción Golf Club. Así es que.
0: Ahora voy a.
1: Tranquilo. No, yo no coincido.
3: O si no, tipo Alberto de Luque, Peña Popetena.
4: Pende por la ciudad, yo lo
0: voy a aplicar lo que es.
1: No, pero yo no comparto lo que dice. Yo, por ejemplo, yo eso lo haría siempre. Yo, si a la ministra la aplica, le encuentro en el súper, yo, ¿cómo está ministra? ¿Cómo le va? Yo le voy a saludar recontra bien.
2: Le saludo bien y le
1: saludo. Todo lo que le tengo que decir le voy a decir en el micrófono. Yo no le voy a decir en el súper.
0: Pero educadamente le
1: sí.
0: dije, ¿verdad?
1: ¿Pues no te respondió?
0: No, yo le saludé. Sí, después me respondió.
1: Sí.
0: Buenos días. Pero así como me callé y no le dije nada, de acuerdo a cómo siga obrando en su gestión, me voy a tener que tomar la molestia de encararle públicamente delante de toda la gente.
1: Y lo que pregunto es, ¿qué hacía allá en el Asunción Golf Club?
0: Ella empezó a practicar golf con su hijo y su marido.
1: No te puedo creer.
2: Está tiempo, ¿eh?
0: Sí.
1: ¿Qué tiempo que tiene?
0: Sábado a la mañana.
1: Voy a verificar una hora, por ejemplo.
0: No sé. It's your problem, not my problem.
1: ¿Y vos no sos su caddy?
0: No.
1: ¿Vos no sos su caddy o qué?
0: No, yo soy caddy, otra.
1: Bueno, muy bien, muy bien. Sí, Jessica Sirio, sé quién es.
0: He jodido el tocayo. Me compromete públicamente.
1: Ella comenzó a practicar golf.
0: Sí, me hablo de lo que estoy contando.
2: No
0: me
2: va a ir ahora porque
0: sí,
2: va a decir que le.
0: Las cosas que yo descubro en el
2: lo que
0: mundo.
2: Hace.
0: Me voy a tal parte y descubro algo. Me voy a tal parte
1: sí.
0: y descubro algo.
1: Pero no viste que se asustó, así no te vio.
0: Claro que se asustó. Porque pensó que yo le iba a ladrar.
1: Y grande es su marido, ¿viste? ¿No? Alto, ¿eh?
0: Alto, ¿eh? Un bicho alto, pero sí, me dice, pensé que era alto. En la Cimefor, viene ahora acá. ¿Cómo está?
2: Nambiro.
0: No, con una prenda de corbata.
1: ¿Ah?
0: Te veo, por favor.
1: ¿Con la?
0: Yo, así chiquitito como me ves, yo jugaba básquetbol. y jugamos contra los

0: Gendo, ligué un güey caca, un sapleque.
1: Bueno, el güey caca es apusar a po.
2: No, pero acá, en la nube. Sí, la nuca.
1: Entonces no es apusar a po.
2: No, no, el güey caca, el güey caca, el güey caca.
0: Que me tumbó, pues yo entraba solo, ya va a meter.
1: Sí.
0: Me tumbó de cara.
1: ¿En serio?
0: Ah, paciente estero. Atascaron ellos. Y cuando el mastungo que me pegó, le metí uno en las bolas, que le tumbé. Se quedó casi desmayado. Eso me costó el arresto. Pero está mal porque era deporte. ¿Verdad?
1: Claro.
0: Deporte. Ley pareja, la
1: pero, deporte, boludo, de contacto.
0: Me mataron.
1: Mirá vos. O sea,
0: me mataron.
2: ¿Te garrotearon, Argui?
0: No, me descuerearon. Me descuerearon, me quedé arrestado esa noche. A las 12, después me dijo, andate no vaya a tu casa. A las 4 y media tiene que volver. Me quedo no vaya a leer. Y ahí volver. Pero. Pues simpático, se aprende. Pero no, yo no le tengo miedo a nadie. Vale. Pero va ligada.
1: No, porque ¿sabes por qué pregunto esto? Porque más de uno habrá dicho, no, lo que pasa es que le saludó porque estaba el marido, ¿verdad?
0: No, me chupó un huevo. Por educado nomás, hice las cosas bien. Que los perros se sorprendieron.
2: ¿Tiene buena espalda, Ari? ¿Tiene buena espalda?
1: Tiene.
0: Seguramente, pero ahí no entró. O sea, ya en el predio adentro. O sea,
1: ahí nadie le va a agredir. No. O sea, yo luego calculo que nadie le va a agredir.
2: No, bro, nadie.
1: Por ejemplo, cuando se baña a su cuenta, no, muchachos.
0: Y le quiero mandar un mensaje a mi amigo de Luque. Porque hubo una audiencia pública que ellos me llamaron a invitar y que las acompañe en la Cámara de Diputados, que llevó adelante el diputado Raúl Benítez.
1: Sí, Raulito.
0: Y yo tengo la grabación en donde se tocó el tema de Pedroso y el tema del viaducto del Luque.
1: Sí.
0: Muy bien. Fue lamentable, porque yo tengo acá la grabación y me tomé la molestia de escuchar in extenso toda la sesión. Fue lamentable escucharle a las personas que fueron por parte del Ministerio de Obras Públicas, porque no tenían respuesta para la ciudadanía de Luque, de todo lo que le preguntaron. Calculen ustedes, la ruta se separó a no sé cuántos metros de la iglesia o de la estación del tren y no sabían cómo resolver todavía. Y la pregunta, también le preguntaron cómo afectaría eso a ciertas escuelas.
1: Sí.
0: Y ellos dicen que ya está todo resuelto y que las escuelas van a tener que ser modificadas y trasladadas. ¿Cuántas a calcular? Bueno.
1: Sí. Dame un segundo, porque vamos a continuar con esto. Quiero saludar al senador Eduardo Nakayama. ¿Está? Senador Eduardo Nakayama. Ahí ya va a estar en línea un ratito. Te lo contaste a 10. Nuestro teléfono fue del 1920. Tengo que dar 1, 2, 3, 4, 5, 6, 7. ¿No está? Bueno, ahí vamos a tener vuelta la llamada. Con paciencia se llega al cielo.
0: Al cielo.
1: Le quiero preguntar el tema, bueno, Juan.
0: Pero yo le llamé. Desde Estados Unidos al diputado Raúl Benítez.
1: Sí.
0: Porque ahora sí, ya, porque voy a estar presente en la siguiente.
1: A mí me pediste su número.
0: Sí, ¿cómo te pedí? Correctísimo. Y le llamé. Le mandé mensaje y nunca me respondió.
1: Sí.
0: Yo lo que trato es sumarme para contribuir.
1: Sí.
0: Al revés, yo no me interesa.
1: ¿Y lograste hablar con él?
0: No, hasta hoy día no ni me respondió.
1: ¿En serio?
0: Sí. Y cuenta que yo lo entrevisté una vez. Pero yo voy a asistir a la siguiente. Le quiero decir a mi amigo Luque, que escucha en este programa y que me invitaron, y les agradezco por la confianza que me tienen, que yo les voy a acompañar en la siguiente audiencia pública.
1: ¿Puedo decir que hay un tramo que no está resuelto?
0: Hay un tramo. Y tampoco le cuentan a ellos cómo va a quedar lo que están haciendo. Cuidado con eso.
1: Ya se siente en el tráfico la obra, ¿sí?
0: Entonces, lo que te quiero decir nomás, que yo les voy a acompañar y voy a estar en la audiencia pública y les voy a preguntar, y ojalá esté la ministra para que nos pueda.
1: ¿Sabes dónde le va a encontrar a la ministra? En el foro de Cavialpa, el 20 de octubre.
0: ¿Sí? A mí no me invitan a mí. Ahí es.
1: Pero eso es libre. De libre acceso.
0: Pero no maneja hablar ahí en Cavialpa.
1: No, porque es un foro. Es
0: sí, pero ellos están. A ver, poco. Ellos. No voy a decir. No voy a decir porque. Qué guaita. Pero no maneja hablar nomás.
1: No te van a hablar, ¿verdad? Eso nomás hay que decir.
0: Sí, eso nomás. No maneja hablar. Pero voy a asistir, sí, al aniversario de la Cámara Paraguaya de la Construcción, que va a estar el expresidente de Colombia, ¿sí?
1: ¿Quién viene?
0: El expresidente de Colombia.
1: ¿Cuál de ellos?
0: Uribe. No.
1: Santos.
0: No, este último.
1: Petro.
0: No, Petro no.
1: No, viene el presidente de Uruguay, viene Luis Lacalle Pou.
0: No, mi rey.
2: ¿No es de Ecuador?
0: No, viene de Colombia.
2: Colombia.
0: ¿Quién viene de Colombia? Te voy a decir en dos minutos.

0: Punto.
1: Y Álvaro Uribe es que viene a Paraguay.
0: No,
1: siempre.
0: Mi rey.
1: Chongo de los ejecutivos.
0: Capaco. El 19 de octubre. Espera, que te voy a decir.
1: La calle Pou viene el 20 de octubre.
0: Bueno, pues viene para, evidentemente, para
1: viene
0: lo
1: Cavialpa.
0: De.
1: Viene para Cavialpa.
0: Para Cavialpa.
1: Sí.
0: Bueno.
1: Viene para la Expo Negocios y viene para Cavialpa.
0: Bueno, pero.
1: Cobra una ponchada de plata, Luis de la Calle Pou. ¿Cómo sueño que a un expresidente paraguayo le inviten a una ciudad conferencia? ¿Sabes?
2: Hola.
0: Iván Duque.
1: Iván Duque. Ah, Iván Duque. El penúltimo.
0: Él llega para la noche de Capaco.
1: Viene.
0: El 19 de octubre. Ahí sí ya está y probablemente ahí le encuentra la ministra. Seguramente. Y seguramente va a estar presente también al presidente de la República, que no me saluda. Pero tampoco no me calienta que no me salude. Bueno, quiero lo que me salude. Sí.
1: ¿Este que es un foro, es un encuentro? ¿Qué es?
0: Una... No, es una charla que va a dar él.
1: Va a una charla.
0: Va a
1: ¿sobre?
0: Una charla. Y no sé, es el tema de construcción, de infraestructura, seguramente. Pero ahí sí está presente porque es mi casa.
1: Sí.
0: O sea,
1: Cavialpa no es tu casa.
0: Cavialpa no es mi casa porque yo soy representante de la Capaco en el evento de la Federación Latinoamericana de la Construcción del Consejo. Hace 25 años participo. Por eso que le digo que conozco toda Latinoamérica. Y el próximo evento que tengo es en marzo, del 1 al 5 en Puerto Vallarta.
1: Puerto Vallarta es
0: México.
1: México, México.
0: Costa del Pacífico.
1: Qué lindo viaje ese.
3: Asistente, eso no necesita. No.
1: Guarda maletas.
0: Una asistente lo que necesito.
1: ¿Vos sueles viajar con Gigi cuando viajaba, arquitecto?
0: No, antes viajaba con mi señora. Pero que me separé solito. Me veo más bonito.
1: Pero llevaba una Gigi
0: siempre. No, solito.
1: ¿Por qué?
0: Y porque me voy solito. Es un evento.
1: O sea, que yo te puedo asegurar que cuando estaba casado hacía. Y ahora que está soltero no hace. Increíble el ser humano.
3: Así fue el tema, ¿verdad?
0: No, me porto bien.
1: ¿Vos te portas bien?
0: Bien, me porto, me voy, participo, asisto a todos los eventos.
1: Sí.
0: Tengo activa participación.
1: Sí.
0: Te cuento. Ahora me premiaron en.
1: Costa Rica.
0: Entre paréntesis, le tengo que agradecer a la Cámara Paraguaya de la Construcción. Me entregaron un presente, una
1: estatuilla.
0: Sí. Hecha por el artesano Pistilli,
1: sí.
0: Que representa la flor del murucuyá y el pájaro campana. Hermoso.
1: Miramos.
0: Te juro. Que no me esperaba. Donde me agradecen por mi participación de hace tantos años en ese representar a ellos.
1: ¿Y cómo se llama la federación en la que vos estás a nivel internacional?
0: FIC. Se llama.
1: ¿Y qué significa?
0: Federación Internacional de la Industria de la Construcción.
1: La construcción. ¿Cuántos paraguayos hay ahí?
0: Y siempre va el presidente. Siempre íbamos el ingeniero Roca Arizona y yo. Y ahora se sumó el ingeniero Guillermo Más.
1: Guillermo Más, ahí está.
0: Sí.
1: Bueno, tenemos nosotros pausa. O vamos a ver si tenemos ahí la comunicación con el senador Eduardo Nakayama para el tema de Bueno Van. Porque en principio, hoy cuando habló Bachi Núñez, tenía el sobre cerrado, dijo: sí. Yo voy a esperar al lunes, yo voy a dormir sobre este sobre.
3: Y se adelantó para mañana.
1: Voy a esperar al lunes tener.
0: ¿Vos?
1: Dijo él.
0: Ah.
1: El senador Bachi Núñez, y hoy finalmente una hora después ya adelantaron para mañana. Yo creo que para bien.
0: Para mañana en la mesa directiva, sí, y todo lo que quieran asistir.
1: Sí. Senador Eduardo Nakayama, ¿cómo te va? Buenas tardes.
4: Buenas tardes, Gustavo, Chinche, Arqui, un placer estar
1: bueno, primero,
0: con ustedes. Hola, mi querido senador, ¿cómo andás?
1: Primero, agrandado tan senador porque ganaron en Asunción, ¿verdad?
4: De tarde, qué puta, como esa paloma, ¿no?
1: Claro, la paloma, pues el pecho de paloma, pues así,
3: el pecho inflado,
1: o sea, bueno.
4: Pero realmente ustedes saben que no es fácil en Asunción.
0: No.
4: Puta, o sea, no, Asunción no es jugar, ganarle al partido colorado.
1: No, yo lo que creo que hay que felicitarle a la gente. Yo te quiero contar a tu senador, porque yo sé que para la evaluación les va a servir. Hay que analizar las derrotas, pero también hay que analizar las victorias. Si uno no analiza las victorias, uno no detecta sus fortalezas.
0: Cierto.
1: Voy a poner un ejemplo gráfico importantísimo. Ñanati es la señora que nos ayuda acá en la radio con la limpieza y con la logística. Ella contó que su hija universitaria le comentó que los compañeros de facultad se estaban organizando, vos no vas a pasar por tal calle, vos no votás en tal parte, me puedes pasar a buscar, enviar la foto del dedo entintado. Los jóvenes se movilizaron. Y otra cosa que hay que, porque yo que hay que felicitarle a los jóvenes, porque vos sabes lo que es. Tuviste un cumpleañito el sábado de noche, te fuiste a Face A

0: Amaneciste en una quinta con los amigos y te levantaste a las 11 de la mañana, tu mamá estaba sirviendo el tallarín y vos ves la boca de urna 21 abajo.
1: Igual no te
0: ¿Para qué
1: fuiste.
0: pico te vas a ir a votar, verdad? Y la gente se fue igual, senador.
2: Totalmente, ¿verdad? Y hay que decir, hay que recordar.

0: los que Camilo rehuyó totalmente. Él decía, en base a encuestas que ya sabemos hoy que eran truchas, de que él estaba 30 puntos arriba y que por lo tanto no tenía interés de debatir, etcétera, etcétera. Y entonces a muchísimos jóvenes también le desilusionó eso. Te hablo de la Facultad de Ciencias Económicas, te hablo de la Católica, te hablo de muchísimos espacios donde ellos con mucho entusiasmo e ilusión, digamos, organizaron eso y se le dejó plantado, ¿verdad? En todos esos espacios nosotros ocupamos. Nosotros nos fuimos igual, hablamos igual con los jóvenes. Sole realmente fue de menor a mayor en sus alocuciones, en la presentación del programa. De hecho, bueno, es la misma cosa que vos le pides al arquitecto Mati que te hable, no sé, del arte, no sé, de la columna dórica, jónica. Él te va a decir mejor que cualquiera de nosotros. Pero, ¿cómo te voy a decir? Y Soledad, como ingeniera civil, tiene una facilidad de hablar de las obras de infraestructura, de hablar de los ejes, de hablar de las cuencas. Es decir, para ella era natural del urbanismo, porque ella ha hecho urbanismo, ¿verdad? Entonces, fue realmente, y conectó muy bien con esa gente común, ¿verdad? Que salió masivamente y nos dio el triunfo, ¿verdad? Entonces, definitivamente fue así, ¿verdad?
1: Hay que analizar también esos detalles. Senador, tema Banco Central del Paraguay, ¿verdad? Ya está la respuesta a las 31 preguntas en un sobre que Bachi decía que iba a usar de almohada hasta el día lunes. Sin embargo, yo creo que con muy buen tino se adelanta a mañana la reunión de mesa directiva, más los senadores que quieran, que tengan interés, como bien explicaba acá el arquitecto Masi. ¿Qué opinión tiene al respecto, senadores, todo esto que está pasando con ese tema?
0: Coincido contigo en que fue atinado adelantar. De hecho, nosotros ya tenemos el informe.
1: Sí, porque yo también tengo, senador, el informe.
0: Sí, o sea, nos pasaron a nosotros, y los que pasaron, a su vez, yo no le pasé a nadie, pero los que pasaron tienen una responsabilidad, eso hay que decir, ¿verdad? ¿Por qué? Porque la ley es clara sobre el tema de la divulgación de datos de los clientes.
1: Sí.
0: Está parado bajo el secreto bancario, y eso no es un invento paraguayo, sino que la banca a nivel mundial creció en relación a eso, ¿verdad? En Paraguay, en los Estados Unidos, en Suiza, en donde sea, ¿verdad? Entonces, sí hay una tendencia, hay que decir, a nivel mundial, sobre todo por lo que es el sistema de prevención del lavado de dinero, de abrir mucho más eso, incluyendo también lo que es, como te voy a decir, las sociedades anónimas. Hoy ya no existen sociedades anónimas,
1: sí,
0: porque todas tienen que ser acciones nominadas, ¿verdad? O sea, nominativas, no puede haber una sociedad anónima. O sea, ese tema, ese haya es bola, ya no existe más eso, ¿verdad? Y también eso tiene su aparejado su problema, ¿verdad? Yo lo que te puedo decir del informe, lo que pude ver, porque no imposible leer las 31 páginas y al menos en el tiempo, yo habré recibido eso hace 30 minutos, 40 minutos, que pasaron en el grupo de mesa directiva. Sí. Entonces, sí pasé lógicamente también a la inteligencia artificial para que me ayude a hacer un resumen, sí, y ver los puntos más importantes, resaltantes, ver qué anomalías se pudo detectar, etcétera, etcétera, de acuerdo a la respuesta del BCP.
1: Sí.
0: Siempre de acuerdo a la respuesta del BCP, porque esto es como el juicio. En un juicio no te puedes salir de lo que está, claro, en la causa.
1: De eso que está ahí como respuesta, ¿hay algo que a vos te parezca grave?
0: Absolutamente nada. Yo que estoy en el sector asegurador, sí, de hace 35 años, ¿verdad? Los sumarios administrativos, tanto en la super de banco, sí, como en la super de seguro, es algo de moneda corriente. Vos podés entrar en la página del BCP, abrir supervisión de seguro, te va a aparecer todas las sanciones que se le dio a las aseguradoras, a las aseguradoras, y los términos hasta son similares, porque a bancos y aseguradoras pues somos primos hermanos, ¿verdad?
1: Claro.
0: Entonces, por ejemplo, ¿qué es lo que, por qué, por ejemplo, te multa el BCP? Porque vos aseguraste una un negocio, y el negocio está evaluado en 2 millones de dólares, y tu capacidad de retención era 1,5 millones de dólares, y ese, pues vos ya la aseguraste al señor, ¿verdad? Le diste su póliza. ¿Por qué? Porque a vos ese 500 mil que te faltó.

0: te prometió alguien que te iba a cubrir, sí. Un asegurador, al final te dijo no te tomo el riesgo, y te quedaste colgado, y en ese momento la central de riesgo, porque el Banco Central también tiene central de riesgo para bancos, dice, espera, pues acá hay una operación descubierto de $500,000 por un riesgo que no fue asumido, y el momento que él te escribe, vos ya tomaste el reaseguro en otro que te tomó, ¿verdad? Pero ellos te dicen, ¿qué pasaba si en ese lapso de una hora se quemaba el negocio?
1: Sí.
0: Por ejemplo, ¿verdad?
1: Totalmente.
0: Son hipótesis difíciles de que pueda pasar, ¿verdad? Pero que por la rigurosidad del control que existe sobre bancos, financieras y compañías de seguro, esto se aplica. Y hay multas que los perros putean en todos los colores contra este tipo de multas. Pero vos vas a encontrar todas las entidades aseguradoras prácticamente, no sé, te diría por lo menos un 60-70% recibiendo alguna multa en alguna oportunidad. En los bancos también, los bancos más importantes de plaza internacionales han recibido sanciones. Ustedes recordarán el caso de Tuti Pereira Johansen, sí, en el BBVA.
1: Alberto Tuti Pereira, 11 millones de dólares.
0: Que derivó no solamente en una sanción grave, sí, y la posterior ida del BBVA del país, sino, exacto, que también en una sanción para los directivos del EBU, para los gerentes de riesgo.
1: Terminaron
0: que
1: no toditos operar fuera los gerentes de ese caso, todos.
0: Así mismo. O sea, son casos, algunos más graves que otros, pero en este caso particular, lo que yo he leído,
1: sí,
0: lo que yo he leído, no he encontrado nada.
1: Yo coincido contigo, senador, porque, a ver, yo explicaba nomás esto, yo aclaro muy bien, hay un videito mío que fue uno de los más celebrados, güey. Yo siempre digo que cuando habla de cosas serias nadie le da bola. Sin embargo, cuando yo hice un video hablando que yo no quiero que caiga ni uno ni otro banco, nadie puede salir bien de hoy. Yo recuerdo, yo era muy pibe, pues recuerdo aquella crisis de la década del 90 donde hubo gente que perdió el ahorro de toda su vida, gente que le dio un infarto. Se sufre demasiado como país cuando pasa algo como esto, y lastimosamente está habiendo un tratamiento irresponsable por parte de políticos y periodistas de este tema. Yo de lo que leí, yo sé que no se puede divulgar mucho, pero me voy a una pregunta que es la esencial, donde el Banco Central le responde a los senadores ante la consulta de si se planteó un plan de regularización y qué pasó al respecto. Es muy claro que el BCP intervino y se corrigió y explica cómo se corrigió.
0: Correcto, porque vos hagas un plan de regularización cuando hay algo que se mantiene en una situación irregular. Pero si al momento, que es exactamente el ejemplo que yo te di del seguro y del reaseguro, Gustavo, ¿verdad? Porque ningún asegurador en su sano juicio,
1: sí,
0: va a retener un riesgo que no puede, ¿verdad? Entonces, vos hiciste tu pedido de cobertura a 3 aseguradores, se te cayó uno, el otro ya te tomó, ¿entendés? O sea, eso es cuestión de, te puedo decir, minutos, horas, o en el peor de los casos 24 horas, el problema, ¿verdad? Entonces, en los bancos puede ocurrir lo mismo, te dice, vos tenés una sobreexposición acá. Yo cuando fui gerente general de varias aseguradoras, nosotros teníamos, por ejemplo, que hacer inversiones, y a veces vos invertías en una empresa que vos no sabías que tenía, y eso tiene todo que ver con lo que te estaba diciendo de la sociedad anónima, porque ahora está el concepto de empresas vinculadas, ¿verdad? Donde, por ejemplo, un accionista tiene acciones en otra empresa, vos no sabías eso, ¿verdad? Y vos pusiste también allí inversiones, pero por la central de riesgo que ellos saben, a ellos les saltó, y entonces te avisan, señora,
1: actuaron.
0: Ustedes pusieron acá, claro, esto, corregime esto, ¿verdad? Si vos corregís en el momento, no pasó absolutamente nada. ¿Qué plan de regularización lo que te va a dar? ¿Verdad? Y en este caso es igual, ¿verdad? Es exactamente igual, ¿verdad? Si eso se corrige, y esas correcciones se da en todo el sistema financiero, ¿verdad? Porque incluso hay a veces problemas de interpretaciones, y en eso también el arquitecto me va a comprender, porque muchas veces las tasaciones que se toman, ¿verdad?, de inmuebles,
1: sí,
0: el Banco Central no te toma de acuerdo a lo que dice el valor tasado, sino que ellos tienen su fórmula otra vez de acuerdo a su resolución, sí, tal del BCP, que se tiene que tomar tanto por ciento de lo que dice la tasación.
2: Así mismo.
0: ¿Verdad? Entonces eso te rompe otra vez la pelota y el esquema, y a veces vos tomaste por lo que te decía la tasación y resulta, claro, que no, la fórmula te dice que esto, y bueno, y

0: corregir, ¿verdad? Sí. Corregir, y eso te puede mover tu margen de solvencia.
1: Ahí tu margen ese, de, vos hablaste, senador, ahí de una de las preocupaciones. La otra gran preocupación era el índice de morosidad, la excesiva emisión de crédito, y ahí, para tranquilidad de la gente, el informe explica muy bien que se exigió regularización y que en consecuencia el banco se desprendió de cartera de crédito, o sea, que vendió cartera de crédito, o sea, está salvado el tema. Esto, yo cuento esto para que la gente deje de irse al cajero, deje de entrar a su aplicación, pues no va a pasar nada, no va a pasar nada. No,
0: totalmente,
1: no va.
0: Por eso yo hace un rato corté con otro medio, también me llamó, ¿verdad? Para preguntarme mi opinión. Yo desde el principio, Gustavo, dije esto. Desde el principio dije, y algunos me cañaron así, pues yo no estoy en el sector, yo sé, ¿verdad? Cómo se manejan estas cosas, y sé también que los perros a veces uno ahí no, entre ellos, sí. ¿Verdad? Y le mandan los, che, fíjate acá, tiene tal cosa, tal otra, así mismo como, no quiero hacer una comparación muy pobre, ¿verdad? Hasta como los narcos se dicen, ya hay una carga, bueno, así mismo, ¿no?
2: anda, echa.
0: Y senador. Puedo mirar tal cosa, y bueno, y hay veces que encuentran, hay veces que no, ¿verdad? Pero el sistema financiero nacional goza de buena salud, ¿verdad? Sí. Goza de buena salud. Esa crisis que nosotros hablamos fue justamente posterior a la vigencia de la ley 485/95, que sí. Es la orgánica del BCP, y la ley 861/96 de Banco Financiera. Entonces, cuando se da la crisis financiera posterior, es porque justamente las entidades que estaban operando antes no reunían los requisitos de la nueva ley y se quedaron al descubierto en muchos flancos, tenían también operaciones en negro, ¿verdad? Lo que hoy es absolutamente impensable, ¿verdad? Que un banco tenga, claro, operaciones en negro en grandes cantidades, porque todo está trazado, todo está completamente en dinero electrónico, no hay ni siquiera grandes movimientos de dinero en efectivo. Entonces, yo le daría, de acuerdo como decimos nosotros los abogados, de acuerdo a mi leal saber y entender, luego de haber leído el informe, al menos en el resumen, no hay absolutamente nada de qué preocuparse.
2: Senador, ¿por qué repentinamente le interesa esto a la clase política? O sea, ¿de repente quiere saber informaciones sensibles de bancos?
0: Pero obviamente es porque hay una guerra entre ellos y utilizan a los agentes que tienen dentro de los distintos partidos, bancas y demás.
1: Y sus medios también. A sus actores políticos y a, claro, sus medios.
3: A sus medios.
0: Pero por supuesto, Gustavo, eso lo hablamos el otro día con el Archi Mati cuando nos encontramos en un almuerzo. ¿Verdad? La mayoría.
1: ¿Dónde lo costó almorzado?
0: No, callado, no va a hacerle propaganda. Pero eso hablamos el otro día cuando él justamente me comentaba lo cómo también se ensañaron en su momento con el tema del Banco Atlas, sí, y el tema del fideicomiso. Pero ahí él me decía, Gustavo, esto está totalmente, me decía, perdón, el Arquimati me decía, Eduardo, está todo bien, yo me fui a declarar, esto está todo, ¿sí? Todo se hizo perfecto.
1: Se satanizó una figura que funciona, al pedo.
0: Y acá es la misma cosa, acá coge uno contra otro, otro contra otro, y después se une el enemigo en el otro, y esperamos del asunto, o sea, nosotros lo sabemos bien, y sabemos también quiénes están detrás de cada uno, todos lo sabemos, ¿verdad? No hacemos nomás de los tontos, no somos, ¿verdad? Porque al final todos son actores de peso, sabemos que tienen también su peso no solamente económico sino mediático. De repente vos estás en un lado y sos el más churro que hay, sí. De repente vos opinás otra cosa y sos el traidor y el nambré, ¿verdad? Yo prefiero siempre mantener la coherencia, ¿verdad? En mis posiciones, porque eso nunca te traiciona.
1: Totalmente. Pues
0: yo en su momento dije lo de Atlas, dije esto está mal, esta comisión Garrote está mal, y cuando se presentaron esta serie de pedidos de informes que nosotros sabíamos que no preparó ninguno de los senadores, también.
1: Exacto. Dijimos, qué bueno que diga un senador esto, porque esto no va a saber escribir Chaser, esto no va a escribir.
0: No.
1: Demasiado técnico, ¿verdad?
3: Eduardo, una consulta. De las expresiones vertidas por el expresidente de la República, el doctor Nicanor Duarte Frutos, sobre que hoy el Banco Central se maneja como un garito, ¿qué opinas?
0: Mira,

0: difícil es opinar sobre la opinión de Nicanor, ¿verdad? Porque es muy cambiante su opinión, ¿verdad? A veces piensa de una manera, a veces piensa de otra. Cuando cambió todos los ministros de corte, no sé qué pensaba él. ¿Verdad? O sea que, como decía, creo que fue Yoyito, no sé quién, y cambiante la política. Y cambiante la política,
1: No, está bien, pero... Sí, pero está bien, Eduardo, pero acá el tema, pues, ¿cómo hoy se está manejando el Banco Central, que siempre fue una institución modelo?
0: Yo pienso, Arqui, que independientemente a que las instituciones, algunas más que otras, gozan de cierta credibilidad, yo creo que el Banco Central es una de ellas, siempre va a haber cuestiones políticas de por medio. ¿Quién se te pone a un presidente? Llamarle Guasmosi en su momento con lo de Unión, llamarle, ¿cómo te voy a decir? Nicanor, llamarle Horacio Cartes, llamarle Marito. ¿Cómo se te pone contra un presidente? Menos cuando el presidente es el que le pone al presidente del Banco Central.
1: Claro.
0: O sea, eso pues es lógico. O sea, que yo creo que afinidades de todo tipo va a haber. Eso es lógico. Pero el Banco Central, en particular, tiene una característica que lo hace único, que es que los integrantes del directorio por lo general traspasan un periodo de gobierno. Es decir, nunca el directorio conformado es el mismo que responde a ese momento político, ¿verdad? Y voy a ponerte el ejemplo más claro de todos. Cuando el presidente Cartes estuvo en el poder, ¿verdad? Su presidente era Fernández Valdovino del BCP, ¿verdad? ¿Y quién era miembro del directorio? Santiago Peña, puesto por el Partido Liberal.
1: Sí.
0: Porque así fue. Federico Franco firmó el decreto para que él entre. ¿Verdad? Sí, entonces, eso mismo ha pasado y yo he denunciado, porque en el Banco Central es la única institución donde se respetó. En la ERSAN no se respetó. Le sacaron a los que fueron nombrados por Marito, porque fueron nombrados por Marito, sí. Y yo dejé constancia de que eso no correspondía.
1: Sí.
0: Incluso el caso del representante del Ejecutivo ante el jurado, que era el doctor Kronawetter, que tenía un decreto vigente, que la única forma de sacarle era a través de juicio político, y sin embargo se violó eso, porque la idea pues es que la institución no responda a una persona, o a un gobierno, o a un presidente, ¿verdad? Y el Banco Central, el directorio del Banco Central, tiene una conformación plural, ¿verdad? Y yo no digo, quizá puedan estirarse a un lado, puedan estirarse a otro lado, quizá tengan influencia como ocurre en todo directorio de cualquier sociedad, ¿verdad? Donde uno, el presidente, el accionista mayoritario tiene una mayor preeminencia sobre el resto, ¿verdad? O como ocurre en el IPS, ¿verdad? Donde generalmente el presidente toma las decisiones más fuertes, ¿verdad? Pero eso no, pero pues sí, hay una irregularidad, como ocurrió en el IPS, cuando Carlos Pereira agarró y dijo, yo renuncio porque yo no estoy de acuerdo ya con este chato, ¿verdad? Y otros cuantos dijeron la misma cosa. Es cuando ya hay cuestiones graves que ameritan, digamos, y eso hubiese aflorado, ¿verdad? Eso hubiese ocurrido también aquí, ¿verdad?
2: Senador, gracias por el tiempo. Tenemos que cortarte porque tenemos que hablar con la intendenta Soledad Núñez. No sé si le conoce.
0: Sí, mi tío la máxima.
2: Bueno, conservo la corbata con los colores del Deportivo Luqueño que me regalaste. Guardé bien en el fondo de mi placar para usar el día que asuma como presidente del Deportivo Luqueño. Gracias por el tiempo.
0: Listo, gracias Gustavo, un abrazo.
2: Muchas gracias, senador Eduardo Nakayama. Bueno, clarito esto. Acá me dice, me escribe, no me dice nada. No. Está preocupada la gente, no se preocupe, no va a pasar nada. No,
3: sí. La señora de empanadas, Quelito, no te preocupes.
2: ¿Verdad? Que no pase nada.
3: No, bueno, pasa nada.
2: Pausa, señores, te quedas para hablar con nosotros.
1: Me quedo.
2: Pausa. Así ya estamos de vuelta.

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6: Estamos de vuelta, 15:13, está con nosotros la intendenta de Asunción, Soledad Núñez. ¿Cómo está, intendenta? Felicitaciones por el triunfo del domingo. Sufrido.
7: ¿Qué tal, Gustavo? ¿Cómo estás? ¿Qué tal, Arqui?
6: ¿Cómo andamos?
7: A toda la gente que nos escucha también. Sí, la verdad que muy contenta.
6: ¿De qué cruzó?
7: Yo soy olimpista.
6: Olimpista.
8: O sea, bien ahí.
6: Te podía hacer los ciclón, porque si vamos a ir a la encuesta, le revertiste. Te quiero preguntar, pero contame ganadora. La verdad, contame, porque no es que yo nomás sentía así. Yo hice el programa con Chicha hasta las 10, pues ya me fui a mi casa, a votar y a mi casa.
7: Sí.
6: Y estaba mirando la tele, y no, es que yo nomás pensé. A veces estaban connotados periodistas, entre ellos Guillermo Marillo, que es nuestro compañero acá en Aspen, y Roberto Sosa. Y en tu conferencia del mediodía, ¿sabes qué impresión me dio? Están perdiendo. ¿Ustedes estaban perdiendo al mediodía?
7: No, nosotros siempre supimos, y siempre lo dije públicamente a lo largo de la campaña, que esta iba a ser una elección reñida. Mm. Porque uno te enfrentas en la capital a una estructura, que es la estructura clientelar y prebendaria, que es dominante dentro de la capital. Dije varias

0: veces. La elección en Asunción se gana o se pierde por 10.000 votos, 5.000, 10.000 votos, esa va a ser la diferencia. Necesitamos que todos salgan a votar. Por eso, si ustedes ven una semana antes, cuando ya empezamos el llamado al voto, y ese mismo día ustedes se fijan en mis vivos que hacía en TikTok, en los vivos que hacía en Facebook, en Instagram, la invitación a la gente era vayan a votar.
1: A votar.
0: A la mañana sale a votar la estructura y la billetera, a la tarde salimos lo que decidimos esta elección. Y ese fue el llamado al mediodía, porque yo sabía que necesitábamos más del 60% de participación, que también lo dije públicamente. Si ustedes comienzan a revisar todo lo que yo dije a lo largo de la campaña, nunca les mentí. Hubo otras cosas que fueron mentira, ¿verdad? Que trataban de pintar una realidad que estaba lejos de ser lo que...
1: La encuesta.
0: Claro, totalmente, ejemplo, ¿verdad? O sea, hubo muchísimos artilugios de campaña, entre ellas también la boca de urna.
2: La boca de urna.
0: Hubo mucha gente que mintió a lo largo de la campaña. Yo fui súper transparente con lo que nosotros estábamos enfrentando, con los números que nosotros teníamos. Yo le decía varias cosas a la gente, le dije necesitamos participación, más del 60%, hubo 62%, o sea, 61 punto algo. Les decía, tenemos que salir a votar, es fundamental porque a la mañana vota la estructura y la billetera. Tercero, les decía que iba a ganar con votos colorados, gané con votos colorados, y esto lo decía porque no era una expresión de deseo, era lo que yo escuchaba en la calle cuando caminaba. Yo caminé, yo no me quedé en las redes sociales, en la pauta en medio, pero muchísimas mujeres coloradas. Gustavo, yo te estoy diciendo lo que yo viví en la calle, yo caminé los 69 barrios de Asunción, es el trabajo silencioso que no se ve, yo tocaba el timbre desde Republicano, Roberto Lepetit, Sajonia, Ceballos Cue, San Pablo. Yo no me encerré en mi PC a hablarle solamente a la gente a través de los medios de comunicación. Yo recorrí y me abrían las puertas de su casa cientos de colorados que me decían, Sole, te vamos a votar porque los que están arriba, los que están arriba no nos representan. Esa fue la frase que más escuché. Los que están arriba no me representan, te vamos a votar ahora.
1: Claro, entonces, arrancamos recién con el Barranca Llama y yo le decía que las derrotas se analizan, pero también se analizan las victorias.
0: Claro.
1: Porque uno tiene que capitalizar pues la virtud que tuvo en la elección. Y yo nomás decía... es para entregarle una estatua, una estatuilla a cada joven. Porque vos sabes lo que es, Sole. El joven que más que menos, si uno tiene 22 años, el sábado de noche estuvo con los amigos, estuvo con la novia, se acostó hasta las 10 de la mañana, hasta te sentí eso en el mensaje. Y vos te despertás, tu mamá va a esperar que esté el tallarín. Poné la tele y todo el mundo hablando de 21 puntos de diferencia. Te van a ir a votar. Y se fueron a votar igual.
0: Se fueron a votar
1: contra todo el mensaje.
0: Es que yo me conecté a TikTok, fue una de mis principales redes a través de las cuales yo le hablé a los jóvenes los días antes y también ese día. Ese día me conecté varias veces, 10 minutos tenía más de 8.000 espectadores, ¿verdad? Y a la gente yo le decía, váyanse a votar. Y le daba dos tareas. Una tarea a los que ya votaron era que entren a sus grupos de WhatsApp y que se aseguren que todos hayan votado, ¿verdad? Decía, vos si ya votaste, te quedó una tarea. No es suficiente con que hayas ido a votar. Le decía,
1: ¿te puedo contar una anécdota?
0: Sí.
1: Ya conté 7 veces esta semana y acabo de contar hoy también.
3: Acá nos contaron.
1: Ñanati es la señora que trabaja con nosotros acá, nos ayuda con la limpieza. Ella nos contó el lunes que su hija es universitaria y que entre compañeras se avisaban por WhatsApp y se enviaban la foto del dedo de
0: tintado. Y eso es lo que...
1: Y que decían, ¿quién va a pasar por tal avenida? ¿Quién vota en tal parte? Que se ayudaban para votar.
0: Totalmente. Y eso fue lo que yo le pedí a los jóvenes. ¿Verdad? Les dije, si vos ya votaste, asegúrate que toda tu familia vaya a votar y que todos tus grupos de WhatsApp vayan a votar. O sea, si tenés tu grupo del trabajo, del colegio, tal cosa. No es suficiente con que hayas votado. Y a vos, que no te fuiste a votar todavía y que tenés dudas, te pido que vayas a votar, incluso con dudas, le decía, ¿verdad? Entonces yo me voy a ganar tu confianza, la única certeza es que si no nos vamos a votar, ganan los mismos de siempre. Entonces a lo largo de todo el día yo hice ese llamado a través de mis redes sociales y creo que finalmente dio resultado porque la gente salió a votar. Si bien me hubiese encantado tener una participación cercana al 70%, para mí lo importante era que no caigamos debajo del 60%. Y el otro punto que para mí fue súper clave, que también lo dije a lo largo de la campaña, fue nuestro ejército de miembros de mesa y de apoderados. Porque cargarte 5.000 votos, te lo cargan como si nada, si vos tenés regaladas las mesas.
2: Lo he vivido.
0: Y nosotros montamos realmente un gran equipo de voluntarios, tanto del Partido Liberal como también del Tercer Espacio, que estuvieron defendiendo desde tempranas horas la voluntad del pueblo asunceno. Fue una organización de mucha gente, nosotros le ganamos sin dinero, le ganamos a este sistema, ¿verdad? Fue increíble, una victoria épica en ese sentido, porque nosotros estamos organizados por colegio, donde llamamos a voluntarios para que le lleven la comida a nuestros miembros de mesa. Así se organizaron los barrios. Había de repente una señora que me decía, Sole, yo me iba a ocupar del colegio Pablo Ávila, y cocinaba en su casa y le llevaba la comida. Otro se encargaba del café. Mis amigas del fútbol, yo les llamé, le dije, por favor, apadrinen tal local, llévenle merienda y desayuno. Ella se

0: ocupaban. Así se armó esto. Fue pura voluntad, organización, la determinación y la seguridad de que Asunción merecía un cambio. Y es lo que hoy nos permite estar en este momento.
1: Sí. El Ari quiere hablar contigo de gestión.
2: Sí. Que es lo que más me importa. Ay. Y siempre le he criticado.
1: Pero contale lo que dijiste acá temprano hoy. Sole tiene credibilidad,
2: dijiste. Eso dije. Y dije y que sí. Te escuché y sigo todo. O sea, yo.
1: Pero no te votó.
2: No. Yo le escucho a todo el mundo.
0: Me imagino que no me haya votado el arquitecto.
3: Y no me convenció tampoco su motivo, pero le respeto al arquitecto.
2: ¿Cuáles van a ser los primeros dos?
1: Yo creo que te votó. No quiero más que le expulsen de su partido.
0: Y puede ser que no quiera contar nomás.
2: Los primeros dos temas.
0: Me conoce que soy laburadora del arquitecto. Sabe perfectamente.
1: Ahí tu micrófono.
2: ¿Cuántas veces nos reunimos en.
0: Sabe perfectamente. Sí.
2: Contame, los dos puntos principales al inicio de tu gestión, que vas a abordar.
0: Mira, van a haber muchas cosas en paralelo, Arqui, ¿verdad? Yo sé que a la gente le gusta saber uno o dos, por supuesto, acá hay que parar el sangrado financiero, ¿verdad? No, pero sí, nosotros tenemos que ser capaces de arreglar el avión volando, digamos. Yo no le puedo pedir paciencia a la gente cuando ya está cansada de esperar. Por supuesto, las respuestas no van a ser todas inmediatas de la noche a la mañana, pero acá hay ciertas cuestiones urgentes. Yo tengo que estabilizar esa institución que hoy en día está sangrando financieramente, entonces atacar las cajas paralelas, auditar, resolver en términos financieros y económicos lo que va a hacer llegar a fin de año e iniciar el año que viene va a ser clave. Voy a hacer un gran llamado a la ciudadanía en general a ser parte de esta causa que yo la interpreto como nacional, no solamente una causa de todos los asuncenos, porque si queremos recuperar, reconstruir y levantar Asunción, tenemos que entender de que todos vamos a tener que poner nuestro granito de arena. Entonces, voy a instalar una serie de espacios también de participación de diferentes sectores para que desde el vamos sean protagonistas de las políticas nuevas que vamos a impulsar desde la municipalidad. Y vamos a entrar quinta a fondo, ¿verdad? Hay muchas medidas que las vamos a tomar desde el día número uno que van a requerir el soporte y el apoyo de mucha gente. Yo a la ciudadanía le pedí que me vote y ahora le pido que me acompañe, porque yo estoy dispuesta a enfrentar lo que tenga que enfrentar en esa institución, pero voy a necesitar a la ciudadanía atenta, conectada y sobre todo respaldándome, porque vamos a tocar privilegios que va a molestar a un pequeño grupo de gente.
2: Yo te escuché, estuviste el lunes con Luis Fernando Bernal en Ñanduti.
0: Que nos cruzamos.
2: Sí, claro, pero estuvieron hablando ahí, o sea, vi al aire estuvieron hablando, donde él dijo que...
0: No, al aire no.
1: No fue el mismo bloque, aquí que amarra, pero en la noche.
2: Bueno, escuché que él dijo que te iba a ayudar por el tema que ya estuvieron hablando por el tema de los baches. Pero es lo que yo estaba diciendo hoy, porque aparte que, o sea, mi palo cuál es, las obras, que conozco a full y a fondo, y no hay obra que yo no haya hecho, gracias a Dios. Me formé demasiado en eso. El tema de los baches no es un tema sencillo.
0: No, acá.
2: Y todos los que han hablado, sí. Porque le escuché, y Gustavo te puede decir porque le salí dos veces al paso a lo que estaba diciendo Camilo, que no era sostenible, como yo le dije a él. El tema del bache es un tema muy profundo. No es así nomás. No, yo iba a faltar y después de un mes te volvió el bache. Y uno de los temas centrales es el sistema de abastecimiento de agua. Que siguen llevando por la calle. Y en el mundo se lleva hoy por la vereda, dentro de un canal, una zanja técnica. ¿Qué le digo? Probablemente no tengan plata, pero el Estado es el gran responsable de tener que solucionar ese tema.
0: Claro, lo que pasa es que acá tiene que haber un plan serio de infraestructura arquivada.
2: Claro.
0: Que ponga sobre la mesa la situación de la infra en términos generales de Asunción, sí, que eso incluye la provisión de agua, toda la red de provisión de agua potable, la red de alcantarillado sanitario, incluso el soterramiento de los cables en los lugares donde hoy se está soterrando, pero también donde debería soterrarse, los desagües pluviales, que hoy tenemos una cobertura del 25%, pero que si culminan las obras que están en ejecución vamos a llegar a cerca del 45%, es decir, hay todavía un déficit de 55%. Pero tiene que estar todo bien estipulado y tiene que haber un plan donde seamos muy claros con la gente qué es lo que se va a poder hacer en 5 años y que el gobierno nacional diga esto yo puedo hacer, esto yo no puedo hacer, el gobierno municipal dice esto yo puedo hacer, esto yo no puedo hacer, ¿verdad? Pero hay una hoja de ruta. Eso es lo que no hay acá en Asunción y en Paraguay, ¿verdad? Pero
2: en Paraguay
0: en la capital,
2: no, claro.
0: Pero en la capital por lo menos debería haber, ¿verdad? Un norte, decir, bueno, nosotros tenemos X kilómetros de cañerías obsoletas que tenemos que cambiarlas, ¿verdad? Porque hoy en día hay todavía cañerías de barro, ¿verdad? Provisión de agua, de agua potable, que esas tienen que reemplazar.
1: Ahí vuelve la SAT, está haciendo un cambio de cañería.
2: Sí, pero lo que pasa es que él le vuelve a reventar.
1: Sí, claro.
2: Porque el sistema está mal.
0: El sistema está mal.
1: Antes de la elección, Yamil Legay dijo que se iba a ir el país y vos ganabas. Pero ayer, hoy dijo algo que ya me gustó.
0: Se fue luego.
1: ¿Se fue?
0: Pero no sabemos, pero

0: Parece que va a volver.
1: Va a volver, no.
0: ¿Viajó y
2: se fue un rato?
1: No, pero hoy, hoy ya dijo. Hoy dijo sí. algo que me pareció muy interesante, porque también tienen que ayudarte los del gobierno. Uh-huh. Y dijo, si le íbamos a la ley de capitalidad a Camilo, pues ¿cuál fue la idea de campaña? Ellos pues decían, yo voy a ganar 4 y el 5, así ya me voy a ir al Congreso sí. con la ley de capitalidad y me van a dar 50 millones de dólares. Entonces Yamil uh-huh. dice, si le íbamos a dar a Camilo, tenemos que darle a Sole.
0: Claro. Claro.
1: ¿Vas a hablar con ellos de ese tema, intendente?
0: La ley de capitalidad es una herramienta que, de ser factible su implementación, es genial, ¿verdad? Yo honestamente nomás no creo que el gobierno nacional tenga los recursos para transferir al gobierno local, ¿verdad? Entonces, yo no puedo pretender, o sea, yo tengo que ser capaz de resolver los problemas de Asunción con los recursos que hoy genera la municipalidad. Y no esperar que venga con la varita mágica al gobierno nacional. Si viene la ley de capitalidad, espectacular, ¿verdad? Sí. Suponemos que le va súper bien al gobierno nacional, que resuelve su problema financiero, que hay un acuerdo político, todo lo que quiera, y vamos a recibir una transferencia espectacular. Hasta creo que un sistema de compensaciones puede llegar a ser más viable, ¿verdad? Uh-huh. Donde nos sentamos y vemos qué le debe la municipalidad al gobierno, sí. qué le debe el gobierno a la municipalidad. Lo que te pido es que vos, claro, orientes tus inversiones. Entonces, en vez de que la municipalidad construya la siguiente obra de desagüe pluvial que nos permita llegar a un 60% de cobertura, la hace el gobierno nacional. Bien. O la revitalización de la avenida Artigas, o lo que fuera, ¿verdad? Pero que haya inversión que venga desde el gobierno nacional y que se implemente y ejecute en
1: Asunción. Cuando mi hija Mayapá era chica, decía, papá, te voy a hacer un supositorio, decía ella, ¿verdad? Si hacemos un supuesto y viene ese dinero, intendenta, ¿qué se puede hacer con 50 millones de dólares en Asunción?
0: Hija, demasiadas cosas, ¿verdad? O sea, yo creo de que el tema de la infraestructura de desagüe pluvial para mí es clave, porque esto es el bacheo que estaba diciendo el arquitecto, ¿verdad? El mayor enemigo del asfalto es el agua. O sea, el gran problema que nosotros tuvimos en Asunción en los últimos años es que hemos impermeabilizado la superficie, asfaltamos de manera indiscriminada y no colocamos los desagües. Entonces, hay más agua que escurre, hay menos agua que se infiltra. Además, no solo asfaltamos las calles, sino que también llenamos de cemento las plazas. Las pocas plazas sí. que se intervinieron se las llenaron de cemento. Y las plazas en cualquier ciudad medianamente desarrollada y moderna son los lugares para infiltración de ellos, de hecho, las aguas de lluvia, para poder paliar en gran medida por lo menos el caudal de los raudales, que no te demande demasiada obra de infra. Entonces, para mí los desagües pluviales no pueden seguir esperando. Yo priorizaría ahí, ¿verdad? Y luego todo lo que es el mantenimiento también de las calles, pero nosotros con 50 millones de dólares nosotros podemos llegar a una cobertura 100% de desagüe pluvial.
1: Estuvo con nosotros...
0: Aviadores sí, del Chaco sí, no tiene. O sea, esa es la gran incoherencia de una ciudad que se desarrolla, terrible. Que invierte, donde hay inversión privada, desarrollo inmobiliario, pero tenemos canales a cielo abierto y cloaca que explota porque obviamente no hay un trabajo de
1: Raúl
0: infra.
1: Constantino, presidente de Capadey, y el otro día vino el protagonista en la anécdota, Gonzalo Faca, dijo, vino una señora de Chile, se alojó en el Sheraton, creo, y se iba a cruzar la calle para ir a pagarle el edificio que le iba a comprar por 4 millones de dólares, y le dijo, yo no te puedo, no puedo saltar el raudal, vio la cloaca y dijo, yo no puedo invertir acá en tu ciudad, le dijo, y se fue, y perdió la venta, porque es inviable una zona, la zona de el Shopping del Sol, huele a cloaca.
0: Huele a cloaca.
3: Pero convengamos una cosa, que siempre lo dije y siempre le ataqué.
1: Se creció sin prever
3: Yo me le digo a los perros, me dicen por los perros, che, pero uno es un colorado, ¿cómo lo voy a atacar al gobierno? ¿Y por qué hacen mal las cosas? O sea, no me puedo quedar callado si hacen mal. Porque, por ejemplo, está en la ordenanza mejoramiento. O sea, yo me voy, entro con un mega edificio en una zona y dice ahí, ¿cuál es el mejoramiento que yo le doy? No existe, no hay. O sea, me voy, afecto al medio.
1: Tiene que hacer algo.
3: Claro, me voy, afecto al medio. Le genero tráfico. Cloaca. Luz. Eso es pluvial.
0: Y bueno. Porque solo se mira un aspecto. Lo que pasa es que cuando vos no tenés personas con capacidad, lo que yo insisto, ¿verdad? Que necesitamos no solamente personas honestas, necesitamos personas capaces también. O sea, porque son las dos, las dos cualidades que necesitan nuestros políticos que toman decisiones, tanto en la Junta como también en el Ejecutivo, ¿verdad? Porque ¿Con qué vienen a convencer? La densificación crea valor en una ciudad. ¿Vos te identificás? Categórico. Por supuesto que vos multiplicás cuentas catastrales, va a poder recaudar más. Pero se quedan ahí, en el que crea valor. Pero espera un poco, también tiene un impacto negativo la densificación. O sea, el impacto no es solo positivo. ¿Cuál es tu impacto negativo? Tu mayor demanda de infraestructura.
3: Claro.
0: Entonces vos tenés que poder mitigar ese impacto. Por eso es cuando comenzamos a crecer para arriba que hay también una corresponsabilidad del propietario, del inversor, ¿verdad? De tener que paliar la carga y la demanda que va a exigir de infraestructura o de servicios en la medida que se densifica una ciudad.
3: Categórico. Y te voy a contar algo. O sea, Yo creo que uno

0: los pilares que esta administración puede empezar a implementar? Porque yo estaba seguro que los otros no iban a implementar porque no conocen luego. Pero como vos tenés más conocimiento, es el mecanismo de gestión para la franja costera. Porque quieren empezar a jugar por la franja costera. Y la franja costera necesita un mecanismo de gestión que es independiente.
1: Sí, a través de un fideicomiso se puede crear un sistema de administración independiente.
0: Pero ese luego es el camino, porque si no, y eso se desarrolla solo.
1: Así mismo.
0: Sí, para eso el mecanismo de gestión, porque ellos generan el fideicomiso y a partir de ahí se empieza. Porque ¿sabes qué pasa? Yo me doy cuenta, pues yo, o sea, camino y recorro como loco de todos lados. Los perros dicen, o sea, el que está de turno dice, che, acá voy a hacer un hospital. ¿Y quién te dijo que vos podés hacer un hospital acá? Espera un poco. Acá uno puede hacer el hospital.
2: No, después la junta que te cambia el plan regulador.
0: Y aparte la junta que te cambia el plan regulador, como que sí. Eso.
2: Yo te quiero preguntar, intendenta, dos temas. Primero, ¿qué vas a hacer con la PMT? Porque de lo que fue la propuesta inicial, después explicaste bien que en realidad lo que vos hablabas era de depurar, de dignificar.
1: No, después, yo expliqué en el mismo momento. Si ustedes ven mi conferencia de prensa, yo dije absolutamente todo en esa conferencia.
2: No va a suprimir.
1: Voy a eliminar la PMT.
2: ¿Vas a eliminar
1: la PMT? Claro, voy a eliminar la PMT. Voy a crear una agencia de movilidad urbana con tecnología, donde nosotros vamos a hacer todo un sistema de reclutamiento de nuevas fuerzas, que una va a ser la de la policía de seguridad vial, que no va a tener competencias de multa, donde nuestro objetivo va a ser cero muertes por accidentes de tránsito en la ciudad, que es una epidemia que hoy en día está afectando principalmente a nuestros jóvenes en Asunción y el área metropolitana de Asunción. Y también vamos a enfocarnos en tener agentes agilizadores del tránsito.
2: Pero, pero vas a crear otra figura y vas a llevar lo mismo PMT o estos están
1: fritos. Vamos a volver a reclutar. No. Vamos a volver a reclutar, lo que puede ser el reclutamiento puede ser interno, pero bajo nuevas condiciones, ¿verdad? Y después pasar por un proceso de capacitación, de decir, vos estás capacitado para esto, pero mira, estas son las condiciones, ¿verdad? O sea, para mí, que nosotros tenemos que ser muy tajantes con formas de hacer las cosas, digamos, previas en la administración municipal.
2: Sí.
1: La PMT, lastimosamente, se ha ganado la desconfianza de gran parte de la ciudadanía, porque han pedido coima, porque han sido extorsionadores, porque no todos, hay algunos muy buenos y siempre quiero rescatar eso, y con los buenos agentes vamos a trabajar también para dignificar a no, claro, totalmente. Perfecto. Los buenos van a ser reconocidos y van a tener el apoyo de mi administración, pero los que no, los que están para otra cosa, o modifican su comportamiento, ¿verdad? O no van a ser parte del...
2: También hay que saber que muchos de los PMT respondían a concejales. O sea,
1: no, y muchos eran... Yo tengo denuncias de algunos agentes que me decían, ingeniera, nosotros somos obligados a salir a recaudar.
2: Claro. Sí.
1: Si nosotros no salimos a recaudar, nos amenazan con que vamos a perder nuestro puesto.
2: Una cuota. Foto ¿entendés? Que vos misma publicaste, intendente, te quiero poner en pantalla. Tenemos la foto con el doctor Carlos Pereira. Dice, amena reunión con el interventor de la MUNI. Carlos Pereira, tenemos mucho trabajo por hacer. Como estamos hablando de un funcionario público paraguayo de primer nivel y se dio esta visita, ¿fue una visita para que él te cuente lo que dejó en la intervención o puede darse el caso de que te colabore en la gestión?
1: Yo, Carlos Pereira va a estar seguramente colaborando durante la gestión porque no es solamente entregarte el documento, ¿verdad? O sea, nosotros vamos a necesitar un ida y vuelta constante. Él manifestó muy buena predisposición. La siguiente reunión va a ser ya una vez que definamos todo el equipo de transición, del equipo de transición con el interventor también y con su equipo. Y vamos, sin duda, va a ser una
2: ¿colaboración de transición o cargo ejecutivo en algún momento?
1: No. Ahora hablamos solamente de colaboración durante la transición, ¿verdad?
2: Él había hablado de... ¿Cuántas direcciones tenía la municipalidad? 100 direcciones. Él
1: 67.
2: 67. Yo le dije, doctor, ¿vos vas a dejar después de la intervención una propuesta de organigrama con menos direcciones? Y él dejó una propuesta.
1: Sí, tiene recomendación de que se fusionen algunas. Nosotros vamos a mejorar también todo el organigrama. Estamos trabajando en eso. Ahora nuestra prioridad es el tema económico-financiero porque tenemos que parar el sangrado.
2: Sí.
1: Eso es número uno.
0: Sí, tienen que terminar las obras.
1: Tenemos que terminar las obras, etcétera. Y lo gigante al entrar es poner un orden bien claro dentro de la municipalidad sobre...
2: Antes de cambiar el tema nomás. Esto te quiero mostrar, intendenta, para que vos me digas o nos cuentes cómo vas a trabajar en la comunicación social de este tema. Este es un video que subió esta siesta el abogado Bernis, Juan José Bernis, que es un quilombero, ¿verdad? Juan José Bernis, y podemos poner en pantalla para mostrarle a la intendenta, por favor.
3: Ellos son los corruptos. Hoy vestir el uniforme de la PMT es acusarle de que son coimeros, de que culpa de ellos el municipio de Asunción está en quiebra, de que vamos a venir y vamos a despedirlos. ¿De cuántos meses de embargo esta compañera? 8 meses. ¿Cuántos hijos tenés? Sostén de hogar. ¿Cuántos hijos tenés? ¿Cuántos hijos tenés? Acá son todos padres de familia si tenés hogar. Pero ellos son los corruptos. Ellos son los que hacen sudar la municipalidad. Hablamos de reducir, hablamos de achicar. ¿Por qué no?

0: empezamos bajándole el salario a los directores, a los concejales, a la futura intendenta. Bajémosle el salario a ellos para que ellos hagan patria. Si ellos son el cambio, que ellos empiecen por ellos mismos.
1: Venimos, hasta ahí. Juan José Berni hacia arengando a los PMT.
2: Sí, que es su rol, ¿verdad? Le conozco a Juan José, nos juntamos demasiadas veces, una vez en su misma oficina con el sindicalista, el presidente del sindicato sentado al lado de él, o sea, sé perfectamente. Pero es para lo cual lo contratan, está bien, ¿verdad? Él está defendiendo
1: él hace su trabajo de abogado,
2: ¿verdad?
1: Sí, pero ¿cómo vas a lidiar con esto? Porque escuchate que te van a culpar de que le vas a dejar sin trabajo, que tienen hijos.
2: No,
1: que tienen...
2: pero...
1: No, pero
3: es labor de ellos, como te está diciendo.
2: Así mismo,
1: el sindicato. Luis Bello casi te dejó aprobado el contrato colectivo de trabajo.
2: No, él luego dejó aprobado.
3: Él dejó aprobado.
2: La junta nomás lo reprendió.
3: Disparate.
2: Él dejó aprobado. Sí,
1: dejó aprobado. Después se levantó eso.
2: Sí, está en la junta todavía dando vueltas, ¿verdad? Acá hay que tomar medidas serias, poniendo en primer lugar la situación de nuestra ciudad, ¿verdad? Y yo para eso vengo. Yo no vengo a perseguirle a nadie, yo no vengo a tomar medidas que no sean justas con todos, por eso siempre fui súper clara, los planilleros se van a ir, el planillero es injusto, incluso con el mismo funcionario que está laburando, son los propios funcionarios municipales los que me piden que yo acabe con los planilleros, no es solamente incluso una propuesta de campaña mía, ¿verdad? Porque muchos están, lo poco que se sostiene en la municipalidad es porque hay, efectivamente, y coincido con Juan José Berni, ¿verdad? Hay muy buenos agentes que son los que laburan realmente, mientras hay otros que están recaudando. Entonces, los que laburan, por supuesto que van a ser parte de mi equipo. Quiero que sean parte de mi equipo. Ahora, el policía, el PMT coimero, no. El PMT extorsionador, no, ¿verdad? Y los buenos agentes, que es más, algunos PMT me decían, Sole, nosotros somos o somos obligados a recaudar, o cuando no querés ser parte del esquema, a vos te mandan a dirigir el tránsito al mediodía, por ejemplo, ¿verdad? En los peores horarios.
1: Mirá, vos.
2: Y entonces yo siempre le digo a la gente, si se encuentran al mediodía con algún PMT dirigiendo el tránsito, trátenle bien porque probablemente es un agente honesto, ¿verdad?
1: Sí,
2: es así, y al que recauda le dan todos los elementos para que pueda recaudar.
1: Claro.
2: Entonces, hay PMTs muy buenos, ¿verdad? Yo digo, cuidado, ¿verdad? Con todo este tema que es parte del show también, ¿verdad? Acá... yo voy a ser muy clara, habrá el trabajador honesto, el que quiere levantar la ciudad, reconocimiento y dignidad. Pero al que no, ¿verdad? Que no va a encontrar conmigo cabida.
3: Justamente, siempre le digo a Gustavo, porque ellos me invitan a mí, me invitaban de mañana, ahora ya me invitan de tarde al programa. Siempre yo le decía que como yo ando por toda Asunción, de verdad, por mi obra, porque estoy por ahí, le digo, ahí al costado del GET, sobre donde está Botánica 3, a la mañana, a las 9 de la mañana, la cola llega desde la autopista hasta...
2: ¿Y cuánto policía hay?
3: No, esperaste, quiero contar el hecho, eso es lo que quería contar, la anécdota. Venía un policía, le paro yo estaba en mi auto, le paro. Che, profe, le digo, para vos, ¿qué pasa? Me dice, andan a dirigir el tráfico. Mira lo que hay el quilombo, le digo. Profe, hace 15 minutos que estoy acá para cruzar 3 cuadras.
1: No, y todo no un desastre.
3: Le digo, ¿sabes lo que me dice el tipo? Señor, yo no tengo orden para eso.
2: Claro.
3: Claro, la orden, ni conté. Llamarle tampoco al jefe de...
1: Increíble.
3: Porque es un desastre.
1: O sea, que ven ambulancia trancada y no son capaces de trancar.
3: Yo creo que también va a solucionar un problema, que hoy también estaba contando eso. Tenemos que asfaltar calles que se puedan asfaltar, porque tenemos que distribuir más el tráfico.
2: Claro, pero todo eso pues hay que hacer con ingeniería del tráfico de tránsito.
3: Obviamente.
2: Digamos, ¿verdad? No simplemente porque a uno le parece que va a ser mejor si faltas esta calle. Por eso yo hablaba, claro, hacer un estudio serio, utilizar la tecnología, colocar sensores en diferentes puntos de la ciudad, que vos puedas modelar, incluso pronosticar, incluso predecir embotellamientos.
3: Así mismo.
2: Para poder tomar la decisión, incluso con el tema de los semáforos.
3: Sí, la cola, le estaba contando, siempre le cuento, la cola de Julio Correa. Es Julio Correa.
2: Sí, Molas López.
1: Bueno, no, Julio Correa y...
3: sí,
1: que es de Santísima Trinidad.
3: Claro. Llega, o sea, Santísima Trinidad pasa, porque yo iba hacia ahí, Brugulla.
1: Llega hasta el primer presidente.
3: Julio Correa. Llega casi hasta el primer presidente, hasta las 8:30, 9 de la mañana. Y una vergüenza, porque no se convierte en una sola mano.
2: Claro, o sea, totalmente.
1: Si vamos a abrir la lista de plagueo, intendenta, no, pero acá cuando vos venías
4: yo me hice el... Yo me voy a plaguear.
1: Pero lo que estoy hablando, hace 30 minutos hace del Chomito Sol acá. Increíble.
3: Pero tocó ella ya el tema, justamente planificación vial.
2: Planificación vial.
3: Pero hay un tema que vos te puedes ayudar, y que el Estado es responsable y que tiene la plata. Y que hace 3 años me estoy quejando. Estoy llorando, hace 3 años en los medios de comunicación. 600 millones de dólares del Banco Mundial, otorgado al gobierno anterior. Guardadito, me veo más bonito. Se está pagando multa. para llegar al 95% de cobertura del desagüe cloacal. Con planta de tratamiento. Sí. Y esta señora, que no quiero usar un adjetivo que

0: significativo que me encantaría usar, porque no conoce lo que es el ministerio, lo lleva adelante.
1: ¿Por qué se está parado eso? Porque tres plantas se hicieron en Asunción, si mal no recuerdo.
0: Se inició.
1: Y sí,
0: se inició eso voy a... que está haciendo el ingeniero Liño.
2: El convenio Artigas.
0: Se paró la de Mariano Roca Alonso.
1: ¿Y la de Caracará?
0: Y la de Caracará. Pero yo no entiendo qué está esperando si está la plata.
1: Claro.
0: Le vas a generar trabajo a un montón de empresas si vos haces por paquetes. Distribuí la obra y lleva adelante. Y aparte te va a mover la economía.
1: Totalmente. No, además, la verdad es que esas son cuestiones que tendrían que haber estado resueltas en el siglo pasado. El estado pluvial y todo lo que es infrasanitaria.
0: Sí.
1: Entonces tenemos que recuperar años todavía perdidos, ¿verdad? Por eso es poner todo esto sobre la mesa, decir cuál es la situación de infraestructura de nuestra ciudad.
0: Claro, porque eso.
1: Y qué es lo que podemos hacer.
0: Ya está la plata.
1: Ya, exactamente. ¿Verdad?
2: El convenio de Artigas vas a pedir que te cumpla el gobierno nacional.
1: Sí, así, la reconversión de la avenida Artigas es fundamental. O si no, que sean claros si no lo van a hacer, ¿verdad? Porque hoy están dejando la avenida Artigas que se caiga a pedazos y bajo promesa, digamos, de que la van a reconvertir y eso está parado.
2: Mari Lloren privatizó el botánico. ¿Le vas a cambiar, intendenta?
1: Nosotros vamos a reconvertir todo el zoológico y el jardín botánico. Ahora, no tuve la oportunidad de hablar todavía con Mari, pero efectivamente tenemos un plan para reconvertir. Y de hecho, el zoológico en este formato de animales enjaulados en exhibición ya no existe en cualquier ciudad medianamente desarrollada. Sí. Todos han migrado a ecoparques, a un formato mucho más de conservación de especies, de educación ambiental, de bienestar animal. Entonces, vamos a darle ese giro también al zoológico. El sector privado fue fundamental siempre en estas reconversiones, en los casos al menos que yo conozco. Con poca inversión, poder hacer dentro del zoológico un espacio accesible y donde dé gusto visitar.
2: ¿Van a lograr articular la presidencia de la Junta?
1: No sé, eso es muy temprano para hablar.
2: No, pues están hablando ya.
1: No, pero muchísimo más te vas a hablar. Te da tres semanas. Eso vos sabés mejor que nadie, ¿verdad?
2: De la noche a la mañana.
1: De la noche a la mañana, cámbiese. Eso se decide minutos antes, ¿verdad? Entonces, se va a hablar
2: pero
1: mucho.
2: Pero te quita terminar. El sueño que el presidente sea. No, ¿verdad? No.
1: Por supuesto, yo quiero que sea alguien de mi equipo, digamos, uno de los nueve. Pero puede ser Álvaro, claro que sí. Se ganó el lugar además, ¿verdad? Pero quiero que sea alguien de los nueve y veamos, ¿verdad? Vamos a ver cómo eso se va desarrollando a lo largo de las semanas.
2: El lunes le llamamos a varios de los que ganaron también contigo, porque yo siempre digo que los candidatos a la concejalía son como mini candidatos a intendentes, porque personal pues la chapara y la junta. Tenés muchachos interesantísimos. Mauri Maluf, Maxi Seifer, varios, ¿verdad? Y Mauri Maluf dijo una gran verdad. Nosotros somos conscientes. Pues yo le dije, usted, el perfil de ellos puede dar para ser concejales opositores. Le dije, ahora ustedes cambien el chip. Ahora tienen que ser concejales que gobiernen en el buen sentido de la expresión.
1: Claro.
2: Porque son ejecutivos municipales. Y él me dijo, Gustavo, tengo clarito eso, me dijo. ¿Vos sabés, Gustavo, que dentro de un mes los baches ya van a ser culpa de Sol, le dice? O sea que hay que ser consciente que la carga es grande.
0: En diciembre o noviembre.
2: No, noviembre ahora. O sea, ustedes son conscientes que la gente les va a exigir, intendente, más allá de que no puede resolver lo que nos hicieron 20 años, pero la gente espera resultados.
1: Sí, pero las señales también son importantes.
0: Sí.
1: Si la gente ve,
0: hay que ser claro,
1: de que hay una administración que está cambiando las cosas, que no está solamente calentando la silla, la gente entiende. Así han logrado los cambios las ciudades más importantes que dieron vuelta en poco tiempo, ¿verdad? No sé, Medellín pasar de ser la más violenta, una de las más reconocidas en temas de innovación, etcétera. Y cuando vos ves que hay y nosotros venimos con esa determinación, ¿verdad? La gente va a notar desde el primer día que las promesas de campaña no fueron meramente promesas y que venimos realmente a cumplir con lo prometido, sabiendo perfectamente que no vamos a lograr el cambio de la noche a la mañana en el 100% de las cosas. Yo lo dije durante la campaña, no es algo que yo no haya dicho. Yo dije durante la campaña, dije, a ver, yo les voy a mentir si les digo que van a estar en un mes 100% de las vías o 100% de las... Pero quiere ver señales y eso va a ser importante.
2: Sí, antes de despedirte quiero contar algo. Vos sabés que le subestimamos a los jóvenes, los periodistas. Nakayama contó que en muchas comunidades juveniles cayó muy mal que Camilo decía, yo no voy a debatir, yo estoy ganando, yo no voy a debatir.
1: Sí, la soberbia no le gusta a la gente, no es una buena compañera.
2: Claro, y que esos jóvenes probablemente te votaron, ¿verdad? Y mi hija que está estudiando, está muy lejos acá, está estudiando afuera, me dijo, papá, ¿cómo vos ves esta sociedad? Y dice, y todo el mundo intenta andar en una bicicleta, en un monopatín. Y el candidato colorado me dice, 16 años que tiene, promete eliminar la bicicenda.
0: Sí.
2: Esto no es un retroceso, papá, me dice, como ver el año del arquero, más o menos, ¿verdad? Esas cosas, evidentemente, nosotros los periodistas subestimamos. el análisis de los jóvenes.

0: cometieron errores probablemente de campaña, sí, por parte de ellos.
1: Y ustedes tuvieron muy claro eso, o sea, ustedes estudiaron qué querían los jóvenes para esta ciudad, para hacer la propuesta de campaña, porque sí, evidentemente el Partido Colorado no lo hizo.
0: En general, ¿verdad? Nosotros analizamos en general y sobre todo vinimos a ofrecer algo diferente, ¿verdad? Por algo, yo hice casi todos los eventos y actos de mi campaña en una plaza pública, siempre en un lugar abierto. Mi mensaje siempre fue, yo voy a gobernar con la gente, voy a estar en la calle, ¿verdad? Fue como, nosotros tratamos de demostrar en la forma de hacer campaña lo que nosotros veníamos a hacer a la municipalidad,
1: ¿verdad? Se burlaban entonces
0: de
1: la campaña.
0: Y el otro lado era opulencia, era derroche, era un montón de cuestiones que la gente no le gusta, la soberbia, ¿verdad? No, eso no conecta con la ciudadanía y creo que probablemente crearon una burbuja donde entre ellos aplaudían y dejaron de conectarse con el ciudadano. Yo te digo, yo caminé muchísimo. Yo no me iba.
1: ¿Y se burlaban entonces de la campaña?
0: Algunos sí, otros no, ¿verdad? Otros reconocieron.
1: No, porque era una reunión, era un... ¿Cómo se dice eso en política? Acto Iguazú se dice. Porque era una reunión así, donde te rodeaban y justo llovió, entonces dije, le culpaban a la lluvia, no hay 200 personas había ahí.
2: Pero el tarado de... que yo siempre le critico, luego, y le sigo criticando toda mi vida.
0: Más de mil, pero...
2: De Enrique Vargas Peña, ¿cómo te bajó la caña?
0: Claro, más de mil personas.
2: ¿Qué es esta reunión?
0: Pero contan a vos nomás, no vaya vos a creer nomás lo que dice la gente. Ponete a contar nomás
1: y es una estimación. Yo no conté y la foto, el periodista pues sabe cómo manipular la foto. Si yo la foto pongo de esta manera, se ve menos, se ve más, se puede hacer.
0: No, más de mil personas.
1: Había gente.
0: Pero no se trataba del número.
1: Claro.
0: Es de la forma de hacer política.
1: Sí.
0: Nosotros no arreamos. La gente que se fue ahí se fue por propia voluntad. O sea, yo prefiero mil veces que me critiquen por un cierre de ese estilo que por tener que pagarle a la gente para que se vaya, tener que amenazar a los funcionarios públicos para que asistan a un evento o tener que arrearlo,
1: no, ¿verdad?
0: Entonces, de eso nomás se trata. Y terminó, yo hice un video sobre eso que explotó en las redes, ¿verdad? Y la gente, el ciudadano termina valorando eso, ¿verdad? Dice, yo quiero esto para mi ciudad, no quiero esto otro más de lo mismo, ¿verdad? Entonces las críticas deberían... O sea, yo le dije incluso a Enrique, ¿verdad? Que le tengo mucho aprecio, me voy siempre a su programa, pero le dije, me hubiese encantado que con la misma efusividad critiques el arreo de personas a un acto político. ¿Por qué no te vas a mirar cuántos colectivos hay arreándole a la gente y pagándole o amenazándole a los funcionarios?
1: Claro.
0: ¿Verdad? Con la misma rabia y con el mismo enojo, criticar eso porque eso es lo que tiene que cambiar. No de todo, ¿verdad?
1: Una paliza para nosotros los periodistas porque fallamos en muchas cuestiones. Yo recuerdo que cuando anunciaron con Bruno que iban a tener el bebé, yo dije, hasta esto le va a favorecer a Soledad, porque en la sociedad, en la cultura paraguaya, el bebé es muy sensible, la familia lo es muy sensible. Y yo decía que ustedes iban a utilizar el bebé en campaña, porque o el embarazo, el sacrificio del embarazo. No lo hiciste.
0: No.
1: No ganaste ni medio punto allí. Otra cuestión también que me pareció, a mí me pareció una falla de tu campaña fue que no polarizaste. Que vos le podías decir, bandido, en hecho bello, y no hiciste. O sea, tampoco entraste en ese campo del...
0: No, hice lo justo, ¿verdad? Creo que la gente... Yo siempre tuve mucha fe en el elector, ¿verdad? Que la gente iba a poder discernir, iba a poder determinar entre un modelo y otro, iba a poder elegir, salir a votar. Y decía lo justo. Sí lo dije, pero le dije lo justo, ¿verdad? En los momentos donde el periodista me preguntaba, yo le decía, este es el modelo al cual yo le enfrento. Es exactamente el mismo sistema. Yo decía, ¿por qué Camilo esto que dice en campaña, por qué no lo hace ahora? Si le tiene al intendente, le tiene al presidente, tiene mayoría en el Congreso, tiene mayoría en la Junta, ¿verdad? ¿Por qué no cumple? Entonces estamos hablando de un mismo modelo al cual yo me estoy enfrentando, que no es un partido. Por eso yo le hablaba mucho a los colorados también, ¿verdad? En general, a todos los partidos que se animen a votar por algo diferente. Y esa fue mi invitación a lo largo de toda la campaña.
2: Tengo un proyecto de que, o sea, hablé durante la campaña de las internas coloradas, ¿verdad? Pero los perros ahí no les importa lo que vos decís. O sea, ahí se lleva por otro lado. Pero estoy trabajando para presentar un proyecto a la te voy a mostrar a la junta municipal que le va a dar dinamismo y vamos a traer mayor población otra vez a la capital de gente de afuera. Y que la gente del Ministerio de la Vivienda, que no quieren tampoco escuchar, ¿verdad? Porque si me hubiesen escuchado, ya me hubiesen llamado, que es un modelo uruguayo, que es la vivienda promovida. Se hace en donde hay infraestructura urbana, no se hace en otro lado. Entonces, toda esa gente que hoy trabaja dentro del Estado y que se fue a vivir afuera de la capital, va a querer venir a vivir acá. No, y tiene una serie de condicionantes muy interesantes que si en Uruguay resultó y en Uruguay sale y cada ya, es más, ya están avanzando un paso más. Este señor, por ejemplo, pero, se la, a las 5 de la mañana se levantaba
1: acá. A las 4 se levantaba acá. Pero

0: pedí una audiencia. Para nada que asumí pedí audiencia.
1: No, y por eso te dije cuando.
2: Pero una prioridad, yo hablé mucho también durante la campaña que Asunción expulsa a su gente, ¿verdad? Y Asunción es una ciudad con una densidad poblacional muy baja.
1: Muy baja.
2: Apenas 40 habitantes por hectárea. Para poner un comparativo.

0: claro. Es densificar las zonas que estén preparadas para ese efecto, pero trabajar para que esa densificación también cree valor, que permita a la municipalidad capturar plusvalía e invertir eso en las obras que necesita la ciudad.
1: Y así. Bueno, muchísimas gracias por acompañarnos, intendente. Te deseamos todo el éxito del mundo. Necesitamos, independientemente de quién te votó y quién no te votó, yo siempre digo que el que gana tiene el crédito del que le votó, el apoyo del que le votó y el crédito del que no le votó. Porque es muy de miserable esperar que te vaya mal. Necesitamos que te vaya mal.
0: Sí, así mismo.
1: Necesitamos, tremendamente.
0: No, y yo soy la intendenta de los que me votaron y de los que no me votaron. Y los que no me votaron, como el arquitecto Masi, espero ganarme confianza a lo largo de la gestión.
1: Votó, pues no quiere que le echen un partido.
2: Pues te voy a contar una anécdota. Sí. Siempre le digo a él y le digo públicamente y le digo en la cara.
0: Sí.
2: Yo no solamente le voté, hice campaña por este, y no sé, no ponemos adjetivo, presidente de la República. Y me mintió. Entonces, siempre digo, y él me receta.
1: Hasta ahora te duele alguien.
2: Me duele.
3: Le duele mucho.
2: Me mintió. Y no me gusta que me mientan. Prefiero que me digan en la cara. Sí. Entonces, yo le digo a él que el día que él deje de ser presidente de la República, en la calle le voy a agarrar. Delante de toda la gente. Y ahí le
0: bueno, yo espero ganarme la confianza de los que no me votaron, porque voy a ser intendenta de todos los asuncenos. Muchas gracias.
1: Muchísimas gracias, intendenta, por estar con nosotros. La ingeniera Soledad Núñez, electa intendenta de Asunción, ya un par de semanas. Entiendo que va a recorrer los medios, va a descansar un poco, porque después ya arranca.
0: Así mismísimo.
1: El trabajo.
0: Esa es mi agenda.
1: Oficial. Excelente.
0: El
1: 3,
0: sí. El 3.
1: Bueno,
0: el
1: Camilo 3. Pérez está en Panamá, la intendente está con nosotros acá. Pausa, ya estamos de vuelta.

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0: Estamos de vuelta, son las 15:53. Estamos haciendo casi hoy la mañana
1: la unión. La mañana de la unión.
2: Sí, la costumbre,
1: linda la historia completa.
0: Yo, sinceramente, digo de todo corazón, espero que le vaya muy bien. Necesitamos que esta capital mejore.
1: Sí. Es la imagen que tenemos del país, ¿verdad?
0: No, o sea, no.
1: Si vendemos Paraguay, hablamos de inversiones y el lugar donde primero llega la gente afuera es en Asunción. Y o sea, Luque realmente, porque en Luque está el aeropuerto ahora. Llega Luque, pero estamos ahí a pasitos.
0: Yo creo que hay que ser también muy realista con la necesidad. ¿A quién es lo que le escribí tanto, arquitecto? Vos tenés una
1: Jeep
0: y no hay nada.
3: No,
0: contanos la verdad.
3: No. Me estaban escribiendo nomás.
1: Cambiaron tu protector, Arqui.
3: Sí, ya que no,
1: me parece ya en la antigüedad.
3: El teléfono.
1: ¿Te ha gustado?
3: Sí. El teléfono ya que ahora.
0: No, yo lo que planteo nomás es que prioridades. El eje corporativo nomás que sea, que esté linda la zona, Santa Teresa, Villa Obrera del Chaco.
3: Eso no es una necesidad urgente.
0: Que, río. Que, claro, esto, que pinten las divisiones.

0: Visoría de las avenidas. Una cuestión que me olvidé decirle, se tienen que auditar estos MUPI y compañía, estos cartelitos, los paseos centrales que aportan 100 mil guaraníes a la municipalidad.
1: Tienen que revisar cuánto pagan, ¿verdad?
0: Y cobran $1,000. Hay muchas cosas para hacer, la polución visual en la ciudad, una locura es. No, ese cartel del
1: Comité
0: Olímpico, por ejemplo, ese cartel se date
1: de la estación de servicio también.
0: Ciego en el de acá. Son cuestiones. Mira, juntar la basura, pintar la calle, tapar los baches en la principal avenida. Con esas tres acciones, vos ya tenés demasiado en la asociación. Okay. Bueno, vamos a irnos ya. Ya, a ver, te quedaste todo el programa. Ahora, hoy.
2: Y esa es la idea.
0: Sí.
2: Compartir un poco y hablar de todo.
0: Sí.
1: Mira, vos. Trae todavía revista.
0: ¿Sabes qué pasa? Por una hora era un paquete de chivas.
1: No, vos dos trajo.
0: Bueno, pues se quedó 3 horas, güey. No debe una.
1: Empanada.
0: Bueno.
2: No, le va a variar la próxima vez el menú.
0: Sí, bueno, nos vamos nosotros. Nos vamos, señores. Son las 15:55. 26 grados la temperatura en Asunción y área metropolitana. Hasta ahora no cayó granizo. Estamos todavía vivos.
2: Por suerte.
0: Tenemos el parabrisas completo. Mañana nos reencontramos. Chao, Chiche.
1: Chao. Nos reencontramos mañana.
0: Tu sobrino que usa su saco.
1: No, pure, este es mi saco. Este es facha para usar. ¿Te gusta?
0: ¿Te gusta?
1: A Larky le gusta.
2: Bien, está brillante.
0: Dejate. Bueno, estás invitado. Chiche se casa el 14 de noviembre.
2: ¿En serio?
0: Sí. El 13, viernes 13 de la noche, hacemos una despedida de soltero. Están contratados travestis y enanos.
2: Enanos.
0: Que pasen bien.
2: Dijo, su señora es nutricionista.
0: Sí,
2: no se
0: igual va a comer chavetti. ¿Qué pasa?
1: Se lleva.

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0: tardes.
1: Muy buenas tardes, queridos amigos. Son las 16 en toda la República del Paraguay. La temperatura actual en Ciudad Capital es de 26 grados. 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Acaban de ingresar las bolillas en los distintos bolilleros y arranca el vespertino de Quiniela TT. Reiteramos, es el vespertino de hoy, jueves 8 de octubre del 2026. Atención, primer juego de bolillas. Para la centena, el bro 6, para la decena, el bro 12 y para la unidad, el bro 6, 626 para el tercer premio. 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Siguiente juego de bolillas para la centena, el bro 5 para la decena, el bro 7 y para la unidad, el bro 3, 573 para el décimo segundo premio. 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Siguiente juego de bolillas. Atención para la centena. El número 2 para la decena, el número 2 y para la unidad, el número 9, 229.
2: A la cabeza.
1: Temprana aparición del primer premio, la cabeza, señoras y señores. Son las 16:02 en toda la República del Paraguay. 229-229 la cabeza, el 29 San Pedro. 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No te olvides que a las 8 de la noche se viene el nocturno, por supuesto, aquí a través de las redes sociales. El vespertino está siendo fiscalizado por la escribana Silvia Freites. Siguiente juego de bolillas para la centena, el número 1 para la decena, el número 7 y para la unidad, el número 676 para el décimo tercer premio. 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El cordial saludo para María Rojas, para Claudio Barero, a ver también para Andrés Riveros, que están prendidísimos, y Carlos Vicente Lescano Cabrera, que están prendidísimos a través de las redes sociales. Siguiente juego de bolillas para la centena, el número 5 para la decena, el número 2 y para la unidad, el número 7, 527 para el noveno premio. 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

0: 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El décimo premio. 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Siguiente juego de Bolivia para la centena, el número 2 para la decena, el número 0 y para la unidad, el número 4, 204 para él. Sexto premio. 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Reiteramos, 229 a la cabeza, el 29 de San Pedro. Siguiente juego de Bolivia para la centena, el número 6 para la decena, el número 4 y para la unidad, el número 5, 645 para él. Décimo primer premio. A ver, quedan tres últimas ubicaciones, el segundo, el octavo y el décimo cuarto premio. Reiteramos, 229 la cabeza, el 29 de San Pedro. Siguiente juego de Bolivia para la centena, el número 3 para la decena, el número 6 y para la unidad, el número 1, 361 para el segundo premio. 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El vespertino está siendo fiscalizado por la escribana Silvia Fretes. Siguiente juego de Bolivia para la centena, el número 5 para la decena, el número 1 y para la unidad, el número 9, 519 para el octavo premio. 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Queda el último juego de Bolivia que corresponde al 14 premio, parte final del vespertino. Hoy jueves 8 de octubre del 2026 para la centena, el número 0 para la decena, el número 0 y para la unidad, el número 4004 para él. El 14 premio, parte final del vespertino. 16.7 minutos, resultado final. Atención. A la cabeza el 229, el 29 San Pedro. Otramente el 361, el 626, el 301, el 420, el 204, el 882, el 519, el 527, el 219, el 645, el 573, el 176, el 004. Reiteramos a la cabeza, el 229, el 29 San Pedro. Escribana Silvia Fretes, ¿está todo correcto?
1: Sí, está todo correcto.
0: Muchas gracias, escribana. No te olvides que a las 8 de la noche volvemos, por supuesto, con más premios aquí a través de las redes sociales con Quiniela TT. Gracias, buenas tardes. Chau, chau.
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amenaza de granizo, ni siquiera hay amenaza de granizo. Lo que hay es una gran psicosis, pero no solamente por el granizo. ¿Qué irresponsables que son algunos periodistas y algunos medios que están machacando desde allá hace unos días y vinieron intensificando en forma paulatina hasta que consiguieron lo que querían, una psicosis colectiva? La gente está convencida de que hay un tremendo problema en la estabilidad financiera del país y están todos sacando su dinero en el cajero o haciendo transferencia a otra entidad. Pero qué irresponsables que son. He tenido el peor escenario que podemos tener. Porque ni aunque traigas el banco más potente de Nueva York, nadie aguanta una corrida. Y detrás de uno que cae, después caen otros, pero en forma escalonada, tipo efecto dominó. Y ahí sí que vamos a tener un lindo quilombo. Todo por esta guerrita que está habiendo por parte del diario ABC y también del diario Última Hora en contra del banco atacado, el Grupo Bueno. Dejen que el Banco Central aclare, que se hagan las investigaciones, que se hagan las preguntas, pero de ahí a instalar que hay una crisis. Y aparte de eso, no es un solo banco el que está en la mira. No es ni siquiera lo que está en la mira. Que van a ser objeto de una especie de auditoría, algo que es normal también. Si para algo hay una superintendencia de bancos. Eso que se le haga una auditoría a un banco no quiere decir que ese banco esté cayéndose, ni mucho menos. Pero se insiste que no hay nada. Se insiste que todo es sólido. El Fondo Monetario Internacional nos acaba de señalar como la economía más fuerte de América Latina, con perspectiva de crecimiento ya no de 4,2, sino de 4,7% como Producto Interno Bruto para este año. Mucho más fuerte que cualquier otro país, no solamente de Sudamérica, sino de toda América Latina. ¿Qué es lo que quieren? ¿Quieren destruir eso, Vico? El otro día señalábamos que esta guerrita de bancos no es porque estaban preocupados por el dinero del IPS, que están en manos de una entidad, que esto, que pito, que flauta, que no está bien, que corre peligro. No, no es eso. Que no hay que poner todos los huevos en una sola canasta. No es eso. Esto ni es...

Una intención de debilitar a una competencia para apropiarse del botín. Porque por lo visto que Banco Atlas no puede vivir sin el dinero del Estado. Y justamente quien le facilitó todo ese caudal de dinero de instituciones, IPS y no sé qué otros bancos, qué otras instituciones también a Banco Atlas. Justamente Benigno López es el que estaría detrás de todo esto, a través de este tal Rivarola, exfuncionario del BCP. Y hay también ahí una cuestión no muy pulcra, ¿eh? Hay una desprolijidad severa allí, de que este muchacho Rivarola sale del Banco Central y después aparece el informe con una fecha posterior a su salida del Banco Central. Entonces, ¿qué clase de informe es lo que es? ¿Es un informe oficial o no? Porque él salió una fecha tal, de tal mes, y ya se fue a otra institución, y su documento firmado por él sale una fecha posterior a su salida. Y evidentemente que es Benigno López el que está filtrando esos documentos. ¿Y quién publica? ABC. Y Intención Aviesa, Grupo Mario Abdo. Pero ahora están llegando demasiado lejos. Hay gente desesperada. Hoy yo estaba en un seminario esta mañana con gente joven, gente también ya no así tipo yo, tú ya, pero ya padres de familia y todo eso. Estaban todos desesperados. Hay que sacar la plata. No, ese no, atendé. A Elenida también me contó que le llamaron. Tenés que sacar tu plata. Yo no tengo ni un peso. Pero una locura. Se instaló lo peor, una psicosis colectiva sobre un escenario irreal. ¿Qué es lo que quieren? Ya no es solamente haberlo visto perjudicar un banco, ya es perjudicar al Paraguay. Esto ni es una irresponsabilidad criminal, esto raya el terrorismo de Estado, perdón, terrorismo financiero en contra del Estado paraguayo. Porque si llega a darse el escenario peor de una corrida de ahorristas en serio y un banco empieza a tener problemas, en cadena todo el mundo va a ir a todos los otros bancos también a retirar lo que tienen. Peapio la peipotada. Porque el que está atacando, el grupo que está atacando también tiene un banco. Y ese banco también va a recibir el ramalazo. O ellos creen que son más fuertes que King Kong y Godzilla. Y por Iumia. ¿Por qué irresponsables? ¿Y por qué no son pulcros en su información? El Banco Central está contestando un requerimiento de los senadores en el marco de un aparente lío en el oficialismo, pero el Banco Central ya contestó, eso se va a saber, y después se iba a dar a conocer, creo que mañana o el lunes ya tuvieron que dar a conocer porque ya se filtró. ¿Quién pico filtra? Tan débil pico es nuestra institución, que una información que tiene carácter todavía de clasificada se puede filtrar a la prensa como si nada. Habla muy mal también de cómo se maneja la cosa en el Senado. ¿Cómo pico se va a filtrar? Y obviamente los medios no publican como una información de relato, de una narración, sino que ya le ponen todos los adjetivos como para tratar de llevar un escenario a favor de uno y en contra del otro. Porque se entró en una cuestión de, ya no de dialéctica sana, de una dialéctica destructiva. Y de todo esto tiene la culpa la prensa, no todos los medios, pero los que están metidos en este engranaje están llevando a un punto que ya no es tolerable.
La fiscalía tiene que empezar a pedir las grabaciones de la gente que

habló y darle un seguimiento de aquí a un mes atrás, dos meses atrás, y ver un poco si no están detectando una especie de plan macabro de destrucción, primero de un banco o de dos bancos y luego del sistema financiero en cuestión. Justo hoy les iba a contar que el Banco Mundial y el Fondo Monetario Internacional calificó a Paraguay como la economía más sólida de América Latina, que su perspectiva de crecimiento va ahora, para este 2026, va a 4,7%. Argentina está con 2, Brasil está con 2, creo que República Dominicana no se alcanza con 4,7, después ninguno, todos están por debajo. ¿Y de dónde sacan que nuestro sistema financiero está débil? Pero lógico, como este banco que está siendo atacado generó un escenario de nuevas oportunidades para la gente que está con problemas financieros con la banca, porque debe, porque está en Inforcón, porque está moroso, porque tiene demanda. Este banco les dio oportunidad, entonces la gente consiguió otra vez bancarizarse. Entonces la mitad tienen ahí sus 100.000 y ya utilizan el QR, ya utilizan la transferencia. Porque así es la gente, tiene un 100.000 y le sirve ese 100.000 por 5 días, una semana. Ese es el modus vivendi de nuestra gente, y con ese banco se solucionan muchas cuestiones. Y los perros hoy, no, mi 20.000 voy a sacar, no, mi 50, y qué puta, ese es para mi fin de semana. No, ese 100.000 yo tengo que comprar pañal, los papás nuevos, ¿verdad? Y así. ¿Pero de dónde empieza acá? No, están diciendo en la radio, no, qué puta, dijeron que van a intervenir. No, Enio, que van a intervenir. Se va a hacer un sumario. Es la sumario. Una auditoría. O sea, mientras el banco trabaja normalmente, se ven documentos y se le dice ahí, bueno, acá este tiene que corregir, este está bien, en este está flojo, en este está medio exageraste, equilibra acá, peante en ningún, no más. Pero está ahí para veces, ¡a sumario, la puta, joata, perloje, pala, pende plata! No lo dicen así, pero dan a entender, enviando un escenario cataclísmico, catastrófico, en particular en contra de un banco, en general en contra del sistema financiero paraguayo. Y justo el Banco Mundial y el FMI, antes de ayer, el cable llegó ayer, hoy les iba a contar, miren en qué circunstancias les cuento, Paraguay, la economía más sólida de América Latina. Estaba previsto que íbamos a crecer 4,2% en el marco del Producto Interno Bruto. La perspectiva de crecimiento es 4,7. Pero si seguimos con la psicosis colectiva provocada por los medios irresponsables, esto es terrorismo financiero. Va a pasar lo mismo que pasó en el 96 cuando cayeron los bancos, igual que cuando cayó Banco Alemán en el mismo escenario. Y la gente repite, y va, y corre, de boca en boca, corre. Hoy por hoy hay algo imparable, no hay forma de explicarle a la gente que ese escenario no es real. Yo no sé, la verdad que no sé si corresponde, no sé si hay una figura penal de este tema de terrorismo financiero, pero obvio se apaga esta cara. Claro, pesado, Y viste que está pues identificado la llamada. Claro, pesado. Bueno, y yo no sé si eso ya es hecho punible o no, pero como mínimo tiene que llevarnos a una profunda reflexión. Tiene que haber una crítica interna entre los medios. No porque uno es el peso pesado y el otro es el intocable y el otro, la otra es la vaca sagrada. Pero se van a la mierda. No están haciendo mal el trabajo, están haciendo en forma deshonesta. Están pretendiendo destruir a la gente. O ya se olvidan que después, los banqueros después se van a ir otra vez a hacer otro trabajo, otro emprendimiento, tal vez se vayan del país. Van a invertir en otra cosa. Pero ¿y la gente, sus ahorros? ¿No se acuerdan, peor?
Otazú con sus

0: el ingeniero Tazú con sus estafados en acción, algo así era. Señores ladrones, queremos nuestra plata, queremos nuestra plata. Aparecían vestidos así todo de negro ante los mafiosos que se iban a comer en en los restaurantes ahí de la chuchada. Muchísimos murieron porque hubo algunos abuelitos que tenían sus jubilaciones que hicieron de forma planificada en las cooperativas, que eso se hace, y después llega el momento de un ahorro 10, 15, 20 años y retiran y depositaron en un banco, Banco General, ¿se acuerdan? Fermín de Alarcón y Pedro Benito, esos españoles, tránsfuga. Pero no es el mismo escenario el de ahora, pero absolutamente nada. En esa oportunidad un montón de bancos se les había oxigenado otra vez para que no quebrasen desde el Banco Central. Nada de eso está ocurriendo ahora. Porque si al banco que está teniendo en este momento el dinero del IPS le decís, bueno, ¿sabes qué, mi socio? Ese que está teniendo, trae acá un cuarto de ese monto, vamos a depositar en otro banco. Pero y retiran y ya, el banco sigue sólido. No hay ni un solo banco que esté tambaleando en este momento. Y si a veces consigue tumbar al banco enemigo, el remalazo va a ir sobre su banco. No piensan, pico, eso. Porque Banco Atlas sí está medio flameando por el tema de, no de su solidez, sino de los procesos por lavado de dinero a sus gerentes y a su dueño. Me acuerdo, ellos tienen que arreglar y no preocuparse que necesitamos el dinero del IPS, entonces tenemos que destruir al banco al que se le depositó el dinero del IPS. Porque por ahí nomás viene todo. Dale el dinero a Banco Atlas y vas a ver cómo ABC se va a calmar. Pero no le conoceremos, por favor. 31 minutos de las 4, 25 grados la temperatura. Hoy es día jueves con olor a viernes, juernes. ¿Qué tal, Elenita? ¿Cómo estás?
1: Hola, don Vladi. Buenas tardes a todos los oyentes. Súper bien, don Vladi.
0: La lluvia.
1: Sí, ahora comenzó un poquito más fuerte.
0: Acá me dio calorcito.
1: Hace calorcito.
0: Vamos a prender el aire, sí. Vamos a poder regular hasta donde aguantamos. Porque de repente ya hace frío, ¿verdad?
1: No pongas tan bajo nomás. Pero ahora comenzó la llovizna un poquito más fuerte.
0: Que llueva todo lo que sea, no hay por ni problema, pero esos granizos gigantescos, por favor.
1: Por favor, y ya viste los vehículos con colchones encima, con cartón, de todo. La gente se esmeró para cuidar el parabrisas de su vehículo.
0: Algunos vehículos se nota que se quedan estacionados desde la mañana hasta la tarde.
1: Sí.
0: Y esos tienen colchones sobre el parabrisas y ataron. Y hay alguno que está circulando con colchones encima del techo, que tienen que estacionar y van a poner los colchones.
1: ¿Qué va a hacer? Hay que ingeniarse, ¿verdad?
0: Hay que ingeniarse. Ya ahí es de algunas empresas que están dando la variable, o sea, creo que son las empresas que hacen colchones y están haciendo protectores antigranizada.
1: Granizo.
0: Sí, y entonces te hacen, vos le llevas el auto y te hacen el corte exacto de tu auto.
1: Ahí vos pones.
0: Y después pones, ellos te indican cómo hacer y todo eso, ¿verdad?
1: Qué interesante.
0: La gente es muy inteligente en las oportunidades.
1: Pero sí, en algunas zonas cayó fuerte, en Itapúa, por ejemplo, varias zonas, en Ayolas, que está comenzando a inundar varias
0: localidades. Viento y mucha agua.
1: Así mismo.
0: Granizada parece que no mucho, ¿verdad?
1: No tanto, pero sí, mucha lluvia con viento, sí.
0: Ese viento es también, de terror.
1: De terror.
0: Ojalá que acá no caiga muy fuerte. Dicen que justo desde las 5 de nosotros terminamos y va a caer algo más fuerte.
2: Pero qué puta.
0: Pero aparentemente, yo estoy repitiendo como loro lo que dice meteorología, ¿verdad? Sí. El último reporte que vi es que hay una alerta meteorológica que incluye una colita de la tormenta sobre Asunción, uh-huh. Pero más sobre Presidente Hayes y después ingresando hacia el la región oriental. Y donde se esperan más vientos, lluvia y compañía, tormenta en serio, sería durante la madrugada.
1: La ahí madrugada, está. Exactamente.
0: En la transmisión del Twitter, ahí está el mapa satelital, algunas manchas sobre nuestro país. En el Chaco también hay algunos focos de tormenta, pero desde el sur de Argentina viene ingresando.

0: una masa gigantesca.
1: Sí, por eso afecta mucho ahí en... Ah, claro, sí. Pero afectó en Itapúa también, ves ahí las manchitas sí. que hay, pero sí afectó bastante esa zona.
0: Y va a volver con todo otra vez por allí. Sí. Mañana aparentemente, o sea, desde esta madrugada y todo el día de mañana, toda la región oriental. Y ojalá que sean lluvias mansas, ¿verdad? No algo demasiado fuerte. Bueno, comenzamos entonces a desplegar, a desmenuzar las noticias en Radio La Unión, la R800 AM. Ya estamos haciendo a partir de este instante punto rojo, narcotráfico, crimen organizado, crimen transnacional, política, narcopolítica, geopolítica. Ya estamos desmenuzando las noticias.

sentir, y sí comenzamos ya a sentir lo que se insinúa, ¿verdad? El fin de semana. Al mal tiempo ven a cara, entonces el mejor rock, el verdadero rock, siempre aquí en La Unión en Punto Rojo. Tenemos que ir a la primera pausa, nos fuimos un poco, 37 minutos de las 4. Suena la campana, termina el asalto, al descanso.

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2: Y es lo que está en peor. Ya, Poina, eso es para todos.

preciosa balada rock potente de la gran banda californiana Motley Crue. En sus orígenes, en su primer álbum, su primer gran álbum, Too Fast for Love, muy demasiado rápido, te apuras mucho para el amor. Este tema es el, si mal no recuerdo, el último tema del disco, último tema del lado B del disco de vinilo. Energía pura con melodía pegadiza. La primera propuesta musical de los grandes de California, Motley Crue, 1982.

tweet muy interesante del senador liberal Dionisio Amarilla. Revisando el informe del Banco Central, no podemos seguir tolerando que ABC Color vinculado al Banco Atlas y que última hora vinculado al Banco GNB sigan instalando incertidumbres absurdas sobre la solvencia del sistema bancario financiero en el Paraguay. Lo que están haciendo es temerario. Hay que decir que Ueno Bank, por lo que se informa, goza de buena salud. No corresponde quedarse callados ante la intención de corridas que buscaron ABC Color y Última Hora. Yo suscribo lo que dice Dionisio Amarilla, coincide con lo que estábamos hablando recién. Hubo una intención de liquidar, hay todavía una intención de liquidar a Ueno Bank mediante el sistema del miedo, el sistema del terror, la psicosis colectiva. Entiendo que la intervención del Banco Central, también el mensaje de la solidez del sistema financiero, pues va a generar ya un poco más de calma.

sería algo tenebroso realmente si se da un problema de un banco sólido solamente porque la gente tiene miedo a causa de una situación que en la realidad real no existe, que es la supuesta falta de solidez en el sistema financiero y en el banco en particular. Bueno, a ver, en el ámbito internacional, algo que también nos atañe a nosotros, los seguidores del presidente de Brasil, Luis Inácio Lula da Silva, están saliendo a las calles. Visto dos ciudades, dos de las ciudades más grandes e importantes del Brasil, Río de Janeiro y Salvador de Bahía. Miles de estudiantes a las calles, pero no para protestar porque hay algún problema en los colegios, en las universidades, o no, para protestar ante un eventual triunfo de Flavio Bolsonaro. Miles de estudiantes marcharon por el centro de Río de Janeiro y también en Salvador de Bahía para defender sus derechos. Sus derechos. Este pues es un cable de la agencia EFE, que siempre así está a favor de los izquierdosos y de los intolerantes absolutistas, ¿verdad? Rechazar el avance de la extrema derecha. ¿Qué es lo que es extrema derecha? ¿Una forma de estigmatizar a la gente que quiere vivir dentro de la normalidad? De defender el mundo y la sociedad tal como lo concebimos desde un principio, ¿verdad? Más o menos eso es la extrema derecha. Ya no es, porque extrema derecha en mi época eran los dictadores sanguinarios, por lo general militarotes que mantenían con un régimen de terror y en permanente estado de sitio en vilo a la ciudadanía. No había garantías constitucionales, te ibas preso solamente por pensar diferente. Bueno, la extrema derecha de Bolsonaro, o sea, y mostrar un respaldo a la continuidad del gobierno de Lula da Silva. La concentración en Río comenzó en la Iglesia de la Candelaria, donde se concentraron estudiantes, profesores, diferentes universidades, escuelas públicas, y bajo el lema de "Fuera Bolsonaro, Lula presidente, los estudiantes son antifascistas". Los jóvenes ocuparon pacíficamente varias calles en el centro de la capital de Río de Janeiro por cerca de 4 horas. Algo similar ocurrió en Salvador de Bahía y esto continúa avanzando. Famoso, a sabiendas de que existen posibilidades concretas de perder las elecciones y de que existen posibilidades concretas de que en caso de que gane Lula, pues le vaya muy mal ante la mayoría absoluta en el Senado y en diputados a favor del partido de Bolsonaro, entonces están tratando de generar un estallido social. Porque ¿qué es lo que es esto? No aceptamos los resultados, digo. Fuera Bolsonaro, fuera ultraderecha, todo bien, pueden hacerlo. Fuera antifascistas, todo bien, pueden hacerlo. Pero ¿para qué salen así una masa de miles? Porque Brasil es un país casi dividido. Ambos sectores tienen mucha gente. Y sacan toda esa cantidad de gente. Y miren si salen los seguidores de Bolsonaro. Seguramente esa es la intención. Y que haya un enfrentamiento. Y entonces ¡ja! Estallido, convulsión, conmoción social, estado de sitio. Se suspenden las elecciones. La vieja confiable de los autoritarios. Y como siempre tiene que venir de la extrema de la izquierda tilinga. Ay, Lula da Silva creo que tiene 80 o más, medio gagalo ya está. Capaz de hacer cualquier locura. Porque todo bien con manifestarse, ¿verdad? Pero cuando ya se dan los resultados de las urnas,

se acata, se acepta, al menos si estamos en el sistema democrático. Y después viene este Latino Barómetro a señalar que la democracia de Paraguay es débil, que la democracia en Paraguay tambalea, que la democracia en Paraguay está a punto de ser dictadura.

0: suspender las elecciones. ¿Dónde es lo que hay debilidad democrática? ¿Aquí o en Brasil? Latino Barómetro. Disparateros son. Bueno, estamos en línea con el señor Juan Manuel Gustale, presidente de Bueno Bank. Buenas tardes, Juan Manuel, ¿cómo le va?
1: Muy buenas tardes, gusto saludarte a vos y a toda tu audiencia. Acá un placer compartir con ustedes.
0: Muchas gracias por su tiempo. Bueno, un caso que obviamente es tema principal a nivel mediático, a nivel nacional, pero sobre todo es preocupante. Entiendo que el Banco Central ha respondido, y no sé si es cierto, yo estoy basándome exclusivamente en lo que leí en redes sociales y todo eso, pero leí que se filtró algo del contenido de la respuesta del Banco Central, y que hablan de algunos requerimientos del banco sobre límites, cuestiones contables. No sé si nos puede dar un poco de luz en ese sentido, Juan Manuel.
1: Sí, entiendo que, bueno, que básicamente se viralizó, como dice, se dice hoy en día, el informe, que está a la vista de la ciudadanía, y que, bueno, para nosotros es importante que eso se sepa también, para dejar en claro que no existe nada raro, no existe nada fuera de otro mundo, nada extraordinario en ese informe, y que, bueno, que lastimosamente al no saberse su contenido sí se generaba mucha especulación y hasta rumores de intervenciones, etcétera, que por suerte el Banco Central salió rápidamente a aclarar, ¿no? A mí me parece muy importante en el marco de cualquier proceso democrático que las instituciones soliciten los pedidos de informes siempre dentro del marco de la ley, y considero que la respuesta del Banco Central de Paraguay ha sido muy acertada, cumpliendo todos los requisitos legales, y que también, bueno, deja ver que el Banco Central actúa con todos los bancos con mucha rigurosidad, con mucha prudencia también, pero de manera muy seria, muy profesional. Y bueno, prueba de ello es que sí, que en el informe se referencia que en un momento dado hubo un exceso a un límite. Ese exceso a un límite no constituye una infracción propiamente dicha, y que, bueno, que el Banco Central va a iniciar un proceso administrativo para investigar esto, que es algo sumamente ordinario. Todos los bancos tienen procesos de sumario administrativo históricamente, y uno puede verificar esto porque hay un registro público de sanciones. Es un proceso sumamente normal, ordinario, no implica culpabilidad o responsabilidad del banco ni de sus representantes per se, y justamente se hace para esclarecer las cuestiones, para determinar las responsabilidades si las hubiere, y para adoptar las medidas correctivas, que es lo que le toca hacer al Banco Central.
0: Por sobre todo, Juan Manuel, por lo que la gente está temerosa, porque hubo mucha propaganda negra, mucha información, que trató de perjudicar al Banco Bueno. Lo que hay que aclarar es que este tipo de sumario, tipo una especie de auditoría del Banco Central, implica que el banco no tenga solvencia.
1: Absolutamente, no guarda relación una cosa con la otra, no tiene nada que ver. Los bancos más solventes del país han sido sumariados en los últimos años, y eso no tiene nada que ver. No quiere decir que el banco atraviese un problema financiero o de solvencia o de liquidez, ni mucho menos. Entonces, es como bien decir, una auditoría donde el Banco Central va a determinar ciertos controles, va a deslindar responsabilidades, y si corresponde va a absolver, y si corresponde va a ejercer acciones correctivas. Y aparte de esos sumarios, los bancos también pueden, como cualquier acto administrativo, interponer recursos posteriores y acciones judiciales para que eso se revise en el Poder Judicial, en el marco el control jurisdiccional de los actos administrativos, que también puede dar,
0: ¿no? Claro. Hubo una intención aviesa, eso es público, viene habiendo desde hace ya un tiempo una intención muy alevosa de perjudicar a Bueno Bank en forma mediática, e inclusive, no sé, me dio la impresión de que trataron de instalar una psicosis colectiva, y es una cuestión

0: muy temeraria, porque aparte del banco también ponen en riesgo la solvencia del sistema financiero nacional.
1: Es así, y es algo que yo, bueno, en los últimos 3-4 días pedí mucho, llamé a la cordura, a la prudencia, a la responsabilidad, a la sensatez, porque realmente uno no dimensiona, tenemos lastimosamente muchos actores que fungen de terroristas financieros, y claramente nos encontramos ante episodios de terroristas financieros que utilizan las redes sociales. Y bueno, es una pena porque terminan desacreditando no solamente a un banco, sino a todo el sistema financiero, y generan pánico, generan dudas, generan preocupaciones. Y bueno, me parece totalmente innecesario, y ojalá que, bueno, que también pueda ya analizarse en el Congreso una ley que criminalice estos actos de terrorismo financiero, para que no queden impunes las personas que realizan este tipo de conducta, ¿no?
0: Sí, señor, totalmente. Una última consulta, Juan Manuel. Los fondos de Banco Bueno trataron también de instalar de que supuestamente todo lo que es Banco Bueno es en la mayor medida como consecuencia del dinero público. ¿Qué se le puede decir a esa retórica?
1: No, totalmente lo contrario. Es una porción minoritaria del dinero público. Solamente el 14% de los depósitos totales del Banco Bueno hoy corresponden, por ejemplo, al IPS, que es lo que más siempre consulta la gente. Y bueno, todo el resto corresponde a los diferentes depositantes. Nosotros hoy tenemos más de prácticamente 3 millones de depositantes entre personas físicas y personas jurídicas. También tenemos más de 500 millones de dólares de fondos del exterior, y realmente todos esos fondos de diversa índole son los que han ido acompañando el crecimiento sostenido del banco, y que hoy hace que sea el banco más grande del país en cantidad de clientes, en cantidad de tarjetas, y bueno, que es algo de lo que estamos orgullosos. Y bueno, que por supuesto también siempre hay cosas que mejorar, siempre hay cosas que corregir, y nosotros somos conscientes de eso, ¿no?
0: Juan Manuel, una cosa indubitable es que, bueno, Ban generó una especie de revolución, le dio una nueva oportunidad al pequeño comerciante, a la ama de casa, a la gente que seguramente tiene problemas de morosidad, y esa gente prácticamente trabaja con Bueno Ban. Eso es algo que no se puede dudar. ¿Qué mensaje se le puede dar a esa gente que es la que más está acusando ese intento de desestabilizar?
1: Mira, en primer lugar, agradecer siempre a esa gente que, justamente como decía, el pequeño comerciante, el trabajador, la persona que realiza un oficio y que gracias a Bueno Ban pudo acceder por primera vez en su vida a una cuenta bancaria, y que se pudo formalizar, brindarle toda la confianza del mundo. Nosotros tenemos un gran equipo, y que bueno, y que hagan caso omiso a los comentarios malintencionados, que no se dejen llevar por mensajes maliciosos, por mensajes temerarios, que solamente buscan sembrar pánico y desestabilizar. ¿Quién sabe con qué fines? Nosotros sabemos que tenemos muchos también diferentes intereses sectoriales, comerciales, políticos, mediáticos, pero eso de ninguna manera puede ni debe afectar al trabajo del ciudadano, de la ciudadana paraguaya que día a día se levanta para salir a generar y llevar el pan a su casa. Así que ese es mi mensaje de tranquilidad, de confianza y sobre todo de agradecimiento por lo que siempre depositan con nosotros en términos de confianza y de credibilidad, ¿no?
0: Perfecto. Juan Manuel, muchísimas gracias por su tiempo, muy amable.
1: No, por favor, un placer.
0: Gracias, señor.
1: Muchas gracias.
0: Muy amable, Juan Manuel Gustale, presidente de Bueno Bank. Importante conocer de primera mano del principal gerente, el principal ejecutivo de Bueno Bank, muy sólido en sus explicaciones. Entiendo que no hay nada de qué preocuparse. El 14% de todo lo que es la solvencia del banco es el dinero público. 14%, o sea, ponerle que le digan devolver toda la plata del Estado será lleva 14%. Ellos absorben eso y rápidamente otra vez con otros negocios recuperan. O sea, no hay ningún problema, no hay por qué preocuparse.

preocuparse, no va a haber ninguna estampida, no va a haber ningún tipo de caída, no hay nada en riesgo. El Fondo Monetario Internacional y el Banco Mundial señalaron a Paraguay, reitero esto, esta información es del, hoy es jueves, del martes, que Paraguay es el país más sólido económicamente hablando de América Latina y con mejor perspectiva de crecimiento para este año y para el siguiente. Para este año, 4,7% va a crecer en su Producto Interno Bruto, inalcanzable para cualquier otro país de la región. O sea, no hay nada que temer, no hagan caso a la propaganda negra. Hay sectores que quieren que caiga este banco porque quieren apropiarse del botín, porque esos sectores tienen otros bancos. Están enojados porque no se les depositó el dinero del IPS en sus bancos. De eso nomás se trata, señora. Bueno, urgente a la pausa. 17, las 5 de la tarde. Suena la campana, termina el asalto. Al descanso.

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4: 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Emerson, Lake and Powell. Touch and Go.
5: ¡Pero qué puta!
4: Maravilla del rock progresivo. Música elaborada nos propone Ronald Acuña en el control central.
6: ¡Policía!

0: gente, a los oyentes, tenemos 5 minutitos haciendo más hoy porque no hay que hacerlo más tiempo. Qué programa típico, ¿verdad?
1: Sí.
0: Nos pusimos todos nerviosos, pero creo que estamos consiguiendo devolver la tranquilidad a la gente.
1: Totalmente.
0: Es lo más importante. Aquí, por ejemplo, Cristi nos dice: Vladimir, es la manera de informar. Me parece que la tuya es la manera correcta de informar. No como los que ya sabemos que lo único que crean es zozobra entre los ahorristas, jubilados y toda la gente que actualmente aporta al IPS. Muchas gracias, querida Cristi. Mañana mi compañera Cuede en ABC. Lilian dice: a esa señora se le sube toda la presión cuando habla del banco.
1: Sí.
0: A la puta, pero puro teatro es al final. Hay intención aviesa. El caballero sagrado, nos dice Gustavo Orihuela, nada menos que el gerente de la cooperativa 8 de marzo. Buenas tardes, apreciado Vlad y Elenita, excelente como cada día. Punto Rojo hacen la dupla perfecta en la radiofonía nacional. Meteorología le parece a Cerro Porteño, pura alerta como en las Libertadores. Por suerte no pasa nada. Saludos a Cecilio Domínguez, a Iturbo, a Piris La Foca y a Adebayor. ¿Por qué pio Adebayor? Excelente el gerente del sonido, Ronald. Gracias, mi amigo caballero sagrado. 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
2: Gracias, muchas gracias.
0: Y Diego, no, Diego Heavy Metal nos dice: hola Vladimir, hola Elena, hola Ronald. Marcha Atlantis para Maligno López, para los periodistas, Carter, Prieto, Aveno, buen Guaidó, Adebayor son los anticorazón de melón. Efecto Domingo, no, Efecto Domingo, mira el auto cubierto de, ahí está, este, de conservadoras que cubren totalmente al auto.
1: Sí, ese para el hielo.
0: Para el hielo y para el ñoñito, sí. Lilian desde Barcelona: buenas, saludos a todos. Sigue aquí también la lluvia. Flotan los coches como juguetitos en la riada. Impresionante.
1: Impresionante.
0: En el primer mundo de Barcelona.
1: Sí.
0: Y Bea nos dice: hola Vlad, creo que hay envidia también hacia Bueno Bank, justamente por su solidez. ¿Te recuerdas que ya habían hecho algo así en época de Nicanor? Con 4 jugadas o movimientos en el sistema financiero, Nicanor les cayó la boca. Soy Bea, el cariño de siempre. Gracias Bea, tenés razón.
1: Qué gusto que Bea nos escribió de nuevo, don Vlad. Sí. Y hace mucho que no se manifestaba, ¿verdad?
0: Realmente, sí, hace mucho. Ella también es una oyente de la primera hora. Sarcoma nos dice... oyente de la primera hora de Sarcoma.
1: Sí.
0: Olis, saludos a Elena, a Ronald, Trump, la silla, la mesa, la consola, el blinde, el micrófono y también para el loro.
3: Miau, mira, Vladimir.
4: Yo no estoy en pedo la calle.
0: Todo es para generar expectativas y después darme el mazazo. ¡Viva Rusia! Che, Vladi, ¿qué tal? ¿Por qué viva Rusia? Che, Vladi, ¿qué tal con los rayos? Otra cosa, esa que grita y es Ogallara. Esa es la patrona de Donald Trump.
1: Ah, por no. Esa señora.
0: Pero ¿por qué pio viva Rusia? Ya está, y otra vez está en Moscú y otra vaina, ahora Sarcoma. Gas nos dice: buenas tardes, el equipo de Punto Rojo. Vladi, solo para recordar que mañana es viernes. No te olvides de poner abundantemente y a tu tereré mañana. Tu única preocupación para el programa debe ser farándula y escándalo. El resto, mera expiración canina.
1: Mañana solo farándula y escándalo.
0: Me gusta la recomendación de Gasco. Y Perla, para retirarnos, último mensaje.
5: Un abrazo grande, justito cuando están terminando el programa estoy entrando. Qué triste. Ya otra vez torciendo para que Paraguay se hunda. Qué lástima. Qué tristeza que siento, ¿sabes qué? Y los maritos tienen que irse de ese país. Qué bárbaro, Dios mío. Abrazos, queridos amigos.
0: Gracias, Perla.
5: Frío en Baleares.
1: Agrega.
2: Gracias.
0: ¿Hace frío allá?
2: Muchas gracias.
0: Es una vergüenza esta gente y la maldad que tiene ese Dios. Bueno, gracias, Perla, desde Camboriú. Bueno, tenemos que irnos ya upa y tema la llande, hora de la
1: mitad. Sí, hasta mañana, don Vladi.
0: Que tengas lindo resto de jornada. Igual los oyentes, gracias a Ronald, el amo de la consola, el jefe de la radio, el ingeniero en sonidos. Por María Auxiliadora, la bendición de la Santísima Trinidad para todos.

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2: Se va la puta todo el mundo.

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0: pero muy buenas tardes. Ya estamos aquí de vuelta nosotros. Esperemos que todos estén bien. Rezamos tanto para que no ocurra la granizada. Hasta colchones he visto que colocaron encima de su auto. No pasó nada. Y ahí ustedes me van a ver así. Hoy estoy de la pantera rosa. Porque ya comenzamos. Hoy sí, ya comenzamos nosotras en Ni Santas Ni Locas con Octubre Rosa. Y no podía ser con otras personas, sino con estas maravillosas amigas motociclistas que están hoy acompañándolos, Maggie y la querida Patti. Acá tenés, esa es de... Y también ahí para que se miren, para que puedan hablar con la audiencia. Estamos en televisión, estamos en radio y estamos en todos los canales, en los streaming. Y hoy nos acompaña nuestra querida Sabrina en piso. Y le vamos a disculpar a la doctora Lourdes porque el tráfico está de terror. Hola, ¿cómo estás?
1: Buenas tardes. Estás invitadas a la audiencia. Hoy realmente, Ilse, esperábamos tormentas electrónicas por todos lados. Terminamos por suerte con una llovizna nada más. No fue nada grave para la zona de Asunción o esta partecita de Lambaré también. Entonces, agradecido con Dios también que no, los colchones por los techos no fueron tan necesarios todavía.
0: Sí, no vamos a olvidar que estamos en Octubre Rosa. Exacto. Recordamos. Octubre Rosa debía ser el año rosa, pero ya que necesitamos un mes para poder hablar sobre eso, hablamos con ustedes, que son los que sabemos que están capitaneando, porque el trabajo que están haciendo y que vienen haciendo a 10 años, yo la conozco a 4, creo que participé ya en 4 con ustedes, y es muy lindo el trabajo que hace, la concienciación que están haciendo, y saber desde ustedes también cómo nació esta idea, como del cilindraje, de la libertad que uno siente de estar sobre la moto, decidir ayudar a quien necesita y hacer recordar que tenemos derecho 2 días al año a salir libremente a hacer nuestros estudios, que está por ley, estamos protegidas para hacer eso. También concientizarle a los hombres que ellos también tienen que hacer su control. Así es que estamos aquí para eso. Y este ya ha sido un ambiente más relajado.

0: Hoy no hay vino porque no tuve tiempo de buscar un vinito. Pero están divinas como siempre y veo que hay ropa nueva.
1: Exacto, exacto. Este año, Ilse, primero que nada agradecerte siempre porque el compromiso tuyo, siempre nos das un espacio. Nosotros, si bien el evento nuestro es grande y va creciendo todos los años, si ustedes no nos visibilizan, no llegamos a la gente. Entonces, por más que nos esforcemos, que trabajemos durante meses y demás, si no tenemos este espacio, no llegamos, y lo que buscamos justamente es llegar, que haya más gente. El evento viene creciendo todos los años. Cuando surgió, surgió con la idea de, ya que nuestras motos, nosotros tenemos Harley, y son motos muy ruidosas. Entonces dijimos, vamos a hacer ruido, que la gente, con el ruido nuestro, salgamos a pasear y hagamos que la gente tome conciencia, llamemos la atención de la gente, y que no se olvide de esos controles que tienen que hacer anuales. La verdad que todas como mujeres sabemos la importancia de los controles anuales, y a todas nos cuesta hacerlo. Te llega el momento y tratás de dilatarlo, siempre hay una excusa o algo para ir pasando esos controles, pero tenemos que ser conscientes que la detección temprana salva vidas, y eso buscamos con las motos. Por eso la rodada, salimos, pasamos por toda la ciudad, cuanto más motos mejor, para hacer más ruido y provocar eso en la gente. Che, ¿qué están haciendo estos? Se están paseando por toda la ciudad. ¿Por qué rosado? ¿Por qué en octubre? Ajá. Y empezar a despertar el interés en la gente y que tomen conciencia de esto, ¿no? De esa importancia de la detección temprana.
0: Y ahí le tenemos ahí en nuestra modelo ahí. Nuestra modelo. Bueno, pero antes de eso tenemos que mimarle a nuestros auspiciantes antes de que hablemos sobre eso. Ella, estoy anotando que Harley también puede venir con nosotros, ¿verdad?
2: Claro que sí, vamos a enviar la solicitud, Ilse. 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Muchas gracias.
0: Bueno, y hoy está con nosotros la querida doctora Patricia Kerr, pero ella va a volver después para volver a hablar sobre las que las mujeres nos encantan, ¿verdad?
3: Sí.
0: Porque son lindas. Ahora sí, yo ya me estoy poniendo al tono con ustedes.
3: Muy bien.
0: Estoy con el kepi. Qué lindo que está. Hay un montón de cosas para preguntar, pero vamos a empezar por esto. Qué lindo que está todo lo que están teniendo dentro del kit. La camiseta que tiene la doctora ahí. Uh-huh. La camiseta, chicos y chicas que están mirando, queda muy, va a ser negro este año.
1: Este año cambiamos a negro, tratamos de todos los años tener una propuesta distinta. Esta es la del año pasado, es similar, pero fue rosada, y todos los años tratamos de darle algo nuevo.
0: Santo Tomás, así es que a refrescarse.
2: De frutos
0: hoy
2: rojos.
0: Está permitido hablar de todo, porque las empresas que son solidarias y las empresas que están ayudando, hay que darle visibilidad. Gracias, Otto Tomás. ¿Por qué tiene esto? Frutos rojos.
2: Frutos rojos. Sí, justo.
0: Frutos rojos. Uh-huh.
2: Frutos rojos. Yo creo que más va a ser para hacer un tecito y después
0: un cocido de frutos rojos.
2: Y posiblemente tenemos
3: está
2: que
3: interesante, ¿eh?
0: Bueno, y lógico que estos son especial para el pulpo. Quitado el fuerte pulpo, mira.
2: Dame dos, te
0: dice. Dame dos, ¿verdad, pulpo? Le llamo el pulpo porque él hace el trabajo de cinco, hace ahí adentro en la cabina.
1: Sí, me imaginé, cuando lo vi ahí moviéndose, ya enseguida me imaginé por qué venía el pulpo.
0: Si no son los operadores, nosotros no podemos hacer nada.
3: Sí.
0: Y ellos son los que hacen milagro. Y veo que hay otras marcas acá, chicas, solamente con este kit ya estoy re feliz. Ajá.
2: Sí. Toallitas diarias.
0: Toallitas diarias.
2: Nosotras.
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0: Hace ya años que están.
2: Y todos los años no es menos, trae cinco protectores esto. O sea que esto para la cartera, infaltable.
0: Bueno, sí. Y como tengo que usar mi lente, me vas a contar qué es esto.
1: Esta es una empresa que se sumó este año, que nos está acompañando con las cremas, con shampoo, y tenemos también una de manos.
0: ¿Qué sería? Este es shampoo.
1: Esa, sí. Shampoo y acondicionador.
0: Shampoo, acondicionador.
1: Exacto.
0: Entonces ya puedes agarrar acá, si después si tu cabeza está muy sucia y parando un lugar, te la vas.
1: Exacto. Y esa otra es otra acá. Empresa de cremas. Ellos también.
0: Es el mismo.
1: Los de Trash son los que nos están acompañando con estas cremas.
0: Con estas cremas.
1: Sí. Bueno. Y después tenemos la gente de Hydrate que nos

0: Está acompañando.
1: Dejé por último, porque esto es recontra importante para nosotras, la que ya estamos en la tercera adolescencia, todas estamos en la tercera adolescencia, y sabemos que cuando tenemos sequedad, que cuando estamos con los fogachos, ya le cambiaron, ahora no le dice más fogazos, tengo unos fogachos.
2: El climaterio.
1: El climaterio, el antes, el durante y el después, que yo estoy en el después, que es en la posmenopausia, porque yo le tengo una noticia a las chicas. Esto es por el resto de la vida. Te va a acompañar, entonces tenés la medicina para que te pueda...
0: Exacto, tenemos más herramientas
1: unas ahora. Tenemos bastantes herramientas. Y esto cuando he visto, me encantó, voy a hacer así. Voy a buscar, ¿está en la farmacia? Me dijiste.
0: Están en las farmacias y es una marca española que llegó ya hace más de un año a Paraguay y son muy buenas.
2: Son muy buenas.
1: Porque sí, eso que cuando ya estamos así, ya vamos a bailar nuestro tercero vals, ya comenzamos a necesitar de esto. Y hay algo acá que también todos los años las acompañan a ustedes.
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1: 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El año pasado fue rosado.
0: El año pasado sí.
1: Y me parece que todos los años tiene que ser diferente el color para que puedan tener la gente a volver a ayudar.
0: Claro, porque la gente que ya fue el año pasado como que volvió a tener la misma remera, el mismo...
1: Trajiste una remera pequeñita, ¿verdad?
0: Traje nada más que la pequeñita que estaba ahí adentro. No sé dónde nos habrá quedado, bueno, pero es la que tiene la doctora.
1: La que tiene la doctora, sí. Para niños igual también hay. Y cuando los niños compran la remera, ¿también va con este kit?
0: Viene todo con el kit, todos los son kits, son 400 kits. Y tenemos algunas muy 400 pocas de niños.
1: 400 kits, uh-huh. Bueno, y, exacto. Como yo ya hace 3 años que participo, y veo que los hombres participan muchísimo. Sí. Y es tan lindo verle todo de rosados a ellos, porque después nosotras nos ponemos en azul de noviembre.
0: Sí, así mismo. Igual fue lindo. Este año pensamos un poco en ellos también cuando decidimos hacerlo en negro, porque ese día ellos se reponen la rosada, pero después durante el año por ahí no lo usan tanto. Entonces este año dijimos, vamos a hacer la negra para que lo usen más.
1: Cuando, para poder participar, para poder ayudar, ¿cuánto cuesta cada kit?
0: Los kits están en 100.000 guaraníes, venimos manteniendo el costo. Sí, venimos manteniendo el costo porque en realidad lo que nosotros buscamos es eso, el hacer ruido, el que haya gente, que vaya la gente y sí recaudar plata también para Magma, que entre los auspiciantes y la venta de kits, las rifas que se hace ese día, cada vez estamos llegando a donar más plata para Magma.
1: Sí, suelen tener premios así fantásticos. Premios fantásticos suelen tener, así es que va a ser en el mismo lugar.
0: En el mismo lugar, en Los Árboles, el domingo 18 de octubre, desde las 9 de la mañana convocamos.
1: Bueno, y de paso festejamos al Partido Liberal, ¿verdad? Porque el 18,
2: juntos
1: vamos a festejar.
2: Y después de la juntada, ahí en Los Árboles, sale a hacer una linda rodada y se hace el lazo.
0: Exacto.
1: ¿Dónde vamos a hacer el lazo?
0: En la aviación, como el año pasado también, y como el anterior,
2: Se hace el registro con drones, fotografías, una integración entre los motociclistas y acompañantes.
0: Exacto, y ahí
1: también
0: volvemos.
1: Cualquiera puede participar, no es necesario que sea solamente Harley, sino que tengan moto. Y los que no tienen moto también se pueden acercar.
0: Es lo que estamos buscando y también por eso hacemos talla de remera de niños. Y este año en Los Árboles vamos a tener armado una plaza con actividades para los chicos, para que pinten y demás, porque queremos que vayan las familias. Hay muchos que tienen distintos, primero es para hombre y mujer, cualquier tipo de moto, cilindrada y demás, y familia. El que no tiene moto puede ir a ver las motos, a conocer, a estar de cerca, a compartir y a colaborar también. Puede adquirir su kit aunque no tenga moto.
1: El año pasado estuvieron las caritas pintadas, ¿verdad?
0: Había
1: más mujeres pintándonos que niños. Pues yo también tengo todas unas cuantas así pintadas. Y después, lógicamente, que se puede quedar, continuar la fiesta, porque comenzamos después del lazo, volvimos. No sé qué hora salimos de ahí.
2: Sí, y exactamente, a la vuelta fecha. Es que se hacen los sorteos, las rifas, que hay esa parte de integración post rodada, post lazo, post el registro en el momento importante, en que puede ser uno de los participantes del beneficiario de lindos premios que nos auspician.
0: Totalmente.
1: Ya están mirando cómo va a estar el clima por esos días.
0: Sí, obvio, pronóstico extendido y no sé qué, y por ahora venimos bien. Aparentemente la lluvia va a estar hasta el miércoles por ahí, después va pasando y el domingo figura lindo el clima.
1: ¿A partir de qué hora ya podemos estar allí en los árboles?
0: Desde las 9:30.

0: Vamos a habilitar para que la gente entre, saque su foto y ya empiece a participar en los stands de las distintas actividades que tengan los auspiciantes.
1: ¿Ya te habrás dado cuenta que no dije tu nombre completo? Porque quiero que vos nos cuentes y también la doctora, porque me llamó la directora y me dijo, los nombres no ponerlas así, porque después le voy a preguntar a ella, ¿quién es Maggie? ¿Y qué hizo con que Maggie quisiera participar de este tipo de actividades? ¿Qué le llevó a Maggie? Queremos saber quién es Maggie.
0: Yo en realidad, vos sabés que nunca tuve de cerca a nadie que transite la enfermedad, que muchas veces eso hace que la gente busque este tipo de actividad. Pero no sé ni por qué, pero hoy me toca desde acá, pero siempre estuve como muy ligada donde veía una actividad o fui donante de pelo. Antes de todo esto, como que siempre tuve un compromiso con lo que significa el cáncer, sobre todo el cáncer de mama. Después me tocó ser mamá de hijas mujeres, tengo tres mujeres, y gracias a Dios nunca tuve de cerca nadie que tuviera que atravesar la enfermedad. Cuando empezamos con todo el tema del HOC, que es el grupo de motos, ahí ya estaban haciendo el tema del PINC, porque tiene 10 ediciones, y bueno, y hoy toca que mi marido está director del HOC, y acompañándolo a él y liderando, y cada vez que te vas entrando más en este mundo te vas comprometiendo más y es imposible salir de ahí. Para mí es muy lindo poder estar, siempre digo, las emociones, cómo te trabajan en este evento, es impresionante porque pasás por todas las emociones, desde como emoción, angustia, tristeza, alegría, cuando conseguís cosas, cuando se te arrima la gente y te dice qué lindo lo que haces, cuando vos agradeces y la gente te dice no, gracias a vos por lo que haces. Todo ese tipo de cosas que te van generando una serie de emociones, o cuando estás buscando auspiciante y te sale un auspicio grande, o cuando no te sale el auspicio y te enojas con el auspiciante también.
1: ¿Por qué es tan parecido con el trabajo que nosotros hacemos acá?
0: Me suena familiar.
1: ¿Instagram o tenés TikTok?
0: Yo Instagram.
1: Bueno, vamos a hacer así. Vamos a poner tu Instagram para que la gente te vea. Vamos a poner mi Instagram. ¿Puede ser? ¿Tenés Instagram, doctora, o todavía no estás en el mundo del...?
2: Yo tengo Instagram, sí.
1: ¿Se puede enlazar los Instagram?
3: Sí, se puede. Vamos por Instagram, entonces.
1: Por ese. Acá. Bueno, porque así, yo sé que a mucha gente que yo le dije que iban a estar, me preguntaron. Y le dije que sí. Esto queda grabado en YouTube también. Bien. Que vamos a pasar. Sabrina también se va a encargar de hacer pequeños reels. Pulpo, podemos ir un ratitito a la pausita. Le vamos a colocar a las chicas con sus teléfonos.

0: Bueno, de vuelta en el aire nosotros acá, así es que ya le agradeciste a Zeta Band, ya hiciste todos los agradecimientos, ¿verdad? Así es que continuamos nosotras, pero hoy como está lloviendo y estamos mimando a la gente de café también en la mesa, que hizo nuestro querido Pulpo. Él se levantó, se fue a hacer y él nos trajo. ¿Viste cómo es Pulpo realmente?
1: Por eso le dicen Pulpo. Ahora sí, cada vez voy entendiendo más, ¿no?
2: Mil y una utilidad.
0: Mil y una utilidad. Bueno, ahora ya nos enteramos. Maggie, ¿cómo realmente es tu nombre?
1: María Magdalena Yabat.
0: María Magdalena Yabat. ¿Sos paraguayo o argentina?
1: Yo soy argentina.
0: ¿Hay alguno de nosotros que tiene abierto su volumen?
3: Sí, en realidad en los iPhone no se pueden bajar todo el volumen.
0: Ah, ok. Bueno, entonces ahora vamos a saber de Patty. Patty, ¿qué te llevó a, primero ya sé que te amas la moto, qué te llevó a amar la velocidad, para que la gente sepa, y qué te llevó también a formar parte de este grupo?
2: Bueno, aparte del amor y de la pasión platónica que tenía por el motociclismo, creo que así, que tiene que todo que ver con el octubre rosado, vencer desafíos, superarse es parte del mundo del motociclismo, crear un foco y una meta y ir detrás de esto con equilibrio, con paciencia. Entonces, eso es lo que me

0: enamoró, algunos de los aspectos que me enamoraron del mundo del motociclismo. Y bueno, como tengo una motocicleta Harley Davidson, nada más que se encuadraría mejor, que encastraría mejor que entrar al Hawk, que son los propietarios de Harley Davidson. Y la verdad que ya había inscrito en el grupo hacían dos años, pero no participaba, no interactuaba, porque tenía vergüenza, tenía miedo. Gente desconocida, un ambiente, no sé, yo nomás ahí escondidita. Y por medio de una de las mujeres que ya vino a hablar acá y también figura muy linda, se presenta en las fotografías y videos de nuestras actividades, ¿verdad? Me incentivó mucho. Fue muy lindo, fue un apoyo muy lindo y dio el empurroncito que faltaba. Con paso a paso fui integrándome y esto demuestra cómo el grupo es como un grande lazo que una mano estira a la otra y estira para el bien, para sumar, no para restar.
1: Y yo me siento tan privilegiada porque estamos tripartita acá, una paraguaya, una brasilera que ya adoptó a nuestro país, una argentina que veo que también ya adoptó nuestro país, y es tan lindo ver que la solidaridad y la sororidad, que es lo que nos une a nosotras las mujeres, ultrapasa fronteras. Y en el momento de la necesidad y del dolor no existe raza, no existe credo y no existe nacionalidad. Somos todos seres humanos en ese momento. Y hace 10 años que abrazaste esta causa, ¿cómo fue el comienzo?
2: Y el comienzo, yo no estuve desde el comienzo porque la causa la abraza el HOP, que es el grupo de Harley de Paraguay. Yo en ese momento todavía no estaba en Paraguay, teníamos otro presidente, otro director. Ellos fueron los que comenzaron con esto y nosotros agarramos esa inercia y lo continuamos y lo fuimos potenciando. Pero es como una causa que una vez que la atrapas no puedes dejarla. Nosotros lo que nos pasó también el año pasado fue que seguíamos a las chicas del HOP de Madrid y ellas tenían una... Tienen también un evento que se llama distinto, se llama Kilómetros por Investigar y también cumple 10 años, viene a la par nuestra. El año pasado fueron 9, venimos todas creciendo con este evento, ellas en Madrid, nosotras acá. A mí me gustó mucho el logo que hicieron ellas, entonces les escribí porque queríamos cambiar el nuestro.
1: Era mi pregunta, que me cuenten la historia del logo de él.
2: Es súper lindo, la verdad que veníamos utilizando el mismo, que es la letra que dice Pink Ride, y ya teníamos ganas de cambiarlo y no encontrábamos la forma y veníamos mirando, y cuando vimos el de Madrid dije, flashé. Y dije, se los voy a pedir, a ver qué pasa. Entonces me comuniqué con ellas, me contestaron, que ya me sorprendió que me contestaran, y lo que me dice el director del HOC de Madrid es, me dice, mira May, no te lo podemos dar, porque lo hizo una de las chicas, una de las ladies de Madrid que está atravesando la enfermedad. Entonces tiene un significado muy fuerte y yo no puedo disponer de ese logo. Entonces lo que voy a hacer es te voy a poner en contacto con ella y ahí vos ves si pueden avanzar o cómo podemos hacer. Y la verdad que Mary desde el momento cero se mostró súper abierta. Ella es una lady de Madrid que está dando todavía batalla a la enfermedad. Y que enseguida me dijo, mira May, este lo hice pensando en esto, pero yo me comprometo y les voy a hacer uno para ustedes. Y se puso a diseñar el logo ese, que es el que estamos utilizando.
1: El que están utilizando, sí. Entonces es un regalo
2: de las chicas de Madrid.
1: De las chicas de Madrid. Y tiene una historia muy linda.
2: Muy linda, aparte, la verdad, de dedicar todo ese tiempo a hacerlo con tanto amor y que salga tan lindo. Yo cuando lo vi, pues veníamos intentando desde acá con las chicas y nos mostrábamos y tratábamos y contratábamos una diseñadora y no nos gustaba. Y era como que no lográbamos captar lo que queríamos en el logo, ¿no? Que era el tipo de las alas, el motor, ella captó todo, la letra esta que era seguir manteniendo la letra del ping anterior. Todo logró captar Mary en
0: la libertad.
1: La libertad, las alas son la libertad. Sí. Y solamente quien se sube encima de una moto puede saber y puede decir cuál es la sensación que uno siente cuando está sobre la moto. Yo no suelo manejar porque mi marido no me deja manejar. Que no me escucha.
2: Ya lo convenceremos.
1: Suelo rodar con él. Y es un momento en que estás libre, en que vos te das cuenta. Es como. Yo creo que es el momento que uno consigue meditar si es que realmente quiere hacerlo. Porque la meditación no es que vos cerrás tu ojo, te dormís, te desligás, sino que es vivir ese momento.
2: Y es raro porque es como desconexión, pero a la vez conexión. En el caso mío, yo soy piloto, pero también hace poco que soy piloto. Siempre fui con mi marido.

0: es esa conexión con él y la confianza, ¿no? Decir, me entrego a que los movimientos de él, vos relajate y vos vas confiada de lo que él va haciendo ahí adelante. Entonces hay una conexión muy fuerte con tu pareja y una desconexión de todo lo demás.
1: La confianza, porque tenés que tener muchísima confianza realmente con el piloto y también tenés que estar concentrado en él, porque si tus movimientos son diferentes, lógicamente va a haber un pequeño incidente.
0: Exacto, exacto. Y yo quería resaltar un poco lo que decía Patty. Nosotros desde el año pasado está Silvia Balsa, es sí. nuestra RC de las Ladies, y Silvi potenció muchísimo a las Ladies. Y cuando tuvimos que decidir, justo mi marido había quedado director del HOC, y dijimos, ¿quién va a estar a cargo de las Ladies? Y la primera que se nos vino a la cabeza fue ella, por su personalidad, por cómo es como rider, cómo es como persona. Era el prototipo de mujer que nosotros queríamos como lady. Y el trabajo que ha hecho Silvia en este año y medio es impresionante. Creció muchísimo el grupo.
2: Creció muchísimo.
0: Se arrimaba, las impulsaba. Chicas, vengan, chicas, vamos.
1: ¿Puedo decir que ya se paró de ser una sola rodada para convertirse en un movimiento?
2: Sí.
0: Yo creo que sí.
2: Sí, totalmente. Sin duda alguna, Silvia logró potencializar lo que muchas veces por ojos ajenos Opa. Son rivalidad. Y en el último viaje logró unir 7 pilotos de Harley para viajar, una de ellas inclusive su primer viaje, casi 500 kilómetros de ida y 500 de vuelta, casi. Entonces, súper bien.
1: Bueno, veo que tenés una pregunta tuya ahí preparada, Sabrina.
3: Sí. Bueno, la pregunta que, como dijo Ilse, que de empezar como un pequeño grupo a convertirse en un movimiento, ¿en qué momento se dieron cuenta de que dejó de ser realmente una pequeña rodada a lo que va a impactar a nivel nacional?
0: Yo creo que nos supera, nos supera. A veces cuando el año pasado, ya cuando estábamos ahí, decíamos, ¿qué es esto? Y directores de HOC anterior, Alberto Alo, se nos arrimó y nos dijo, chicos, lo que hicieron es increíble. Nosotras, la misma chica que coordina, que nos ayuda con la coordinación del evento, se arrimó y me dice, mucho tiempo que no veía algo así. Entonces, como que cuando va, la gente nos va diciendo, ahí vamos dimensionando de lo que vamos logrando. Es fuerte, viene creciendo muchísimo. A veces siento, digo, uy, se nos va acá. Hasta a veces sentimos como que se nos va de las manos y siempre sale todo impecable. Pero nos va sorprendiendo, se va superando todos los años y queremos que siga. Ahora estamos justo en ese foco de querer impulsar de que vengan más familias, que vengan a compartir ese día con nosotros.
2: Sí, que sea inclusivo, pero ese es el resultado y fruto de la comisión directiva, que es muy inclusiva, muy altruista. Participación, cada uno dona su grano de arena de buena voluntad, de buena fe, porque quiere hacer el bien al prójimo.
1: Y los aliados, siempre cuando existe estos tipos de eventos, estos tipos de movimientos, los aliados son muy importantes. Y ustedes consiguen mantener alianzas, como dijiste, con Laboratorio Lasca, con el banco, hoy puedo decir de todo, Banco Bueno, que están con ustedes, que siempre le están pasando una mano, y se van sumando gentes nuevas también a todo esto, porque algunos ni siquiera aparecen, están allí apoyando y te dicen, no hace falta que aparezca, pero yo te apoyo. Y sin una alianza es muy complicado hacer un trabajo como esta y que se sostenga en el tiempo, que ya vamos 10 años haciendo esto. Ustedes tienen todo esto que se hace cada año, que es la rodada, tiene un objetivo. ¿Cuál es el objetivo este año?
0: Mira, el objetivo principal siempre es rodar por ellas, y lo que nosotros buscamos, como te comentaba al principio, es el hacer el ruido para concienciar sobre la importancia de los controles para la detección temprana de la enfermedad. De nuevo, repetimos, detección temprana salva vidas. Entonces, ese es el foco de la rodada. Y como te decía, como que nos va superando, nosotros vimos que la gente, hicimos unos kits como para ver, estar todos iguales, y la gente ya quería comprar y los quería adquirir, y entonces empezamos con 100, probamos, se vendieron los 100. Fuimos por 150, se vendieron los 150. Che, pegamos el salto a los 250, sí, vamos con 250. Hicimos 250, sold out. El año pasado ya nos fuimos a 350 kits. Y antes del evento ya no teníamos un kit para vender. Y este año fuimos por 400. Yo quería arriesgarme un poco más, quería ir a 450 y no me dejaron. Pero
1: vamos, se va a 500
0: para. Sí, el próximo año pegamos un salto así explosivo, porque sí, la gente se suma, la gente es solidaria.
1: ¿Cuál es la entidad a quien ustedes ayudan directamente?

0: exactamente cuando hacen esta rodada?
1: Todo lo que nosotros recaudamos va a MACMA, que es una asociación que da contención a las mujeres que están atravesando la enfermedad. Es muy lindo lo que hacen. Ellas tienen su casita y ahí las tienen una línea 24 horas. Muchas de ellas, la mayoría de las que están en la casita, las señoras, han atravesado la enfermedad. Son muy pocas las que no. Entonces saben perfectamente qué sentís, qué necesitas, saben contener. Y esa línea 24 horas para mí es fundamental. También dan pelucas.
0: Sí, ellos donan peluca. Después, voy a spoilear un poquitito el segundo horario. Voy a estar con Bettina de Amagma y creo que viene más también alguien que la acompaña que nos va a contar cómo nació Amagma, cómo se puede contactar la gente con Amagma, cómo está trabajando con el gobierno, porque las alianzas públicas privadas funcionan. Entonces tenemos que ver si hasta dónde también el gobierno le está ayudando, porque ustedes ya hacen su parte todos los años. Se ponen una meta, creo que la meta el año pasado es que ustedes tengan un mamógrafo o que tengan una médica.
1: Ellas, bueno, la mastóloga.
0: La mastóloga.
1: Sí, siempre estamos buscando y tuvimos un año que uno de los bancos que nos auspició en el PING le dio, justo lo comentábamos con Pati, la mastóloga durante 6 meses. Estuvo bueno, pero bueno, nada, por ahí estaría buenísimo que alguna empresa se anime a auspiciar por lo menos durante el año, todos los meses, una mastóloga, son cosas por ahí bastante básicas. Ellas dan psicóloga, dan
0: nutricionista, por lo que estuve mirando. Sí. ¿Y cuál es el objetivo este año de que nos vayamos todos a...?
1: Este año no hay un objetivo puntual, siempre superarnos en cuanto al monto que les damos, porque nosotros todo lo que recaudamos se lo damos a ellas y ellas lo administran según las necesidades que tengan y nos van contando qué van haciendo, en qué invirtieron, como para ir alentando a la gente y que vea realmente en qué se invierte.
0: Pero es que cuando es octubre la gente ya está esperando la
2: actividad.
0: La actividad. Sí. Están esperando la actividad y yo, gracias a ustedes también hay el noviembre azul también, que hay otra actividad.
1: Exacto.
0: Y ahora ya tenemos también, que son motociclistas también la que hicieron sobre septiembre amarillo. Entonces también eso de verle a la gente tan comprometida con la sociedad nos deja un poco feliz. A nosotros que estamos acá en la parte de comunicación podés decir, pucha, hay gente que se preocupa realmente.
1: Sí, sí. Yo siento que el motociclismo en Paraguay asumió mucho ese rol, se dio cuenta de lo que podía llegar a lograr, por eso tenemos, como vos decías, el de la enfermedad mental en septiembre, el cáncer en octubre y próstata para los hombres en noviembre, el azul. Y todos nos apoyamos, nos movemos. Antes era como que era más selecto, tal grupo no se juntaba con este otro, cada uno tenía su espacio y últimamente entendimos que la dinámica funciona si nos unimos todos. Entonces ya hace un par de años que venimos trabajando fuerte en todo esto. Nosotros apoyamos al de septiembre y apoyamos al de noviembre y ellos nos apoyan a nosotros y logramos mucho más juntos.
0: Y están haciendo ruido desde septiembre, ¿eh?
1: Sí.
0: Desde septiembre. Septiembre, octubre, noviembre, entonces todas las motos a hacer barullo.
1: Sí.
0: Doctora, ¿cómo te sentís viniendo de Brasil, viviendo acá, y involucradísima con lo que es el país? ¿Qué te dicen tus colegas que están en el Brasil? ¿Ellos tienen también este tipo de actividades?
2: No tienen ese tipo de actividades.
0: Acércalo y no, un poco más el micrófono.
2: No tienen ese tipo de actividades. Tampoco hay una unión tan evidente como lo que estamos teniendo acá en Paraguay. Lo que me genera un honor, es un privilegio y un orgullo. El motociclismo desde que yo empecé cambió mucho a nivel Paraguay. Realmente, como Maggie dijo, eran pequeños y pocos grupos y no se comunicaban, no interactuaban. Y a lo largo de la actividad de las cabezas de los grupos, de los presidentes, eso mejoró muchísimo y no lo veo igual a nivel Brasil. Sí hay una hermandad muy linda, que es Ladies of the Road, una hermandad de mujeres motociclistas, uno de los grupos más grandes a nivel mundial, pero aún no llegaron a hacer un octubre rosado como hacemos acá con el HOC.
0: Sí, porque ustedes tienen un propósito.
2: Sí.
0: Nosotros nos juntamos, nos divertimos, pero también queremos dejar un legado. Esa es la diferencia que yo veo que pasa con lo que pasa con Paraguay. Por eso te pregunté si en Brasil tenemos eso. Ahora me contaste que España tiene.
1: España tiene y son pocos, te digo. En Argentina yo no tengo noción también de que sea tan masivo, ni tan unido, ni... Sí, lo que hemos logrado acá, la verdad que sí, es muy, muy fuerte. Y a nivel muy local fuerte también.

0: Yo creo que hay veces que la gente no entiende el concepto de club o motoclub o demás. La verdad que están los motoclubes que tienen sus características particulares, que ponen sus reglas y demás. El Hawk es el club oficial de Harley. Ajá. Lo que Harley dijo, en donde hay un local de Harley, tiene que haber un Hawk, un grupo de contención para los usuarios de Harley. Y lo que buscan es fomentar el uso de la Harley. Vos tenés una Harley, fomentamos el uso. Entonces nosotros, cuando me preguntan y me llaman, che, ¿qué tengo que tener para estar en el Hawk? Una Harley.
1: Sí, y acá me preguntan, dice que tienen, mi moto es paraguayo. Igual te podés ir, es Magento.
2: Claro, cualquier moto, cualquier cilindrada, cualquier género, credo, raza, no importa.
1: Sí, porque hay muchos tabúes también por lo que estabas diciendo, porque antiguamente los clubes de motociclistas eran cerrados. Yo vengo de un club motociclista de Brasil y es muy cerrado allí. Y es solamente ese grupo y es solamente cuando te vas a divertirte y tiene que ver con paseo. Y tenía mucho que ver con estatus también. Uh-huh. Si vos tenés una Harley o vos tenés un Ducati o vos tenés una Honda de altísima cilindrada, sos parte de un
3: movimiento más grande. No,
1: es un estatus, te daba un estatus. Sí, sí. Y ver que esa gente que tiene eso son personas humildes, son personas que sí se preocupan con la gente. Eso ocurre acá en Paraguay.
2: Exacto. Sí.
1: Eso ocurre acá. De verle, yo le ayudé mucho a los chicos el año pasado, en noviembre. Me voy a adelantar un poquitito. Y fue tan lindo verles trabajando, preocupado, no se dormían para hacer. Hicieron un evento fantástico. Porque yo dije, todas las mujeres van a estar detrás de esto. No, ellos tomaron la posta.
2: Sí, hicieron un montón de stand con golosinas para comer. ¿Verdad?
1: Exacto. Había los. No solamente eso, estaban los médicos haciendo charlas.
2: Sí.
1: Echaron el tabú. Y eso tiene. La mano de la mujer está allí, porque la mujer comenzó a echarla. ¡Oh! Hubo un blooper acá. Las mujeres son las que comenzamos siempre a hacer estas cosas. Totalmente. Y a decir, vamos, vamos, vamos.
2: Sí, quería aprovechar también el espacio, interrumpiendo un poco eso. Cuando vos estabas comentando, Ilse, sobre lo que viene en el kit, aparte del kit, quien no quiera comprar el kit, pero quiera tener un recuerdo del evento, hay un pin. Acá se ve el pin.
1: Ah, tenés un pin.
2: Sí. Que se puede comprar solamente el pin también si uno quiere y sale 50.000. El kit es 100, el pin es 50.000. ¿Entendés? Puedes comprar los dos o solamente uno.
1: Exacto. ¿Dónde compramos esto? ¿Solamente por las redes sociales?
0: Sí, a través de las redes, ahí nos contactan, están los teléfonos de todas nosotras y nos pueden o escribir por ahí o escribir al WhatsApp de cada una de nosotras.
1: Eso
0: y el día del evento vamos.
1: Son interesantes.
2: Está muy lindo.
1: El mes de octubre tenemos que estar usando el lazo. Rosado, y queda muy lindo ese pin que está ahí.
0: Sí, y este es de la décima edición, son 10 ediciones.
1: ¿Está escrito por eso?
0: Sí, ahí tiene el numerito 10, acá abajo.
2: 10, acá.
0: Uh-huh. Ahí tiene el 10. Lo hicimos especial, una edición especial de la décima edición.
1: Sí. Ahí le falta pin a la doctora. Bueno, yo le digo así, es mi amiga, pero me gusta llamarla de doctora. Tiene cara de doctora, ella, ¿verdad?
3: Bueno, pero siguiendo con el tema de lo que son los lazos, es bastante interesante siempre cuando Ilse nos muestra, ¿verdad? Porque yo por lo menos conocí todo lo que es la movida, las motocicletas, gracias a ella, a las fotos, a todo lo que ella siempre inspira y no solamente postea, sino de que demostrás y siempre transmitís una energía muy fuerte con todo con lo que eso.
1: Es que el mundo de la moto transmite, el mundo del automovilismo y el mundo de la moto transmite. Y a mí me gusta el ruido, me gusta el motor. Si yo pudiera estar en una Fórmula 1, estaba.
3: Sí, Ilse, mira que no lo dudo.
2: Igualmente.
3: Pero ¿qué sienten ustedes cuando se forma ese lazo, el punto de la organización? Porque el formar el lazo es como el punto de culminación de todo el evento. ¿Cuál es la sensación que tienen?
2: Voy a hablar, como dicen el popular acá, te da un piri.
1: Sí,
2: te da piel de gallina, te da una sensación de pertenecimiento tan grande y que mi pequeño gesto está ayudando a construir algo.

0: algo mayor, ayudar personas a cambiar vidas. Algo pequeño en un momento, pero grande en un futuro. Ay, es lindo. Sí.
1: Y no te preocupes que te voy a llevar, porque le voy a pedir nomás a alguien que te lleve en
2: sí.
1: el...
2: Sí, porque de la garupa, caravana...
1: ¿Cómo se dice? De
0: mochila.
1: Atrás, garupa.
3: De acompañante.
1: De acompañante. Sí. Y, bueno, de repente me puedo ir yo con la doctora y vos te vas con Gustavo para que sientas. Porque preguntaste qué es lo que se siente. Y realmente,
2: si lo explicas,
1: pudiste decir eso, existe solo en Paraguay. Te da un piri.
0: Sí.
1: Porque vos te das cuenta que hay más de 400 motos y que vos estás formando parte de algo tan grande y diste tan poco. Capaz diste una hora de tu vida para estar ahí, de tu momento. Y adquiriste 100.000 guaraníes y después te vas, porque nos envían a todos los que participamos, nos envían el enlace para ver cuánto fue recaudado, para qué es, y vos decís, yo estoy ayudando en esto. Creo que sintetizaste bien lo que uno siente estar en ese lugar.
0: Sí, así mismo. Es muy lindo, estás invitada, Sabrina, para participar.
2: Vamos a estar ahí.
0: Te vamos a llevar.
2: La verdad que es inexplicable. Y pasa eso, ese piribí que decía ella, que sentís cuando va, no solamente es en el lazo, cuando vas manejando. El año pasado se me caían las lágrimas.
0: Los motores.
2: Iba a manejar, sí, el ruido, las sirenas, nos acompañan los bomberos desde el año pasado.
1: Entonces, estuvieron también los de las chicas de la policía, que me olvido su nombre, los linces.
2: Los linces, sí. La PMT, la verdad que es una super movida. Pero la moto de los bomberos lo que tiene también es que van con sus sirenas.
1: Sí, se van.
2: Entonces van haciendo un ruido.
1: Y hacen con que los chicos tengan unas ganas también de estar. Y hay que empezar con los niños a hablar sobre esto.
2: Sí, sí, totalmente.
1: Ya me hablaste del símbolo, tenía acá una pregunta para vos, pero ya te hice, me contaste el símbolo, que quedó muy lindo saber que vino del otro lado del mundo.
2: Y esas cosas que nos propusieron, queremos hacer algo Asunción Madrid. ¿Viste? Cuando escuchás eso decís, wow, qué fuerte que desde Madrid nos digan que quieren hacer algo con nosotros por este evento.
1: No pueden hacerlo online.
2: Muy fuerte. Bueno, lo que hacen ellos, que el año que viene vamos a ver cómo nos sumamos, porque el evento de ellos se llama Kilómetros por Investigar. Uh-huh. Y te bajas una aplicación. Exacto. Y lo que haces es recorrer kilómetros y vas sumando kilómetros. Entonces pagas por bajar la aplicación y si pagas más, compras el kit que te lo mandan desde Madrid. A mí el año pasado me llegó. Entonces desde acá nosotros podríamos comprar la aplicación, bajarnos cada uno y salir a rodar ese día para sumarles kilómetros a ellos.
1: Si bien ya nos contaste dónde va a ser, vamos a sintetizar un poquitito así, ahí Sabrinita también le va a grabar en ese momento. Contanos, cuéntenos cómo realmente va a ser esa jornada el día 18, qué hora va a comenzar, cuál es el cronograma que tienen para ese día.
2: Bien,
1: perfecto. Hacer la invitación.
2: El evento es 18 de octubre, que es domingo, salimos desde Los Árboles. Estamos convocando 9:30 de la mañana para que todos puedan ingresar, tener su foto personalizada, puedan disfrutar de las actividades que van a tener en los stands los distintos auspiciantes. 11:30 salimos a rodar, damos una vuelta, siempre solemos cruzar el puente, volvemos y vamos a la aviación. En la aviación se hace el motolazo, donde se saca la foto aérea con el dron. Y regresamos a Los Árboles. En Los Árboles podemos almorzar y van a seguir las actividades, va a haber banda en vivo y vamos a tener también el sorteo con todos los premios. Que las rifas, los números para el sorteo se adquieren ahí en Los Árboles.
1: En el momento.
0: En el momento.
1: Ok. Sí. ¿Hubo alguna mujer que llegó a Pin Rider atravesando un momento muy difícil y que ustedes consiguieron darle soporte y hoy pueden decir que está con ustedes?
2: No tuvimos ese caso.
0: Gracias a Dios, por suerte no hubo hasta el momento ninguna piloto pasando por este momento, pero sí acompañantes de miembros del grupo que pasaron por este momento y ya no están, lastimosamente, porque no hubo una detección precoz. Por eso enfatizamos que prevención, cuidado y chequeos periódicos son tan importantes.
3: ¿Y alguna historia que nos puedan comentar, alguna anécdota graciosa también del momento, ustedes de la organización, que les pasó y no sabían cómo accionar?
1: Algo insólito.
2: A ver, algún recuerdo insólito. Siempre tenés como alguna explosión.
3: Algo que pasa en el momento que vos
2: nos pasó,
3: no
2: un año que no lográbamos conseguir el dron para la foto de... Ajá. Y a último momento tuvimos que correr muchísimo. Pero la gente viene con buena energía. hay gente que hasta como que viene medio disfrazada.

0: Luqueada, si a la gente le gusta estar, le gusta participar y le gusta sentirse parte, como que los tenemos que contener, son como criaturas, viste, como que si después falta su foto o algo así,
1: vení acá,
0: están, sí, sí, están reclamando. Y también mucho pasa que nosotros les insistimos para que vengan, para que vengan.

0: cuando se ponen las motos hasta llegar al lazo, todo se vuelve criatura con los motores. Entonces, roncan, bocinan, y quieren hacer su...
1: Y en la calle, show. Las otras personas, a cuando escuchan,
0: todos graban.
2: La gente se emociona, sí. se emociona más saludando, haciendo señas.
1: O te siguen,
2: o se van detrás, o te saludan.
1: Sí, sí, la verdad que lo que genera es fuertísimo, es súper, súper lindo.
2: Bueno, antes que nos vayamos al ping-pong, tenemos algunas preguntas, porque esto ocurrió la hora.
3: Muy rápido. Bueno, pero si pudieran volver a la primera edición del Pink Ride, que se recuerdan ustedes, y hablar con aquellas mujeres que comenzaron esto, ¿qué les dirían al día de hoy? ¿Qué se aprendió en 10 años?
1: Y yo les diría gracias, porque nos embarcaron en algo que, si bien da muchísimo trabajo, también es muy satisfactorio. Entonces les diría gracias porque... Yo siempre digo, ¿no? A veces uno quiere ayudar y no sabe cómo. Ellas nos dieron como la posibilidad, nos abrieron el camino para que nosotras podamos hoy hacer esto.
0: Sí, serían cuñas baretépora.
2: Cuñas baretépora, me encanta. Decime, esta preguntita de Sabrina me la voy a hacer yo. ¿Alguna vez ustedes un poquito de aprieto tuvieron? ¿Qué es más difícil? Le voy a hacer una pregunta, le voy a apretar un poquitito. ¿Qué es más difícil? ¿Organizar la rodada o ponerse todas de acuerdo?
1: Y por ahí ponernos todos de acuerdo, que no lo logramos. Muchas veces tenemos que ir a votación, ¿no? Y
3: cada dictadura. Votación,
1: más complicado.
3: Así, listo, y ya está.
1: Como a manipular, ¿viste?
3: ¡Pama el drama!
1: Yo quiero tal cosa por esto, por lo otro. Pero sí, sí, hay momentos siempre, sobre todo en la organización, como de tensión, de no ponernos de acuerdo, de decir vamos por más, no vamos por más. Y a veces tenés que ceder porque por votación salió otra cosa y...
2: Yo creo que ya explicamos todo lo que va a hacer el Pink Rider. Acá tengo la camiseta, es para un niño.
3: Para ya, ya.
2: Bueno, para ya, ya, para la hija. Es bueno saber que los niños, porque ellos se van y quieren.
3: Sí.
2: Bueno, y acá está el Laboratorio Lasca. Hay que mostrar realmente las empresas que se comprometen con estas cosas. Y ahora sí, basta de preguntas serias. Ahora sí, vamos a hacerle un ping-pongcito para ustedes. ¿Moto o auto? Qué pregunta, ¿verdad?
3: Moto. Bueno, ¿rosa o negro? Porque pese a que se usen los dos.
0: Negro.
1: Sí, siempre el negro.
2: ¿Día o noche?
1: Noche.
0: Noche.
3: ¿Canción para salir a rodar?
0: Opa. Rock.
1: Sí, siempre rock.
2: Siempre rock. Vamos a pedirle.
0: Siempre
2: a,
0: no. A veces un.
1: Algo modito.
0: Una cumbia ahí. Bailas con la moto y la pista.
2: ¿Café o tereré?
0: Café.
1: Sí, también.
2: Café.
3: ¿Playa o montaña?
0: Playa.
2: ¿Para rodar también?
0: Uh-huh.
2: ¿Le gustan las playas para rodar?
1: La playa.
0: Sí. Ah.
2: La vista. Bueno, ¿tacones o zapatillas?
0: Zapatillas.
1: A mí me gustan los tacones.
3: Vamos uno a uno entonces. ¿Pero quién se ríe más entre ustedes dos?
1: Uy, qué no difícil. Sé. Las dos somos bastante risueñas. Sí, sí, somos alegres. Sí.
2: Yo creo que el grupo es alegre, sí. ¿Verdad?
0: Sí.
2: ¿Quién es más atrevida entre ustedes?
1: Ella. Es más atrevida, más audaz, más valiente.
3: Y la que tiene más carácter.
0: Silvia.
1: Sí, sí, puede ser Silvia, nuestra
2: sí. ¿Quién tiene más secretos?
1: Ella seguro. Entre las dos, porque entre las dos está simpática.
3: ¿Quién es más impulsiva?
1: Uy, impulsiva también. ¿Vos?
0: Yo calladita.
2: ¿Quién se cayó de la moto alguna vez?
1: Y las dos seguramente.
0: Sí, sí.
2: Pero no fue nada...
1: Nada grave yo.
0: No, aprendiendo en una lomada.
3: Bueno, ¿y el momento más vergonzoso arriba de una moto?
1: Y cuando me caí, sí.
0: Sí.
3: Era para el blooper.
2: Pero sí. Solamente por ahí, si es tan atrevida, hay que haber algo vergonzoso que dice sobre la moto.
0: Por ahí entran los secretos.
2: ¿Se arrepintieron alguna vez de un beso?
0: No.
1: No, jamás.
2: Uy.
3: ¿Alguna vez mandaste un mensaje que quisiste borrarlo inmediatamente?
1: Claro.
0: ¿Miles de veces?
1: Claro.
2: Ay, y no, antiguamente no existía.
3: Sí, por eso, anteriormente no podía. Si lo enviaste ya.
2: Pero atajate que pecho. Hay alguno que borra y borra solo para ellos y sí, se fue para todo el grupo.
1: Sí.
2: Se fue todo para el grupo.
1: O viste que ahora a veces te ponen para que no sepas si lo leyeron y vos lo borrás y capaz que ya lo leyó.
2: ¿Te enamoraste alguna vez de alguien que sabía que no te convenía?
0: Totalmente.
1: Y sí, pasa.
0: Y no una vez.
2: Ella sigue pegando. Bueno, yo pegué 3 veces. El tercero acerté por en cuanto.
3: ¿Quién baila peor?
2: Opa.
0: Uy, yo.

0: Puro.
1: Terrible.
2: Sí,
0: pero acabaste de decir que te gusta la cumbia.
2: Nos gusta y nos gusta bailar. Yo bailo, soy
1: Pero yo bailo
2: desinhibida, yo
1: sobre
2: no
1: la
2: tengo
1: moto.
2: drama. Yo en
1: En
2: la
1: la
2: pista
1: pista.
2: también. Yo bailo, pero no tengo ritmo ni bailo bien, pero bailo, me divierto.
1: El baile alemán. Ta, ta, ta, ta, ta,
3: ¿Quién es más difícil de convencer?
2: Creo que ninguna de las dos. Son facilongas. Las dos son las amigas jala. Bueno, y una última. ¿Qué cosas jamás contarían en televisión? Nadie nos está viendo en este
0: No hay
2: momento.
0: nadie del otro lado. ¿Qué nos
2: No.
0: podrían contar?
1: Que ultrapasé en franja dupla.
2: Con la moto.
1: Con la moto.
2: Pero eso
1: Y
2: es
1: por la
2: lo que más se
1: banquina.
2: hace.
1: Pero
2: ¿Hiciste
1: no
2: en
1: está bien.
2: Paraguay o hiciste en Brasil?
1: En todos los
2: En todos
1: lados.
2: los lugares. Yo no tengo moto
3: De
2: y hago
3: acuerdo al
2: eso.
3: tiempo.
2: Bueno, ahí es para reírnos un poquitito de esta tarde. Espero que hayan disfrutado, chicas.
1: Sí,
2: Y este es
1: gracias.
2: un lugar así que donde somos realmente locas y santas y donde realmente tenemos que ser nosotras. No estar muy encuadrada, basta de tener reglas, de tener un montón de cosas que la sociedad nos impone y que nosotras nos imponemos muchos también.
0: Totalmente.
2: Y a todas esas personas que están pasando por situación difícil, como el problema del cáncer, hay que hablar abiertamente sobre eso. Y nosotros hablamos mucho con médicos. Aumentó, hay mucha incidencia de cáncer. Y Paraguay es el número uno, es la cáncer de mamas. Y es tan fácil de resolverlo, es con la detención precoz. En este momento hay hospitales que son gratuitos. Hay hospitales gratuitos, los hospitales de cabecera sé que son gratuitos. Tómense su tiempo, levántense a las 4 de la mañana. Si ese día no van a trabajar, van a quedarse en la fila hasta las 10, las 12 de la mañana, pero van a conseguir hacer su mamografía. No es molestoso, no duele. Vamos a sacar esos
0: Tabú.
2: tabúes también. Después de tu primera relación sexual, después de tu primera menstruación, tenés que hacerte los controles. Infelizmente, todo lo que nosotros tenemos está adentro, entonces es un poco invasivo a veces nuestros
0: Sí,
2: estudios, pero
0: controlar.
2: es una vez por año.
1: Sí,
2: Es
1: y
2: una vez por año.
1: siempre hacer el autoexamen también.
2: Siempre.
1: Es muy fácil encontrar informaciones hoy en internet, todos tenemos acceso con el celular y no olvidar que los hombres también tienen que cuidarse.
2: Sí, el año pasado, justamente cuando yo le estaba entrevistando, creo que fue a Silvia, le estuve entrevistando en la otra radio, y en el momento que yo le estuve haciendo la entrevista, hubo gente que entró a hablar y eran hombres, donde me preguntaron exactamente dónde se podían ir a tratar, con quién podía hablar, porque el hombre sufre mucha discriminación. Ellos mismos tienen vergüenza y después tienen la discriminación, pero ¿por qué te va a tener problemas de mama? Y ellos son los que menos se cuidan. Entonces también estos espacios son buenos para hacerle recordar lo importante que es lo que estás diciendo, doctora.
1: Sí.
2: Tócate.
1: Desmistificar el
2: Exacto,
1: control.
2: porque tenemos muchos tabúes en cuanto a eso.
1: Sí.
2: Tócate para que no te toque.
1: Exacto.
2: Y cuidarse bastante, y no solamente en octubre, mientras te estás bañando puedes hacer, y puede participar el marido también en eso, porque a veces el marido es el que se da cuenta que hay algo diferente en la mama. Ellos conocen más la mama de la mujer.
0: Sí,
2: Hay que,
0: acuerdo.
2: bueno, este lugar se puede hablar así abiertamente. Entonces el hombre puede participar, formar parte de eso, ya que hay un cariño, las previas. Bueno, hagamos un
3: El chequeo ya.
2: El chequeo
3: Chequeo en pareja.
2: de cómo estábamos. Ahora un último mensaje si quieren dejar, chicas.
0: Sí, más que nada que los esperamos a todos el 18, que les estamos dando la posibilidad de ayudar, viste, cuando no sabes dónde caer, los esperamos a todos el 18 de octubre y recordarles a todas ellas que no están solas, que estamos todos nosotros para acompañarlas en este proceso.
2: Y eso es muy cierto, no están
0: No están
2: solas.
0: solas.
2: No
0: Sí.
2: que, no, y esto no va solamente para cáncer de mama, va para todo lo que sea necesario, porque yo ya les conté a las chicas que no solamente ellas se dedican a ayudar en octubre, también tenemos septiembre y también en noviembre, donde van a venir los hombres acá,
0: Maravilloso.
2: que tienen mucha vergüencita. Ya, si a ustedes les hicimos preguntitas así, muy simplecitas estaban las preguntitas. Bueno,
0: Gracias.
2: tenés hijos, ¿verdad?
0: Yo tengo tres nenas.
2: Tres nenas.
0: Tres nenas.
1: Dos nenas.
2: Dos, ay, nenitas
0: Dos
2: todas.
0: mujeres.
2: Las mujeres, ¿verdad que están?
3: ¿Te das cuenta que acá todas tenemos nenas?
2: Yo tengo
1: Sí.
2: dos.
3: Yo tengo una.
2: Muchas nenas. Muchas y ese nenas. Es uno de los motivos por el cual también

0: tan lindo que mamá, tía, esté involucrado en esto y va enseñándole a la niña desde muy chiquitita la necesidad de hacer el autocontrol.
1: Sí, van tomando conciencia, quieras o no. Las mías, ayer armamos los kits y estaban todas ayudando en las distintas estaciones, poniendo cosas adentro de las bolsitas, esperan el ping. La más chica tiene apenas 8 años, pero ya está como súper involucrada y me hace luquear su muñeca, lleva su muñeca todos los años a las rodadas y ya van empapándose de todo esto y entendiendo. Por ahí ayer me decía una de las de mis hijas, no mami, yo me quedo acá arriba viendo no sé qué, no voy a bajar. Y le dije, no mi amor, este es un momento del año donde estamos para sumar, para ayudar, para le expliqué, charlé con ella. Entonces bajó y ayudó un montón, la hice trabajar un montón.
0: Bueno, entonces 18 de octubre, entonces es la fecha en que tenemos que estar todos en Paseo Los Árboles.
1: Exacto, desde las 9 y media de la mañana.
0: Y pueden llevar los chicos, que va a haber también
1: actividades para
0: los niños. Uh-huh. Y lo más lindo, que vamos a tener también charlas, ¿o no?
1: No va a haber charlas porque me han pedido algunos profesionales, pero la verdad que es tanto el ruido entre las motos, la gente, el movimiento, que me parecía hasta irrespetuoso para ese profesional que va a hablar en ese momento de por qué no lo escucho.
0: Ah, porque no la escucha, pero pueden hacerse en otro momento en la magma, me supongo.
1: Sí,
0: bueno,
1: claramente.
0: A la vuelta entonces de la pausa vamos a estar conversando con ella, vamos a pasar también en el calendario de actividades que ellas tienen. ¿Quieren dejar más algunos mensajes? Tenemos unos minutitos todavía acá para conversar.
2: Bueno, que la participación de cada uno suma, y suma no solamente como una presencia para lucir en el evento, como ya hablamos algunas veces acá en esa linda entrevista, linda charla, que suma para los que van a venir enseguida en ayudar a quien necesita.
1: Exacto, las señoras de Magma casi todo el año viven de lo que logramos del Pink Ride. Entonces, nada, es una vez al año un esfuercito para ayudar a esta gente.
0: Está de más decirle que son hermosas por dentro y por fuera, y que no solamente el 18 de octubre tenemos que estar reunirnos. Te debo un café o un vino, doctora.
2: Sí.
0: Y voy a pasar a retirarme. Si no paso hoy, paso el lunes.
1: Perfecto.
0: Cuando vuelvo de Ciudad del Este, porque tengo que viajar. Y yo le quiero agradecer a Cielito, la tienda Cielito, que hoy me envió mi pantera rosa.
1: Y
0: está
1: lindo.
0: Divino.
1: Me encanta.
0: Está divino, porque yo siempre digo que estoy en la tercera adolescencia. Y quiero vivir mi tercera adolescencia por 30 años más.
1: Me encanta.
0: Bueno, fue un gusto tenerla, Maggie. Doc, también necesito visitarte, pero quiero primero organizar mi vida y después estoy por ahí. Está de más decirle que nosotras nos sentimos muy gratas en tenerla acá y que este lugar es de ustedes. Cuando quieran, pueden venir.
1: Muchísimas gracias.
2: Gracias.
0: Bueno, ¿tendrás algo de rock, de moto? Porque son motoqueras son. ¿Cómo se llama? ¿Motociclista o motoqueras? Motoqueras.

0: nosotros estamos de vuelta acá. Les cuento que no tengo nada que ver con esa música. A ese le gusta al querido
1: Ronald.
0: Bueno, no soy muy de ese estilo de música, pero también bailo. Después de que me deje unos cuantos traguitos,
1: Estamos acá.
0: Bueno, nosotras estamos de vuelta en piso. Entonces le voy a pasar a Sabrina que le vuelta, le mime a nuestros auspiciantes y después ya estamos con nuestra querida Betina, que ella desde tempranito ya estaba acá estudiando, trabajando y me contó que estuvo vendiendo después de escuchar todo lo que estábamos hablando acá. Le vamos a agradecer ya a nuestros auspiciantes y seguimos.
1: 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Muchas gracias.
0: Ay, Chipería Cali, necesito comer un pedacito de chipa. Hasta ahora podía llegar, ¿verdad? Tenemos que ver si la próxima semana ya tenemos acá. Bueno, esta segunda parte seguimos nosotros con la parte de Octubre Rosa. Ya comenzamos a hacer nuestra campaña de Octubre Rosa. ¿Y qué más? Para que nos explique realmente todo lo que es esta movida, que no sea la... Vos sos la presidenta de AMAGMA, ¿verdad, Betina? Ahí
2: estoy actualmente como presidenta de AMAGMA, o sea, segundo periodo.
0: Segundo periodo. Acerca un poquitito el
1: micrófono. Podés acercar.
0: Ok, ahí está. Bueno, bienvenida, Betina.
2: Gracias.
0: ¿Estuviste escuchando entonces a las chicas de Pink Rider?
2: Sí, estaba, como me dieron ustedes permiso para visitarles más temprano, utilicé su casa para otras actividades. De AMAGMA.
0: Sí. De AMAGMA para poder trabajar. Vi que estuviste intentando entrar en una...
2: Un streaming con Argentina.
0: Con Argentina.
2: Live, con Argentina.
0: También todo, yo creo que Argentina, Brasil, todos estaban con el Octubre Rosa en este momento.
2: Sí, y este, por lo menos este programa de estas... Mamás Felices se llama, también está en Ecuador, Colombia, Uruguay, bueno, se transmite en diferentes países y ayuda bastante. Está muy cerca, muy lejos.
0: Es lo que siempre yo digo, esa silla es demasiado cómoda y la gente se quiere recostar.
2: Lo que pasa es que me mandaron más hacia acá.
0: Ahí está bien. Bueno, okay. Bueno, ahora ya volvimos.
2: Sí.
0: Y es un mes que es emblemático, pero el cáncer no te elige el mes.
2: No. Por supuesto, por eso decimos que hacerse los estudios, la mamografía, ecografía, es de enero a enero. Octubre es un poco el mes de la llamada de atención.
0: Exacto,
2: el recordatorio, ese sería más que nada. Bueno, el Día Mundial se reconoce como el 19 de octubre, pero nosotros, como decimos, estamos festejando la vida todos los días del año. Y apuntamos justamente a que todos, hombres y mujeres, realicen sus estudios durante todo el año, porque el cáncer de mama no es solo en la mujer, también es en el varón.
0: Las enfermedades no conoces de meses, no, ni de estaciones, entonces te aparece en cualquier momento. ¿Y por qué se recuerda el 19 de octubre?
2: Bueno, surgió en Estados Unidos, ¿verdad?, cuando en aquel momento la esposa de un presidente en ese momento y también la del vicepresidente, no te quiero mentir, el año 1970 y algo, bueno, por ahí, informa, ¿verdad?, o que está pasando por el cáncer de mama, y en su momento el lazo, que fue el símbolo, era amarillo.
0: Al comienzo
2: era como un amarillo porque era no solo el cáncer de mama, sino para todos los tipos de cáncer. Después surgió ya con una mujer también de la rama de cosméticos, quien estableció y dijo, bueno, el lazo rosa, porque la mujer que usó el lazo amarillo lo usaba en el pelo y surgió desde ahí, ¿verdad?, el uso de un lazo.
0: Es como si fuese que usaba un pañuelo.
2: Sí, o como un moño, ¿verdad? Uh-huh. Era el lazo como tal, no es el lazo que hoy vemos, ¿verdad?, con este formato, sino el lazo llamándole como un moño.
0: Un distintivo.
2: Como un moño que se puso en el pelo, pero era en la cabeza en este caso. Y bueno, desde ahí después surgió las luces rosadas, poner los edificios de color rosado, y es lo que quedó a nivel mundial. Y bueno, quedó el 19 de octubre.

0: octubre por ese motivo, como una fecha recordatorio.
1: Uh-huh. Y vamos a empezar del comienzo, Bettina. ¿Cómo nace AMAGMA?
0: Okay. AMAGMA nace hace 17 años. Surge de reuniones de mujeres que se empiezan a, o sea, de algún modo conocidas dentro del ámbito social y en otros que se encontraron, uh-huh, quizás en consultorio, donde tenían el mismo motivo, digamos, de unión, que era haber sido diagnosticadas con el cáncer de mama. Entonces, surge como reuniones en la casa de una de ellas, que como ellas cuentan, las fundadoras que aún siguen estando con nosotras, era para tomar cocido y comer palito o coquito, ¿verdad?
1: Era su momento de catarsis.
0: Era su momento de catarsis, imagínense, 17 años atrás parece tan poco, o parece tan lejano, sin embargo, no era un tema del que se hablara, como hoy lo estamos
1: también
0: haciendo.
1: También era un tabú hablar también, sobre esto.
0: Exacto.
1: Y sí, sigue siendo un tabú en cierta parte de la sociedad, en una capa de la sociedad todavía se le sigue teniendo como un tabú.
0: Es como que todavía sí hay, lastimosamente, quienes piensan de que el cáncer se contagia, ¿verdad? Entonces, si vos tenés cáncer, me podés contagiar, cualquiera sea el cáncer que tengas, que no es en esa forma, esta enfermedad no se transmite. Directamente no se transmite. Podemos hablar inclusive como que no hay una herencia establecida, sin embargo se habla de tener la precaución de que si tu mami o alguien muy cercano en la familia...
1: Es hereditario, podés tener tendencia.
0: Exacto, o sea, a ver, según lo que establecen, ¿verdad?, la parte científica, todos tenemos células cancerígenas, o sea, el cáncer está latente en todos, cualquier tipo de cáncer, el tema está en qué momento quizás unos lo desarrollan y otros no. Y bueno, esa sería, pero en caso de que en la familia más cercana mamá haya tenido un cáncer o un cáncer de mama, en este caso, se recomienda en las mujeres, en las hijas, que los estudios, no la mamografía a partir de los 40, pero sí tener su control, mastología, ginecología, todos los aspectos concernientes, inclusive 30 años, 35 en adelante. Hoy lastimosamente, es algo que repito constantemente en este tiempo, pero es la realidad que tenemos, el cáncer de mama está disminuyendo en la franja etaria. Antes teníamos a partir de los 50,
1: ¿y
0: bajó
1: ahora?
0: A los 40, 30 y algo.
1: Conozco
0: tenemos ahora 20, mujeres de 24, también. Niñas de 24.
1: Es como si fuese que esa franja etaria se ensanchó.
0: Exacto, o sea, o disminuyó el tiempo en el cual, digamos, antes como que teníamos un espacio más amplio para decir a partir de tal edad, sí, recién me voy a estar cuidando o controlando más.
1: Porque dijiste que es obligatorio a partir de los 40.
0: Claro, pero ese, yo creo la mamografía.
1: La mamografía.
0: La ecografía ya antes.
1: Sí, pero ¿la ecografía cuánto?
0: Y por eso te decía, a ver, si hay un antecedente los médicos, por eso es ya muy personal, es particular, pero cada médico que conozca a su paciente va a indicar de acuerdo a sus antecedentes. Puede ser inclusive desde los 20 años, ¿verdad? 25. Entonces, ya depende del médico.
2: A mí, en mi caso, por ejemplo, yo tengo nódulos en, ajá, los senos. Entonces, ya tengo antecedentes, tengo que estar controlándome. Ya tuve mi primera operación a los 12 años. Uh-huh. Y imagínate.
1: ¿A los 12 años ya te estirparon
2: operación
1: un nódulo?
2: ¿De qué? Me estirparon 8.
0: ¿Nódulos de la mama?
2: Nódulos de la mama. Y ahora estoy de vuelta haciendo mis estudios. Justamente tengo que llamar para buscar a un profesional específico, uh-huh, que quiere que me haga, que fue el que me hizo, me hizo mi control,
0: que te hace
2: todo. Que me tengo que volver a hacer todo mi, uh-huh, la mamografía y demás para ver el crecimiento. Y sí, este año me tengo que operar ya.
1: Y antes de que te pegue, ¿el año pasado te hiciste?
2: Sí, todos
1: ¿y este
2: los años.
1: Año qué estás esperando?
2: Este año ya va a ser mi segunda vez, Ilse, que yo me hago.
1: Sí, cada 6 meses se hace.
2: Sí,
1: quien tiene los nódulos cada 6 meses. Y yo te hablo porque yo tuve nódulos, uh-huh, también. Y era cada 6 meses. Hasta que un día dije...
0: La eco.
1: La eco.
0: Sí, y esto, no, la mamografía
2: una vez al año nada más.
0: Aclaremos que es la eco.

0: Es que le estoy mirando así, le estoy diciendo porque está esperando. Es la eco. Y tenés que hacerte cada seis meses. Y el Jesús en la boca cada seis meses. Y no quise ya pasar por eso.
1: Y no es necesariamente el Jesús en la boca. Yo sí digo, sí, yo también empecé con nódulos, ¿verdad? Y bueno, también una mamografía anual y uno dice, ay, dejaste. No, al año siguiente apareció. O sea,
2: en meses aparece. O sea, y no es eso no te das cuenta si no te haces los controles.
0: Claro, claro.
2: Yo conozco mujeres que nunca en su vida se hicieron una mamografía y dicen que no se van a ir a hacerse nada porque le dijo ya me engana que eso le va a doler.
0: Ay,
2: y por eso mismo no se van.
3: Total.
0: Bueno, molestoso es.
1: Sí,
0: es como molestoso, todo pero en la vida es molestoso. Pero hay cosas peores, ¿verdad?
1: Creo que un dolor de muela duele más que una mamografía.
0: Que duele más que una mamografía. Y mira, para mí es nuevo. Ella trabaja conmigo, sabía que tenía que hacerse su mamografía, pero nunca pensé que a los 12 años ya se había extirpado uno.
1: Nódulos, pero en este caso, claro, la ecografía es lo que debe realizarse como control. Y
0: como
1: sí, se van haciendo las funciones y la ecografía es más que nada para determinar el tamaño de esos nódulos, porque sí, está un tamaño establecido para
2: Poder quitar.
0: ¿No? ¿Qué cambió desde ese? Vamos a reunir a tomar un cocido para hacer un catarsis. ¿Qué, hasta dónde cambió a Magma? ¿Qué es a Magma en este momento?
1: Bueno, Magma se convirtió en una asociación de mujeres de apoyo contra el cáncer de mama con una personería jurídica, buscando justamente como misión promover la detección temprana del cáncer de mama. ¿Y por qué hablamos de detección temprana y no de prevención? Si bien también anteriormente nosotros utilizábamos el término prevención. Hoy hablamos de detección temprana. ¿Por qué? Porque buscamos justamente brindar apoyo emocional y social a las mujeres tanto diagnosticadas en tratamiento o post-tratamiento. ¿Por qué no prevención? La prevención es una palabra buenísima y que estamos acostumbradísimos y debemos sostenerla durante toda nuestra vida para cualquier aspecto de salud. Prevenir no tener una gastroenteritis, prevenir no tener una gripe muy fuerte que se convierta en neumonía, prevenir. Sabes cómo hacerlo. Uh-huh. No te enfríes, no, bueno, busca esto, no consumas alimentos pasados, etcétera. Pero el cáncer no, cualquier cáncer no. Y más hablando del cáncer de mama es aprendimos también que es sacarnos un poco ese sentimiento de culpa que muchas veces nos han puesto quizás al decir cómo no te hiciste tu mamografía a tiempo.
0: Exacto.
1: Lo hiciste a tiempo.
0: ¿Cómo no lo
1: detectaste? ¿Cómo no preveniste? El cáncer no se previene. No es culpable esa mujer que tuvo cáncer. También el hecho, y bueno, hubo un tiempo en el cual se manejó mucho un eslogan como tocate para que no te toque, también no es correcto. Porque aunque te toques, tocar un nódulo ya tiene que tener un tamaño muy grande
0: para que puedas sentirlo,
1: para que lo puedas detectar o sentirlo como tal. Es lo mismo el médico, que es experto, especialista, la mastóloga. Entonces, es mirate, sí, tocate, pero no para que no te toque. Tocate porque también es sacarnos el tabú de que eso no se mira, eso no se hace, eso no se toca. O sea, sí, sabemos que nuestro cuerpo y a las niñas, por supuesto,
0: y vos ya me enseñamos, que estoy diciendo que tu marido también te puede tocar.
1: Todos. Y el objetivo más que nada es ese mirarse para ver, ok, cambió algo, está más turgente, no, el pezón quizás cambió de color, no, el pezón quizás está con alguna secreción que no tenía, ¿qué pasó acá? O quizás ese pecho, ese seno está un poco hundido o está más rojo, o me está como un escozor, una picazón que no es lo que suelo tener. O sea, situaciones que pueden llamar la atención y decir, bueno, voy a preguntar, pero voy a preguntar al médico responsable, especialista, ¿verdad? Entonces, a eso se refiere cuando decimos tocate, mirate, examinate, hacé tu autoexamen una vez al mes y ya estás en etapa de menopausia. Entonces, ok, marca un día al mes para hacerte ese control tuyo, personal, cuando estás en la ducha, acostada, frente a un espejo. Y si estás aún con el proceso de menstruación, pues establecelo al terminar la menstruación, a los 5 días dentro de ese periodo. O sea, hace tu control mensual.
0: Qué bueno que toque esa parte. Entonces, cuando todavía está en la etapa menstrual, 5 días después de la menstruación?
1: Es un poco lo que se establece, ¿verdad? O sea, ese periodo que puede ser en algunos casos, porque varía también el tiempo de duración.

0: o el sangrado, vamos a ser directas, uh-huh. En algunos es mucho más intenso 2 días y al tercero ya prácticamente no, entonces bueno, ¿quién es al tercero o cuarto día? ¿Por qué no? En el momento, porque en ese momento todas las hormonas están alborotadas y por supuesto que estamos más sensibles. Entonces,
1: y nosotras que ya no tenemos más hormonas, elegimos un día.
0: Un día que sea siempre el mismo en el mes.
1: Y también es un tabú que muchas las mujeres y principalmente nuestras tías que viven en el campo y que están más hacia el interior del país, bueno, ya no menstruo más, no necesito más hacerme nada, craso error.
0: Y hoy día también vamos a otros tipos de cáncer, ¿verdad? El cáncer de cuello uterino, ¿no? Que también está muchísimo
1: vaginal,
0: o sea, todo el estudio, ¿verdad? El VIH. Entonces, el VIH, el virus del papiloma humano, entonces también es importante. ¿Por qué? Porque tenemos que hacernos tanto la mamografía como el PAP. El PAP a partir de haber tenido ya una primera relación sexual. O sea, eso también es importante que se sepa, porque de repente las niñas, digo yo, ¿verdad? Igual que pueden estar con 18 años, 17, y se dicen, no, ¿para qué? No, si ya tuviste, ¿verdad?
1: Tu primera relación
0: es importante que asistas a un ginecólogo para que te oriente en todos tus cuidados también y controles mensuales como mujer. Bueno, nosotros también cuando estamos trabajando con las mujeres, hablando, cuando vamos a las charlas de concientización en las empresas o donde nos inviten, ¿verdad?, también para asistir, tratamos de ofrecer ese espacio de apoyo, como decía, no solamente quizás a esa mujer que está en esa etapa, en ese proceso.
1: Entonces, en AMAGMA no solo le cuidan a la paciente.
0: Cuidamos a la familia. Esa red de apoyo es fundamental. O sea, no es solamente la mujer que está con el diagnóstico, en tratamiento o en post-tratamiento, sino también la familia. La mamá, el esposo, el hijo, porque tenemos hasta hijos que se acercan y dicen, mi mamá está con, ¿verdad? Le dijeron que tiene cáncer de mama, ya se operó, vienen por la peluca, por ejemplo, pero le pueden hablar, ¿cómo puedo hacer? ¿O alguien me puede ayudar a mí? Sí, también brindamos esa orientación.
1: Ese soporte.
0: Contamos con 3 consultorios, o sea, con 3 apoyos, digamos, para no llamarlo como consultorio.
2: Sí. Aún. ¿Y qué encuentran las mujeres cuando llegan a AMAGMA?
0: Bueno, en primer lugar, esa empatía, ese apoyo total, ¿verdad?, de llegar a un lugar que es su casita, porque le llamamos la casita de AMAGMA, donde ellas llegan para hablar, para escuchar, para mirar, para quedarse un rato a tomar un vasito con agua o lo que podamos ofrecerle quizás en ese momento. Y si está, ¿verdad?, pautada una atención con la psicóloga, o con la nutricionista o con la mastóloga, entonces llega a su consulta para lo que requiera en ese momento. A partir de ahí, también como tenemos las pelucas solidarias, puede llegar para pedir el préstamo de una peluca.
1: Yo recuerdo que me habías comentado que también las que están teñidas ya te podemos
0: donar. Sí, teñidas, no hay inconvenientes con eso. El cabello puede estar, como decimos, sin ningún tratamiento o con alguno.
1: Mira, acá acaba de escribirme alguien, dice, Pink Rider, muchas gracias por hacer posible el apoyo a tantas mujeres. Son lo máximo. Ya se fueron las de Pink Rider, pero le
0: hacemos llegar.
1: Le estoy leyendo del, este es el WhatsApp de la radio, estaban escuchando y nos están escribiendo.
2: Y lo más importante, así como mencionaste, el apoyo para las familias. ¿Cómo pueden acompañar a las familias?
0: Ok, a ver, nosotros tenemos una vez al mes los grupos de apoyo. Entonces, yo que ya estuve con mi apoyo psicológico con la psicóloga es la que me va planteando, vamos viendo ese proceso y dice, ¿te gustaría que hablemos ya con otras mujeres que están en la misma situación y que estamos haciendo el proceso de acompañar? Y si dice sí, están invitadas también la familia. O sea, en esas reuniones de apoyo, justamente es para que vengan a escuchar, como digo, mamá, el esposo, el hijo, la hija, la hermana, quien esté acompañando en casa o desde casa también, venir a hablar, venir a contar, venir a preguntar o decir, bueno, pero de repente está en esta situación, o ¿qué pasa después de su cirugía? O ahora va a entrar a su cirugía, ¿cómo le acompaño? ¿Qué hago? ¿Cómo hago?
2: ¿Los especialistas son los encargados de hablar con la familia?
0: Exacto, sí, es la psicóloga la que lleva esa tarea del grupo de apoyo. Y como digo, ahora por ejemplo,

0: ejemplo, la de octubre, que es la, digamos, la reunión grande, donde están todas las mujeres que van, llámese a la nutrición, a la psicología o a mastología. Hacemos esa reunión grande con ellas, de brindarles un espacio de con reconocimiento, una meriendita. Y bueno, ya hay una charla preparada de parte de la psicóloga, la nutricionista prepara algunos platos ahí, ¿verdad? Para enseñarles también cómo preparar sus comidas o algunas cosas saludables. Y bueno, y se hacen unas pequeñas presentaciones, charla sobre un tema que quizás surgió durante todo este año como más llamativo y bueno, se presenta también como una charla experiencial.
1: Realmente es muy, muy interesante que la gente sepa que hay organizaciones que se enfocan y están apoyando, porque así como hay gente que estaba completamente perdida, porque lo único que se ve lastimosamente dentro de la televisión convencional son malas noticias, no hay insumos, no, todo es malo alrededor. También hay organizaciones que están puestas todos los días y están dispuestos a ayudar a la gente con los brazos abiertos para las personas que se quieran acercar.
0: Así es. Y AMACMA es una asociación de mujeres voluntarias. O sea, todas también, ¿verdad? Trabajamos, estamos, no es ese mi tiempo libre, no, nos hacemos del tiempo que no tenemos para poder seguir apuntalando esta tarea que iniciaron otras compañeras. Y que ojalá, ¿verdad? El objetivo siempre es que nosotras ya vayamos dejando ese espacio y puedan venir voluntarias. No hace falta que hayas tenido cáncer de mama para venir a ayudar a otra mujer. Eso también es determinante. Le contaba justamente hoy en la otra charla que tuve recién, decía, una amiga, o sea, una compañera nuestra, ¿verdad? Que no tuvo cáncer de mama, dice, chicas, yo voy a llevar un albañil y tejas que voy a comprar porque la casita, por supuesto, con lo que tuvimos la semana pasada, tuvimos dos
1: La
0: salas, dos
1: granizada.
0: espacios, claro, tejas rotas, agua cayendo por
1: Y hay
0: diferentes
1: que hacer el
0: espacios.
1: mantenimiento de igual
0: No,
1: forma.
0: igualmente no, eso fue puntual,
1: Fue
0: ¿verdad?
1: puntual.
0: Urgente,
1: Por
0: pero
1: eso
0: nosotros tenemos la casita durante todo el año,
1: te iba a preguntar.
0: impuestos, agua, luz.
1: Trabajan todo el año. Durante todo el año ustedes
0: Sí,
1: trabajan.
0: todo el año.
1: ¿Cómo se sostiene económicamente?
0: Bueno, nosotros tenemos que cubrir todo lo que es el mantenimiento, sostenimiento de la casita, la secretaria, su salario, las profesionales que también reciben, ¿verdad? El trabajo es reconocido, por supuesto. Y bueno, nos sostenemos con la ayuda de la sociedad civil. Nosotros somos una asociación, no recibimos ayuda gubernamental, nada,
1: Gubernamental.
0: nada, ¿verdad? De eso. Hoy podemos decir con mucho orgullo que con lo que pudimos recibir del año pasado, este año ya contamos con la mastóloga, o sea, el apoyo de una mastóloga. Nosotros teníamos la psiconcóloga, una nutricionista, que inclusive nosotros nos hicimos cargo ya del salario de la nutricionista desde hace 2 años, 1 año y medio, 2 años, porque anteriormente una empresa nos brindó el salario de una
1: De una
0: nutricionista por un
1: nutri de
0: tiempo.
1: la
0: De la
1: nutricionista, no de la
0: nutricionista.
1: mastóloga.
0: No, la mastóloga no, no, no, no teníamos. Nosotros tenemos mastóloga desde este año. También recibimos en donación para la compra de una computadora con el programa específico que ella requiere, ¿verdad? Para la lectura del CD, de las mamografías, las radiografías, bueno, todo eso. Hoy podemos decir que pudimos lograr adquirir todo eso y contar ya con ese apoyo
1: Sí,
0: profesional.
1: ya respondiste. Yo te iba a preguntar si recibían ayuda del Estado. Me
0: No,
1: decís que
0: no,
1: no,
0: no, no.
1: pero tampoco trabajan con el Ministerio de Salud. ¿Ustedes le dan apoyo al Ministerio de Salud?
0: Sí, o sea, tenemos reuniones y cuando ellos también nos solicitan algo, vamos, ¿verdad? Más que nada como asociaciones que nos unimos.
1: Pero no
0: El
1: es una
0: cáncer,
1: alianza.
0: no,
1: No.
0: no, nosotros no tenemos. Nosotros sí como asociaciones de pacientes, ¿verdad? Oncológicas o de enfermedades catastróficas, como se llaman también, ¿verdad? Que tenemos. Ahí sí trabajamos con otras asociaciones o fundaciones y vamos como un cuerpo unificado a solicitar o a ver cómo está la situación hoy día, que ya sabemos la carencia total de medicamentos oncológicos.
1: Sabes que hoy pasé por algo que justamente le estuve comentando a Sabrina. Le estoy ayudando a una persona que trabaja conmigo, que tiene una madre que tiene problemas cardíacos, que tiene que tomar una medicación por el resto de su vida.
2: no estamos teniendo en este momento en hospitales públicos. Entonces voy yo y le digo, vamos a ver si conseguimos por una ONG o una fundación.

0: me pasan el valor del medicamento, 750 mil guaraníes, con unos descuentos que me dieron, nos quedamos en 500. Uh-huh. No me quedé con los brazos cruzados, lógicamente, me fui a golpear puertitas y conseguí que por 6 meses esta señora consiga su medicación. Pero es un poco lo que dijo ayer un invitado que tuve, que es un bombero, uh-huh, que te sentís un poco mendigando algo, sí, a la cual vos tenés derecho a tener. Y me pongo en el lugar de esa familia, porque la mamá, lo único que tiene es un problemita en el corazón, que con una medicación que por ley está obligado a que se le dé. En este momento me tuve que acercar a hacer lobby y me sentí un poco como dijo ayer el capitán de los bomberos que estaba ayer, mendigando un poquito.
1: Es así.
0: Está bien, estoy con el corazón así, contento porque conseguí, claro, algo por 6 meses. Pero después pensé, dije, salimos a mendigar algo que realmente tenemos derechos como seres humanos y como ciudadanos que pagamos nuestros impuestos y un montón de cosas, a tener por lo menos una medicación.
1: Así es. No, nosotros tenemos, a Magma generó, ¿verdad?, un grupo de WhatsApp llamado justamente, el nombre es Amigas de Magma. Y hoy están, bueno, disminuyó la cantidad de mujeres que estamos ahí, pero más de 130 mujeres de todo el país. Y es, alguien va a estar por Asunción, o alguien está cerca del INCAN, alguien está en IPC, saben si hay tal medicamento, saben, sí, si ya llegó, saben tal cosa, o chicas, me pueden ayudar, voy a hacer esta apoyada, o voy a hacer esta rifa porque no estoy consiguiendo, no llegaron los remedios, necesito, o sea. Nosotros en el día a día, hora tras hora, recibimos, porque estamos en ese grupo, y ese pedido de ayuda, como decís, que ellas mismas lo dicen así, ¿verdad? Parece como que estamos mendigando, pidiendo, ¿verdad?, para subsistir, para seguir vivas, porque ese es, ¿verdad?, seguir
0: pero
1: vivas.
0: Es eso, es para tener el derecho a que vos sigas vivas, tenés que estar mendigando. Entonces, pero me tocó hoy a mí, lo hice. Uh-huh. Y me acordé ayer del capitán, que había unos días,
2: de lo que nos mencionó. Había dicho
0: eso. Acá hay una pregunta. ¿Cuándo termina Octubre Rosa? ¿Qué hace a Magma durante el resto del
1: seguimos año? Trabajando, seguimos apoyando a mujeres, seguimos brindando el servicio de psicología, psiconcología, nutrición, mastología, seguimos dando las pelucas, ¿verdad? Brindando las pelucas. Las pelucas tienen un costo, a Magma paga por esas pelucas, nosotros necesitamos seguir sosteniendo, como decía, ¿verdad?, no solo la casita, no solo los servicios profesionales, sino también esas pelucas. Nosotros teníamos más de 200 pelucas, que de las cuales no hemos recuperado post pandemia ni la mitad, o sea, en este momento.
0: Esas fueron pelucas que fueron al interior del
1: que
0: país.
1: Que fueron al interior, uh-huh, del país. En algún momento, inclusive antes de pandemia, sí, recibíamos, decía señora, ¿verdad?, nos escribía y decía, señora, no puedo ahora porque no tengo para mi pasaje o para enviar o para irme, y tenía que venir para su tratamiento. Y le decía, pero la peluca, no, pues yo ya no uso, ya tengo mi cabello, ya quiero devolver para otra mujer. Ok, no te preocupes. Si teníamos nosotros los medios, pagábamos y hacíamos buscar o hacíamos que alguien nos acercara hasta cierto lugar. Y otros casos, por supuesto, nos escribía o el esposo, o la hija o el hijo, y mi mamá falleció, pero pidió por favor irse con su peluca, y por supuesto esa peluca también ya peluca fue y quedó. Fue. Hoy podemos decir, a ver, tengo acá justamente la cantidad que nos queda. En la casita tenemos ahora 10, pudimos confeccionar 5 este año, 5 más de las que ya teníamos del año pasado, y tenemos prestados este año 7 pelucas.
0: ¿Esas pelucas son naturales?
1: Todas de pelo natural.
0: Pelos naturales.
1: Algo que nos ayudó bastante durante la pandemia fueron también, como dicen, ¿qué hacen durante todo el año? Ok, recibimos donación de pelucas de pelo sintético, esas las regalábamos, pero sacábamos adelante a esa mujer en su proceso de autoestima, y de que venía y retiraba igual, y le explicábamos que era una peluca que le regalábamos porque es sintética. El caos, más que nada, es el tema del calor que tenemos, ¿verdad?, en nuestro país, esas pelucas, bueno, todo. Entonces,
0: hay que explicar un poco eso también, sí, que a veces la sintética nos ponemos para jugar, a veces para hacer, claro, y yo digo, Dios mío, cómo las mujeres consiguen usar pelucas.
1: No, y encima está puesto dentro encima de tu cabello, entonces, sí, de es tu verdad, cabello. Pero al no tener y estar en esa con esa cabeza totalmente de verdad, sin ninguna protección, es una red sintética, o sea, es calurosa, ¿verdad? Entonces, bueno, buscamos y tenemos, gracias a Dios, la posibilidad hoy de seguir.

0: Ir realizando pelucas, seguir confeccionándolas, mandándolas a hacer y poder seguir aumentando nuevamente nuestra cantidad de apoyo.
1: Espectacular. ¿Y con ustedes reciben ayuda solamente nacional o también internacional? ¿Hay alguna fundación, ONG ya que que se enteró de este grupo, ¿verdad? Y dijo, yo quiero ayudar, o todavía no tenemos esa
0: A ver,
1: posibilidad?
0: nosotros llegamos a tener la posibilidad de recibir apoyo externo, nos pedían contar con una página web. Una de las amigas, ¿verdad? O sea, de la comisión directiva, una de las compañeras en su momento consiguió, vio para poder hacer, pero no se pudo sostener. Entonces, sí o sí te piden tener una página web. Hoy día, por eso, bueno, es muy de entre casa la cosa, pero, por ejemplo, una de nuestras redes sociales, nosotros no las estamos pudiendo recuperar porque una persona que trabajaba para nosotras, nuestro teléfono lo dio a otra, claro, y sacó y puso todo en su teléfono y bueno, entonces recuperamos algunas, pero no todas. Entonces ahí también la página web se dejó
2: No,
0: de pagar
2: no
0: y
2: le,
0: ya
2: le pide
0: nos quedamos sin
2: solamente que
0: nada.
2: tenga una página web o le pide que tengan una ONG.
0: No, a ver, hoy día nosotros como asociación también ha cambiado un poco ya no es, ya sigue siendo sin fines de lucro, pero es con responsabilidad, no me acuerdo en este momento con este tema nuevo del CIARA,
2: Exacto.
0: ¿verdad? Pero no, que tengamos una página web, ¿verdad? Nosotros teníamos inclusive magma.org.py, todo eso logramos hacerlo, lo sostuvimos con el apoyo externo, ¿verdad? Y apoyo de acá de una, bueno, no voy a decir el nombre, pero sí una organización muy importante a nivel internacional misma. Pero bueno, eso es lo que en ese momento nos pusieron como condición. Y era más que nada, en ese, estoy hablando, a ver, yo llegué a Magma, no me acuerdo en qué año, pero creo que era 2017 o algo así, o 15. Más o menos por ese tiempo, antes de pandemia. Y bueno, no pudimos, como digo, sostener eso porque implica también, es un costo, no solo la página, sino alguien que lo haga.
2: A la que lo
0: Esa es la parte que no tenemos,
2: conoce
0: ¿verdad?
2: mucho de eso, Sabrina, si es que sabemos que no es muy
0: Ah,
2: fácil.
0: no, no, no.
2: Costoso no llega a serlo. La persona que lo vaya cargando, lo vaya manejando, yo creo que por ahí es
0: Sí, no,
2: el.
0: claro. Y tenemos muchísima información para seguir siempre actualizando, tratamos. Lo mismo pasa con las redes sociales. Tiene que ser alguien que sí conozca, que maneje, que pueda estar en el día a día. Hoy tenemos a la asistente que tenemos en la casita que nos está ayudando muchísimo. Bueno, también le pedimos eso, ¿verdad? Cuando la contratamos y tratamos de seguir manteniendo actualizado todo lo que son esas redes sociales. Eso nos permite justamente tener hoy la cantidad de consultas que tenemos para todas las áreas.
2: Y todo eso, te hacen consulta del interior del país por las redes sociales.
0: Sí, es más, como no pueden llegar, inclusive estando en Asunción, quizás porque en ese momento están con un tratamiento, no están pudiendo llegar a la consulta presencial, hemos también y se realizan consultas virtuales,
2: Virtuales.
0: sí. Pedimos siempre que por lo menos la primera, eso ya lo organiza la profesional, ¿verdad? Es quien establece y dice si
2: Acá hay
0: va a
2: una
0: poder o si le
2: pregunta.
0: sirve.
2: También llegan los hombres con cáncer de mama.
0: Sí, nosotros hasta el año antepasado llegamos a tener dos varones que llegaron en este tiempo así, ¿verdad? Con cáncer de mama.
2: Y uno de ellos te puedo decir que fue a través de una entrevista que hicimos nosotras. Que le comentaste, me pediste que dé el número, te pasé tu número de teléfono, sé que está muy bien, no tuve más contacto con él, pero recuerdo que en vivo estábamos y te dije, ¿puedo pasar tu número de teléfono? Entonces, para los hombres que están pasando por esto también, a Magma también da soporte.
0: Sí, como reitero, buscamos que sea algo sistémico, no es solo esa persona afectada, sino la familia, porque toda la familia se ve afectada con una situación de estas.
1: ¿Cuál
2: El
1: es el mito
2: entorno.
1: más peligroso que todavía se escucha?
0: ¿En qué sentido?
1: Que todavía se escucha con respecto a esta enfermedad. ¿Qué es lo que todavía la gente tiene tanto miedo a ir a consultar o a ir a comentar que tiene una molestia?
0: Ah, bueno, si vamos por eso. A ver, mastología, por ejemplo, justamente ayer estaba revisando, se suspenden los turnos. Tienen temor porque mira que dicen, no me voy a ir, tengo tal, y después sobre la hora suspende el turno, ¿verdad? Suspende la visita. ¿Y qué está pasando?

Eso, justamente. No es ni siquiera que ya tiene quizás el resultado. Tiene que ir para su primer o para una consulta porque algo ya le está llamando la atención. Y ahí quiero también señalar algo que justamente la doctora Magdalena me señaló un poco la otra vez.

0: Sí o sí,
1: CV
0: tenés
1: para
0: que
1: hacer
0: comprar.
1: tu, ¿verdad? Para que te hagan tu mamó. Y le entregan en blanco. O sea, llega a consulta, después inclusive de cuánto
0: Sí,
1: tiempo
0: después de,
1: quizás.
0: porque la consulta nunca es al mismo tiempo que te entregan el
1: Y
0: resultado.
1: además el resultado nunca, por lo general te entregan al mismo tiempo que te hicieron la mamografía, también vamos por eso. Y bueno, y también es algo delicado porque hay veces que llega en blanco. Y bueno, todo lo que eso implica. ¿Por qué el miedo? ¿Por qué el temor? Y bueno, creo que esto un poco todo. Hoy me decía otra persona a la que justamente el año pasado se acercó también a brindarnos apoyo y a Magma. Y me contacté con ella, eso que, bueno, siempre dicen, yo siempre digo también, sí, soy bruja, pero bruja buena. No soy mala, soy bruja. Porque siempre me dice,
0: Todos somos unas
1: me
0: brujas
1: estaba
0: buenas.
1: acordando de vos, me dice, cuando le hablo algo, ¡ah, te quería llamar! Bueno, es como que hay esa conexión. Y justamente ella me dijo, tengo que ir a revisión porque me detectaron ciertos nódulos. Y bueno,
0: Uy.
1: ahí, ¿verdad? Y le dije, pero vas a ir. Sí, voy a ir. O sea, ese tipo de situaciones, ¿verdad? Como decías vos, también tuviste esa experiencia, te detectaron nódulos, se establecieron, hiciste lo que debías hacer, tomaste la decisión que correspondía. Y muchas veces hay mujeres que quizás fueron a la consulta, le dijeron algo y nunca lo avisaron ni lo informaron en casa. Nunca
0: Exactamente.
1: lo dijeron, nunca más aparecieron. Y entra otro detalle. No sé si decir o generalizar o si va a ser, pero el médico no te va a llamar para saber si,
0: Si
1: por qué
0: te
1: no
0: fuiste,
1: volviste.
0: eso también es algo, ese sí es un mito, de pensar que el médico, así como ves en las películas y en las series de televisión, se van a... Van a tomarse su tiempo para llamarte. No todos los médicos tienen tiempo. Acordate que no sos la única paciente de ese médico, a no ser que sea un médico particular tuyo que te conoce demasiado bien. Corre, corre el tiempo. Entonces, antes de que nos vayamos, y quiero que me cuente qué estás vendiendo, pero sí hay una pregunta. ¿Cuál es la deuda que todavía tiene pendiente a Magma? ¿Qué a Magma todavía quiere hacer? No una deuda, es de un sueño que todavía tiene pendiente.
1: A Magma quisiera que nuestra casita pudiera servir también de, como decimos, ¿verdad? De un lugar de apoyo, que fue la primera idea que surgió cuando se dijo vamos a conseguir una casita propia. ¿Por qué? Porque muchas mujeres que llegan al hospital público, la máquina no funciona, esto no se reprograma, salió a las 3 de la mañana, llegó a Areguá. Y en Areguá le dicen, no, se reprograma recién a las 4 de la tarde, vas a poder, o mañana. Entonces nosotros inclusive decíamos, ¿y si le dejamos ese lugarcito que puedan venir a la casita, a estar por lo menos durante ese día, ¿verdad? Porque el espacio para quedarse un ratito en ese calor. Y después vimos, ok, ¿y el traslado? Y cómo les, ¿verdad? Si pueden, ¿verdad? Movilizarse, bueno, las recibimos y tenemos un espacio hoy pequeñito, pero tenemos. Pero, ¿y traerlas? ¿Cómo? ¿Y llevarlas? Porque ese traslado también implica. Sueños tenemos muchos, no sé si cuál de ellos podría ser más determinante hoy día, pero sí poder decir de que podamos sostener lo que estamos haciendo ahora. Y si, bueno, nos permiten seguir ampliando servicios, sería fantástico.
0: Bueno, tenemos 2 minutitos.
1: Sí.
0: En esos 2 minutitos, mira, estaban escuchando cuando estábamos hablando con las chicas de la motociclista, y también ella nos trae que no solamente puede ser la rodada, sino que podemos comprar directamente de la Magma, ¿verdad?
1: Sí, en
0: Acá
1: Amagma.
0: tenemos, esto es una neceser.
1: Dejamos, sí, eso,
0: Son
1: puertas.
0: neceser.
1: Y son
0: Yo ya estoy.
1: impermeables,
0: Son
1: entonces,
0: impermeables.
1: sí,
0: Sí,
1: para
0: pueden ser
1: guardar bien.
0: portamaquillaje, pueden ser para
1: Yo ya me
0: productos
1: puse
0: básicos.
1: acá
0: Hay
1: el
0: muchas
1: pin,
0: cosas.
1: ahí los pines,
0: sí.
1: Los pinches para cabello. Esto sí me llamó muchísimo la atención
0: Los
1: porque es para poner por
0: llaveritos,
1: los, no es para
0: sí,
1: poner
0: es
1: por
0: por la cartera, esos son
1: para poner,
0: adornitos.
1: no, pero acá
0: Algunos
1: uno
0: lo
1: que es
0: ponen en
1: para
0: la
1: poner por el
0: pulsera.
1: sostén.
0: Sí, también.
1: Puedo usarlo
0: El
1: como adorno también
0: decorado,
1: si querés, el decorado.
0: claro. No, lo ponen
1: Bueno,
0: por la pulsera porque también están las pulseritas
1: todas
0: con los
1: estas
0: lazos.
1: cosas sirven para ayudar
0: Sí,
1: a Magda.
0: así
1: Entonces,
0: es.
1: ¿quieren saber cómo pueden participar?
0: la rosa.

0: Que ya estuvieron acá hablando las chicas, y también en la página de Magma pueden encontrar un montón de cosas. Veo que tenés allí por tu brazo.
1: ¿Hacen envíos entonces?
0: Hacen envíos y hacemos las compras.
2: Ese es más complicado.
1: Mandamos nuestro motobol.
2: Ay, sí. No, y hay empresas que no, tenemos los pines, ¿verdad? También de lazos rosas. Van a llegar otros más porque también nos han pedido más cantidad. Vamos a tener también.
0: ¿Qué tenés en esa cajita rapidito antes de que él se enoje conmigo?
2: Te doy todo
0: y me diga,
2: lo que hay en la cajita. Chao. Hay espejitos.
0: Esos son los espejitos.
2: Hay espejitos.
0: Entren
2: dobles.
0: En la página de Amagma.
2: En las redes.
0: Instagram.
1: Es Amagma PY.
0: Amagma PY. Y allí pueden ayudar también con las pelucas, por favor. Y recuerden que lo más importante de todo es cuidarnos. Y como dice ella, vaya al médico. Cuando hay algo diferente en tu cuerpo, corre y pedí ayuda. Nos vemos. Chao, pulpo.
2: Chao, gracias.

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4: Al nocturno de Quiniela TGT correspondiente al día de hoy, jueves 8 de octubre del 2026, 20 horas puntualmente en todo el territorio nacional, 23 grados la temperatura del momento. Queda prohibida la participación de menores de edad en la Quiniela TGT. El juego convulsivo es perjudicial para la salud. 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Ya me encuentro en compañía de la escribana Silvia Fretes, que va a tener a su cargo la fiscalización del nocturno de Quiniela TET. Ingresan las bolillas en los respectivos bolilleros. Atención, país, arranca el nocturno de Quiniela TET correspondiente al día de hoy, jueves 8 de octubre del 2026. Un minuto ya pasó de las 20 en todo el territorio nacional. Atención, primer juego de bolillas. Para la centena, el número 7, para la decena, el número 1, y para la unidad, el número 3, 713 para el segundo premio. 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Siguiente juego de bolillas, para la centena, el número 7, para la decena, el número 4, y para la unidad, el número 7, 747 para el cuarto premio. 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Siguiente juego de bolillas. Atención. Para la centena, el número 5.

0: escena, el número 8, y para la unidad, el número 5, 585.
1: ¡A la cabeza!
0: 2 minutos pasaron de las 20 en todo el territorio nacional. 585, el 85, la linterna. 585, nuestro primer premio a la cabeza del nocturno de Quiniela TET, correspondiente al día de hoy, jueves 8 de octubre del 2020. 26. Siguiente juego de bolillas. Para la centena, el número 7. Para la decena, el número 9. Y para la unidad, el número 5. 795 para el sexto premio. Les recordamos que queda prohibida la participación de menores de edad en la quiniela TET. El juego compulsivo es perjudicial para la salud. 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Para la centena, el número 3. Para la decena, el número 9. 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Para la centena, el número 1. Para la decena, el número 7. 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Para la centena, el número 8. Para la decena, el número 4. Y para la unidad, el número 3. 843 para el décimo cuarto premio. 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Para la decena, el número 6. Y para la unidad, el número 4. 964 para el quinto premio. Estamos en vivo, en directo a través del Facebook Quiniela TET, Instagram, arroba Quiniela TET, y en la web www.quiniela.com.py. Siguiente juego de bolillas. Para la centena, el número 1. Para la decena, el número 7. Y para la unidad, el número 8. 178 para el décimo premio. Queda prohibida la participación de menores de edad en la Quiniela TET. El juego compulsivo es perjudicial para la salud. Siguiente juego de bolillas. Para la centena, el número 5. Para la decena, el número 2. Y para la unidad, el número 4. 524 para el décimo primer premio. 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Para la centena, el número 5. Para la decena, el número 3. 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Siguiente juego de bolillas. Para la centena, el número 9. Para la decena, el número 3. Y para la unidad, el número 0. 930 para el séptimo premio. 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

0: Último juego de bolillas para la centena, el número 2 para la decena, el número 6 y para la unidad, el número 8, 268 para el 13º premio. Con esto estamos arribando a la parte final del nocturno de Quiniela TET correspondiente al día de hoy, jueves 8 de octubre del 2026. 7 minutos pasaron de las 20 en todo el territorio nacional. Ya tenemos la placa, el resultado en pantalla y son los siguientes. Atención. Primer premio a la cabeza, el 585, el 85, la linterna. Posteriormente el 713, 530, 747, 964, 795, 930, 113, 172, 178, 524, 392, 268 y el 843. Reiteramos, 585, nuestro primer premio a la cabeza. ¿Está todo correcto? Correcto, escribana Silvia Freites.
1: Sí, está todo correcto.
0: Muchas gracias. Tenemos ahora el repaso de los números que han caído a la cabeza en el día de hoy, jueves 8 de octubre del 2026, y son los siguientes. Atención. En el tempranero, 293, el 93, el enamorado. En el matutino, 217, el 17, la desgracia. En el vespertino, el 229, el 29, San Pedro. Y en el nocturno, el 585, el 85, la linterna. Atención a todos nuestros seguidores y quiniliros de todo el país. Ya tenemos en pantalla los números limitados correspondientes al día de mañana, viernes 9 de octubre del 2026. Y son los siguientes. Atención. 09, 21, 22, 32, 33 y el 39. Reiteramos, números limitados para el día de mañana, viernes 9 de octubre. El 09, 21, 22, 32, 33 y el 39. Con esto ponemos punto final al nocturno de Quiniela TET. Gracias por acompañarnos. Será Dios mediante. Hasta mañana. Buena suerte.
2: Un par de deuda, que bien viene eso.
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